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3: El libro de Salmos, Salmo 72, versículos 15 al 20.
4: ¡Viva el rey! ¡Que se le entregue el oro de Saba! ¡Que la gente siempre ore por él y lo bendiga todo el día! ¡Que haya grano en abundancia por toda la tierra! Que brote aún en la cima de las colinas, que los árboles frutales florezcan como los del Líbano y los habitantes crezcan como la hierba en el campo. Que el nombre del rey permanezca para siempre, que se perpetúe mientras el sol brille, que todas las naciones sean bendecidas por medio de él y lo elogien. Alaben al Señor Dios, el Dios de Israel, el único que hace semejantes maravillas. Alaben su glorioso nombre por siempre. Que toda la tierra se llene de su gloria. Amén y amén. Aquí terminan las oraciones de David, hijo de Isaí.
3: Segundo libro de Reyes, capítulo 15.
5: Usías, hijo de Amasías, comenzó a gobernar Judá durante el año 27 del reinado de Jeroboam II en Israel. Tenía 16 años cuando subió al trono y reinó en Jerusalén 52 años. Su madre se llamaba Jecolías y era de Jerusalén. El rey hizo lo que era agradable a los ojos del Señor, así como su padre Amasías. Sin embargo, no destruyó los santuarios paganos, y la gente siguió ofreciendo sacrificios y quemando incienso allí. El Señor hirió al rey con lepra, enfermedad que le duró hasta el día de su muerte, y vivió aislado en una casa aparte. Su hijo Jotam quedó encargado del palacio real, y él gobernaba a los habitantes del reino. Los demás acontecimientos del reinado de Usías y todo lo que hizo están registrados en el libro de la historia de los reyes de Judá. Cuando Usías murió, lo enterraron con sus antepasados en la ciudad de David, y su hijo Jotam lo sucedió en el trono. Zacarías, hijo de Jeroboam II, comenzó a gobernar Israel durante el año 38 del reinado de Usías en Judá y reinó en Samaria 6 meses. Zacarías hizo lo malo a los ojos del Señor, igual que sus antepasados. Se negó a apartarse de los pecados que Jeroboam, hijo de Nabat, hizo cometer a Israel. Entonces Salum, hijo de Jabes, conspiró contra Zacarías, lo asesinó en público y ocupó el trono en su lugar. Los demás acontecimientos del reinado de Zacarías están registrados en el libro de la historia de los reyes de Israel. Así se cumplió el mensaje que el Señor le había dado a Jehú cuando dijo: «Tus descendientes serán reyes de Israel hasta la cuarta generación». Salum, hijo de Jabes, comenzó a gobernar Israel durante el año 39 del reinado de Usías en Judá y reinó en Samaria solamente 1 mes. Manaem, hijo de Gadi, llegó a Samaria desde Tirsa, lo asesinó y ocupó el trono en su lugar. Los demás acontecimientos del reinado de Salum, incluso su conspiración, están registrados en el libro de la historia de los reyes de Israel. En esos días, Manahem destruyó la ciudad de Tapúa y todos sus alrededores hasta Tirsa, porque sus habitantes se negaron a entregar la ciudad. Mató a toda la población y les abrió el vientre a las mujeres embarazadas. Manahem, hijo de Gadi, comenzó a gobernar Israel durante el año 39 del reinado de Usías en Judá y reinó en Samaria 10 años. Manahem hizo lo malo a los ojos del Señor. Durante todo su reinado, se negó a apartarse de los pecados que Jeroboam, hijo de Nabat, hizo cometer a Israel. Entonces, Tiglat-Pileser, rey de Asiria, invadió la nación. Pero Manahem le pagó 34 toneladas de plata con el fin de obtener su apoyo para afianzar su soberanía real. Para conseguir el dinero, Manahem extorsionó a los ricos de Israel, obligando a que cada uno le pagara 50 piezas de plata al rey de Asiria. Por eso el rey de Asiria dejó de invadir Israel y se retiró del país. Los demás acontecimientos del reinado de Manahem y todo lo que hizo están registrados en el libro de la historia de los reyes de Israel. Cuando Manahem murió, su hijo Pekaía lo sucedió en el trono. Pekaía, hijo de Manahem, comenzó a gobernar Israel durante el año 50 del reinado de Usías en Judá y reinó en Samaria 2 años. Pekaía hizo lo malo a los ojos del Señor. Se negó a apartarse de los pecados que Jeroboam, hijo de Nabat, hizo cometer a Israel. Entonces Peca, hijo de Remalías, comandante del ejército de Pekaía, conspiró contra el rey. Con el apoyo de 50 hombres de Galaad, Peca asesinó al rey y también a Argob y a Arie en la ciudadela del palacio de Samaria, y Peca ocupó el trono en su lugar. Los demás acontecimientos del reinado de Pekaía y todo lo que hizo están registrados en el libro de la historia de los reyes de Israel. Peca, hijo de Remalías, comenzó a gobernar Israel durante el año 52 del reinado de Usías en Judá y reinó en Samaria 20 años. Peca hizo lo malo a los ojos del Señor. Se negó a apartarse de los pecados que Jeroboam, hijo de Nabat, hizo cometer a Israel. Durante el reinado de Peca, el rey Tiglat-Pileser de Asiria volvió a atacar a Israel y tomó las ciudades de Ijón, Abel-Bet-Maaca, Janoa, Cedes y Azor. También conquistó las regiones de Galaad, Galilea y todo el territorio de Neftalí, y a los habitantes los llevó cautivos a Asiria. Entonces Oseas, hijo de Ela, conspiró contra Peca y lo asesinó. Oseas comenzó a gobernar Israel durante el año 20 de Jotam, hijo de Usías. Los demás acontecimientos del reinado de Peca y todo lo que hizo están registrados en el libro de la historia de los reyes de Israel. Jotam, hijo de Usías, comenzó a gobernar Judá durante el segundo año del reinado de Peca en Israel. Tenía 25 años cuando subió al trono y reinó en Jerusalén 16 años. Su madre se llamaba Jerusa y era hija de Sadoc. Jotam hizo lo que era agradable a los ojos del Señor. Hizo todo lo que había hecho su padre Usías, pero no destruyó los santuarios paganos, y la gente seguía ofreciendo sacrificios y quemando incienso allí. Él reconstruyó la puerta superior del templo del Señor. Los demás acontecimientos del reinado de Jotam y todo lo que hizo están registrados en el libro de la historia de los reyes de Judá. En esos días, el Señor comenzó a enviar contra Judá al rey Resín de Aram y al rey Peca de Israel. Cuando Jotam murió, lo enterraron con sus antepasados en la ciudad de David, y su hijo Acaz lo sucedió en el trono.
3: El segundo libro de Reyes, capítulo 16.
5: Acaz, hijo de Jotam, comenzó a gobernar Judá durante el año 17 del reinado de Peca en Israel. Acaz tenía 20 años cuando subió al trono y reinó en Jerusalén 16 años. Él no hizo lo que era agradable a los ojos del Señor su Dios, como sí lo había hecho su antepasado David. En cambio, siguió el ejemplo de los reyes de Israel, hasta sacrificó a su propio hijo en el fuego. De esta manera, siguió las prácticas detestables de las naciones paganas que el Señor había expulsado de la tierra del paso de los israelitas. Ofreció sacrificios y quemó incienso en los santuarios paganos, en las colinas y debajo de todo árbol frondoso. Entonces el rey Resín de Aram y el rey Peca de Israel subieron hacia Jerusalén para atacarla. Sitiaron a Acaz, pero no pudieron vencerlo. En esos días, el rey de Edom recuperó la ciudad de Elat para Edom. Expulsó a la gente de Judá y mandó a edomitas a habitar el lugar, y allí viven hasta el día de hoy. El rey Acaz envió mensajeros a Tiglat-Pileser, rey de Asiria, con este mensaje:
6: Yo soy tu siervo y tu vasallo. Sube a rescatarme de los ejércitos de Aram e Israel que me atacan.
5: Después Acaz tomó la plata y el oro del templo del Señor y del tesoro del palacio y envió todo como pago al rey de Asiria. Entonces el rey de Asiria atacó Damasco, la capital aramea. Se llevó cautivos a sus habitantes y los estableció en Kir. También mató al rey Resín. Luego el rey Acaz se dirigió a Damasco a encontrarse con Tiglat-Pileser, rey de Asiria. Mientras estaba allí, observó detenidamente el altar y le envió un modelo del altar al sacerdote Urías, junto con el diseño bien detallado. Urías siguió las instrucciones del rey y construyó uno igual, y lo tuvo listo antes de que el rey volviera de Damasco. Cuando el rey regresó, inspeccionó el altar e hizo sacrificios sobre él. Presentó una ofrenda quemada y una ofrenda de grano, derramó una ofrenda líquida y roció sobre el altar la sangre de ofrendas de paz. Luego el rey Acaz quitó el antiguo altar de bronce de su lugar al frente del templo del Señor, entre la entrada y el altar nuevo, y lo colocó en el lado norte del altar nuevo. Le dijo al sacerdote Urías:
6: Usa el altar nuevo para los sacrificios de las ofrendas quemadas matutinas, la ofrenda de grano vespertina, la ofrenda quemada y la ofrenda de grano del rey, y las ofrendas quemadas de todo el pueblo, así como sus ofrendas de grano y sus ofrendas líquidas. Rocía sobre el altar nuevo la sangre de todas las ofrendas quemadas y todos los sacrificios. El altar de bronce será únicamente para mi uso personal.
5: Así que el sacerdote Urías hizo todo tal como el rey Acaz le ordenó. Luego el rey quitó los paneles laterales y los tazones de las carretas para llevar agua. También quitó de encima de los bueyes de bronce el gran tazón de bronce llamado el mar y lo puso sobre el empedrado. Por deferencia al rey de Asiria, también quitó una especie de cubierta que se había construido dentro del palacio para usar los días de descanso, así como la entrada exterior del rey al templo del Señor. Los demás acontecimientos del reinado de Acaz y todo lo que hizo están registrados en el libro de la historia de los reyes de Judá. Cuando Acaz murió, lo enterraron con sus antepasados en la ciudad de David. Luego su hijo Ezequías lo sucedió en el trono.
3: Los Hechos de los Apóstoles, capítulo 27, versículos 1 al 15.
7: Cuando llegó el tiempo, zarpamos hacia Italia. A Pablo y a varios prisioneros más los pusieron bajo la custodia de un oficial romano llamado Julio, un capitán del regimiento imperial. También nos acompañó Aristarco, un macedonio de Tesalónica. Salimos en un barco matriculado en el puerto de Adramitio, situado en la costa noroccidental de la provincia de Asia. El barco tenía previsto hacer varias paradas en distintos puertos a lo largo de la costa de la provincia. Al día siguiente, cuando atracamos en Sidón, Julio fue muy amable con Pablo y le permitió desembarcar para visitar a sus amigos, a fin de que ellos pudieran proveer a sus necesidades. Desde allí, nos hicimos a la mar y nos topamos con fuertes vientos de frente que hacían difícil mantener el barco en curso. Así que navegamos hacia el norte de Chipre, entre la isla y el continente. Navegando en mar abierto, pasamos por la costa de Cilicia y Panfilia y desembarcamos en Mira, en la provincia de Licia. Allí, el oficial al mando encontró un barco egipcio de Alejandría con destino a Italia y nos hizo subir a bordo. Tuvimos que navegar despacio por varios días y después de serias dificultades, por fin nos acercamos al nido. Pero teníamos viento en contra, así que cruzamos a la isla de Creta, navegando al resguardo de la costa de la isla con menos viento, frente al Cabo de Salmón. Seguimos por la costa con mucha dificultad y finalmente llegamos a buenos puertos, cerca de la ciudad de Lacea. Habíamos perdido bastante tiempo. El clima se ponía cada vez más peligroso para viajar por mar, porque el otoño estaba muy avanzado y Pablo comentó eso con los oficiales del barco. Les dijo:
8: señores, creo que tendremos problemas más adelante si seguimos avanzando. Naufragio, pérdida de la carga y también riesgo para nuestras vidas.
7: Pero el oficial a cargo de los prisioneros les hizo más caso al capitán y al dueño del barco que a Pablo, ya que Buenos Puertos era un puerto desprotegido, un mal lugar para pasar el invierno. La mayoría de la tripulación quería seguir hasta Fenice, que se encuentra más adelante en la costa de Creta, y pasar el invierno allí. Fenice era un buen puerto, con orientación solo al suroccidente y al noroccidente. Cuando un viento suave comenzó a soplar desde el sur, los marineros pensaron que podrían llegar a salvo. Entonces levaron anclas y navegaron cerca de la costa de Creta. Pero el clima cambió abruptamente y un viento huracanado llamado nororiente sopló sobre la isla y nos empujó a mar abierto. Los marineros no pudieron girar el barco para hacerle frente al viento, así que se dieron por vencidos y se dejaron llevar por la tormenta.
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0: Subió Dios con júbilo, Jehová con sonido de trompeta. Cantad a Dios, cantad, cantad a nuestro Rey, cantad, porque Dios es el Rey de toda la tierra.
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gloria, gloria, gloria. Alábese Cristo lindo, alábese Cristo lindo. Oh, gloria, gloria a su nombre, gloria a su nombre, gloria a su nombre. No se canse de darle gloria, no se canse de alabar al Nazareno, al Galileo, al bendito, al soberano. Abra su boca y alabe, abra su boca y alabe al Rey, alabe, alábese Cristo lindo, alábese Cristo lindo. Oh, gloria, santo, santo, santo, santo, santo, santo, santo, santo. Te adoramos, te adoramos, te adoramos, te adoramos, te adoramos. Oh, gloria, oh, gloria, oh, gloria, oh, gloria. Qué lindo es el Señor, qué lindo es el Señor. Bendito sea Señor. Recibe la alabanza, recibe la gloria, recibe la adoración.

mundo. Abra tu corazón, abre tu corazón. Si hay necesidad de pedir perdón, pide. Si hay necesidad de pedir perdón, pide perdón. Pide perdón porque hay necesidad de llenarnos de la palabra. Hay necesidad de llenarnos del Espíritu. Alabanza a Dios. Y alaba, quita alaba. Alabanza, alábele. Dele gloria, dele gloria, dele gloria. No se oye, no se oye. Gloria, gloria, gloria, gloria, gloria, gloria, gloria, gloria. Qué lindo, qué lindo, qué lindo. Hable, hable con el Señor, hable con el Señor. Si puede llorar, llore en la presencia.

tu problema. Él te puede ayudar en las debilidades. Él te puede ayudar. Él es poderoso. Él es poderoso. Él es poderoso. Ay, santo, santo, santo, santo, santo, santo, santo. Alábese Cristo, alábese Cristo. Él está obrando, Él está obrando. El Espíritu Santo está llenando, está confirmando. Espíritu Santo.

hay poder, hay poder. Alguien está recibiendo poder, alguien está recibiendo la bendición en este momento. Aleluya, aleluya, aleluya. Hay santo, hay santo, santo, santo, santo. Alabe, alabe, alabe, alabe, alabe, alabe, alabe, alabe, alabe, alabe, alabe, alabe, alabe, alabe al Señor, alabe al Señor, alabe al Señor, alabe al Señor. Dele gloria, dele gloria. Gózate en la presencia del Señor, gózate en la presencia del Señor. Hay una bendición, algunos están sintiendo la bendición del Altísimo, algunos están sintiendo la bendición del Altísimo, algunos están sintiendo, Dios mío, Dios santo, mi aleluya, aleluya. Mira a la hermana Alba, Señor, Dios mío, que está enferma, Dios. Oh, Dios santo, santo, santo, santo, santo, santo, santo. Oramos, Señor, oramos, Señor, oramos, oramos, Señor, por aleluya, aleluya. Mire esos niños, Señor, mire esos niños de Nicolás, Dios mío, que están hospitalizados. En el nombre de Jesús enviamos la palabra, Dios eterno, Dios bendito. Oh, te adoramos, te adoramos, te adoramos, te adoramos. Aleluya, aleluya, aleluya, aleluya, aleluya, aleluya, aleluya. Aleluya, aleluya, gracias Señor, gracias Señor, gracias Señor, gracias Señor, te adoramos, te adoramos, te adoramos. Gloria a tu nombre, gloria a su nombre, gloria a su nombre, aleluya. Marlene, Señor Hernández, también Dios mío, aleluya, aleluya. Allá está en Nueva York, oramos Señor, por ello Dios en este momento también, Dios mío, en el nombre de Jesús, por Daniel Portillo, Señor de la colonia 15 de septiembre, también oramos Señor, aleluya. Aleluya, aleluya, aleluya, aleluya, por María Lucila, aleluya, Arias de Gutiérrez, Señor, también por sanidad en su corazón, en el nombre de Jesús, en el nombre de Jesús. Ahora todos los enfermos, todos los enfermos, mira a nuestra alma, Dios mío, ahí en la colonia La Gloria, en el nombre de Jesús enviamos la palabra. Todos los enfermos en este momento, en el nombre de Jesús, en el nombre de Jesús, rompemos todo yugo del diablo, derribamos toda enfermedad del diablo, toda fuerza. Mire esos niños de Nicolás ahí en el hospital, en el nombre de Jesús rompo todo yugo del diablo, se van todas las enfermedades, se va toda fuerza del diablo, por la palabra. Y el que está enfermo en la radio, donde se encuentre, los que están acá, diga: soy libre, soy un pueblo victorioso, las enfermedades se van, porque Él llevó nuestras enfermedades y quedaron clavadas en la cruz del Calvario. Y por su llaga, por su llaga, por su llaga, por su llaga, por su llaga, por su llaga, somos nosotros curados, somos nosotros curados. Alabanza, alabanza, alabanza. Levántese como un pueblo victorioso y diga: tengo el milagro, tengo el milagro, tengo el milagro, tengo el milagro, tengo el milagro. Y los que no estaban enfermos, diga: está hecho el milagro, está hecho el milagro. Confesémoslo, confesémoslo. Alabado Dios, alabado Dios. Hay sanidades, hay milagros, hay milagros, hay milagros, hay milagros, hay milagros. La gloria de Dios está cayendo, la gloria de Dios está cayendo. La mano del toca a través de su palabra, a través de su espíritu, llenando, llenando, tocando en el nombre de Jesús de Nazaret. Aleluya, aleluya, aleluya, aleluya, aleluya. Santo, santo, santo, santo, santo. Y en esta semana proclame victoria. Es la última semana del año, es la última semana del año. Diga: Señor, en esta semana, Dios, yo tengo las bendiciones tuyas, yo tengo esa bendición, tengo el pan que tú me das diario, tengo salud. Alabado Dios, porque estoy en perder al diablo, cierro la puerta a Satanás. Y ahora, Señor, hay una bendición especial, hay una bendición especial, Dios mío, en esos trabajos, en esos negocios. Ahora hay bendiciones, Dios mío, en el nombre de Jesús. Proclame, proclame victoria, proclame victoria en el nombre de Jesús, en el nombre de Jesús. No se oye, iglesia, no se oye, no se, iglesia, yo no sé si hay gente derrotada acá. Si hay gente derrotada, no diga nada, quédese ahí. Pero si hay gente libre, alábele. Si hay gente libre, alábele. Si hay gente libre, alábele. Si hay gente libre, alábele. Si hay gente que siente el Espíritu Santo, alábele. Alábese Cristo lindo, alábese Cristo lindo, alábese Cristo lindo. Él está aquí, Él está aquí, Él está aquí. Aleluya, aleluya, aleluya, aleluya. Yo siento el poder de Dios. Y ese poder se mueve, y ese poder obra, ese poder llena, llena, llena. Alabanza a Dios, alabanza a Dios.
Aleluya. Qué lindo es el Señor. Libro de Jonás, capítulo 1, versículo 1. Adelante. Dios bendiga a todos los hermanos que están escuchándonos a través de la radio, a través del internet, en todo el mundo y en diferentes lugares. Estamos aquí desde San Miguel, El Salvador, Centroamérica, con la palabra de Dios. Y dice la palabra del Señor, algunos quizás se les ha escapado, porque Jonás quiere decir paloma, se les salió de ahí. Algunos no lo han hallado. Se les salió volando. Gloria a Dios. Amén. Voy a esperar que lo tenga. Y se van a mantener con él, porque ahí va a estar el mensaje todo. Vino palabra de Jehová Jonás, hijo de Amitai, diciendo: levántate y ve a Nínive, a aquella gran ciudad, y pregona contra ella, porque ha subido su maldad delante de mí. ¿Ah? Y dice: y Jonás se levantó para huir de la presencia de Jehová a Tarsis, y descendió a Jope, y hay una nave que partía para Tarsis, y pagando su pasaje entró en ella para irse con ellos a Tarsis, lejos de la presencia de Jehová. Siéntense. Más poquito de práctica, un poquito más de práctica. Algunos no saben ni lo hallan, no han hallado todavía. Sigan buscándolo, porque lo vamos a usar. Los que no lo han hallado, sigan buscándolo. Tengan la Biblia abierta. El tema para hoy: el trato de Dios con los Jonases. El trato de Dios con Jonás. Dije que la palabra Jonás quiere decir paloma. Alguien que se escapa, alguien que vuela. Y ahora vemos entonces que la orden de Dios, Dios ve a Jonás, lo ha llamado. Hace muchos años Jonás ha recibido un llamamiento para trabajar, para servirle. Pero pasó el tiempo y quizás hubo un conformismo para Jonás. Y de repente Dios lo llama. Y ahora, siendo un hombre que ha estado al frente de muchas cosas, ahora lo llama para una misión especial. ¿Cuál es la misión? En el versículo 1. En el versículo 2, levántate y ve a Nínive. Yo estoy viendo el pueblo de Nínive. Yo estoy viendo que Nínive necesita. Nínive está necesitando la palabra. A ver, ¿y a quién está llamando Dios? Al hombre de confianza, al hombre que ha tenido un trato con él, al hombre que han estado diciendo muchas veces. Jonás decía: mi Dios, ese Dios es mi Dios, y yo soy un seguidor de él. Pero ahora Dios se está tratando y le dice: tienes que ir a Nínive. ¿A quién más podía llamar? Ahora, la misión no era fácil. La misión era tremenda, porque los ninivitas eran hombres crueles que pelaban a los hebreos, a todos los enemigos. Los pelaban, les quitaban el cuero y los ponían con todo y cabeza en el muro, y ahí los tenían exhibiendo. Y Jonás sabía las crueldades que ellos hacían. Ahora, para Jonás, ese pueblo no merecía morir. Ese pueblo, perdón, no merecía un favor, no merecía vivir, tenía que morir porque eran crueles. Eso es lo que pensaba él, pero Dios no pensaba así. Dios estaba viendo la salvación de Nínive. Dios estaba viendo que aunque sean crueles, asesinos, borrachos y lo que sea, pero Dios les ama. Dios ama al ser humano, no importa lo que sea, Dios le ama. Aleluya. Y Jonás, en el versículo 3, dice que salió espantado. Y Jonás se levantó para huir de la presencia de Jehová a Tarsis. Y descendió a Jope, hay una nave que partía para Tarsis, y pagó su pasaje. No importó, voy a invertir. ¿Ah?
Y dice que salió para Tarsis, lejos de la presencia de Dios. Qué tremendo esto, hermano. Ahora, ¿qué acaso Dios lo estaba mandando que se alejara? ¿Cuántas personas andan huyendo de Dios? Dios les dice una cosa y andan huyendo por otro lado. Dios les dice para acá, van para otro lado. Y óigame, después están culpando a Dios por lo que pasa. Porque hay una vida mediocre, hay una vida de no prosperar. ¿Cuántos años tenemos? La iglesia debe prosperar ya. Debemos de ser grandes en fe, grandes en el poder. Tenemos que dar un testimonio poderoso del Señor. Pero ¿qué pasa? ¿Por qué no hay prosperidad en la iglesia? ¿Por qué no hay gente prosperada en la fe? Con años y años. Y el mismo problema. Porque andamos, no vamos donde Dios nos manda. A veces las cosas se ven difíciles, a veces se ven peligrosas, pero si Dios te manda, vas a ser más que vencedor. Si Dios te ordena, ve lo que Dios, haz lo que Dios te manda para que seas victorioso. No te metas donde te da la gana, no hagas lo que tú quieres, porque eso es de gente derrotada. Los victoriosos son los que hacen caso a la voz de Dios. En estos últimos días debe de haber gente victoriosa. Aleluya. Se montó en la nave, tranquilo, Jehová, ahí nos vemos, iglesia. A mí no me manda la iglesia, a mí no me manda nadie, yo hago lo que me da la gana. Ahí va en el barco, mire, tranquilito. Amén. ¿Ah? Dios, tú me mandas para Nínive. No, Señor, yo voy para Tarsis. Yo voy para Tarsis porque yo hago lo que me da la gana. Yo no hago lo que me manda. Yo obedezco a Dios, dicen algunos, pero al pastor y al líder, no, yo no lo obedezco. Amén. Y allá andan haciéndole así al principio, nada más. Amén. Y todavía Jonás, tranquilo, llega, se mete a la barca y se fue a meter a dormir, a roncar. Ronca y ronca y ronca. ¿Cuántos creyentes roncones hay? Amén. Roncando y roncando y roncando. Y óigame, y el mar empezó a embravecerse. Y él no se daba cuenta. Él no se daba cuenta que estaba embravecido el mar. Él estaba roncando tranquilo. Amén. Bien acostado. Bien tranquilo. Yo soy creyente. A mí no me interesa nada. Yo y a mí no me importa si se salva o no se salva. Yo ya hice lo mío. Con ir al culto una vez, no hay problema. Con 5 veces que vino en el año. 2010 suficiente, ya no necesito nada. Yo estoy feliz con lo que hago, y ahí estaba bien dormido. Y la barca dándole vuelta, y la barca, aparentemente nada había pasado. Aparentemente andaba huyendo de Dios. Aparentemente estaba diciendo, aquí no me alcanza Dios, aquí no me ve Dios, aquí no hay problema. Yo ando lejos de Dios, me he escapado de Dios. ¿A dónde se puede escapar el hombre? Si se remontara a las estrellas, ahí está. Si se fuera el corazón de la tierra, ahí está Dios. ¿Dónde te vas a escapar de Él? No puedes alejarte de Él, porque Él está en todo lugar. Ese Dios es poderoso y no puedes escaparte. Él sabe los pensamientos, Él sabe tus ideas para este otro año, Él sabe tus ambiciones. Aleluya. Amén. Y al ratito están aquellos marineros viendo aquellas olas y empiezan a luchar con el mar y aquellas olas. ¿Qué necesidad tenían que aquellos marineros inconversos estuvieran perdiendo sus enseres? Porque empezaron a tirar todo. Porque cuando hay pecado, sabe, todo se pierde. Cuando hay desobediencia, hay grandes pérdidas. Empezaron a tirar todos los enseres, lo que llevaba, y los tiraron al mar y se quedaron sin nada. Y la barca siempre se movía y la barca se sacudía y el viento soplaba y era fuerte. Había un Dios siguiendo a Jonás por el viento. Dice que qué tremendo. Yo te voy a mostrar aquí que le estaba hablando a una persona que Dios quería engrandecerlo. Más el viento, cuando Dios le dijo, mira, vete detrás de esa barca, el viento obedece. El mar, que aparentemente no tiene oído, pero le dijo Dios, embravécete, tira las olas sobre esa barca. Y el mar empezó a hacer caso a Dios, el viento empezó a hacer caso a Dios, no así el hombre. Quiere decir que hay más agradecimiento en el viento
tanto en la naturaleza que en el ser humano. No puede ser así. El hombre tiene que obedecer mejor que el viento y que las cosas naturales. ¿Cuántos le alaban? El viento le hizo caso a Dios. El viento no buscó para otro lado. Le dijo: mira, vete detrás de esa barca y sacúdela. ¿Usted cree que es fácil? Si le hubiera dicho a usted el Señor: anda a sacudir esa barca, a ver si le iba a poder sacudir. Pero el viento sí la sacudió. El mar le dijo: mira, embravécete para que se sientan mal. Y se embraveció. Amén. Y ahí estaba aquel mar embravecido. Y oígame, tremendo aquellos que ya, y hoy en esa situación.

que reaccione a su nombre. Aleluya. Y lo más tremendo, que de repente está bien dormido cuando llegan los inconversos a reprender a los creyentes. Llega el inconverso aquel y le dice: dormilón, ¿por qué duermes? ¿De dónde eres? ¿Qué haces aquí? Y le dice: soy hebreo y temo al Dios del cielo. Y ahora, fíjese usted, y dijeron echar suerte, y la suerte cayó en Jonás. Él era el desobediente. Y ahora dicen aquí: ¿qué quiere? ¿Qué hacemos? ¿Qué hacemos? ¿Qué hacemos? Pero ahora te vuelvo a mostrar que hay más obediencia en los animales. Había un pez, que ese pez saber a dónde estaba. Pero Dios, como los conoce hasta por nombre, lo llamó y le dijo: levántate, igual a Jonás. ¿Ah? Y ya no vas a andar allá buscando comida para tus hijos, sino que vas a ir detrás de esa barca. Porque ahí me van a tirar un desobediente. Trágatelo, trágatelo. ¿Usted cree que era fácil el trabajo? Era más pesado el trabajo para el pez que para Jonás. Piense lo que es un pez que se trae a un hombre. ¿Ah? A Jonás no le dijeron: ve y trágate al rey de Nínive. No, ve y pregónales, háblales. Pero al pez le dijo: te lo vas a tragar. Pero ¿cuánto tiempo andaría el pez? Me imagino que el pez le ha dicho: Señor, ten misericordia de mí. Yo tengo pececitos, ¿y quién le va a dar de comer? ¿Y cuánto tiempo va a ser, Señor? Amén. Eso es lo que hace la iglesia ahora. Yo tengo hijos. Yo no puedo salir a esa misión. Yo no puedo hacer esto, ni puedo estar en los cultos todos los días, Señor, porque necesito. Mira, Señor, mira, ten piedad de mí, Señor. El pez no le dice nada. El pez obedece porque reconoce que ese es el Creador. El que lo ha hecho es el que le está hablando. Y hay que ser obediente con el que nos ha creado. Hay que obedecer la palabra. Sé que a algunos no les gusta, pero es la verdad. Aleluya, años y no obedecemos la voz de Dios. ¿Ah? Año tras año ahí estamos. Organízese, hermano, organiza. Entre más tiempo, más desorganizado en las reuniones, en todo. ¿Y dónde está esa iglesia obediente? Aleluya. Y ahí va el pez. Ahora lo otro, ¿cuánto tiempo crees que anduvo? ¿Crees que solo llegó en el momentito que lo tiraron? Si esa barca parece que le dan vuelta y andaba el pez, tal vez aquí, tal vez acá. A ver dónde me lo tiran, a ver dónde me... Y empezó a saber cuánto tiempo. La Biblia no dice que eran días o que horas, no dice un tiempo. Pero ese pez tenía que estar debajo, detrás de esa barca. Óigame, si era una semana, dos semanas, lo que fuera, tenía que estar detrás de la barca porque había una orden. Te vas a tragar el que van a tirar ahí, te lo vas a tragar. Y oiga, ese pez andaba ahí, hermanito. Y de repente, ¿y qué hacemos con este? Tírenme a la mar, dijo él. Y pues miren, no es fácil tener un pecador, pero lo tiraron. Y cuando lo tiran, el viento se terminó, el mar se aquietó y el pez se tragó a Jonás. Y ahí va el pez ahora con el Jonás en el estómago a lo profundo de la mar. Amén. Óigame, qué tremendo ese pez, más inteligente que muchos creyentes, porque el pez dijo: aquí en este bullicio de afuera no voy a oír cuando Dios me llame, cuando Dios me hable, me voy a ir a lo más quieto, allá a lo profundo, y allá voy a estar haciendo este ayuno, aquí voy a estar en reverencia a Dios, y allá con el gran estomagote sin comer, óigame, y mire, con la gran panza, y ahí estaba el pez, ahí estaba el pez Jonás adentro. Qué necesidad es que vaya al estómago del pez, qué necesidad es que te metan a la cárcel, qué necesidad es que estés apretado por desobedecer a Dios. Es tiempo de volver en sí y que no se embravezca el mar en tu vida. El mar se embravece por la desobediencia de la iglesia. No es un mensaje de amén ni alegría, pero quiero que entiendas, es el último. Amén. En este domingo último, quiero que sepas que Dios te ha dado una mente mejor que el pez, que Dios te ha dado un corazón mejor que el pez, que Dios te ha dado fuerza mejor que el pez, y no puede hacer que ese pez sea

creyente, el pez no tiene esperanza de salvación y tú tienes esperanza de salvación. El pez no tiene esperanza de estar en el trono de Dios. Para el pez no hay arrebatamiento, pero para ti hay arrebatamiento. Para ti hay un lugar especial y tienes que obedecer la palabra de Dios. Aleluya. Qué tremendo. Ahora, ¿hasta cuándo obedeció? ¿Hasta cuándo entendió Jonás? Es que mira, lo que Dios se propone hacer contigo lo hace, te guste o no te guste, quieras o no quieras. A Moisés lo mandaba que fuera a sacar al pueblo de la esclavitud de Egipto, y Moisés se rebeló y enojó a Dios. Y cuando Dios se enoja, le dijo: que no está tu hermano allá, que está por boca, para que hable. Pero Dios no tenía nada con el hermano Moisés. Dios no tenía nada con Aarón. Dios no tenía nada con este hombre. ¿Ah? Dios estaba viendo a Moisés, no a Aarón. ¿Ah? Y allí le dije: ahí te lo pongo. ¿Qué pasó? ¿Quién fue el que le hizo la vida imposible a Moisés? ¿Quién fue el que empezó a preparar el pueblo para que se tirara el pueblo contra Moisés? Aarón y María, sus hermanos. ¿Quién fue el que hizo el becerro de oro cuando Moisés estaba 40 días en la presencia del Señor? Estaba pidiendo, recibiendo, escribiendo las leyes. Óigame, ¿quién fue el que hizo el becerro de oro? No fue Aarón. Cuando Moisés viene con las tablas, está endiablado el pueblo. ¿Por qué? Porque no quiso obedecer, ir solo. Algunas veces Dios nos manda la misión solo y tenemos

piensa qué hacer para el reino de Dios en este año. Hasta que ya estamos con un diagnóstico que dice: Señor, le quedan 15 años, o perdón, mucho, un año para que muera. El corazón se le está terminando, el hígado ya lo tiene casi pura tierra. El que no sé qué y empieza, hoy si me entrego. ¿Ah? Hasta entonces, ¿para qué estás esperando eso? ¿Para qué estás esperando? ¿Cuánto llamado se hace para trabajar? ¿Cuánto llamado se hace para que vayas y hagas lo que Dios manda? ¿Cuántas almas aceptan aquí? Todos los domingos, toda la semana son poco de gente. ¿Quién es el interesado en ir a buscar? ¿Quién es el interesado en ir a traer a esa gente? ¿A dónde está? ¿Murieron o qué? ¿Están muertos? ¿Están vivos? Tóquense. ¿Reaccionan? ¿Están vivos? Amén. ¿A dónde está el interés? Hay interés por las tortillas, por los frijoles. Hay interés por los pipianas. Hay interés por todo. Hay interés por zapatos, por ropa, por venir tipos bien olorosos. Pero no nos interesamos por las cosas de Dios. Hay que obedecer a Dios. Dios ama al mundo y quiere la salvación de ellos. Aleluya. Tremendo. Ahora, aquí vemos nosotros, mira este hombre, en el capítulo 2, encontramos nosotros, en el versículo 7, ¿quieres esperar llegar a eso? Cuando mi alma desfallecía en mí, me acordé de Jehová. Hasta entonces se acuerdan los hermanitos. Hasta cuando el alma está ya temblando, ay, que está agonizando, que ya casi me muero. Hasta entonces piensan en Dios. Antes no. ¿Será amar a Dios eso? ¿Será de un cristiano correcto eso? Amén. ¿Cuántos enojados están ya? ¿Eh? ¿Será correcto que hasta que estés sintiendo que el alma se te sale, que ya te mueres, que ya y hasta entonces pensó en Jehová, hasta entonces pensó en la iglesia, hasta que ya los han abierto todo el pecho y les han hecho un montón de operaciones, dice, mejor lo hubiera dado a la iglesia? Pero cuando se les pide no dan nada, y hasta que están con los dientes pelados y los ojos salidos, dicen, ahora mejor lo hubiera hecho. ¿Para qué estar pensando en Jehová cuando ya estás arruinado? Piensa ahora que está bueno. Piensa ahora que está lleno de vida. A su nombre. Aleluya. Algunos de los que no vinieron están dando gracias a Dios por no haber venido. Amén. Y dice ahí: los que siguen vanidades y lujuria, su misericordia abandona. Los que siguen, está reconociendo. Pero ¿a dónde está? ¿A dónde reconoce? ¿A dónde es que piensa cuando está en el vientre del pez? Adentro del vientre de los peces, mirando aquellas tripotas que están ahí como que son condensadores de refrigeradora. Las tripas del pez en medio y él en medio, y hasta entonces, ah, sí, todo es ilusuria, todo es vanidad, todo es. Ahora, ¿por qué no pensó eso antes de irse para Jope, para irse a Tarsi? ¿Por qué no pensó eso? No, es hasta que está metido en el vientre del pez. Mire, hermano. Mire, hay hermanitos que, óyame, el pez ni abre la boca, sino que ellos le abren la boca para meterse. Aleluya. Y andan adentro del pez todo el año.
y andan viendo solo tripas de pez, andan viendo solo, mire, el estómago del pez todo el año. Nunca hablan bien, nunca tienen palabras de vida, nunca tienen palabras de consuelo, solo con palabras de tristeza, de todo. Óigame, hermano, hay que salir del pez ahora, hay que salir del pez. Dios quiere levantar un pueblo fuerte, valiente, y su protección y sus promesas estarán sobre nosotros, pero hay que ser obediente a la palabra, ser obediente al Espíritu. Dios quiere una iglesia obediente, Dios quiere una iglesia consagrada, Dios quiere una iglesia llena del poder de lo alto. Aleluya. Sufre Dios con tanta desobediencia, tanta frialdad, tanto modernismo, tantos religiosos que hay y no hacen la voluntad de Dios. Tremendo. Pero Dios sigue llamando. Hasta entonces está alabando este hombre, en versículo 9. Hasta entonces le están alabando, hasta que ya están destruidos. Mas yo con voz de alabanza, te ofreceré sacrificio. ¿A cuándo? ¿Cuándo está ofreciendo sacrificio? ¿Cuándo? Cuando está en el vientre del pez. ¿Por qué estar esperando estar en el vientre del pez para ofrecer sacrificio? ¿Por qué estar ahí? Óigame, esperando hasta que te está, cuando está bueno. Cuando está bueno, no le sirve porque está lleno de trabajos, lleno de todo, bien lleno de todo, y no le sirves al Señor. Cuando te agarra, cuando estos que vienen por días, los que vienen se reconcilian en enero y se caen en diciembre, ahí pasan con las grandes zumbas. Mire, por meses no trabajan, no hacen nada. Pero apenas vienen a la iglesia, apenas vienen, ya vienen pensando en carro, vienen pensando en un montón de cosas. Y óigame, una ambición terrible. No vienen a ser conformes como Dios los tiene. No vienen a decir: Señor, aquí estoy, ahora te voy a servir. Así como he sido fiel al diablo, te voy a ser fiel más a ti, Señor. Y lo que Dios quiere, gente fiel, gente sincera, gente que no se avergüence del evangelio y que ponga su vida. Aleluya. Alabado sea Dios. Ahora, en esta parte tenemos nosotros que ahí vemos el versículo 10: y mandó Jehová al pez y le dijo: ya vas a descansar, hijo, ya hiciste tu tarea, te felicito, eres más obediente que Jonás. Yo creo que Dios felicitó al pez y le dijo: te felicito, has sido fiel. ¿Cuántos días? ¿Cuántos días estuvo en el vientre del pez? ¿Cuántos días? Tres días. Como estuvo Jonás en el vientre del pez, así estará el Hijo del Hombre. Tres días. Tres días tuvo el pez a Jonás adentro. ¿Y qué descansa los tres días? Oyó el pez: pez, vomite ese desobediente en la playa de Nínive, porque no es para Jope, no es para Tarsi, es para Nínive. Todo con una cara demacrada, sin comer tres días. ¿Qué podía comer ahí? Los pantalones se le caían de flojos. A ver, todo arruinado, como que era un espantapájaro. Apareció después de estar en una disciplina tremenda. Aparece ahora enojado y ahora va por Nínive dentro de 40 días. Nínive será destruido. Mira, Jonás, yo quiero que ores por mí. A mí no me importa eso. Yo me mandaron a hablar. Dentro de 40 días Nínive será destruido. Mire, yo quiero un consejo. Aquí no hay consejo. Yo vengo enojado, el perverso todavía. Amén. Nínive será destruido. Nínive será destruido. Y él iba por, mire, una ciudad de 3 días de camino. Caminó los 3 días y se fue a sentar en una loma para ver la destrucción, porque no creía. No creía en el favor de Dios. No creía, dijo: Nínive va a ser destruido. Yo me voy a parar aquí para ver. Pero no se dio cuenta que aquellas palabras, aunque con cólleras y a la fuerza, pero que Nínive había oído la palabra de Dios. La gente se arrepentió.
arrepintió. La gente dice que el rey se bajó de su silla, se vistió de cilicio. ¿Sabe qué es eso? Quitarse la ropa real y ponerse, mire, una ropa tunosa, una ropa, y se echaban ceniza encima para que les picara, para sentir más fuerte el ayuno. Y oiga, ese ayuno es un ayuno tremendo. El rey dijo que nadie coma ni beba por 3 días. Óigame, animales ni nada. Y empezó aquel luto en aquella ciudad. Y empezó aquel pueblo. Y las vacas berreaban de hambre. Y los gallos y las gallinas estaban buscando comida y no había. Niños lloraban. Era tremendo el dolor que había en Nínive. Había un arrepentimiento. Y cuando el pueblo se arrepiente, Dios responde. Dios responde. Cuando hay arrepentimiento, cuando la gente se humilla, Dios responde. Abasí, alaba. Alábese Cristo lindo. Alábese Cristo lindo. Qué tremendo ayuno. Aquella llorazón de niño, aquella balazón de ganado, aquella aullazón de perro, aquella porque necesitaban comida y nadie le daba. Y todos de rodillas, y todos lloraban, y todos se lamentaban. Amén. Y en ese momento Dios estaba viendo un pueblo quebrantado, y Jonás estaba enojado esperando la destrucción. Y en lugar de ver la destrucción, el que anda torcido en la mente y anda por otros lados siempre espera lo peor para otro. Pero mi Cristo siempre tiene un favor para cada uno, especialmente cuando nos arrepentimos, especialmente cuando obedecemos. Dios tiene todo plan, Dios tiene planeado para cada persona lo que Él quiere que hagamos y lo que quiere, aleluya, darnos a nosotros. A su nombre bendito el Dios Todopoderoso. Amén. Y el pueblo se arrepintió. El pueblo, está el rey, un ayuno tremendo. Amén. Ese ayuno hizo que moviera el corazón de Dios, y Dios perdona. Pero aquí vemos un Jonás después. Aleluya. El mensaje de Jonás era que dentro de 40 días Nínive sería destruido, versículo 5 del 3. Amén. Y ahí vemos que el rey en versículo 7 hizo proclamar el ayuno. Y dice el versículo 8 que se cubrieron de cilicio los hombres. Pero tenían una palabra que no había seguridad, versículo 9. ¿Ah? Allí no había, ¿quién sabe si se volverá y se arrepentirá Dios y Él se apartará del ardor de su ira? ¿Quién sabe? No había seguridad. Eso, pero aún con esa duda y todo, estaba el pueblo ayunando, estaba el pueblo quebrantado, estaba el pueblo llorando. Mas nosotros estamos seguros, que dice que si alguno ha pecado, abogado tenemos a Jesucristo para con el Padre. Él es fiel y justo para perdonarnos y limpiarnos de toda maldad. Y aún así dudamos, aún así nos quedamos. ¿Cuántos Jonases hay? ¿Cuántas personas están peor que Jonás? Y ahora no creas que cuando menos agarró, o sea, tuvo un arrepentimiento. No. Si este, la soberbia siguió encima de él. Dice el versículo, capítulo 4, que Jonás se apresuró, se sintió enojado. Y oró a Jehová y dijo: ahora, oh Jehová, ¿no es esto lo que yo decía estando aún en mi tierra? Por esto me apresuré a huir a Tarsis, porque sabía yo que tú eres Dios clemente, piadoso, tardo en enojarte y de grande misericordia, y que te arrepientes del mal. Ahora, yo sabía esto, por eso me fui. Ahora pues, oh Jehová, te ruego que qué. Te ruego que qué. Que me quites la vida. ¿Para qué voy a vivir? Ya pasé por todo eso, por nada me muero en el mar, por ahí en el vientre, el pez, mi hogar. Mire todo lo que, por la vergüenza que he pasado, me mátame mejor. ¡Qué tremendo! ¿Hasta dónde había llegado la soberbia? Y estamos hablando de un hombre de Dios. ¿Y qué más pasa? ¿Qué más sucede?
Se salió Jonás de la ciudad, versículo 5, hacia el oriente de la ciudad, y se hizo allí una enramada y se sentó debajo de ella a la sombra hasta ver qué acontecía en la ciudad. Y preparó Jehová Dios una calabacera, la cual crecía sobre Jonás para que hiciera sombra sobre su cabeza y le librase de su malestar. Y Jonás se alegró grandemente con la calabacera. ¡Ah, qué sombrita! Ahora sí, yo voy a ver a qué hora tiene Dios el castigo para Nínive. Ahora sí, ahora sí. Pero, ¿qué pasó? Pero al venir el alba del día siguiente, Dios preparó un gusano, el cual hirió la calabacera y se secó. Y aconteció que al salir el sol, preparó Dios un recio viento solano y el sol hirió a Jonás en la cabeza. ¿Y qué pasó? ¿Ah? Se desmayaba y deseaba la muerte diciendo, mejor será para mí la muerte que la vida. Mejor será, mátame, mátame. Entonces dijo Dios a Jonás, ¿tanto te enojas por la calabacera? Y él respondió, mucho, mucho me enojo. Hasta la muerte estoy enojado. Y dijo Jehová, ¿tuviste tú lástima de la calabacera en la cual no trabajaste, ni tú hiciste crecer, que en espacio de una noche nació y en espacio de otra noche pereció? ¿Y no tendré yo piedad de Nínive, aquella gran ciudad donde hay más de 120 mil personas que no saben discernir entre entre su mano derecha y su mano izquierda, y muchos animales? Ahora tú tienes lástima de la cabecera y yo no voy a tener de él. Amén. Ahora termino. ¿Sería correcta la actitud de Jonás? Desde el principio hasta su fin, ¿hubo arrepentimiento en él? No hubo. Terminó peor. Porque él se metió y porque lo mandaron, hizo. ¿Cuántas veces Dios tiene que preparar y nos manda? Y después decimos, bueno, y todavía sacamos pecho diciendo que por nosotros. Hermanos, ¿qué aprendemos de esta historia? ¿Qué aprende usted de esto? ¿Cree que pueden haber Jonases hoy? ¿No cree que probablemente sería uno yo? Porque algunas veces cuando hablamos de esto, podemos volver a ver el que está al lado de nosotros. Este es un Jonás de otro, pero yo no. ¿Ah? ¿Amén? Ahora, ¿estamos agradando nuestra vida? ¿Nuestro trabajo? ¿Estamos nosotros interesados en las cosas de Dios? ¿Estamos obedeciendo lo que Dios nos manda? Por favor, ¿se fueron o qué? ¿Hay alguien? ¿Habrá alguno? ¿Habrá alguno que esté obedeciendo? Amén. Yo no sé qué pasa, pero siento una tristeza ahorita. ¿Qué? ¿Como que no vinieron? Pregúntale, ¿estás ahí? Pregúntale que estás ahí. Pues no te siento que estás ahí. Yo no siento que estás ahí. Porque ni respiran. Amén. Amén. ¿Están ahí? Amén. Jonás es un prototipo de la iglesia de hoy. Jonás es el prototipo de la iglesia de hoy. Y estamos presentando una iglesia dentro de una barca. Estamos presentando una iglesia dentro del pez, del vientre del pez. Y la gente dice, ¿para qué queremos ese Dios? ¿Para qué queremos ese Dios? Mira qué agonías en la barca. Mira que no sé qué, porque ellos andan montados en otra.
la gente. Y entonces no estamos presentando lo que Dios quiere. Dios quiere que presentemos un Dios poderoso, dueño del cielo y de la tierra, que puede hacer cosas grandes para poder liberar a su pueblo en este tiempo difícil. Pero tenemos que salirnos de la barca, tenemos que salir del vientre del pez y levantarnos y decir, pero que no sea por cólera. ¿Cómo está costando los hermanitos? Poco de gente que no quiere trabajar, otros que trabajan pero terminan agonizando, que ya no quieren ni asistir a reuniones ni nada. Amén. ¿Por qué será? No tienen libertad porque están dentro del pez. Óyeme, ¿para quién trabajamos? ¿Qué mal sería si nos ganamos a todos los habitantes de la colonia 15 de septiembre? ¿Qué mal sería si toda esta gente fuera ganada por el Señor y entramos con todo? Pero aquí dejamos que el diablo meta las uñas enojado por un lado y otro. Y óigame, y empezamos a estar pensando y no dejamos que Dios haga la obra. Este año que viene es un año de victoria. Dios va a hacer cosas grandes con la gente victoriosa, porque Él es un victorioso. Él llama gente victoriosa, que vayamos adelante. Vamos adelante en el nombre de Jesús de Nazaret. Oh, gloria a su nombre. Póngase en pie y oramos. Padre, gracias en este momento, Señor. En el nombre poderoso de Jesús de Nazaret te he predicado tu palabra. Si tú sientes que estás haciendo las cosas bien, alábale. Pero si sientes que hay que mejorar, pídele perdón. Y mira qué es lo que hay que mejorar. Pero esta hora es una hora especial. Así como termina este año, así como está terminando este último domingo, así también quiero que termines con todo lo que ha trazado en este año para servir al Señor. Habla con el Señor, habla con el Señor. Sé honesto, sé recto, sé sincero con Él. Esta es una oración personal, es una oración personal. La fe se muestra por las obras y las obras muestran la fe. Y en este momento tenemos que presentarnos al Señor a tantos lugares que quería Él que fuéramos y no pudimos ir. En esta hora, Señor, estamos aquí y te presento la iglesia, me presento a ti, Señor, en esta hora como una persona responsable, Dios, que sé que no he hecho todo lo que tú has querido, pero ahora, Señor, yo quiero que me des el conocimiento. Yo no quiero estar enredado en esos problemas. Yo no quiero estar enredado. Yo quiero alabarte. Yo quiero ir donde quiere. Yo quiero hacer lo que quiera. Yo quiero sentir como tú sientes. Pídele perdón si es necesario. Pero habla sinceramente, porque a veces ni en esto demostramos arrepentimiento. Ni en esto, cuando tenemos que hablar sinceramente con el Señor, ni en esto mostramos arrepentimiento. Por eso es que a veces obreros se les llama, no vienen. A veces se les llama, mire, vengan, no vienen. Mire, ¿por qué razón no se cumple? Porque hay una soberbia, hay un demonio. Y en este momento reprendo todo espíritu del diablo, espíritu de desobediencia, espíritu contrario a que se hagan las cosas del Señor. Lo atamos de pies y manos. En el nombre de Jesús, haya liberación. Que se salga del pez, que se salga de la barca. Ahora, por la palabra, en el nombre de Jesús, hay una bendición especial. Gracias. Y si hay algún amigo, diga: Señor, gracias porque me tienes para escuchar esta palabra. Gracias porque ha sido también de bendición para mi vida. Yo ya no quiero vivir en ese pez. Yo ya no quiero vivir en esa clase de vida. Yo no quiero vivir en esa barca en tempestad. Yo quiero la paz tuya. Yo quiero la bendición. Y por eso, Señor, mi alma, aleluya, acepta la salvación tuya. Y ahora abro mi corazón para que entres a mi vida. Gracias, amén. Este amigo que está con nosotros, yo le invito a que venga acá. Yo quiero orar por usted.
Está este amigo, hay amigo con nosotros. Yo quiero que venga, quiero orar por usted en este momento. Aleluya, Dios te bendiga, hijo, camina, Dios te bendiga. Hay otro amigo acá o amiga. Dios te bendiga, hijo, bienvenido. Bienvenido, Dios te bendiga. Acérquese uno. Dios te bendiga, hijo, bienvenido. Van a estar orando el hermano ahí contigo. Hay alguien más rápidamente. Hay otro más. Hay otro más que está sintiendo en esta hora. Hay una amiga aquí con nosotros. ¿Dónde está esa amiga? Yo quiero que venga en esta hora. Oh, gloria a su nombre. Amiga, ven al Señor en esta hora. Cristo te llama. Mujer, camina al altar. Quiero orar por ti. Camina, camina. No te quedes, no te quedes. Es el momento de Dios. Sálvate ahora. Es el momento. Cristo te ama. Cristo murió en la cruz por ti. Él dice: dame, hijo mío, tu corazón. Y vean tus ojos por mi camino. Cuento tres, mujer. Mujer, levántate. Es el momento de Dios. Es el momento de Dios. Es el momento. Yo quiero orar por ti. Yo quiero orar por ti. Yo quiero orar por ti, mujer. Levántate. Quiero orar por ti. Ven al Señor, no te quedes. Yo sé que hay algo en tu vida en este momento. Ven al Señor, yo quiero orar por ti. Camina al altar, vamos a orar por ti. Aleluya, aleluya. Dios te bendiga, quería orar por ti. Dios te bendiga, bendito Dios. Aleluya, hay otra persona más. Yo quiero orar, siento orar por ti, mujer. Amén, porque tu vida necesita arreglarla todavía. ¿Hay alguien más? Si allá en la radio, en la televisión, allá en el internet, hay alguien, también puede orar conmigo repitiendo esta oración. Vamos a orar por ellos. Repitan conmigo: Señor Jesús, en esta hora abro mi corazón y te recibo como mi Señor y Salvador. Perdona mis pecados, cambia mi vida. Hazme una persona especial. Hazme una persona que te pueda servir. Hay una persona que pueda hacer tu voluntad. Y ahora que mis pecados sean perdonados, que mi nombre sea inscrito en el libro de la vida y que sea sellado con el Espíritu Santo, que ningún demonio de entre a mi vida. Yo rechazo a Satanás. He hecho de mí toda trampa, todo pacto, todo convenio que se ha hecho con el diablo, con su demonio, lo rompo en el nombre de Jesús. Y ahora recibo a Jesús y hago un nuevo convenio, pacto con mi Cristo, para que Él me salve y yo le sirva. Gracias, Señor. Mire esta mujer, Señor, bendícela grande y maravillosamente, Señor. En el nombre de Jesús, ministro autoridad, poder, sabiduría. Dios mío, mire este joven, Señor, con cuántas dificultades, problemas, pero ahora viene a ti y todo queda ante ti. Y él es libre por la palabra, en el nombre de Jesús. Amén. Les felicito. Les van a ayudar. Felicito. Amén. Dios te bendiga. Dios te bendiga. Les van a ayudar por ahí. Amén. Gloria a Dios. Bueno, hermanos, estamos ya terminando. A mí se me da esta pena, pero solo les voy a recordar. Solo les voy a recordar. Pues me da esta pena estar diciéndoles de lo de Santa Rosa, que estamos recogiendo esa ofrendita para la casa. No tenemos.

0: otro dolor de cabeza. 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

Muy bien, llegamos a las 7 de la noche, pasado 32 minutos, 7 de la noche, pasado 32 minutos. Estábamos escuchando anteriormente Palabra de Dios y escuchábamos el tema, el trato de Dios con Jonás, con nuestro pastor Vidal Alvarado. Era el tema del mensaje que estábamos escuchando anteriormente. Vamos a entrar en un espacio de alabanzas variadas, vamos hasta eso de las 8, así que le hacemos esa invitación a usted si desea escuchar ese tema, esa alabanza. Recuerde que usted puede llamarnos a cabina de radio 2609-1080, totalmente disponible, como también nuestro número de WhatsApp, el 7923-9593. Vamos escuchando el siguiente tema, Aprendí a Creerte, a cargo del grupo Fortaleza.

Muy bien, escuchábamos el tema Lágrimas en el Desierto. Estábamos escuchando ese bello tema a cargo de Salmistas de Jehová. Llegamos a las 7 de la noche, pasado 45 minutos. 7 de la noche, pasado 45 minutos. Recuerde, estamos en Alabanzas Variadas. Vamos hasta eso de las 8 de la noche, complaciendo. Así que usted puede hacer su reporte. Puede marcar al 2609-1080. Como también puede dejarnos ese mensaje de texto a nuestro número de WhatsApp al 7923-9593. Recuerde que a eso de las 8 venimos en tiempo de oración, el cual desde ya le vamos haciendo esa invitación a usted para que pueda apartar ese tiempo y que todos juntos nos unamos a buscar el rostro de nuestro Señor y Salvador Jesucristo. Escuchamos el siguiente tema, La batalla es del Señor, a cargo de Joel Ruano.

7 de la noche, ha pasado ya 52 minutos. Nos vamos a ir despidiendo ya de este espacio de alabanza variada. Hasta las 8 venimos en tiempo de oración. Le hacemos esa invitación a usted para que no se desconecte y continúe en fiel sintonía del día 1080 AM. Y recuerde que si usted desea comunicarse con nosotros, usted puede llamarnos al 2609-1080. Como también puede enviarnos ese mensajito a nuestro número de WhatsApp en cabina al 7923-9593. Si usted desea que clamemos a Dios por esa petición, con mucho gusto vamos a estar tomando nota de ello.

esos momentos difíciles de mi vida, he aprendido a refugiarme en ti, porque junto a ti, Señor, yo me siento seguro.

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0: Bueno, Dios les bendiga, hermano, en esta hora. Damos gracias a nuestro Dios, que Dios nos permite estar nuevamente en cabina, en Radio Craig. Pues una bendición grande al cual pues poder estar primeramente orando pues por esas peticiones al cual están enviándonos en esta hora de la noche. Pues sabemos que pues de esta hora de la noche, 8 de la noche al 9, estamos en clamor, y al cual pues se ha dedicado para poner esas peticiones, al cual estamos primeramente presentándola a las manos de nuestro Dios, porque sí sabemos de que Dios es el que tiene el control, el que tiene pues grandes cosas con cada uno de nosotros. Pues el Señor siempre está queriendo de su pueblo que le pida todo lo que nos haga falta a nosotros, porque su palabra dice que Él ya sabe en qué nosotros tenemos necesidad. Y pues yo creo que Él se pone contento cuando nosotros le pedimos las cosas, le clamemos a Él. Y pues esta noche vamos a quererlo primeramente poner en las manos de nuestro Dios, que sea Él que tome control de nuestra vida, pues lo que vamos a hacer en esta hora, al cual donde hay bastante necesidad en estos tiempos, enfermedades, dolencia al cual están padeciendo en estos tiempos, pero nosotros tenemos a quien acudir. El salmista David decía de que a quién iremos, decía. Y una de las cosas pues de que el Señor está esperando de que nosotros le pidamos a Él con Él. Vamos a leer unos versículos en la Biblia. Primeramente vamos a poner las manos de nuestro Dios, que sea Él que tome control de nuestra vida y todo lo que vamos a hacer en este momento. Vamos a orar y pidiéndole a nuestro Dios para luego poner un texto bíblico. Oramos, nuestro Dios Padre. Gracias, Dios mío, en esta hora. Te adoramos, te bendecimos, Dios, porque tú eres bueno, tú eres grande de misericordia, Padre celestial. Gracias, Dios, porque has sido bueno, has sido grande de misericordia para con cada uno de nosotros, Dios mío. Padre celestial, en este momento, Señor, ponemos en tus manos, Padre, tome control, Dios mío, en este versículo, Dios mío. En el nombre de Jesús de Nazaret. Amén y amén, Señor. Vamos a leer, antes de comenzar pues las peticiones, vamos a leer unos versículos de la Biblia, donde es Lucas capítulo 8, versículo 43, donde una mujer al cual ella estaba padeciendo, dice su palabra, hace 12 años, al cual ella padecía de una enfermedad, al cual esa mujer pues gastó todos sus bienes, tal vez en medicina, en tantas cosas para poderle encontrar solución a la enfermedad que ella tenía. Pero qué bueno es nuestro Dios, que Dios siempre, aunque nosotros estemos lo más refundidos, lo más, como dice su palabra, que éramos lo más vil, pero Él siempre nos da la salida a nosotros. Porque muchas veces nosotros somos los que decidimos a tomar decisiones al cual no poder salir de eso. Pero Dios en su palabra, que esta mujer dice su palabra, pero una mujer que padecía de flujo de sangre desde hace 12 años y que había gastado en médicos. Dice que en médico, dice. O sea que todo el bien que ella tenía se lo iba gastado en la medicina al cual en los doctores. Pero ella escuchó decir una voz, decía, si tan siquiera, dice, tocares el borde de su manto, sería sana. Imagínense, amados hermanos, de que tan siquiera, si solo tocares el borde de su manto, decía, sería sana. No le decía al Señor, mira, tráete tanto dinero, tráete esto, no. Si tan siquiera tocar el borde de su manto. Y lo que Dios nos hace demostrar a nosotros, amados hermanos, no es por lo cual tenga la persona, sino que lo que el Señor quiere, que nosotros le creamos a Él, que sabiendo de que para, como dice la palabra del Señor, lo que para el hombre es imposible, para Dios no hay nada imposible. Muchas veces a nosotros le tiramos como, ah, sí, esa pastilla es buena, dice. No, hombre, si Dios a veces le pone un poco de fe ahí a eso, y siempre Él es el que le inyecta fe a esa pastilla, y siempre viene siendo por la bondad de Dios y la misericordia de parte del Señor. Pero en esta hora queremos orar por cada una de esas peticiones, de esas necesidades, tal cual, creyendo que el Señor es el quien tiene la última palabra, al cual quizás el doctor se le ha dicho, no, ya te queda tanto tiempo de vida. Pero no, Dios es el que tiene la última palabra. Para Dios no hay nada imposible para Él. Nosotros lo hallamos imposible, pero para Dios no hay nada imposible. El doctor le puede decir un montón de cosas, pero Dios tiene la última palabra. Y dice ahí, amados hermanos, de que cuando dice la palabra del Señor, y todo cuanto tenía, y por ninguno podía curarse. O sea, todo lo que ella tenía no pudo curarse. Pero el Señor en su bondad le dio a demostrar a esa mujer que esa mujer, como dice su palabra, que tan siquiera tocar el borde de su manto sería sana. Es que lo que el Señor es que quiere que nosotros le creamos a Él y que le pidamos con fe a Él, porque Él es el que toma control de cada uno de nosotros. Así voy a dar a mi esposa más que todo para poder orar en este momento. Que se presente.
1: Amén. Dios le bendiga. Es una bendición para nosotros el poder estar aquí en esta noche, ¿verdad? El Señor nos da la oportunidad de poder presentar estas peticiones en las manos de Él, sabiendo que el Señor es fiel y justo, y Él siempre está atento al clamor de los suyos. Así, queremos mencionar aquí los patrocinadores de Radio Cret San Miguel, el hermano Víctor Manuel Ábalos, en Brisas número 1, la hermana María Adela Argueta, en Ato Nuevo. Ellos son los dos hermanos, ¿verdad?, que están patrocinando este espacio que es de mucha bendición, ¿verdad? También les invitamos a los que todavía, amén, ya tenemos un patrocinador para Radio Jericín, patrocina al hermano Julio Ábalos, amén, que el Señor sea bendiciendo, ¿verdad?, a estos hermanos que siempre, ¿verdad?, están ahí pendientes y siendo partícipe de esta bendición, ¿verdad? Así que invitamos a los que todavía no son partícipes que también, ¿verdad?, puedan patrocinar las otras radios que todavía están ahí pendientes. Y le invitamos también a usted, ¿verdad?, que está ahí escuchándonos a través de la radio o está a través de las redes sociales, que pueda enviarnos su petición o pueda comunicarse a los números de teléfono que están en pantalla para que también podamos orar por su petición. Sabemos que el Señor siempre está atento, clama lo justo y Jehová les oye. Así que vamos entonces a entrar con la oración.
0: Amén. Gracias a Dios, hermanos, por esos hermanos que están dispuestos siempre ahí, vea, donde es patrocinar la radio. Gracias a Dios. Vamos a orar en este momento, y a los que están escuchándonos ahí, pues pedimos también que se nos una con nosotros para poder orar, vea, en esta hora de clamor. Oramos, nuestro Padre del Cielo, te adoramos, bendecimos su nombre, Padre Celestial. Gracias, Dios, gracias, mi Rey de Gloria. Te adoramos, te bendecimos, Dios, en esta noche, Padre Celestial, clamando, Señor de la Gloria, por cada uno, Señor, de estas peticiones, Padre Celestial. Gracias, gracias, Rey de Gloria. Gracias, gracias, mi Dios, porque tú eres bueno, tú eres grande de misericordia, Dios mío. Padre Celestial, tome control, Dios mío, por la vida, Señor, de Margarita Dimas, Dios mío, y Dimas, Dios mío, Espinal, por sanar en su cuerpo, Padre Celestial. En este momento, Padre del Cielo, clamamos, Señor, por Margarita, Dios mío, y Dimas, Señor, que tome control de su vida, Padre Celestial. Usted desconocemos, Señor, la enfermedad, Dios mío, pero usted conoce, Señor, oh Dios mío, al cual, Dios mío, ellos están padeciendo, Dios mío, pero en este momento ponemos en tus manos, Señor, que toques tome control de su mano poderosa sobre ese cuerpo, Dios mío. También clamamos, Señor, por María Ofelia, Dios mío. También Turcio, Señor, por bendición y sanidad, Dios amado. Tome control, Padre Celestial, por la vida de estos hermanos, Dios mío. Elisa, Noemí, Celaya, Padre Celestial, por sanidad y fortaleza, Dios mío. Te pedimos, Padre Celestial, que sea usted fortaleciendo, Dios mío, de la gloria, dando esa fuerza, Padre. Obre, Señor, en manera especial, Dios mío. Oh, mi Dios amado, en esta hora también clamamos, Señor, por Antonia, Dios mío, Molina, Señor, por fortaleza y sanidad en su rodilla, Padre Celestial. Bendícele en manera especial, Dios mío. Oh, Padre Celestial, obre, Dios mío, con autoridad y poder, Dios mío. Te lo pedimos, Señor. En esta noche, Señor de la gloria, queremos, Señor, oh, testificar de tu grandeza, Padre del cielo. Queremos, Padre del cielo, que estos hermanos, Señor, al cual se han unido, Dios mío, pidiendo, Señor, por esa necesidad, Dios mío, que el día de mañana, Señor, ellos puedan hablar, Dios mío, de lo que usted está haciendo, Padre del cielo. Glorifícate, Dios mío, por Ramos Isabel, Dios mío, Corea, Dios mío, por su pronta recuperación, Dios mío, de la gloria. Oh, Padre Celestial, fortaleza, Dios mío, por la vida de ella, Señor. En esta noche, Dios mío, enviamos tu palabra, Dios mío. Tome control, Señor, por Víctor Manuel Ávalos, Señor, también, oh, Dios mío, al cual, Dios mío, está padeciendo, Señor, en los pulmones, Señor, de la gloria. Tome control, Señor, en el nombre de Jesús de Nazaret. Enviamos tu palabra, Padre Celestial. Glorifícate, Dios mío. Usted puede ser, Dios mío, milagro, Señor. Usted puede transformar, Dios mío, pulmones, Señor, nuevos, Señor. Lo creemos, Padre Celestial. Lo creemos, Señor de la gloria. Lo creemos, Padre Celestial. En el nombre de Jesús de Nazaret. Obre, Dios mío. Obre, Padre Celestial. Por el poder de tu palabra, Señor, así como usted anduvo, Dios mío, en esta tierra, Padre Celestial, ahí, Dios mío, haciendo milagros, Padre del cielo, en estos tiempos, Señor de la gloria, pueden haber milagros, Señor, así como esta mujer, Padre Celestial, también, Dios mío, que cuando ella ya no tenía nada, Padre Celestial, ella pudo acercarse, Dios mío, creyendo, Señor, que usted, Dios mío, la sanaría, Dios mío, y así ponemos, Señor, en tus manos, Padre. Oh, bendito sea tu nombre para siempre, Señor. Bendice la vida, Señor, de Ana Elvia, Dios mío, Vázquez, Señor, por sanidad, Dios mío, también en el corazón, Padre del cielo. Oh, cúralo, Dios mío, en el nombre de Jesús de Nazaret, en el nombre de Jesús de Nazaret. También pedimos, Padre del cielo, te adora, Dios mío, de Corea, Dios mío, por fortaleza, Dios mío, en esta hora, Señor, enviamos, Señor, fortaleza, Dios mío, a la vida de te adora, Dios mío, de Corea, Padre Celestial, ahí donde ella se encuentra, Dios mío, bendito sea tu nombre para siempre, Dios mío, bendito sea tu nombre, Padre Celestial. Clamamos, Señor, también, Dios mío, por Jessica, Dios mío, Marroquín, por respuesta, Dios mío, en esta hora, Dios mío, por respuesta, Padre Celestial, te pedimos, Señor de la gloria. Oh, bendito, bendito sea tu nombre. Sabemos, Padre Celestial, que tu palabra dice, Dios mío, que usted es nuestro pronto auxilio, Dios mío, en las tribulaciones, Dios mío, y así, Padre Celestial, por esta respuesta, Dios mío, al cual ella está pidiendo, Señor, te pedimos, Señor, que ella pueda deleitarse, Dios mío, así como decía el salmista David, Padre Celestial, deleítense en sí mismo, en Jehová, y él concederá las peticiones de su corazón. Padre Celestial, en este momento, Señor. Queremos, Padre del Cielo, que esta hermana, Dios mío, pueda deleitarse, Dios mío, en el nombre de Jesús de Nazaret. Oh, fortaleza en lo espiritual, Dios mío. Obre, mi Dios amado, Espíritu de Dios, llena, Dios mío, llena ahí, Padre del Cielo, por Carmen, Dios mío, Leticia, Señor, también, Dios mío, por Cáliz, por sanidad en su cuerpo, Dios mío. Oh, mi Dios amado, tu palabra dice, Dios mío, lo que para el hombre es imposible, Dios mío, para usted no hay nada imposible, Padre Celestial. Oh, declaramos, Señor, declaramos bendición sobre la vida, Señor, de Carmen, Padre Celestial. Obre, mi Dios amado, obre, Dios mío. Oh, rompe toda fuerza, Padre Celestial, que está estorbando, Dios mío, ahí, Dios mío, por Marta Escobar también, Dios mío, por protección, oh, Dios mío, en esta hora, Dios mío, al cual, Padre Celestial, está pidiendo, Señor, bendición, Dios mío. Oh, Padre Celestial, la cual está pidiendo una protección a la familia, Dios mío, de la gloria. Oh, bendito sea tu nombre para siempre, Señor. Por Marta Escobar, por, oh, mi Dios amado, por Saraí Rodríguez, Señor, también, Dios mío, por sanidad en los riñones, Padre Celestial. Padre Celestial, gracias, mi Rey de Gloria. Gracias, Señor. Gracias, Padre Celestial. El apóstol Pablo, Dios mío, decía, Dios mío, en aquel momento, Dios mío, de la gloria, decía, y reclamando, Señor, a usted, mi Dios amado, en el nombre de Jesús de Nazaret, decía, Padre Celestial, tres veces te he clamado. Y él decía que no lo había sanado, Padre Celestial, pero tu palabra decía, Dios mío, bástate de mi gracia, Dios mío, aunque este cuerpo, Dios mío, se encuentra, Dios mío, enfermo, Padre Celestial, pero si nuestra alma, Señor, está sana, Dios mío, estamos preparados, Padre Celestial, y eso es lo que nosotros queremos, Padre del Cielo, que nuestra alma, Señor, esté primeramente sana, Dios mío, sana ahí, Padre Celestial. Bendito sea tu nombre para siempre, Padre Celestial. Clamamos, Señor, también, Dios mío, oh, por la familia Méndez, Señor, también, Dios mío, Padre Celestial, mira, Dios mío, por familia Méndez, Señor, al cual, Dios mío, en su hogar, Dios mío, de la gloria, glorifícate, Padre Celestial, en la vida de esta familia, Dios mío, al cual, Padre del Cielo, la ponemos en tus manos, Señor. La ponemos en tus manos, Dios mío. Obre, Señor, esta familia, Señor. Obre, Dios mío, en el nombre de Jesús de Nazaret. Armamos, Señor, una cobertura de lo alto, Señor. Tu palabra dice, Dios mío, el que está en sus manos, Señor, nadie lo podrá arrebatar, Dios mío. Palabra dice, Señor, acercaos a mí y yo me acercaré a vosotros, dice su palabra, Señor. Esta promesa, Dios mío, de la gloria, la tomamos, Señor. Oh, Padre Celestial, que esta familia, Señor, tome, Señor, esta promesa, Padre Celestial, en el nombre de Jesús de Nazaret. Bendito sea tu nombre para siempre, Señor de la gloria. Gracias, Dios mío, gracias, Dios. Seguimos orando.
2: Gloria a Dios, poderoso Señor, alabado sea Señor Dios y Padre Celestial. Glorioso eres, Señor, Dios soberano, Dios eterno, Padre de misericordia, Dios de toda gracia y de toda consolación, quien nos consuela toda consolación en las tribulaciones, para que también nosotros podamos consolar a los que están atribulados, por lo cual, oh Dios de los cielos, damos a ti la gloria, damos a ti la alabanza y la adoración, porque eres santo, porque eres bueno, porque grandes son tus obras, Señor Dios y Padre Celestial, bendito por los siglos de los siglos, dando gracias, Señor, porque has preservado nuestras vidas hasta este momento. Nos has guardado, Señor, has tenido compasión y misericordia de nuestras vidas, por lo cual, Señor, damos gracias, Padre Celestial, porque siempre tienes el cuidado de nuestra vida. Siempre nos guarda y preserva nuestra vida, Señor. Gracias, Padre. Gracias por todas tus obras y tus maravillas, por tus bondades. por tus hechos, Señor, por todo lo que nos das. Gracias, Señor, por su Santo Espíritu que ha hecho morar en nuestra vida. Gracias, mi Dios de los cielos, por todo su amor y su bondad. A ti, mi Dios eterno, nos encomendamos, creyendo siempre, oh Dios, en que tú estás atento al clamor de su pueblo, a las peticiones, a la oración de los que invocan tu nombre, de los que se acercan confiadamente ante el trono de la gracia, siempre buscando alcanzar misericordia para hallar gracia para el oportuno socorro, creyendo, Padre, en su palabra santa y bendita, creyendo en su promesa, en su bondad, oh Dios, y creyendo, oh Dios, en que usted está obrando, en que usted está manifestándose, que no hay nada imposible, que usted es bueno, que para siempre, oh Dios, es su misericordia. Dando gracias, Señor, por esta noche, por cada día que nos permite siempre, oh Dios, en esta hora, oh Dios, el podernos acercar ante su presencia, juntamente, Señor, con todos nuestros hermanos que se unen, Señor, en oración en diferentes lugares, en sus hogares, o algunos en sus trabajos, o a lo mejor en sus oficinas, pero ahí, oh Dios de los cielos, disponen de su tiempo, necesitados de ti, necesitados siempre de tu amor y de tu misericordia y de tu poder divino, de tu presencia divina, Señor, que es la que da, Señor, la fuerza. Y en el nombre de Jesús, Señor, poder encomendar la vida de cada uno de ellos, Señor, cada uno también de los que sufren, de los que padecen, de los que enfrentan dificultades, a lo mejor humanamente sin poder resolver, humanamente, Señor, sin tener respuesta, quizás, Señor, impotente de poder resolver las situaciones, Señor, pero en ti, oh Dios, está la respuesta, porque tú eres el socorro divino, eres el refugio, Señor, al que busca tu rostro, el que busca en ti, Dios Santo, una respuesta, tú se la concedes, porque tú eres el mismo de ayer, de hoy, de siempre, como grandes personalidades, Señor, en los tiempos cuando tú anduviste en la tierra, Señor, cuando acudían a ti buscando, Señor, el favor, los leprosos, Señor, querían ser sanos, los ciegos querían su vista, los cojos querían caminar, y así también, Señor, aún los muertos recibían, Señor, recibían esa libertad, oh Dios, de poder ser resucitado nuevamente a sí mismo en estos tiempos. Tú eres el mismo de ayer y por los siglos de los siglos. Tú no cambias, tu poder no mengua, sino sigue permanente, eternamente y para siempre, Señor, por lo cual creemos, mi Dios eterno, que en estos tiempos seguirás obrando, seguirás manifestando, dando respuesta y que a través de tu Santo Espíritu, tu gloria se podrá dejar sentir en la vida de muchos.

entiendo en que tú estás dando respuesta, Señor, porque eres el mismo de ayer, de hoy, de siempre, creyendo, Padre, en tu palabra santa y bendita, la cual, Señor, permanece para siempre en los cielos, Señor, porque tú eres el que da esa palabra con poder, oh Dios de los cielos, la cual transforma, la cual es sana, la cual, Dios mío, hace cosas extrañas.

Jesús, Señor. Gracias, Padre Celestial, por todo lo que has hecho, Señor, hasta el día de hoy. Y así también, Señor, poder encomendar la vida de nuestros hermanos, Señor, que están de alguna forma, Señor, necesitados de tu fuerza, necesitados de tu poder y de una respuesta favorable en las peticiones y necesidades que puedan estar enfrentando. En el nombre de Jesús, Señor, creemos que tú estarás obrando y concediendo, Señor, esa respuesta, Señor, a las peticiones. En el nombre de Jesús, Señor, encomendamos la vida de nuestra hermana Juana Valdison, Señor, creyendo, Padre Celestial, en que tú la has sustentado hasta el día de hoy, Señor. Tú has sido propicio, has concedido respuesta. No dudamos, Señor, que tu poder sigue obrando, sigue manifestándose, Señor, que no hay nada imposible para ti, de dar respuesta conforme, Señor, a la necesidad y de acuerdo a tu santa y bendita voluntad. Bendiga su vida y su salud. Bendiga la vida de nuestra hermana Nuria de Segura también, Señor. Dios Santo, poderoso, tú conoces también la petición de nuestra hermana en su salud, como también la salud de su hijo, Señor. Cual sea la situación que esté enfrentando en la salud, tú ya la sabes, Señor. Tú conoces, mi Dios eterno, aunque yo no lo sepa, Señor, pero tú sí sabes cuál es la necesidad, Dios mío, en la que ella está. Dios de los cielos, invocando tu nombre, creyendo, Padre, en que tú darás respuesta favorable. Bendiga, Dios Santo, la vida de nuestra hermana, como también, Señor, la salud de nuestra hermana Merlin, Señor. Oramos por la salud también de nuestra hermana, su pronta recuperación total. Su mano poderosa podrá manifestarse de una manera especial, oh Dios, obrando, sanando, libertando, y así también concediendo respuesta por su familia, por Julio César Cortés, Señor, abriendo, Dios mío, los ojos al entendimiento para que pueda ver, Señor, y darse cuenta que el Evangelio es poder de Dios para salvación al que crea, al judío primeramente y después al griego. Oramos, Señor, por este varón, Dios Santo, por la conversión de su alma. Pueda, Dios mío, echar manos a la vida eterna. Bendiga también la familia Hernández, Señor, nuestra hermana María Hernández, Rosa Yanira y Sonia Hernández, Señor, dando fuerza, Señor, dando esa valentía, oh Dios, fortaleciendo y consolando su vida, consolando sus almas, Señor, dando esa protección divina y fortaleza, Padre, en el nombre de Jesús, Señor, en ese nombre que es sobre todo nombre, porque grandes son tus obras, Señor Dios y Padre Celestial, bendito por los siglos de los siglos. Bendiga también, Señor, la vida de nuestra hermana Berta Lilian, Señor. Oramos también, oh Dios Santo, poderoso, por su salud, la salud en su columna, Señor. Sea su mano misericordiosa, Padre, obrando, Señor, en la salud de nuestra hermana y concediendo esa sanidad completa, reprendiendo, Señor, toda enfermedad, toda fuerza maligna ahora, en el nombre de Jesús, Señor, en ese nombre que es sobre todo nombre, porque grande es su bondad, Dios Santo, por nuestra hermana Rina también, por las bendiciones de lo alto, Margarita Rodríguez.

su vida y su familia, persone al faro por sanidad, la salud de nuestra hermana, Señor, es encomendada también bajo su poderosa mano, y conceder también, Señor, respuesta según su misericordia. Francisca Orantes por sanidad, la salud completa de nuestro hermano y la protección de sus hijos. Señor, tú conoces, Señor, las adversidades que enfrenta la familia, los peligros, Señor, pero en ti hay respuesta y su misericordia puede manifestar de una manera grande, fortaleciendo y dando esa protección divina. Bendiga también la salud de nuestra hermana Adela Núñez, Señor. Oramos por nuestro

misericordia, Padre, en el nombre de Jesús, Señor, en ese nombre que es sobre todo nombre, clamando, Padre, clamando, mi Dios eterno, por una respuesta favorable, bendiciendo su vida y su familia, por la familia corta.

Por Elizabeth y Delmi Martínez, por sanidad, la salud de nuestra hermana, bendiciendo su vida y su familia. Mire también, Padre, la salud de nuestro hermano David Samayoa Contreras, por esa recuperación completa, Padre, sea su misericordia obrando, sanando, Dios mío, su recuperación pueda ser restaurada completamente para la gloria de su santo y bendito nombre. Asimismo, por Lucía del Carmen Chávez, por sanidad, sanidad en su columna y también su recuperación en esa operación, Señor, su mano poderosa pueda ser sobre la salud de nuestro hermano.

dando también respuesta, Señor, a las peticiones de nuestra hermana por su familia, por dar de esperanza, por sanidad, la salud de nuestra hermana, Señor. Pedimos esa bondad infinita para la salud de nuestra hermana. Creemos, Padre Celestial, que usted va a obrar, que va a dar respuesta también, por nada imposible. Todas las cosas son posibles, Padre. Bendiga su vida y su familia. Por la familia Luis Castillo, Señor, oramos también. Por la respuesta, Señor, en la recuperación, en la salud de nuestra hermana María de los Ángeles, Señor, su mano misericordiosa también para restaurarle esa salud, Dios Santo. Creemos en su palabra santa y bendita por todos sus hijos, por toda su familia, por las bendiciones, por la respuesta, fortaleza, Señor, protección divina. Dando, Señor, esa cobertura, Padre, creemos, Dios Santo, en su poder, oh Dios, que su misericordia podrá glorificarse, podrá manifestarse, Señor. Todas las cosas son posibles, Padre Celestial, bendito por los siglos de los siglos. Grandes son sus obras, Señor Dios y Padre glorioso. Bendito sea su nombre, Señor. Alabamos y glorificamos tu nombre, Padre. Bendiga.

el conocimiento humano, pero en ti, oh Dios, están las respuestas, Señor, porque no hay enfermedad, no hay enfermedad que se resista ante tu poder divino.

problemas cardiovasculares, problemas cerebrales, Señor, o problemas de cualquier otra enfermedad que trata de agobiar y atormentar, Señor, cuántas enfermedades surgen en estos tiempos, que a lo mejor médicamente, Señor, no hay una sanidad, pero en ti está la respuesta. Tú eres el doctor, el médico del médico, a quien nos acercamos y creemos que en su tiempo, Señor, esa respuesta estará llegando a quienes creen y confían en tu palabra. Oh bendito Dios Santo, tú eres grande, tú eres poderoso, eres

0: Sea la gloria, Padre, bendito su nombre para siempre. Y continúe nuestros hermanos en San Miguel adelante, hermanos.
1: Gloria a Dios, alabamos y bendecimos tu nombre, Señor, en esta hora, porque grande eres tú, grande es tu amor, grande es tu gloria, grandes y maravillosas son tus obras, oh Señor Dios Todopoderoso. Justos y verdaderos son tus caminos, oh Señor amado. Seguimos clamando en esta hora, Padre, por la vida de nuestro hermano Elías David Reynosa. Es un niño, Padre Santo, que padece, Señor, de autismo, Señor. La Biblia nos dice, Señor, dejad venir a mí los niños, porque de ellos es el reino de los cielos, Señor amado. Pedimos, Padre, que seas tú glorificándote, Padre, poniendo tu mano poderosa, Señor, en la vida de este niño, Señor, que tú seas, Señor, dando esa sanidad, Padre de la gloria. También, Señor, pedimos, Padre, por la vida de Juana Lemus, Señor. Pedimos por su vida, Padre de la gloria. Pedimos, Señor, por la hermana Juanita también, Señor, por sanidad, Padre. Que tú seas glorificándote, Padre Santo, cualquiera que sea la enfermedad por la cual nuestras hermanas, Señor, estén atravesando, tú puedas, Señor, ser, Señor, obrando, Señor, poniendo tu mano de poder, Señor amado. Sabemos que el tiempo de los milagros no ha pasado, Señor. Tú no tienes sombra de variación, Señor. Tú no cambias, Padre de la gloria. Tú sigues siendo el mismo de ayer, de hoy y por los siglos de los siglos, Padre. Tus promesas para con nosotros son fieles y verdaderas, Señor. Y en esas descansa, Señor, nuestra alma, Padre. Ese es nuestro consuelo, Padre, que tú estás ahí siempre de nuestro lado, escuchando, Señor, nuestro clamor, Padre, y nuestras peticiones. Pedimos también por la hermana Severiana, Padre, pedimos que tú seas obrando en su vida, sea bendiciéndola, Señor, grande y poderosamente, según sea su necesidad, Padre. Glorifícate también, Señor, en la vida de nuestra hermana Carla Romero, Señor. Ella pide por sanidad, Padre de la gloria. Pedimos que tú seas, Señor, glorificándote sobre su vida, Padre Santo, sobre la vida de Rosa Alberto. También pide por sanidad, Padre de la gloria. Cuánta necesidad hay de sanidad, Señor. Y tú eres ese mismo Dios, Padre, que cuando anduviste, Señor, en esta tierra, hiciste tantos prodigios, tantos milagros, Señor. Tantos milagros hiciste a cojos poder caminar, a ciegos poder ver, Señor, a mudos hablar. Asimismo, Padre, creemos que tú puedes obrar, Señor, sobre las peticiones que nuestros hermanos están presentando delante de ti, Señor. Pedimos, Señor, por Victoria Reyes también, Padre, que tú puedas glorificarte en su vida, Señor, puedas obrar, Padre Santo, de una manera muy especial, de una manera maravillosa, Señor. Bendice la vida de Vilma Sorto, Señor. Ella pide por fortaleza, Padre, que tú seas dando esa fuerza de lo alto, Padre de la gloria. Tú das fuerzas al que no tiene ninguna, Señor. Donde nuestras fuerzas acaban, ahí empiezan las tuyas, Señor. Sé tú propicio, Padre Santo, dando fuerza, fortaleza de lo alto, Padre de la gloria. Porque solo tú, Padre, tienes, Señor, esas palabras, Padre, que nos pueden dar vida, Señor. En momentos de tristeza, en momentos de dolor, en momentos en los cuales ya queremos tirar la toalla, Señor. Es ahí donde tu mano de poder se muestra, Señor. tu mano de misericordia, tu mano de amor para con nosotros, aún siendo inmerecedores de ella. Padre, tú muestras tu amor, Señor, es por eso que tú nos amaste primero, Padre, porque tú demostraste, Señor, ese amor en esa cruz del Calvario, muriendo por pecadores como nosotros, Señor, muriendo por nosotros, demostraste ese amor, Padre, y con esa sangre preciosa que vertiste, Señor, hoy podemos declarar sanidad, Señor, sobre cuerpos, Padre, porque tú nos has dado esa potestad, Señor, de lo alto, Padre de la gloria. Glorifícate, Señor, en grande manera, Padre, sobre la vida de nuestra hermana Sandra Alfaro, Padre, por sanidad y fortaleza también, Padre, que tú puedas glorificarte, Señor, que tú puedas, Señor, dar esa sanidad, esa fuerza de lo alto, Padre de la gloria. Bendice la vida también de Alejandro Gómez, Señor. Él pide por sanidad también, Padre, que tú puedas, Señor, dar esa sanidad, de cualquiera que sea, Padre, esa enfermedad, Padre de la gloria, donde el médico, Señor, por excelencia eres tú, Señor, donde quizás el doctor puede decir que ya no hay una cura, que ya no hay salida, Padre, tú siempre, Padre, estás ahí para dar esa salida, Señor, y hacer aquello que para nosotros es imposible de hacer, Padre, para ti nada es imposible, Padre, tú todo lo puedes, Señor, tú todo lo puedes, Padre de la gloria. Obra, Señor, en gran manera también en la vida, Señor, de Freddy Alexander Ventura Sánchez, Señor. Él pide por liberación, solución de problemas, Señor, y reconcilio, Padre. Obra, Señor, en la vida, Señor, de este amigo, Padre, que fue hermano, Señor, también. Pedimos, Padre, que tú puedas dar esa liberación, Padre, esa liberación, Padre, que tú puedas romper cadenas, Señor, que el enemigo ata, Padre, para que él no pueda volverse a sus caminos, Padre Santo. Ayúdalo, toca su corazón, quebranta su corazón, Padre, para que él pueda venir, Señor, nuevamente a ti, Señor, oh Padre de la gloria. Porque hoy en día, Señor, es lo más cercano, Señor, el que tenemos, sea tu venida, o sea que la muerte nos sorprenda, Señor, debemos de estar preparados, Señor, oh Padre, ten misericordia de su vida, ayúdalo, Padre, restáuralo, libéralo, Padre, y dale solución, Padre, a sus problemas, Padre de la gloria. Oh Cristo de la gloria, glorifícate también, Señor, sobre la vida de Cipriano Ortiz, Señor, y Milagro Ortiz y Jesús Ortiz, Señor. También pedimos, Padre, por su vida, Señor, que tú puedas glorificarte poderosamente, Señor, en sus vidas, Padre de la gloria. Tú seas, Señor, dando esa fortaleza de lo alto, Padre, que puedas glorificarte en sus vidas, Padre Santo, puedas dar esa fuerza por la cual ellos, Señor, están pidiendo, Padre. Oh Padre, pedimos también por José Viera, Señor, por sanidad completa, Padre. La buena obra que tú empezaste, ciertamente la has de terminar, Señor. Tú nada dejas inconcluso, Padre. Tú siempre, Señor, das solución, Padre, y das sanidad completa, Padre Santo. Pedimos por Fernando Bonilla, por dolor, Padre, en sus pies, que tú puedas glorificarte, dar sanidad por Yancy Bonilla también. Pedimos, Padre, que tú puedas, Señor, manifestarte sobre sus vidas, Padre. Pueda glorificarte en grande manera, Señor, sobre la vida de el pastor Héctor Mata, Señor, por sanidad de cáncer también, Padre. Pedimos, Padre, por este siervo, Señor, que trabaja por tu obra también, Señor, que tú puedas glorificarte, Señor, puedas dar sanidad, Señor, oh Padre de la gloria. Esta enfermedad, Señor, tan sonada, Padre, donde muchos quizás, Señor, sienten que ya van a tirar la toalla y que ya ven quizás que ya no hay salida, Señor, que ya no hay cura. Pero tú eres, Señor, esa salida, Señor. Tú eres esa cura, Padre Santo. Si a ti te place, Señor, poder, Señor, darle la sanidad, Padre, tú puedas glorificarte, Señor, y así Él pueda servir de testimonio, Padre, de tus maravillas, de tus obras, de tus milagros, Padre, a otros, Señor. Te lo pedimos, Padre, enviamos esa palabra, Señor, hasta la vida de nuestro hermano. Clamamos también por la vida de Gladys Rivas, por sanidad en la vista, Padre, que tú puedas dar esa sanidad, Padre de la gloria, en esa vista, puedas hacer ese colirio, Padre, en esos ojos, Padre, para que tú puedas, Señor, glorificarte en su vida. Pedimos por José Gilberto Canales, por sanidad, Señor, ya que él tuvo un accidente y se encuentra hospitalizado. También, Padre, puedas completar la buena obra en él, Señor, puedas sanarle todas sus heridas, Padre Santo, pueda glorificarte también sobre la vida de Carrie Dayana Pérez, Señor, por sanidad también, Padre, ya que también tuvo un accidente en Canadá y está hospitalizada. Primeramente, Padre, tú puedas poner tu mano, Señor, y ellos puedan salir en victoria, Padre, de ese hospital, libres, Padre. Pedimos por Jason Burgos, Padre. También pedimos por él, por sanidad, Padre de la gloria. Que tú puedas, Señor, poner tu mano de poder, Señor, sobre sus vidas, Padre. Seas tú restaurando esa salud, seas tú, Señor, propicio para con cada uno de ellos, Padre de la gloria. Pedimos, Padre, que tú puedas glorificarte en grande manera, Señor. Puedas glorificarte, Padre Santo, en la vida también de Blanca Betty, también por sanidad, Señor. Por Domitila Palacio, pedimos por sanidad también en su vida. Por Francisco Mexicano, Señor, pedimos que tú puedas glorificarte también y puedas dar sanidad, Padre, en su vida, Padre de la gloria. Que seas tú propicio, Señor, a cada una de las necesidades, Señor. También por Brian Rocha, Señor, por todas sus peticiones, Padre, que él tiene delante de ti. Tú puedas, Señor, glorificarte en grande manera, Señor amado. Que tú puedas contestar, Padre, cada una de estas peticiones, Señor, y aun aquellos que quizás no las pudieron enviar, Padre, pero se unieron, Señor, a este clamor también. Tú puedas ser propicio, Señor, a escuchar cada una de las peticiones, Señor, que están delante de ti, Señor amado. Te lo pedimos, te lo suplicamos, oh Cristo amado, que tú puedas glorificarte poderosamente sobre cada uno, Señor. Te adoramos, te bendecimos y te exaltamos, Señor Jesús.
2: Jesús de Nazaret. Gracias, Jesús. Gracias, gracias, Padre Celestial. Gracias, mi Rey de Gloria. Palabra dice, Señor, que ciertamente llevó nuestras enfermedades, Dios mío, dejándola, Dios mío, en la cruz del Calvario, Dios mío. Palabra dice, ciertamente llevó nuestras enfermedades y sufrió nuestra dolencia. Oh, Dios mío de la gloria, y Dios, y abatido más herido fue por nuestras rebeliones, molido por nuestros pecados. El castigo de nuestra paz fue sobre él, y por su llaga nosotros hemos sido curados. Padre Celestial, clamamos, Dios mío, clamamos, Padre del Cielo. Seguimos clamando, Dios mío, por José Antonio, Dios mío de la gloria. Pedimos, Padre Celestial, al cual, Dios mío, por liberación, Padre, del cual está padeciendo de cáncer también, Dios mío. Obre de manera especial, Dios mío. También clamamos, Señor, por Roxana Portillo, Señor. Oh, mi Dios amado, Señor de la gloria, cual está, Dios mío, en recuperación, Dios mío. Tome control, Padre Celestial. Oh, tome control, Dios mío. Tome control, Padre Celestial, por Berta Garza, Señor, también, Dios mío, al cual, Dios mío, también, Dios mío, está padeciendo de enfermedad, Dios, por sanidad, Dios mío, en esta hora de la noche, Dios mío de la gloria, enviamos tu palabra, Señor, ahí donde se encuentra, Dios mío, por María Fernández, Señor, también por recuperación, Padre Celestial, Marlin Mejía, Señor, también, Dios mío, al cual, Dios mío, Dios también, Dios mío, está en recuperación, Padre Celestial, por Elvi Rodríguez, Señor, también por sanidad, Dios mío, Marvin, Dios mío, ciático, Dios mío, en la columna, Dios mío, te pedimos, Padre Celestial, que restaure, oh Dios, al cual esa columna, Dios mío, en el nombre de Jesús de Nazaret, gracias, Padre Celestial, gracias, Rey de Gloria, porque usted, Dios mío, ya hizo, Señor, el milagro, Señor, ya hizo el milagro, Padre Celestial, en esta hora, Señor, también, Dios mío, clamamos, Señor, por todo, Señor, personal, Dios mío, que trabaja en la en cada una de las radios, Señor, te pedimos, Señor, que sea usted bendiciéndolo, Dios mío, en manera especial, Dios mío, oh Padre Celestial, por bendición a todos los colaboradores, Señor, al cual están pendientes, Señor, también, Dios mío, a través de estos aparatos, Señor, están escuchando, Señor, en esta radio, Señor, te pedimos, Padre Celestial, que los bendiga en manera muy especial, Dios mío, en gran manera, Padre Celestial, oh bendes, que no falte nada en su hogar, Dios mío, siempre, Señor, el sustento, Padre Celestial, esté ahí, Dios mío. También pedimos, Señor de la gloria, al cual, Dios mío, de la, oh bendito sea tu nombre, por bendición a todos los hermanos, Señor, colaboradores, Señor, de los extranjeros, Dios mío, por Delmi Carballo, Señor, Brenda Gómez, Señor, también, Dios mío, por María Marroquín, Padre Celestial, Jessica Marroquín, Señor de la gloria, al cual, Dios mío, colaboradora, Señor, de esta radio, Señor, por Ana María Guevara, Señor, también, Señor de la gloria, Lorena Hernández, Señor, Mario Portillo, Señor, René Ramírez, Señor de la gloria, Cornelio, Señor, y María Méndez, Señor, Padre Celestial, la familia Rubio, mi Dios amado, también Padre del Cielo, por Manuel Navarrete, Señor, Irma Andrade, Padre Celestial, Luz Hernández, Señor, también de Cordillo, Dios mío, Raquel Calderón, Padre Celestial, la familia Hernández, Dios mío, en este momento, Señor, clamamos por estos hermanos, Señor, al cual están siempre pendientes, Señor, en la radio, Padre del Cielo, Jaren Vázquez, Señor, Abilio Belé, Calea, Dios mío, también, Padre Celestial, Nelson Ponce, Dios mío, Morena, Dios mío, Pérez, también, Padre Celestial, María Elena Cantón, Dios mío, María Sarabia, Padre Celestial, Jessica Antonio, Dios mío, Odalia, Dios mío, Martín.

Obra en manera especial, Dios mío, bendícele en manera especial, Dios mío, bendito sea tu nombre para siempre, Dios mío, a cada uno, Señor, de los hermanos, Señor, al cual, Dios mío, están pendientes, Señor, en esta radio, Señor, oh Padre Celestial, al cual, Dios mío, por medio de esta radio, Señor, están haciendo muchas personas, Señor, están haciendo, Padre Celestial, que están recibiendo milagro, Dios mío, oh bendito sea tu nombre para siempre, Señor. También clamamos, Señor de la gloria, por nuestro pastor general, Dios mío, Mano Vidal Alvarado, Dios mío, también tome control de su vida, Padre del cielo, tome control, Dios mío, llénalo más de tu gracia, Señor, tome control, Señor, de su vida, Dios mío, al cual, Padre Celestial, al cual usted le ha entregado, Señor, este ministerio, Dios mío, te pedimos por la esposa de él, Dios mío, la hermana, Dios mío, también hermano Vidalito, Señor, la vida de mi hermano Balmore, Padre Celestial, la cual, Dios mío, están al frente, Dios mío, de esta obra, Padre Celestial, te lo pedimos en tu nombre, Señor, que lo bendiga, Señor, en manera muy especial, Dios mío, llénalo más, Señor, llénalo más, Dios mío, te clamamos que esa fuerza, que siempre, Señor, estén ahí, Dios mío, que siempre, Dios mío, estén ahí, Dios mío, esa fuerza, Padre Celestial, gracias, Rey de Gloria. Gracias por esta hora, Dios mío, al cual, Dios mío, usted nos permite, Señor, estar, Dios mío, orando, Señor, intercediendo, Señor, por cada petición, Señor, donde no dudamos, Señor, que tú has llegado, Señor, ha habido milagros, Señor, ha habido, Señor, sanidades, Padre Celestial, Padre Celestial, en esta hora, llena más ahí, Señor, llega, Padre Celestial, llega ahí, Dios mío, queremos más, Señor, queremos más, Padre Celestial, en el nombre de Jesús de Nazaret, en el nombre de Jesús de Nazaret, en el nombre de Jesús de Nazaret, gracias Padre Celestial en esta hora, bendito sea tu nombre para siempre, bendice Señor nuestra familia, Señor también Padre del Cielo, por aquellos Señor que no se han entregado a usted Padre Celestial, aquellos que se encuentran, a Dios mío, ahí perdidos, Señor de la gloria, tráigalo Dios mío, tráigalo Padre Celestial en esta hora. Ahora, Señor, transforma sus pensamientos, Dios mío. Oh, bendito sea tu nombre, Señor. Tu palabra dice, Señor, que vuestros pensamientos no son mis pensamientos, Señor, y son pensamientos, Señor, al cual los suyos son mejores, Señor, que los nuestros, Señor, porque sus pensamientos, Señor, son mejores, Señor, que lo que nosotros podamos estar pensando, Dios mío, por el poder de su palabra, Padre Celestial, en esta hora. Gracias, Rey de Gloria. Gracias, Dios. Bendito sea tu nombre para siempre, Dios mío. Bendice, Señor, las familias Cabrera, Señor, también, Dios mío. Te lo pedimos, Señor, en esta noche, Señor. Llega, Dios mío, ahí, Señor, de visita, Señor. Te pedimos por aquellos que están ahí enfermos, Dios mío. Aquellos que están padeciendo, Señor, por tal azúcar, Dios mío. Pero en este momento, Señor, clamamos por cada uno de ellos, Señor. Te clamamos por la familia Fuentes, Señor, también, Dios mío. Por la familia Celaya, Señor, en esta hora. Por la vida, por la familia, Dios mío, Rodríguez, Señor, en esta hora también clamamos, Señor. Te pedimos por la vida, Señor, de mi suegro, Padre Celestial, ahí donde él se encuentra, Señor. Bendícelo, Dios mío, en manera especial, Señor. Transforma sus pensamientos, Señor, de tal vez que tiene de negatividad, Padre Celestial, pensando, Señor, a lo negativo, Señor, pero en este momento, Señor de la gloria, obra en manera especial sobre la vida de él, Señor, te lo pedimos, Señor, que traiga esa paz, Señor, que traiga esa tranquilidad, Dios mío, en esta hora, Señor, te lo pedimos, Señor de la gloria, en esta hora, Señor,
tome control de su vida, Señor. Oh, Padre Celestial, por aquellos, Señor, que se encuentran, Dios mío, apartado de ti, Dios mío, te lo pedimos en esta noche, Señor. Traiga esa sanidad, Dios mío, esa transformación, Dios mío, de pensamiento, Señor. Transformación, Dios mío, de corazón, Padre Celestial. Oh, mi Dios amado, ahí

0: ahí, Dios mío, llega, Dios mío, de visita, Padre Celestial. Creemos, Padre Celestial, que usted va a hacer el milagro, Señor, pero usted tiene su vida, Dios mío, usted tiene el control, Dios mío, de nuestras vidas, Señor, y en el momento, Señor, la hora, Señor, y el día, Señor, al cual usted va a tratar con cada uno, Señor, de aquellos, Señor, y en este momento, Señor, agradecemos, Señor, esta hora, Padre Celestial, te clamamos, Señor, de la gloria por nuestra vida, Señor, nuestro matrimonio, Señor, por aquellos matrimonios, Señor, también, Dios mío, al cual, Dios mío, están ahí, Dios mío, luchando, Padre Celestial, te clamamos en esta noche, Señor, tome control de esos matrimonios, Padre del cielo, glorifícate, Padre del cielo, en esta noche, Señor, tome control, Dios mío, arma, Dios mío, una cobertura, Señor, de lo alto, Señor, muchas gracias, Padre Celestial, gracias, en el nombre de Jesús, gracias, Padre Celestial, en esta hora, Señor, gracias, gracias, Rey de Gloria, por estos tiempos, Señor, el cual nos permite, Señor, estar en este momento, Señor, gracias, gracias, gracias, Padre Celestial, gracias, mi Rey de Gloria, gracias, mi Rey, amén y amén, Señor.
1: El hombre es más fuerte cuando está de rodillas.

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4: Has fallado, yo quiero sentir gozo, yo quiero sentir tu presencia. Yo he venido por ti a este lugar, Señor. Yo no he venido por nadie más sino por ti. Y ahora yo quiero sentir tu presencia, yo quiero sentir el poder del Espíritu Santo, quiero sentir esa presencia en mi vida. Alabado, alabado, alabado, alabado, alabado, alabado, alabado. Alabia, alabia, alabia, alabia, alabia, alabia, alabia, alabia, alabia. Alabe, alabe, alabe al rey, alabe al rey, alabe al rey, alabe al rey, alabe al que viene, alabe al que viene. Todo mundo alábele. Dele gloria, dele gloria. Exprese esa gratitud que usted tiene. Alabanza a Dios, gloria, gloria, gloria, gloria, gloria. Santo, santo, santo, santo, santo, santo. Goza, rama, quita, lava, sanda. Alabado, alabado, alabado, alabado. Alabado, alabado, alabado, alabado, alabado. Ay, Rabí, Rabí, Rabí, Rabí, Rabí. Ahí está el poder de Dios, ahí está el poder de Dios, ahí está el poder de Dios. Vamos, vamos orando por los enfermos, vamos orando por los enfermos. En el nombre de Jesús, en el nombre de Jesús, reprendemos todo espíritu de enfermedad, reprendemos toda fuerza de las tinieblas. En el nombre de Jesús de Nazaret, ahora, ahora, ahora, ahora, ahora. Ahora se va toda fuerza del diablo, se va toda fuerza del enemigo en el nombre de Jesús, en el nombre de Jesús. Mira a Gloria López, Señor, oramos por ella, oramos por la sanidad. Mira ese problema que tiene en el ojo, en el nombre de Jesús, en el nombre de Jesús. Ahora se va todo espíritu de enfermedad, se va toda fuerza en el nombre de Jesús. Vaya con autoridad, crea que el Señor tiene poder y llevó las enfermedades y quedaron clavadas en la cruz del Calvario. Por su llaga, por su llaga, espíritu de diabetes te echó fuera, demonio sucio que está perturbando a medio mundo, ahora

poder de Dios, ahí está el poder de Dios. Cualquier enfermedad que usted tenga, dígale: se va, diablo, te vas, dolencia, pestilencia, las echamos fuera en el nombre de Jesús, en el nombre de Jesús. Mira, estos que están teniendo problemas económicos, Dios trae esa bendición. Por algo está detenida la bendición, pero ahora, diablo, suelte esa bendición para la familia, para los cristianos, suelta esa bendición para todos los amigos también, Señor, en el nombre poderoso de Jesús. Ay, santo, santo, pero hable, hermano, es para usted la bendición. Hable, hable, dígale: diablo, te vas, diablo, te vas, en el nombre de Jesús. Recibo la bendición, recibo esa bendición, recibo la bendición. Aleluya, aleluya, aleluya, aleluya, aleluya, aleluya. Alabado sea Dios. Y ahora, Señor, bendice a nuestra hermana Raquel Calderón allá en México, que está patrocinando este espacio, al hermano Cornelio y María Méndez en Houston. Que la gracia del Señor los bendiga, y damos un aplauso al Señor. Alabado sea Dios. Bienvenidos cada uno de ustedes. Dios les bendiga. Hay amigos entre nosotros. Dios les bendiga a los amigos que están. Amén. ¿Hay amigos o no hay amigos? Hay amigos. ¿Hay hermanos aquí? ¿Cuántos hermanos hay? Amén, amén, amén, amén. Alabado sea Dios. Entonces, estamos contentos y estamos viviendo ya, hermanos, en los últimos días. Ya no hay mucho tiempo. Y por eso debemos de tomar en serio el Evangelio. Porque eso es lo único que nos puede dar la victoria. Lo único en este tiempo que estamos viviendo es el Evangelio, el que Cristo nos puede dar aceptándole a Él y vivir en el Evangelio. Porque si no, usted se va a quedar con la noticia del arrebatamiento. Todo lo que está viéndose, esas guerras terribles, todo, todo está. Imagínense. Usted quizás está viendo los teléfonos, ya lo dije la vez pasada, pero quizás está viendo los teléfonos que ponen con cara de perro, cara de gato, culebras, que, caballos y todo. Y usted lo que puede es reírse, la mayoría se ríe, pero no saben el gran rechazo que están mostrando esta gente a Dios. Porque Dios no los hizo perros. Dios los ha hecho humanos, y ellos le están diciendo a Dios: yo no quiero ser humano, yo quiero ser un caballo, yo quiero ser una culebra. Es un rechazo. Y eso, óigame bien, eso está mostrándonos que Cristo viene por un pueblo. Les está dando la oportunidad. No importa si te has vestido de perro, de gato, lo que sea, caballo, pero si vienes al Señor, Él te perdona, porque Él nos ama a todos. Alabado sea Dios. Aleluya. Vamos a leer la palabra de Dios. Y vamos a estar leyendo en Isaías 11, 1 y 2. Alabanza a Dios. Bendito el Señor. Alabado sea Dios. Y el tema: lo que Jesucristo es. ¿Quién es Jesús, mejor dicho? ¿Quién es Jesús? Jesús es lo que Él es. Amén. Y vamos a leer en el nombre del Padre, del Hijo y del Espíritu Santo. Alabado sea Dios. Saldrá una vara del tronco de Isaí, un vástago retoñará de sus raíces, y reposará sobre él el Espíritu de Jehová, Espíritu de sabiduría, de inteligencia, espíritu de consejo y de poder, espíritu de conocimiento y de temor de Jehová. Siéntese. Alabado sea Dios. Bendito el Señor. Hermanos, aquí vemos que
que no podemos entrar a ver esta bendita palabra que nos está diciendo: saldrá una vara del tronco de Isaí. ¿Quién es esa vara? Jesucristo. Ese es el saldrá esa vara del tronco de Isaí y reposará sobre él espíritu de qué? De inteligencia. No hay nadie más inteligente que Jesús de Nazaret. ¿O cree que hay algo otro? Reposará sobre él el espíritu de Jehová. Qué tremendo eso. O sea, en él reposa el espíritu de Jehová. Y ahí, si tiene el espíritu de Jehová, ¿qué más viene? Espíritu de sabiduría, de inteligencia, espíritu de consejo y de poder, y espíritu de conocimiento del temor de Jehová. Eso es lo más grande que el Señor da: sabiduría. ¿Usted cree que es bueno, es para los humanos ir a trabajar, matarse todo el tiempo en trabajar, agotando su cuerpo, y el dinero que gana lo va a dejar a las prostituciones, va a la borrachera, va a la drogadicción? ¿Usted cree que eso es bueno? ¿Pero por qué hace eso la gente? Porque no tiene conocimiento. El conocimiento que tiene es terrenal, pero el conocimiento terrenal no es nada. Óigame bien, a comparación del conocimiento espiritual. Cada uno de nosotros hemos tenido una experiencia, cómo vivíamos antes, y cuando aceptamos a Cristo hubo un cambio tremendo en nuestra vida, donde ya no deseábamos las cosas viejas, sino las cosas nuevas. Por lo menos eso pasó en mí. Yo no sentí, pero yo sí sentí un cambio, una transformación cuando yo acepté a Cristo, y se quedó todo lo que me parecía importante. Alabado sea Dios, y yo por eso alabo y glorifico al Señor. Ahora aquí podemos ver que ese que me ha transformado vale la pena. O sea, examinar un poquito la historia de este Cristo, la historia de Cristo. Y ahí podemos ver en la historia de Cristo tres cosas bien importantes: la grandeza de Jesús, la perfección de Jesús y la belleza del Cristo de la gloria. Son tres cosas especiales que todos debemos saber. Yo tengo que saber, hermanos, ¿qué tan grande Jesús? ¿Vale la pena arrodillarme? ¿Vale la pena mencionar su nombre? ¿Vale la pena decirle: Señor, perdóname? Yo tengo que saber. La mayoría de gente no sabe. Óigame bien, ¿qué sucede cuando una persona dice: te acepto, Señor, te recibo en mi corazón, perdona mis pecados? No sabe que hay fiesta en los cielos, y que, oiga, los ángeles, arcángeles, aunque aquí la iglesia no se alegre, pero los ángeles, arcángeles y serafines se alegran porque hay a una persona entregado su vida al Señor. Aleluya. Cuando una persona acepta a Cristo, hay fiesta en los cielos. Ángeles, arcángeles, serafines, querubines, todos se reúnen a adorar por una persona. Aquí ni caso le hace. Acepta una persona y la iglesia hoy en día ni se va a perseverar, ni va a avanzar. Entonces, pero el Señor es tan bueno. Aleluya. Por eso es que su grandeza, a pesar del rechazo, a pesar de lo que los seres humanos y aún cristianos, óigame, ahorita está el cuerpo de Cristo aquí. Somos el cuerpo de Cristo. Si alguno no es, levante la mano. Los que no son del cuerpo de Cristo, levante la mano. ¿Pero son del cuerpo de Cristo? ¿Y por qué no le alaba? ¿Por qué no le alaba? Si es del cuerpo de Cristo, puede alabarle.
puede darle gloria. Alabado sea Dios. No hay otro nombre bajo del cielo dado a los hombres en quien podamos ser salvos. Vale la pena. Pero algunos se honran en adorar hombres. Pero y aún cristianos adorando hombres, y cuando vienen a la iglesia a dormir se vienen. Es aquí donde tenemos que adorar al Rey de Reyes, al Señor de Señores, al que murió en la cruz por nosotros. Él dio su vida por usted y por mí. A ver, yo tengo que adorarle, estoy contento. A ver, porque Él es grande. No hay nadie más grande que Jesús. No hay nadie. Entonces, yo tengo que adorarle, tengo que alabar, tengo que exaltarle, tengo que entregar todo mi vida a Él, porque no hay otro más grande. Fíjese, la grandeza. Y luego dice la perfección. No hay otro más perfecto que Él. No hay otro. ¿Ah? Perfecto. Aquí en todo este grupo que habemos, y si reuniéramos todos los habitantes de San Miguel y del Salvador, no hay nadie perfecto. Todos cometemos errores. Pero si buscamos a Jesús, buscamos y vemos la vida de Jesús y todo lo que Él hizo, Él no cometió ningún pecado. Aún siendo torturado, despreciado, aborrecido y, mire, desconocido, Él siguió amando.

se doble toda rodilla y toda lengua confiese: Jesús es el Señor, Jesús es el Señor. Alabado. Aleluya. Saldrá una vara del tronco de Isaí y un vástago retoñará de sus raíces, y en ese y reposará sobre él espíritu de Jehová, y en ese espíritu de Jehová sabiduría. No hay nadie más sabio. Sabiduría. Alabado sea Dios. Qué lindo esto, hermano. Sabiduría y de inteligencia y espíritu de consejo, de poder, de espíritu de conocimiento y el temor de Jehová. Ahora, las cualidades de Jesús. ¿Cuáles han sido las cualidades de Jesús? Veamos ahí en Mateo capítulo 14, versículo 25. Las cualidades de Jesús es su grandeza. Y ahí vemos, alabado sea Dios, el poder que tiene Jesús. Ese es una de las cualidades. Y dice ahí, el poder en la naturaleza, más a la cuarta vigilia de la noche, Jesús vino a ellos andando sobre las aguas. ¿Tiene poder Jesús? Estaban sus discípulos, y sus discípulos se quedaron extrañados porque Jesús estaba allá lejos, y de repente ellos estaban en una barca y de repente ven que viene Jesús caminando en las aguas. ¿Tiene poder Jesús? ¿Habrá algún hombre, alguna persona que puede caminar sobre las aguas? No, oiga, y no se hunda. ¿Ha conocido alguno usted? Entonces, ¿habrá alguien? ¿Ah? Como Jesús, no hay nadie. Por eso tenemos un Cristo de poder, un Cristo que puede hacer las cosas imposibles reales. Usted no tiene que dudar. Porque algunas veces somos cristianos, pero andamos dudando. Andamos creyendo en lo que los hombres dicen y no creemos en lo que Cristo dice en su palabra. Él llevó nuestras enfermedades y quedaron clavadas. ¿A dónde quedaron clavadas? En la cruz. Ahí quedaron todas las enfermedades. Y por su llaga, por el sacrificio, por los clavos, por los azotes, por la corona de espinas, somos nosotros curados. Hoy, esta hora, Dios te sana si lo crees. Alabado sea Dios. Él es el poderoso. Alabanza a Dios. Cualidades, su poder. No tiene comparación el poder de Cristo. ¿Ah? En la naturaleza caminó sobre las aguas y no se hundió. En las enfermedades no hay otro como Jesús para sanar. Pero ¿qué tengo que hacer para ser sano? Eso depende de mí. Si yo me acerco a Él y creo, porque el problema es la mente. En la mente le damos más valor a una pastilla, a una inyección, que a Jesús de Nazaret. Pero si tú

tiene poder. ¡Qué tristeza! ¡Qué tristeza! Primero la pastilla, y si no funciona, Jesús, dicen algunos. Pero esto no es así. ¿Ah? Jesucristo no dijo: cuando sientan un dolor, tómense una pastilla. ¿Va que no dijo eso? ¿Ah? Pero algunos de ustedes ya saben que si pegas un estornudo, la medicina tal. Si te duele el estómago, tal cosa. Todos lo saben. Pero los versículos no lo saben. Que el herido fue por nuestras rebeliones, molido por nuestros pecados. El castigo de vuestra paz fue sobre él, y por su llaga somos nosotros curados. ¿Por qué no te sanas? Porque no crees. Y óigame, aquí viene la iglesia a ser tacaña, dura, para dar una ofrenda. Cuando anda un buen rollo de billetes, los más que dan unos $5. Y todavía salen sacando pecho que han dado una gran ofrenda. Ya no digamos si dan diezmos, porque algunos ni eso dan. Amén. Porque si quiere verlos enojados, háblales de diezmo. Pero bien galán quieren que Dios los bendiga. Esto de la ofrenda es parte de gratitud. Tú estás agradecido por las bendiciones. Mira, ¿cuánto te costaría el aire que respiras desde que naciste hasta ahorita? ¿Cuánto? Todo lo que estás respirando, ¿crees que fuera poco? Anda, métete a un hospital y que te pongan oxígeno. A ver cuánto te van a cobrar. Y el Señor te ha dado oxígeno desde que naciste. Yo creo que ni que venda la casa podía ajustar para pagarlo. Pero Él es fiel, Él nos sigue dando el oxígeno. Pero nosotros todavía creídos ahí. ¿Ah? Nos da las bendiciones, da la facilidad que aprendamos un oficio, nos da la fuerza para hacer esto y lo otro y tener alguna bendición. Y Él manda que siempre tenemos que ofrendar alegres, no con la cara arrugada. Amén. Pero no solo la ofrenda, de traer los diezmos al alfolí. Y allá hallarás. ¿Qué vas a hallar? No les oigo. Vas a hallar la bendición de Dios, pero tráelo. No es Dios el que es bendecido. Sí, cuando nosotros traemos eso, a nosotros Dios nos bendice. Aquí en la iglesia hay hombres, familia, que son fieles en esto. Vaya a ver cómo han prosperado. Vaya a verlo. Pero vaya a ver aquellos, si no es un problema, es otro, el otro, el otro, y andan metidos en todos los problemas. Y ya van a llorar. ¿Cuánto le alaban? Amén. Aleluya. Pero Dios es tan bueno que no solo nos da el aire. ¿Qué pasaría si no hubiera agua? ¿Y tenés cuántos años? 50, 60 y no te has bañado. ¿Cómo estuviéramos acá? Amén. Pero es el Dios nos da la agüita para que lavemos la ropa.

bendito Jehová. Aleluya. Tremendo, hermano. Entonces, Él es poderoso. ¿Ah? El poder no tiene comparación, el poder de Jesús. Aleluya. Fíjense que a la cuarta vigilia Él caminaba en las aguas y los discípulos todos ahí enfermos, ¿ah? Todos ahí miedosos, porque la gente le tiene miedo a todo. Vino a ellos andando sobre el mar. Y ahí estaba Pedro, Juan, Jacobo y todos los discípulos. Aleluya. Y vino sobre el mar y empezó a hablar con ellos. Y ellos temblecosas, podríamos decir, porque nunca habían visto caminar a nadie sobre las aguas. O sea, Él tiene poder. Jesús tiene poder, así como caminó en las aguas, tiene poder para sobre la naturaleza, tiene poder sobre las enfermedades, tiene poder sobre la muerte, tiene poder sobre el pecado. Lázaro tenía 4 días de muerto, llegó, levántate, y se levantó. Él tiene poder. Si levantó a Lázaro, ¿cómo no te va a quitar esa enfermedad que tú tienes? ¿Cómo no? Si él está dispuesto, porque Él tiene poder. Tenés un Cristo de poder. No es un muñequito que lo vas a andar cargando. No, el Cristo mío, el Cristo que hemos aceptado, es un Cristo de poder, que solo dice la palabra y es hecho. Cree, cree en ese Cristo. Alabado sea Dios. Aleluya. Qué miedo. Qué miedo, le estaba hablando con los supervisores y en la guía está esto, donde vemos que la gente anda temblando todo el tiempo, viendo, este me ve con malicia, este a ver qué quiere, y esto aquí, que me van a quitar la casa, que el carro, que no sé qué, y andan ahí solo temblando, porque el diablo les puso temor. Temor, este me está viendo mal, este saber qué, y empiezan a temer y andan con un miedo y andan temblando. Oiga, ¿por qué? Porque el diablo es un ladrón, ha venido a robar, matar y destruir, pero mi Cristo ha venido para darte vida, para que confíe y te quites todas esas imágenes mentirosas del diablo y empieces a creer en un Cristo de poder. El Cristo que predico tiene poder. Alabado sea Dios. Aleluya. Bendito el Señor. Entonces, hermano, aquí vemos que el Señor tiene poder sobre el pecado. ¿Quién más te puede perdonar los pecados? Nadie, porque no hay nadie más. Él tiene poder sobre eso. Isaías 40:12. Fíjese qué poder el que tiene. ¿Quién midió las aguas en el hueco de su mano? Y en los cielos con la palma. Y con 3 dedos juntó el polvo de la tierra. Y pesa los montes con balanza y con pesa los collados. ¿Habrá alguien eso? ¿Habrá alguien que puede agarrar? Fíjense que aquí dice, tremendo esto. ¿Quién midió las aguas con el hueco de su mano? ¿A dónde caben todos los mares, los ríos, toda la fuente? En el hueco de la mano de Dios. Así que es chiquito Él, ¿verdad? Piensa, ve un mar, la expansión que tiene un mar, y no solo estos, no son varios, y toda esa agua cabe en el hueco de la mano de Dios. ¿Se podrá cargar? ¿Lo podrán andar aquí colgadito? Entonces, piensa lo que Dios, el Dios que has aceptado, no es un muñeco, el Dios que has aceptado no es un hombre, es el Cristo que murió y resucitó y vive, vive, vive, vive a su nombre. Aleluya. Qué tremendo esto, hermano, el poder que Él tiene. Y ahí vemos que tiene poder. Alabado sea Dios. También tiene poder en las enfermedades.
Pero el problema es que no creemos, como le dije. Tiene poder en las enfermedades, cualquiera que sea tu enfermedad. Si tú crees, Él te sana. Solo obedece lo que Él te dice. Porque algunas veces nos manda una cosa y hacemos otra. Tiene poder en las enfermedades. Amén. Tiene poder hasta en la muerte. Había un muchacho ahí en Naín que murió. Y cuando el Señor iba entrando a la ciudad de Naín, iban a enterrar al muchacho. Y cuando lo vio Jesús, hizo que se detuviera. Y ahí mismo hizo el milagro. Resucitó, iban a enterrar. Resucitó el muchacho y se lo entregó a su madre. Óigame, ¿quién podía hacer eso? No había nada. Ahí estaban los rabinos, ahí estaban todos los religiosos, pero no podían hacer eso. Pero mi Cristo sí puede. Para Él no hay nada imposible. A su nombre, a su nombre. Tiene poder sobre el pecado, porque lo que Cristo ha hecho por mí y por usted, nadie lo puede hacer. No hay nadie, no hay nadie en el mundo que pueda perdonar tus pecados. Ese pecado que desde que nacimos trajimos, y malo que cometimos. Y por eso es que cada vez nos vamos hundiendo. Y fue tanto lo que esto le dolió a Jesús, que Él tuvo que hacerse hombre, venir a nacer a esta tierra. Oiga, y creció hasta los 33 años. Y aquí estuvo en esta tierra, sufriendo humillaciones, desprecios, como lo sigue sufriendo a todavía. Óigame, y Él quería darnos vida, Él quería que la gente entendiera que Él tenía poder, pero nadie hacía caso. Lo mismo que pasa hoy. Ahora, ¿pero qué pasó? Jesús creció, nació y después murió. Lo mataron por lo bueno que estaba haciendo. Pero es que estaba escrito que tenía que derramar su sangre, porque sin esa sangre no hay perdón de pecado. Y era necesario que uno muriera por nosotros. Y no había nadie, no había nadie que pudiera decir: yo voy a morir por la humanidad. Sino que Jesús se entregó voluntariamente y dijo: Padre, envíame a mí, yo voy a ir a pagar el precio, voy a entregar mi vida, voy a dar todo lo que tengo para que se salven las personas, porque Adán y Eva no sabían entregar.

para que en el nombre de Jesús se doble toda rodilla y toda lengua confiese: Jesucristo es el Señor. Para eso vivimos, para decirle: Jesucristo es el Señor. A ver cuánto tienen valor de decir: Jesucristo es el Señor. Jesucristo es el Señor. A su nombre, alabado sea Dios. Ya vimos el poder de Jesús. Ahora yo quiero que veamos otro punto más: su belleza, su hermosura. Jesús es poderoso, pero también es hermoso. Vale la pena ser amigo de Él. Vale la pena andarlo al lado de nosotros. Vale la pena, pero algunos se avergüenzan de Jesús. Se avergüenzan si Él es hermoso. No hay nadie que sea tan hermoso como Él. Aleluya. Amén. Si usted se consideraba hermoso, pero no hay otro como Jesús. Su belleza. Cantares 5:10. Mire, aquí describe un poquito. Ahí está en la Biblia Cantares, para los que no lo entienden. Algunos no la hayan. Cantares 5:10. Mi amado es blanco. ¿Ya lo hallaron? Mi amado es blanco y rubio, señalado entre 10,000. Aleluya. ¿Cómo es él? Blanco y rubio, señalado entre 10,000. Mire, es hermoso. Y vale la pena. Digo, ¿por qué digo esto? Porque algunos se avergüenzan del evangelio. Algunos andan ahí que no quieren decir que son evangélicos. ¿Cómo no voy a querer si es la persona más bella que existe en el mundo? No hay otro como mi Cristo. ¿Ah? Si usted creía que era un muñequito de esos, no, y que los pintan, no, Cristo no es pintado, Él es real. Alabado sea Dios. Aleluya. Ahí dice en el versículo 10: tu amado es blanco y rubio. Mira, qué tremendo. No hay nadie que se pueda igualar a Él. En el versículo 11 dice: su belleza como oro finísimo, su cabello crespo. ¿Ah? Mire qué tremendo. ¿Cómo es Él? Vea que no lo conocí usted. Su cabello crespo, alabado sea Dios. Qué tremendo. Alabados sus ojos, como paloma junto a los arroyos del agua. Así es los ojos de Él. Aleluya. Hay que conocer quién es mi Salvador. Pero algunas veces no lo conocemos. Su mejilla, como una era de especias. Especias. Como un plantamiento, aleluya. Sus labios, ¿ah?, como el lirio. Así son los labios. No lo han hallado, ¿verdad? ¿Lo han hallado? Si no lo buscan, de aquí a diciembre ya lo han hallado. Amén. Sus labios como lirios. Sus manos como anillo de oro. Mire, ¿se da cuenta? Sus pies como columnas de mármol, columnas de oro, columna, la más bella. Así es mi Cristo. El Cristo mío no es de un pedacito de barro ahí hecho muñeco, no. El Cristo mío es real y es hermoso, es bello entre todo el mundo. Alabe ese Cristo lindo. Aleluya. Su belleza, qué hermosura. Eso es importante, hermano. Y voy a ir terminando porque ya ustedes ya están desesperados. Amén. La cualidad, estamos viendo estas cualidades, su belleza. Pero veamos otro puntito más. Alabado. Él es grande. Su sabor es dulce como la miel. Y Apocalipsis capítulo 1 versículo 12 dice:
después de la resurrección y me volví para ver la voz que hablaba conmigo, y vuelto vi, dice, 7 candeleros de oro, y en medio de los 7 candeleros a uno semejante al Hijo del Hombre. ¿Cómo estaba? Vestido de harapo, ¿verdad? Estaba vestido de una ropa que llegaba hasta los pies, ceñido por el pecho con un cinto de oro. Ahí estaba mi Cristo. Ese es el Cristo que predicamos. Ese es el Cristo que me ha salvado. Ese es el Cristo que nos da poder. Es el Cristo que sana. No hay otro. Entrémosle con ganas, porque cómo sufre el Señor cuando Él nos manda que vayamos a trabajar, a ser discípulos, y todos no tienen tiempo. No tienen tiempo. Imagínese usted qué pasaría si usted solo comiera un tiempo a la semana. ¿Cómo estaría? ¿Cómo estaría su cuerpo? ¿Cómo estaría su salud? ¿Todo su movimiento? ¿Cómo estaría si solo está comiendo un tiempo, ya sea almuerzo, sea desayuno, pero uno a la semana? ¿Tendría fuerza para caminar? ¿No me oye? ¿Tienen fuerza para caminar? Entonces, y para caminar, pues sí, uno tiene que moverse para llegar donde uno quiere. Y usted hace de día que aceptó a Cristo y empezó a caminar y va para el cielo. Pero si no tiene fuerza, ¿cuántos tiempos come a la semana usted? ¿Cuántas veces viene a la semana al culto? ¡Qué vicio que hay! Que solo tiene que haber un movimiento para venir al culto. Aquí nos venimos a reunir 2 o 3, donde están 2 o 3, ahí está el Señor, el hermoso, el poderoso, el grande, está aquí. Y hay que venir a adorarle. Pero la mayoría de ustedes no tienen tiempo, porque aman más el dinero, aman más el poder, aman más las casas, el carro. Para algunos se devuelve hasta Dios. No me toquen el carro, porque hasta se quieren desmayar. Amén. Amén. O sea, ¿y cuántas veces a la semana come? Es que no puedo. Es que vale más el trabajo. Es que yo tengo que andar billetes. Amén. Y con un Cristo tan bello, tan hermoso, tan poderoso, está rehusando alabarle, porque nos reunimos, aquí nos reunimos juntos porque somos el cuerpo de Cristo, y el cuerpo de Cristo tiene que alabarle, tiene que adorarle, y nos reunimos para darle gloria, honra, adoración, alabanza a Él, porque Él tiene poder, Él es bello, Él es hermoso. Alabado sea Dios. Bendito Jehová. Y por eso nos dormimos, lo venimos. Pero algunos se equivocan y vienen a la semana, vienen una vez y a dormirse viene. Vuelvo a ver el que está a su lado. Amén. Aleluya. Apenas llegan a los 60 años ya no pueden caminar, tan viejitos. Y se les olvida el versículo que dice: todo lo puedo en Cristo que me fortalece. Todo, todo, todo lo podemos en Cristo. Él nos fortalece. A su nombre. Los que están fortalecidos, alábenle. Los que tienen el poder de Dios, alábenle. Dele gloria, dele gloria, dele gloria. Él está aquí, Él está aquí, Él está aquí. A su nombre. Aleluya. Qué lindo es el Señor. Así que ahí estamos viendo que después de la resurrección me volví para ver la voz que hablaba conmigo, y vuelto vi 7 candeleros, y ahí estaba el Cristo de la gloria. Aleluya. El Hijo del Hombre,
vestido de una ropa que llegaba hasta los pies, ceñido del pecho con un cinto de oro. Ahí está el Cristo de la gloria. Y aquí está. Cuando ya nosotros venimos, ya hace rato que está Él aquí. Amén. Ya está aquí. Bendito sea Dios. Y por último, ¿qué tiene? ¿Quién tiene las llaves de la muerte? ¿Ah? ¿Quién tiene las llaves de la muerte? ¿Quién es el que, pues, decide que nos vamos a morir? Él tiene las llaves. Y por eso debemos de adorarle, alabarle, glorificarle. Mire lo que dice Cantares 5:2. Cantares 5:2. Él tiene la llave de la muerte. Así que si Él le saca llave al candado, me voy o se va. Pero hay algo grande que los cristianos no le tenemos miedo a la muerte, porque dice: para mí el vivir es Cristo y el morir es ganancia. Para los que estamos en Cristo es ganancia morir. Ya van a llorar algunos, le tienen miedo a la muerte, pero en Cristo es mejor estar seguro que estar inseguro. Ahorita lo que viene en el mundo es guerra. Todos solo piensan en misiles, fusiles y que no sé qué. Esto se va a poner fuerte, terrible lo que viene sobre el mundo. Pero estar con Cristo es mucho mejor que estar acá. Alabado sea Dios. Así que ahí podemos ver nosotros que Él tiene las llaves. Bendito sea el Señor. Alabado sea Dios. Ahora, ¿cómo puede dormir la iglesia y los amigos hacerse tan indiferente con Cristo? O sea, que es tan poderoso, que es hermoso, que es el dulce cantor. Y allí dice en Cantares 5:8: yo dormía, pero mi corazón velaba. Y esa que dice que dormía, quizás vio la iglesia del Cid de acá de Cret. Quizás estaban viendo la iglesia Cret y dijeron: yo dormía, pero dice: no importa si mi corazón velaba. Antes dormido, pero dice: a ver qué. Ahorita no hay ni uno, ¿verdad? No hay ni un dormido ahorita. Alábele entonces, si está despierto, alábele. Alábele, alábele, alábele, alábele. ¡Aleluya! Cuando le alabamos es porque estamos despiertos. Pero algunos no le alaban y se ven con los ojos abiertos, como hay ojos de vidrio ahora también. No se sabe. Entonces, aquí viene la parte tremenda. Yo dormía, pero mi corazón velaba. Es la voz de mi amigo que llama. ¿Qué pasa? Esta es una figura de Cristo y la iglesia. ¿Quién es la que estaba diciendo que dormía? La iglesia. Ay, si yo estoy durmiendo, pero mi corazón vela. Si hay una cantidad de cristianos. Es y conocía, es la voz de mi amado. Es la voz, gracias Dios. Es la voz de mi amado. Gracias. Amén. Es la voz de mi amado que toca, que llama. Pero no se levantaba. La iglesia no tomaba la decisión que el Señor quería. Levántate, paloma mía, perfecta mía. Así la llamaba el Señor. Y ella dice: es la voz de mi amado, pero no se levantaba. ¿Y cómo estamos en este tiempo? El Señor nos llama, hay que ir aquí, hay que hacer esto, hay que dar esto, hay que aquí. ¿Y a dónde está? Yo dormía, pero mi corazón vela. Así dice la iglesia hoy en día. Está velando la iglesia. Qué tremendo, hermano. Así que es fuerte esto, pero es una realidad. Amén.
Yo quiero terminar con un versículo acá. Amén. O sea, vamos ahí a ver ese de Cantares 5 en adelante. Quiero Cantares. Alabado sea Dios. Bendito sea el Señor. Así que, hermano, vamos adelante, luchemos, esforcémonos. Cristo viene pronto. Aleluya. Fíjense, el Señor, desde el versículo del capítulo 5, versículo 1, con esto voy a terminar. Y dice: yo vine a mi huerto. Voy a esperar que lo tengan. ¿Ya lo tienen? Yo vine a mi huerto. ¿Cuál es ese huerto? La iglesia. Oh hermana, esposa mía. Oh hermana, esposa mía. He recogido mi mirra, mis aromas. He comido mi panal de miel. Mi vino y mi leche he bebido. Fíjese todo esto. Está ahí. Y luego está diciendo que está llamando a la amada. En el versículo 2: yo dormía. ¿Qué dice? Mi corazón velaba. Eso es lo que decía la esposa cuando estaba llamando. Y luego dice: es la voz de mi amado que llama. ¿Y cómo decía él? ¿Cómo le decía él? Ábreme, hermana mía, amiga mía. Así trata el Señor a la iglesia. Paloma mía, perfecta mía, porque mi cabeza está llena de rocío, mis cabellos de la gota de la noche. Me he desnudado, dice ella. La iglesia responde al llamado de Jesús. Me he desnudado de mis ropas. ¿Cómo me he de vestir? He lavado mis pies. ¿Cómo los he de ensuciar? Y ahora dice: mi amado metió su mano por la ventanilla y mi corazón se conmovió dentro de mí. Yo me levanté para abrir. Y mi amado, a mi amado, yo me levanté para abrir a mi amado. Y mis manos goteaban mirra, la unción, el poder de Jesús. Algunas veces perdemos el poder por ser haraganes, por no levantarnos. Y ahí dice que, ¿de dónde salía mirra? Eso quiere la unción, el poder. Dice: mis manos goteaba mirra, mis dedos mirra, que corrían por la mancilla de la cerradura. Abrí yo a mi amado. Se levantó después de estar ahí el Señor. Paloma mía, perfecta mía, levántate. Eso es lo que está haciendo el Señor hoy en día con la iglesia. Levántate. Pero ahora no se levanta. Levántate, ve al culto. Levántate, ve a la actividad. Levántate a orar. Levántate a leer la Biblia. Y no lo hacen. Señor, siga llamando a la iglesia. Alabado sea Dios. Y luego dice que ahí donde estamos viendo, qué tremendo, en el 6: y abrí yo a mi amado, pero mi amado se había ido, ya no quería estar llamando. Ahí es donde se declara caída la persona, ya no tiene a Cristo. Cristo se le ha apartado. Pero esta hizo algo que algunas veces no hacemos. Ella se fue detrás del amado. Imagínense ustedes ahí en el 7. En el, ¿qué? El 6. Abrí yo a mi amado y mi amado se había ido. Había yo ya pasado. Y tras su hablar,
salió mi alma mentirosa si te habían estado llamando. Le busqué y no lo hallé. Aquí son los problemas que vienen cuando nos alejamos de Cristo, cuando nos apartamos. Lo busqué y no lo hallé. Lo llamé y no me respondió. Y ahora viene aquí y dice: me hallaron los guardias que rodeaban la ciudad. Me golpearon, me hirieron, me quitaron mis mantos de encima.

No, no responden como cristiano. Tremendo, hermano. Ahora, eso síguelo leyendo porque yo ya no tengo tiempo. Pero lo que quiero es que entiendas cómo responde la iglesia. Me hallaron los guardias, me golpearon, me hicieron todo. Pues esos son los problemas que vienen cuando nos alejamos del Señor. Cuando dejaste de orar. Cuando dejaste de leer la Biblia. Cuando dejaste de hacer el bien. Porque Dios nos ha llamado para servir, no para valernos de los demás. Y Dios está esperando que nos levantemos. Él está llamando. Paloma mía, perfecta mía, esposa mía, levántate, ábreme la puerta. Pero algunos tienen el corazón duro, no pueden abrir ese corazón. Porque quizás estén pensando en una puerta de hierro, quizás es el corazón el que tú tienes que abrir para el Señor. ¿Cuántas cosas ha querido hacer el Señor contigo? Y no has abierto el corazón. ¿A cuántas veces te ha querido mandar y no haces caso? Pero hoy el Señor vuelve a llamarte y Él te está llamando y dice: venid a mí tal como estás, trabajados y cargados, que yo os haré descansar. Yo soy la resurrección y la vida, y el que cree en mí, aunque esté muerto, vivirá. Tú puedes levantarte en este momento. El Señor te llama. Venga Jesús ahora. Todo el que no quiere abrir la puerta, Cristo está tocando a tu corazón. Y Él es el buen pastor. Y el buen pastor su vida dio por las ovejas. Pónganse de pie. Vamos a orar. Amantísimo Dios, en este momento, Señor, he predicado tu palabra. Y ahora mismo vemos que tú eres perfecto, eres poderoso, eres hermoso y tienes todo, todo lo que nosotros no tenemos. Por eso, Señor, me postro ante ti y mi corazón se abre más para que tú poseas mi vida y me hagas como tú quieras. Señor, aquí está esta iglesia. Señor, aquí está este grupo de hermanos. Yo sé que entre ellos hay algunos que todavía falta hacer una entrega total. Todavía falta reconocer que no hay nadie más grande en el mundo que tú, Señor. Aleluya. Permite que esa voz se oiga. Espíritu Santo, ministra la vida de este pueblo. Tómalos en tus manos. Que podamos ser disponibles para ti en todo. Señor, gracias, gracias, gracias por esta oportunidad. Gracias por este grupo de hermanos. Señor, yo sé que algunos solo han cerrado los ojos y no hablan nada. Oh Dios, bendícelo, los mudos también. Así como bendeciste a aquella mujer, la iglesia que no podía levantar, bendice a los que no quieren ni hablar contigo. En esta hora, Señor, llénanos de tu espíritu, llénanos de tu poder y que podamos sentir ese deseo de buscarte cada día más y más y más y entregar todo lo que somos a ti. En el nombre de Jesús, bendice los amigos que tenemos aquí con nosotros. Llénalos de tu poder. A ellos también Dios los está llamando. El Señor está tocando su corazón a través de esta palabra. Gracias, Padre. Gracias, Hijo. Gracias, Espíritu Santo. Amén. Vamos a darle la oportunidad a los amigos, a los que están sin Cristo. Amén. Si hay alguno que sabe. Dios bendiga a este joven. Dios te bendiga, joven. Dios te bendiga. Valiente. Amén. Amén. Ahí te voy ahora. ¿Alguien más que sea valiente como este joven? ¿Otro más? Amén. Yo viene otra más. Dios te bendiga, hija. Dios te bendiga. Aleluya. Bendito Dios. Dios te colme de ricas y abundantes bendiciones. Ven para acá. Otro valiente. Hay algunos que saben que no se van. Es tiempo de reconciliarte. Quizás tú eras de la que estaba dormida y el Señor tocaba.

0: Y te sigue tocando. Reconcíliate. Reconcíliate con el Señor. Voy a contar tres y termino. Uno, es un tiempo especial para que te reconcilies, para que arregles tu vida con el Señor. Estamos en víspera de la Tercera Guerra Mundial. Y si eso aparece, antes de eso la iglesia es levantada. Venga el Señor ahora. ¿No hay otro? ¿Todos somos hermanos? Los hermanos, denle la mano al otro que está ahí. Denle la mano, denle la mano, denle la mano. Y si están dormidos, despiértelo. Denle la mano, denle la mano. Amén. Aleluya. Alabado sea Dios. Amén. Oh, gloria a Dios. Algunos tienen mano de oro, que no dan la mano a nadie. Amén. Alabado sea Dios. Bien, felicitamos a estos jóvenes que están acá. Que Dios les bendiga grandemente y esperamos que Dios les dé fuerza y que nunca se arrepientan de lo que están haciendo ahorita, porque han escogido al más grande, al más sabio, al más poderoso.
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1: Génesis capítulo 22. Escuche bien lo que pasó. Versículo 2. Inclusive desde el 1. Aconteció después de estas cosas que probó Dios a Abraham. Quiero explicar qué significa la palabra probar. La palabra probar en el idioma hebreo significa hacer sufrir deliberadamente. Escuche bien. Hacer sufrir deliberadamente significa probar. Y Dios sí que lo hizo sufrir a Abraham acá con esto. Terrible prueba. Dice la Escritura. Aconteció que después de estas cosas que probó Dios a Abraham y le dijo Abraham, y él le dijo: heme aquí. Y le dijo: toma ahora tu hijo, tu único hijo, Isaac, a quien amas, y vete a la tierra del Moriah y ofrécelo allí en holocausto. Es decir, pártelo a pedazos y préndele fuego y que se queme por completo. Eso es un holocausto. Es incinerar a la persona, quemarla por completo. Eso le estaba diciendo Dios. Sobre uno de los montes que yo te diré. Terrible prueba para Abraham. Note el detalle. Dame a tu hijo, tu único, y a quien amas. No se olvide esas tres características. Tu hijo, el único al que amas. Mire la prueba que se le vino, pobre. A Dios gracias que era un hombre de fe. Verso 6. Abraham, después de haber ensillado el asno y todo, caminó con el niño. Bueno, ni tan niño. Quiero dejar esto claro. En la tradición judía sabemos perfectamente que Isaac tenía 33 años cuando fue al sacrificio. No era un pibe al cual le dijo a Abraham: vamos que te voy a comprar una paleta en el camino, mijito, vamos yendo. Sigo leyendo. Verso 6. Y tomó Abraham la leña para el holocausto y la puso sobre Isaac, su hijo. Le dijo: niño, vas a cargar esta leña, llévala. Y él tomó en su mano el fuego y el cuchillo, y fueron ambos juntos. Entonces Isaac habló a Abraham, su padre, y le dijo: padre mío. Y él respondió: dime, hijo mío. Y él le dijo: aquí está el fuego, aquí está la leña, pero papá, ¿dónde está el cordero para el holocausto? Mire la pregunta que le hace. Yo pienso que ese momento Abraham se le hizo un nudo en la garganta y tal vez hasta los ojos se le humedecieron. Como en el ajedrez, lo puso en jaque mate Isaac a Abraham con esa pregunta. Le dice: papá, estamos llevando fuego, estás llevando leña, tienes el cuchillo para partir a pedazos la ofrenda, pero ¿y dónde está el cordero, papá? ¿Dónde está el cordero? Y Abraham, a tragar saliva, mijito, y hacerse un nudo en la garganta y ver qué responde ese momento. Entonces habló Isaac a Abraham. Perdón, versículo 8. Respondió entonces Abraham y le dijo: Dios, escuche, se proveerá, es decir, se proveerá a sí mismo cordero para el holocausto, hijo mío. E iban juntos. ¡Qué tremendo! Y cuando llegaron al lugar que Dios les había dicho, ahí en el Moria, edificó allá Abraham un altar de piedra, ¿se entiende? Y compuso la leña, la acomodó y amarró a su hijo Isaac y lo puso en el altar sobre la leña. Terrible. Entonces Abraham extendió su mano y tomó el cuchillo para degollar a su hijo. Primero había que degollarlo, luego cortarle los brazos y las piernas para acomodar la ofrenda y luego encender el fogón. Terrible lo que se le venía. Entonces el ángel del Eterno dio voces desde el cielo y dijo: Abraham, Abraham. Y él respondiendo dijo: heme aquí. No extiendas tu mano sobre el muchacho, ni le hagas nada, porque ya conozco que tú temes a Dios, por cuanto no me rehusaste a tu único hijo. Denle un aplauso al Señor. Pero note usted, la respuesta de Abraham a Isaac fue clara. Le dijo: Dios se proveerá cordero. Y cuando pasa la prueba, cuando ese rato Abraham dice: uff, más bien se desanimó. Es que hay veces, mi amigo, Dios nos lleva en la vida a circunstancias donde literalmente el cuchillo, la punta de él, toca tu garganta. Situaciones en tu vida, enfermedades, problemas, crisis, adversidades tan insoportables que sientes como un cuchillo estuviera a punto de degollarte. ¿Te das cuenta? Terrible. Sientes que el cuchillo ya te va a traspasar. Pero tranquilo, mi amigo, una vieja frase popular boliviana dice: Dios aprieta pero no ahorca. Es una gran frase, de verdad. Dios aprieta pero no ahorca. Dios sabe hasta dónde podemos resistir, y Dios nunca nos dará una prueba que no podamos soportar. A veces uno se pregunta y dice: ¿por qué Dios me prueba tanto? Sencillo, mi amigo. Cuenta una tradición judía lo siguiente: un hombre tenía dos bueyes, un buey débil y el otro fuerte. ¿Sobre cuál va la yunta? Sobre el fuerte. Otro hombre tenía dos vasijas de barro, pucha, y la otra hermosa y bien formada y gruesa. ¿A cuál se le prueba con el martillo? Sí, mi amigo, se prueba lo que sabemos que va a aguantar. Lo demás, ¿para qué probarlo? Sabemos que de un golpe se parte. Y Dios prueba a sus hijos. Denle un aplauso, Señor. Ahora bien, quiero entrar en este detalle. Cuando Abraham respira y dice: uy, más bien, y tiene que botar el cuchillo, ya me imagino Abraham debe tirar el cuchillo por los aires. Cuando Dios le dijo: ya, tranquilo, le dijo: no lo mates, no lo sacrifiques a tu hijo, tranquilo, ya vi, ya sé quién eres tú, sé que tú me amas y me temes, tranquilo, chao, se acabó el problema, se acabó la prueba. Entonces, verso 13, Abraham alzó sus ojos y miró, he aquí a sus espaldas un carnero trabado en un zarzal por sus cuernos. Y fue Abraham y tomó el carnero y lo ofreció en holocausto en lugar de su hijo. Entonces llamó Abraham el nombre de aquel lugar: Adonai Jireh, el Señor es mi proveedor. Bendito Dios, alabe su nombre. Qué tremendo, hermano. Bendito Dios. Baruj Elohei Israel, bendito el Dios de Israel. Baruj Atah Adonai Elohei Avoteinu, bendito sea el Dios de nuestros padres. Elohei Abraham, Elohei Isaac, el Dios de Abraham, el Dios de Isaac. Elohei Israel, el Dios de Jacob. Baruj Shemo, bendito sea su nombre. Elohei Avoteinu, el Dios de nuestros padres. Baruj Shemo, bendito sea su nombre. Amén. Mira, hermano, entiéndase esto. Escuche, por favor, póngame cuidado en esto. Literalmente se cumplió lo que Abraham había profetizado. Dios se proveyó de cordero. Pero note un detalle. Dios le había dicho a Abraham: dame tu hijo, el único y al que amas. Por favor, Samuel. Escúcheme bien. Escúcheme, es importante de entender esto. Así Dios también, lo que le pidió a Abraham, lo hizo él mismo, porque de tal manera amó Dios al mundo que dio a su hijo, al unigénito. ¿Cuánto alaban a Dios? Bendito sea su nombre. Alabado sea Dios. Sí, mi amigo, Dios te mandó del padre de la fe que entregara a su hijo, al único y al que amaba. Y después Dios, a lo largo de la historia, llegó el momento en el cual Dios se proveyó de cordero, una Pascua hace más de 2000 años, donde Dios puso su propio cordero, que era su hijo unigénito, el único mijito, y a quien él amaba. Y Dios dijo: este es mi hijo amado, en quien tengo complacencia. Era lo que él amaba, mi amigo. Escúcheme, el amor es entregar lo que uno más ama. El amor es darlo todo, así sea lo único que tengas, incondicionalmente. Ese es el amor. E eso es lo que hizo Dios. Entregó lo único que tenía a mano, lo más grande, lo más maravilloso y lo mejor, lo entregó para salvarnos. Porque el Hijo del Hombre vino a salvar lo que estaba perdido. ¡Alabe al Hijo de Dios! Dios le había pedido un cordero a la nación de Israel en Egipto. Abraham sacrifica un carnero. Pero llegó el momento en el cual, mi amigo, las Pascuas fueron avanzando, pasando, pasando y pasando y pasando, hasta que en el calendario judío llegamos al año 3765. 3765 en el calendario judío, y Dios decide proveerse un cordero para una Pascua. Pero antes de ello, 3 años antes, cuando estaba comenzando su ministerio, el precursor, el profeta más importante de la antigüedad, y lo dijo Jesús, no hay otro hombre como él entre los nacidos entre las mujeres, dijo, hablaba de Juan el Bautista. Y el profeta Juan, hace una declaración impresionante en Juan capítulo 1, versículo 29. El día siguiente vio Juan a Jesús que venía a él y dijo: he aquí el Cordero de Dios que quita el pecado del mundo. Tremenda declaración. Ese momento Juan supo que llegó el tiempo de la consumación, el tiempo en el cual Dios se proveería un cordero para sacrificio, y que ese cordero derramaría su sangre, no por Adán y por Eva como en el huerto del Edén, no por la familia judía una noche pascual en Egipto, no por un día de expiación una vez al año cuando el sumo sacerdote con sangre estaba entrando hasta el lugar santísimo, porque si entraba sin sangre o en pecado moría. No, mi amigo, esta vez el sacrificio de sangre era no por una familia, Adán y Eva, de Israel en Levítico, sino por toda la humanidad. Vino a quitar el pecado, no de Adán y de Eva, no de la familia judía, no de la nación de Israel, el pecado del mundo entero. A quitarlo, a remover ese gran obstáculo que nos separa de Dios. Dios escogió al pueblo judío, escogió a mi nación, y trató con nosotros durante toda la antigüedad. Y Dios fue preparando el corazón del pueblo judío con ofrendas de animales, con sacrificios de animales, con derramamiento de sangre de corderos, de vacas, de palomas, de tórtolas, palominos, cabras, preparando el corazón y el camino en la nación de Israel para cuando llegara el sacrificio perfecto que quitaría el pecado. Pero mi nación rechazó aceptar a Yeshua como Mesías. Pero ese sacrificio no sería en vano, pues sería aceptado por quienes quisieran aceptarlo, no importando si es judío o no judío. Ese sacrificio es suficiente para quitar el pecado de todos los hijos de Adán y de Eva. De todos los hijos de Adán y de Eva. Sin importar que los hijos de Adán y de Eva sean de sangre morena, color de piel negra, color de piel amarilla, color de piel blanca, color de piel roja, tostada, sin importarle el color, Dios dijo: hay que quitar el pecado, hay que remover esa barrera entre la humanidad y yo. Todos tienen derecho a una oportunidad de salvarse, dijo Dios, no solo los judíos. Ahora extenderé mi salvación a todos los términos de la tierra. a todos los hijos de Adán y de Eva. Les daré la oportunidad de ser salvos. Pondré mi cordero y ese cordero derramará su sangre en un altar, no de piedra, sino de madera, colocado entre la tierra llena de pecado y el santo cielo. En una cruz levantada entre la tierra y el cielo, el Hijo del Hombre extendió los brazos y derramó su sangre hasta la última gota para salvar a todos los que crean. Bendito Hijo de Dios, bendita la sangre del Cordero. Ese Cordero de Dios vino a quitar el pecado del mundo, a remover la más grande barrera de la historia, aquella que a nosotros como criaturas nos aparta de nuestro Hacedor, de nuestro Creador, de nuestro Dios. Su sangre fue derramada por amor, por misericordia a una humanidad que estaba perdida y vagando sin rumbo, sin salvación, yendo a condenación eterna, presos del diablo, yendo a tormento eterno, hasta que Jesús se cruza en el camino de la historia y parte la historia en dos, en un antes y un después. Y así como Jesús partió la historia en un antes y un después, puede partir tu vida en un antes y un después. Solo Jesús puede cambiar tu vida entre lo que fue y lo que será por la eternidad. Solo Jesús puede limpiarte del pecado. Solo su sangre tiene el poder para limpiarte de toda mancha, de toda maldad. Como dice Colosenses capítulo 1, versículo 19. ¡Ay, gloria a Dios! Chévere, justo se me abrió la Biblia ahí, gracias Señor. Con lo que cuesta encontrarlo. Colosenses 1, verso 19. Qué chévere es cuando estás predicando y se te abre la Biblia justo donde tienes que llegar. Pocas veces pasa. Y así disfruto porque quiere decir que Dios me está respaldando en el mensaje. Bendito sea Dios. Por cuanto agradó al Padre que en el Mesías habitara toda plenitud, y por medio de él, reconciliar consigo todas las cosas, así las que están en la tierra como las que están en los cielos, haciendo la paz, shalom. Escuche, mediante la sangre de su cruz. Mi amigo, la sangre derramada en ese altar vale más que el universo. Cada gota de sangre, derramada después de semejante tormento en el Calvario, fue por amor a usted y por amor a mí. Jesús pudo haber bajado de la cruz cuando la multitud le gritaba y le decía: si eres el Hijo de Dios, bájate de la cruz. Si Jesús no se bajó de allí, fue primero. Bendito sea su nombre. Sí, Señor. Y a ustedes, gentiles, verso 21, a ustedes, no judíos, que antes eran extraños y enemigos en vuestra mente, haciendo malas obras, ahora los ha acercado en su cuerpo de carne por medio de esa muerte, para presentarlos santos y sin mancha, irreprensibles delante de él. Gloria al Hijo de Dios. Su sangre tiene poder. Su sangre nos reconcilia. Su sangre nos abrió un camino al Padre. Nos reconcilió a ustedes gentiles con nosotros los judíos con Dios, haciendo la paz mediante la sangre de su cruz. La más grande expresión de amor. Escuche, oh Dios. Oh Dios, la más grande expresión de amor de la historia no fue Romeo y Julieta. La más grande expresión de amor de la historia fue esa cruz, donde Dios por amor entregó a su Hijo. Bendito sea Dios para siempre. Dios del cielo, tu nombre sea por siempre bendito. ¡Aleluya! Hermano, vea Hebreos capítulo 9, versículo 12. La sangre del Mesías tiene poder. La sangre de Cristo hace estremecer el infierno. Oh, la sangre del Cordero de Dios hace estremecer y escapar a los demonios. La sangre del Hijo de Dios exaltó hasta lo sumo al Padre. Bendita sangre que salvó al hombre, venció a Satanás y a sus demonios y glorificó al Padre. Grande es tu amor, tu sangre derramada en la cruz, Jesús, no fue en vano. Por eso estamos aquí, para alabarte. Oh. Gloria a Dios. Bendita la sangre del Hijo de Dios. Oh, mi amigo, el evangelio es sencillo. El Hijo de Dios se hizo Hijo del Hombre para que los hijos de los hombres, creyendo en el Hijo del Hombre, nuevamente seamos hechos hijos de Dios. Gloria a ti, Señor. Sí, mi amigo, se lo repito más lentico para que lo dijera. El Hijo de Dios se hizo Hijo del Hombre para que los hijos de los hombres, creyendo en el Hijo del Hombre, nuevamente seamos hechos hijos de Dios. Porque escrito está: y a los que creen en Él les dio el honor de ser hechos hijos de Dios. Gracias, Jesús. Gracias, Yeshua HaMashiach. Jesús, el Mesías ungido, el Cristo. Hebreos 9. Ahora entiendo por qué Dios me cambió el mensaje. Impresionante, hermano. Los hermanos que venían conmigo en el carro trayéndome de San Miguel, yo les dije: yo no sé qué voy a predicar. Faltaban casi 40 minutos para venir a predicar. Dios me dijo: me predicas esto, y se acabó, mano. Es que, hermano, Dios es el dueño del restaurante y sabe con qué pan alimentar a su pueblo. Gracias, Señor. Baruch Ata Adonai, bendito sea mi Señor. Amén. Adonai Eloheinu, nuestro Dios. Adonai, mi Señor. Hebreos 9, versículo 12, dice la Escritura lo siguiente. Escuchen: y no por sangre de machos cabríos, ni de becerros, no con sangre de palomas, no con sangre de ovejas, no con sangre de vaca. Escuchen: sino por su propia sangre entró una vez y para siempre allí, en el lugar santísimo, habiendo obtenido eterna redención. Cuando Jesús se presentó ante el Padre después de haber resucitado, se presentó y le dijo: mi sangre es suficiente. Ese lugar santísimo no estaba en un templo hecho por manos de hombres en Jerusalén. Templo donde Jesús había entrado días antes con un látigo y había echado afuera a todos los fariseos, saduceos, que habían hecho de la casa de Dios una cueva de ladrones. No en ese templo, del cual Jesús dijo: aquí no quedará piedra sobre piedra. No en ese templo, que tenía un lugar santísimo hecho con piedras labradas, sino aquel lugar santísimo del cielo. Allí, porque todo lo que había en el tabernáculo y en el templo era la copia de lo que hay en el cielo. Por ende, Dios le dijo a Moisés: harás todos los utensilios y elementos del tabernáculo conforme al modelo que te fue mostrado en el monte. Moisés, cuando estaba en el Sinaí, su alma tuvo que haber subido al cielo y ver cómo era el tabernáculo celestial, y con ese modelo decir que hagan en la tierra la réplica exacta de lo que estaba viendo arriba. Pero en ese tabernáculo del cielo se presentó no Moisés, sino Jesús. Gloria a Dios. Gloria a Dios. Sí, mi amigo. Moisés era un sumo sacerdote que presentaba sangre de animales en representación del pueblo ante Dios para perdón de pecados, para que cubra. Pero mi amigo, Jesús presentó su propia sangre. Jesús fue la ofrenda. Jesús fue el sumo sacerdote. Jesús fue la víctima y el redentor. Gracias, Señor. Bendito Señor, con su propia sangre, en el lugar santísimo del cielo, habiendo obtenido eterna redención. En Egipto estábamos cautivos y esclavizados por el faraón, esclavos, pero nosotros fuimos libertados, no por Moisés, solamente en la historia. Hoy Dios nos ofrece otra eterna libertad de la esclavitud del pecado. Jesús dijo que el que practica el pecado, esclavo es del pecado. Pero también dijo: si creéis en el Hijo del Hombre, seréis verdaderamente libres. Sí, mi amigo, Él vino a libertarnos del yugo del diablo. Así como en Egipto hubo un faraón, existe en la historia un diablo. Así como hubo un Egipto, lugar de esclavitud, usted y yo éramos esclavos en el mundo. De allí nos fue a libertar, a redimir, a rescatar. ¿Qué es redimir? Es liberar a un secuestrado, es liberar a un esclavo, pero no gratis, pagando un precio. ¿Y con qué se puede comprar el alma del hombre? Oh, mi amigo, el alma del hombre no se compra con oro ni con dinero. El alma del hombre tiene un valor tan grande que no se puede comprar con nada material, porque el alma del hombre es hecha imagen y semejanza de Dios. Por ende, Dios no podía comprar nuestro rescate pagándole al diablo con billetes. Tenía que pagar con sangre. Por eso, cuando estos chupacabras, como el hijo del diablo Cash Luna, cuando el hijo del diablo Guillermo Maldonado, cuando el hijo del diablo Ronnie Chávez, cuando la hija del diablo Ana Méndez o Ana Maldonado, o el hijo del diablo de Ricardo Rodríguez en Colombia, o cualquiera de estos endemoniados, le dicen a la gente que con dinero usted puede pactar para recibir un milagro, está echando por tierra la sangre de Jesús. A nosotros lo que nos liberta, escúcheme bien, no es una billetera, es su sangre. Es su sangre, mi amigo. Con su pura sangre, para eterna redención, eterno rescate, fuimos rescatados. Rescatados, hermano. Estábamos cautivos a voluntad del diablo, amarrados de pies y de manos espiritualmente, vendados los ojos y los oídos, con la boca tapadas y amordazados, sin poder ni movernos, a merced de un diablo que se reía de nuestra condición, a merced de un diablo despiadado que se jactaba y se reía de tenernos como esclavos, hasta que vino alguien a pagar el rescate para sacarnos de allí. Alguien tenía que morir para nosotros ser libres. Sí, mi amigo, alguien tenía que morir y derramar sangre para libertarnos. Escúcheme, mi amigo. Verso 13: porque si la sangre de los toros y de los machos cabríos, y la sangre de la y las cenizas de la becerra roja, de la vaca la sana, este es otro tema que no viene al caso, es otro tema para predicar, está en el libro de los números, entiendo yo como judío de lo que está hablando, de la vaca la sana, la vaca roja, rociadas a los inmundos, santifican para purificación de la carne. Mire, cuando en la nación de Israel, a nosotros los levitas, yo soy descendiente de la tribu de Leví, cuando a nosotros los levitas Dios nos ordenaba hacer sacrificios, había que agarrar, quemar al animal por completo en holocausto, y sus cenizas eran mezcladas con agua, y con esa agua se rociaba al pueblo para que se purifique su cuerpo. Pero ¿cómo purifica el alma, mi amigo?
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del Hijo y del Espíritu Santo. No os embriaguéis con vino, en lo cual hay disolución. Antes bien, sed llenos del Espíritu Santo. Sed llenos del Espíritu Santo. Y el tema de hoy es una pregunta. ¿Llenos de qué? Vayamos ante la presencia de Dios en oración en esta noche y vamos a ver de qué es que estamos llenos. Padre, en este día estoy delante de tu presencia. Te doy gracias, Maestro, por la oportunidad maravillosa que tú nos concedes de ir ante tu presencia y ante esta congregación para predicar el poderoso mensaje de tu palabra. Yo te suplico, oh Dios eterno, que tú te manifiestes con poder en el día de hoy. Muévete con unción, muévete con fuego de lo alto. Mayor poder que el que se movió aquí en el día de ayer. Mayor unción para predicar tu palabra que la que sentimos en este altar ayer mientras la predicábamos. Oh Padre mío, háblanos conforme a la necesidad. Habla, Señor, a cada uno de los que estamos aquí presentes, comenzando por mí, por cada compañero que está en este altar, cada laico, cada miembro de la congregación que se encuentra en esta iglesia. Oh Espíritu de Dios, muévete desde la parte del frente hasta la parte de atrás en esta noche. Muévete con poder, quebrantando yugos, rompiendo cadenas, sanando enfermos, salvando al que está perdido, reconciliando al que está descarriado, trayendo, Padre mío, paz, liberación, unción del cielo. Aleluya, sobre todos los que estamos aquí en el día de hoy. Los aires se han limpiado y permíteme predicar tu palabra con plena y total libertad. Saca el cansancio, fuera, Señor mío, toda perturbación. En el nombre de Jesús, amén. Pueden sentarse, amados hermanos, en el día de hoy. Gloria a Dios. Bueno, amados hermanos, la pregunta es: ¿llenos de qué? Y puede ser que cuando usted le dio la mano a alguien y le dijo, ¿llenos de qué?, le contestó, del Espíritu. Vamos a ver si es verdad que estamos llenos del Espíritu. Bendito sea Dios en el día de hoy. La Biblia habla mucho del Espíritu Santo. El Espíritu Santo, el Espíritu de Dios, aparece en la Escritura desde los primeros versículos del libro de Génesis hasta los últimos versículos del libro de Apocalipsis. Si hay algo a lo cual realmente se le da importancia en la Escritura, es el Espíritu de Dios. Si hay algo que contemplamos su manifestación en toda la Escritura, es el Espíritu Santo. Y contemplamos su manifestación en hombres como Abraham, en hombres como José, en hombres como Daniel, en hombres como Elías, en hombres como Eliseo, en hombres como Pablo, y en tantas y en tantas personas que la Escritura nos muestra y nos enseña que realmente estaban llenos del poder del Espíritu Santo. Nosotros podríamos decir en el día de hoy, amados hermanos, que desde la ascensión de Cristo al cielo para acá, entramos en la era del Espíritu, en la era de la manifestación del Espíritu de Dios dentro de la iglesia, en la era cuando el Espíritu se posaría sobre un pueblo, separándolo del mundo y llevando a este pueblo a una real y verdadera adoración. Acuérdese que Jesucristo había dicho que los verdaderos adoradores adorarán al Padre en espíritu y en verdad, porque el Padre tales adoradores busca que le adoren. A Dios, dice la Biblia, se le adora en espíritu y en verdad. Cuando Cristo fue a ascender al cielo, tuvo una conversación con sus discípulos y les dijo: asentaos en Jerusalén hasta que venga sobre vosotros la promesa que les dije que recibiréis de mi Padre, porque de aquí a no muchos días ustedes recibirán el poder del Espíritu Santo. Cuando el Espíritu de Dios descendió sobre los discípulos,
Y se formó aquella gritería, por decirlo así, esta noche en el aposento alto, que hizo estremecer a toda una ciudad, que hizo que cientos de personas se congregasen para ver qué era lo que ocurría. Sobre 3.000 personas congregados observando a un grupo de personas que se movían de una forma rara y que hablaban un lenguaje especial. Y algunos de ellos decían, bueno, esta gente está borracho. Y otros decían, definitivamente tienen que estar borrachos. Y otros decían, para hablar como hablan, la única razón es que tienen que estar borrachos. Y otros decían, mira el movimiento raro que tiene aquel. Tiene que ser que están borrachos. Porque solamente los borrachos se mueven así como ellos se están moviendo. Y solamente los borrachos pueden hablar de la forma en la cual ellos están hablando. Hasta que de momento el apóstol Pedro se puso de pie y le dijo, varones judíos y todos los que habitáis en Jerusalén, esto os sea notorio y oíd mis palabras, porque estos no están borrachos como vosotros suponéis, siendo esta la tercia hora del día, sino que este es el cumplimiento de lo profetizado por el profeta Joel en su libro, cuando dijo, en los postreros días, dice Dios, derramaré de mi espíritu sobre toda carne. Alabado sea Dios en el día de hoy. Era el cumplimiento de la profecía bíblica. Era el cumplimiento de lo que Dios había prometido. Era el cumplimiento de algo que Dios anhelaba. Dios anhelaba depositar su espíritu sobre una iglesia para separarla y llenarla de su espíritu, para que esa iglesia fuese lo que Dios quiere que esa iglesia sea. Porque si el espíritu de Dios habita en mí, yo seré lo que Dios quiere que yo sea. No seré lo que yo quiera ser. No caminaré como yo quiera caminar. No pensaré como yo desee pensar. Si el Espíritu de Dios está en mí, cambiará mi vida, cambiará mis pensamientos, cambiará mi comportamiento, de tal forma que ya el Espíritu de Dios pondrá su pensamiento, el pensamiento de Dios en mí. Caminaré ya no como yo quiera, sino como el Espíritu de Dios quiere que yo camine. Hablaré no como yo quiera, sino como el Espíritu de Dios quiere que yo hable. Bendito sea Dios en el día de hoy. Pero amados hermanos, hay una palabra que es clave en esto que estamos hablando aquí en esta noche. Y la palabra es lleno. Lleno. Esa es la palabra clave. La palabra clave es lleno. Dele la mano al que está a su lado y dígale, la palabra clave es lleno. Dígaselo. La palabra clave es lleno. Esa es la palabra clave, lleno. Lleno. Mire este vaso de agua que está aquí. ¿Cómo está este vaso? ¿Cómo está? Si yo le digo a usted que lo llene, ¿lo puede llenar? ¿Por qué? A este vaso le cabe algo más. ¿Por qué? Porque está lleno. ¿Usted está seguro que está lleno? ¿Usted está seguro que aquí no cabe nada más? Contésteme, porque le estoy preguntando. ¿O es que tiene miedo a las preguntas que yo le hago? Cuando usted le dio la mano al que estaba al lado suyo y dijo, ¿lleno de qué? Usted le contestó del Espíritu. Vamos a ver. ¿Cómo está? ¿Cabe algo más aquí? Si yo le digo que lo llene, ¿lo puede llenar? Mire, hermano, aquí está el secreto. En ese vasito de agua que le acabo de enseñar, que está lleno a tal grado que ahí no cabe nada más. Ese es el secreto. Cuando se dice que se está lleno, lo que se está diciendo es que ya no cabe nada más. Shandalama yazo aquí, machetala. Si se dice que está lleno,
Estoy diciendo que no se puede llenar de otra cosa. Que no se puede echar otra cosa. Y que ahí no cabe otra cosa. Porque eso está lleno. Bendito sea Dios. Entonces yo me pregunto. Y voy a entrar derechito al mensaje de esta noche. Porque voy a predicar porco. Yo me pregunto esta noche. ¿Cómo es posible que haya gente que digan que están llenos y les cabe el chisme? Vamos, para adelante. Que están llenos del Espíritu. Y dicen, yo tengo el Espíritu. Y estoy lleno del Espíritu. Y el Espíritu me llenó. ¿Y qué lleno estoy del Espíritu? Sin embargo, diciendo que están llenos del Espíritu, les caben otras cosas. Y yo no lo puedo entender, porque usted me acaba de decir a mí que si está lleno, después que se llena, ya no le cabe nada más. Alabado sea Dios en el día de hoy. Shatalama, yansha, kamasohalayase. Entonces hay quien dice que está lleno, pero es chismoso. Entonces a mí me gustaría que en esta noche me explicara si está lleno, cómo pudo echar el chisme ahí adentro. Porque si está lleno, el chisme no cabe. Alabado sea Dios en el día de hoy. Hay quienes dicen que están llenos y siempre están hablando los demás. Y yo no entiendo cómo es que están llenos. Porque si están llenos, se supone que eso no quepa. Hay quien dice que está lleno y siempre está mirando las faltas ajenas. Hay quien dice que está lleno y siempre está criticando a otro. Hay quien dice que está lleno y siempre tiene algo que hablar de alguien. Hay quien dice que está lleno y le da un abrazo por el frente y una puñalada por la espalda. ¿Y de qué está lleno? ¿De qué? ¿Lleno? ¿De qué? ¿Ve? Ahora se me pusieron serio. Como ustedes se me pusieron serio, yo voy a apagar el micrófono, voy a quitar la chaqueta. Para pelearle en esta noche, va a estar adorando a Dios en el día de hoy. Pelear con el diablo y con los demonios aquí en este lugar. Vamos a ver de qué es que estamos llenos de verdad. Bendito sea el Señor. Porque hay quien dice que está lleno y sin embargo odia. Y hay quien dice que está lleno y tiene heridas. Y hay quien dice que está lleno y tiene raíces de amargura. Y hay quien dice que está lleno y tiene un genio de pocos amigos. Y hay quien dice que está lleno, óigame, y hay que salirse del lado, óigame, como esas mujeres que cuando se enojan, el marido le mira la cara y dice, me voy a tener que ir a dar una vueltecita. O si no, cuando le dice, estate quieto que tú sabes cómo yo me pongo. Me conoce bien a mí y está llena. Alabado sea Dios. Aleluya. Yo tengo un genio de pocos amigos. A mí eso es, a mí hasta que me agiten. Entonces, ¿llenos de qué? ¿Ah? Porque si está lleno del Espíritu, se supone que ahí no hay cabida para más nada. Porque ahí, aquí está, mírelo. Si está ahí. ¿Cómo está? ¿Le cabe algo más? No. Si es que si está lleno, no cabe más nada. Entonces, amados hermanos, yo en estos días me he estado rompiendo la cabeza con un asunto. Porque yo estoy bregando con tanta gente. Y nosotros recibimos tantas y tantas llamadas que el hermano Castro ya hasta loco lo tienen en la casa, porque yo no sé quién averiguó el teléfono de él y se lo han dado por ahí un montón de personas. Y la gente llama hasta las 4, las 3, las 5 de la madrugada para hablar conmigo. Y entonces, con un montón de problemas, y tienen el Espíritu Santo, y hablan en otra lengua, y supuestamente están y que llenos, y dicen que están llenos, y yo estoy lleno del Espíritu, y yo estoy lleno del poder, y yo estoy lleno de la unción, y sin embargo, tienen la unción, y dicen que están llenos, y les cabe el odio, y les cabe el rencor, y les cabe la raíz de amargura, y les cabe el chisme, y les cabe el bochinche, y cuando se reúnen para orar, el culto de oración se viene al piso, porque la lengua se mueve más para chismear que para orar. Alabado sea Dios en el día de hoy, y yo me pregunto, ¿dónde es que está la llenura? Porque si está lleno, ya no cabe nada más ahí. Alabado sea Dios en esta hora. Ay, shalom, ayansha, kimaloa, takiba, shaha.
Hay hombres que dicen que están llenos del Espíritu. Y entonces yo me pregunto, si están llenos del Espíritu, ¿de dónde es que se les zafa la mano para darle una oferta al esposo? Porque aunque usted no lo crea, hay un montón de gente y de hombres que yendo a la iglesia todavía le pegan a la mujer. Y cantan muchísimo en la iglesia y se jactan mucho y se llenan la boca con su supuesto cristianismo, cuando lo real es que en la casa tienen una mujer que lo que la tienen, oígame. A mí una hermana me llamó y me decía, ay hermano Naldo, ore por mi esposo, ayúdeme a orar por él, yo no sé qué hacer, todos los días llega tan enojado del trabajo que a la más mínima palabra que yo le hable me pega una oferta. Y yo le digo, hermana, no se preocupe, debe el nombre de él y vamos a orar, que la Biblia dice que cuando dos personas se unen para clamar en oración, todo será contestado. Vamos a orar a Dios para que se convierta a Cristo. Y me dice, no, si él hace ya años que es convertido. Y entonces hace años que es convertido y mire. ¿Ah? Y tiene la mano suelta y le pega a la mujer. Y está lleno. Y dice que está lleno del Espíritu y brinquito en la iglesia porque está lleno. Y yo me pregunto, ¿lleno de qué? ¿Lleno de qué? ¿De qué será que está lleno? Aleluya. Y yo me pregunto, hermano, ¿y cómo es que hay tanta gente que dicen que está lleno del Espíritu y sin embargo se pueden quedar en la casa para ver un juego de pelota? ¿Llenos de qué? Y llenos del Espíritu y se pueden y se pasan todo el día sentados frente al cajón del diablo contemplando una novela. Y gozándose cuando el adúltero aquel se pone a besarse con la mujer acá. Y hasta crear cosas en la mente que después no pueden ni dormir tranquila. Y tienen sueños pasionales. Y sueñan con hombres que la besan. Y sueñan con hombres que la aprietan. Y dicen, yo no sé de dónde vienen esos sueños. Y viene de la basura que por el día le están metiendo a la cabeza frente al televisor. Alabado sea Dios en el día de hoy. Y después usted las oye, estoy llena. ¿Llena de qué? Porque a lo que está lleno no le cabe más nada. Ay, Shalaki, Amazoja. Oye, a las caras aquí están bien serias, ¿no? Sácame de esta, padre mío. Que tú fuiste el que me metiste. Gloria a Dios. ¿Lleno de qué? Del Espíritu. ¿Lleno de qué? Mire, hermano, el libro de los Gálatas nos hace una descripción a nosotros completa sobre lo que son las frutos de la carne y lo que son los frutos del Espíritu. Y dice, y manifiestas son las obras de la carne, que son adulterio, fornicación, inmundicia, lascivia, idolatría, hechicería, enemistades, pleitos, celos, ira, contienda, disensiones, herejía, envidia, homicidio, borrachera, orgía y cosas semejantes a esta, acerca de las cuales os amonesto, como ya os lo he dicho antes, que los que practican tales cosas no heredarán el reino de Dios, dice ahí. Y da una lista clara, dice, cosas de la carne, da una lista clara de cuáles son las cosas del Espíritu, y dice, más el fruto del Espíritu es amor, gozo, paz, paciencia, benignidad, bondad, fe, mansedumbre, templanza. Contra tales cosas no hay ley. Y los que son de Cristo han crucificado la carne con sus pasiones y con sus deseos. Bendito sea Dios en el día de hoy. Entonces se supone que si una persona dice que está llena del Espíritu, me esté diciendo a mí que como está lleno ya no hay cabida para más nada. Lo único que se manifiesta ahí, que se puede manifestar, es lo del Espíritu. Se manifiesta la paz del Espíritu, el amor del Espíritu, el gozo. Mire, el gozo. La Biblia dice que uno de los frutos del Espíritu es gozo. Y hay gente que siempre andan enojados y dicen que están llenos.
Gente que siempre andan con cara de pocos amigos. Gente que usted los mira y siempre, óigame. Tienen trompa para, como el elefante. ¿Cuántos adoran a Dios en el día de hoy? Pero Dios no quiere elefantes en la iglesia, alabado sea Dios en el día de hoy. Dios quiere cristianos llenos del Espíritu de verdad. Y ahí dice que uno de los frutos de la carne es el enojo y uno de los frutos del Espíritu es el gozo. Eso quiere decir que cuando usted está en la carne, el enojo camina con usted. Y hay quienes siempre andan enojados y se levantan enojados y caminan enojados y pasan todo el día enojados y por la noche se acuestan enojados y vuelven y se levantan enojados y siguen enojados y al otro día enojados y viven una vida amargada. Viven solamente, amados hermanos, enojados y enojados y enojados. Y los 365 días del año viven amargados y serios y tristes y enojados. Amados, y después dicen, yo estoy lleno del Espíritu Santo. Mire, déjese de cosas, que cuando usted se llena del Espíritu, ahí no cabe más nada. Ahí no caben los frutos de la carne. Ahí no cabe el adulterio. Ahí no cabe la fornicación. Ahí no cabe, amados hermanos, la orgía. Ahí no cabe la borrachera. Ahí no cabe ninguna de estas cosas que la Biblia enseña aquí que son frutos de la carne. Cuando te llenaste del Espíritu, te llenaste de las cosas que el Espíritu tiene. Y el Espíritu tiene amor. Y el Espíritu tiene gozo. Y el Espíritu tiene paciencia. Y el Espíritu tiene mansedumbre. Y el Espíritu tiene bondad. Abashaka, lava, soja. Y el Espíritu tiene templanza. Alabado sea Dios. Si estás lleno, aleluya, los frutos del Espíritu tienen que estarse manifestando en ti. Yo creo, amados hermanos, que lo que realmente está haciendo falta en este tiempo es que realmente Dios nos llene de verdad. No de palabras, sino de hechos. Del Espíritu Santo. Que el Espíritu Santo tome nuestra vida capacidad. Que el Espíritu Santo pueda controlar nuestro comportamiento. Que el Espíritu Santo pueda controlar nuestra naturaleza pecaminosa. Cuando el Espíritu de Dios nos llena, Él controla. Y cuando la Biblia dice lleno, lo que quiere decir es que el Espíritu te controle. Ya no te controlas tú, ya no te gobiernas tú, ya no te mandas tú, te manda el Espíritu de Dios que te ha llenado, aleluya. Pero hay gente que dicen, yo estoy lleno y todavía ellos son los que mandan. Y el Espíritu Santo dice, para allá no va, y ellos dicen, no, yo voy. Y el Espíritu Santo dice, pero es que eso a mí no me gusta. Y ellos dicen, pero a mí me gusta. Aleluya. Y el Espíritu Santo dice que para mí eso es malo. Y ellos dicen, yo no veo nada malo en esto. ¿Qué tiene de malo esto? ¿Llenos de qué? Aleluya. Llenos del Espíritu. En este verano es que usted va a saber quién está lleno del Espíritu y quién no. Alabe a su Dios que Él vive y reina en esta hora. Hay pastores ya que me han dicho, hermano Naldo, ya está pasando el buen tiempo para las campañas. Me dijo, aproveche los días de frío. Porque ahorita cuando entre el calor y entre el verano, ya no es buen tiempo para campaña, me han dicho algunos pastores. Y me han dicho, porque mire, los hermanos comienzan a irse para los parques. Comienzan a irse para los picnics. Algunos se van hasta para las playas. Otros se van hasta para las piscinas. Otros se van para allá, para Grey Adventure, y por allá pasan, van hoy, van mañana y van pasado mañana también, y van un montón de veces en el verano. Óigame, hermano, y el pastor dice, ya no hay quien los coja en el culto, y ya no hay quien los encuentre en la calle, y no hay quien los lleve a un hospital a hacer trabajo personal, porque no tienen tiempo para eso. En el verano ya no es el Espíritu Santo el que controla, en el verano controla la carne, los deseos pasionales, lo que el hombre y lo que el ser humano quiere hacer. Óigame, hermano, ¿qué es lo que pasa si verdaderamente estamos llenos como usted me dice? Si estamos llenos como usted dijo, si estamos llenos como usted le dijo a su vecino cuando le dio la mano, porque entonces esas cosas tienen cabida dentro del vaso. Nosotros somos vasos, y la Biblia dice que dentro de este vaso de barro Dios ha puesto un tesoro, y dice que somos olor grato en Cristo Jesús, y hay un tesoro dentro de este vaso. Aleluya. Pero si el tesoro está ahí, y si el tesoro me ha llenado, y si estoy lleno de ese tesoro, aquí adentro no cabe nada más nada. Aquí no hay cabida para el diablo, aquí no hay cabida para el demonio, aquí no hay cabida para otra cosa que
que no sea buscar a Dios y servirle a Dios en espíritu y en verdad. Alabado sea Dios en el día de hoy. ¿Llenos de qué entonces, hermano? Porque si usted me dice a mí que está lleno, y ahorita cuando entre la calor por ahí se tiran un montón de mujeres a la calle mal vestidas, y a usted se le cogen los ojos detrás de ellas, ¿de qué está lleno? ¿De qué está lleno? ¿Lleno de qué? Aleluya. Y si usted me dice a mí que está lleno, pero un día de culto de la iglesia, una persona te dice a ti, ¿para dónde vas? Tú dices, voy para el culto. Y esa persona te dice a ti, chico, yo que te iba a hacer una invitación. ¿Para dónde me ibas a invitar? Mira, chicos, lo que pasa es que hay una playa más buena por ahí. Y yo voy para allá con mi esposo y con mis... Tú sabes, un asunto de familia nada más. Familia nada más. Más nadie, solamente familia. ¿Ves? Pero está bien, tú dices que tienes culto. No, no, pero espérate, déjame pensar. Déjame pensar. Porque total, hoy no es domingo. Yo siempre acostumbro ir los domingos, pero era que pensaba ir hoy. ¿A qué hora tú sales? Bueno, yo me voy como a eso de las 10. Allá nos vemos. A las 10 nos vemos. Me voy contigo. Y después viene a la iglesia y cuando le preguntan, ¿cuántos están llenos de espíritu? Y levantan la mano los que están llenos de espíritu. Y hay quienes levantan las dos. Y las manos arriba levantadas, las manos arriba. Y el corazón lleno de playa. Y el corazón lleno de novela. Y el corazón lleno de juego de pelota. Y el corazón lleno, los ojos llenos de adulterio. Alabado sea Dios en el día de hoy. Y no se sacian de pecar. Alabado sea el Señor para siempre. Y uno se pregunta, ¿de qué es lo que están llenos, hermano? Con el Espíritu de Dios no se juega. Y el Espíritu Santo no hay quien lo engañe. La Biblia dice, no os engañéis. Porque Dios no puede ser burlado. Y todo lo que el hombre sembrare, eso también cosechará. Y el que siembra en la carne, de la carne cosecha corrupción. Y el que siembra en el Espíritu, del Espíritu cosecha vida eterna y paz. Alabado sea Dios en el día de hoy. Ay, shalay, aquí basoja, cama, maceja. Alabado sea Dios. Dios no hay quien lo engañe, hermano. Las manos nuestras levantadas hacia arriba no engañan a Dios. Nuestra boca gritando, estoy lleno de espíritu, eso no engaña a Dios. Dios nos conoce por dentro. Dios conoce nuestro corazón. Dios sabe si hay raíces. Dios sabe si hay heridas. Dios sabe si hay odio. Dios sabe si hay rencor. Dios sabe si hay amargura. Dios sabe si hay disensión. Dios sabe si hay pleito. Dios sabe si hay contienda. Aleluya. Y si hay esas cosas, no diga que está lleno. Porque cuando se llena el vaso, ya no le cabe nada más adentro. Alabado sea Dios en el día de hoy. Un hermano me decía en estos días, hablando conmigo, me decía, hermano Naldo, ¿cómo es posible que una persona que tiene el Espíritu Santo también tenga demonios? Y yo le dije, ¿cómo? Bueno, que ¿cómo es posible que una persona que tiene el Espíritu Santo también tenga demonios? Y yo le dije, bueno, según la teología que tienen unos cuantos por ahí, eso puede ocurrir. Que una persona puede tener el Espíritu Santo y al mismo tiempo tener demonios. Y entonces algunos dicen, es que tiene el Espíritu contristado. Y entonces él me dijo, no, hermano, pero en el instituto enseñan que es que tiene el Espíritu contristado, me dijo él. Y yo le dije, no, si yo sé que eso lo enseña. Y yo le dije, pero ven acá, si tiene el Espíritu contristado, ¿dónde es que tiene el Espíritu? ¿Adentro o afuera? Y me dijo, bueno, pues adentro. Y yo le dije, ¿dónde es que están los demonios? ¿Adentro o afuera? Y me dice, bueno, pues en algunas manifestaciones que yo he visto, pues el demonio también está adentro. Y yo le digo, bueno, pero ven acá, entonces contéstame esta pregunta. ¿Y tú crees que el Espíritu Santo puede estar donde están los demonios? ¿O crees que los demonios pueden estar donde está el Espíritu Santo? Y aunque yo sé, hermanos, que hay quienes enseñan que el Espíritu está
contristado, y aunque el demonio está ahí, el espíritu también está, amado. Pero yo, después de darle vuelta a la Biblia de un lado para otro, y es más, de virar la Biblia al revés, no hay quien me meta por la cabeza a mí que donde está el espíritu hay demonio, o que donde está demonio hay espíritu. Cuando el Espíritu Santo llega, el demonio sale, y si el demonio entra es porque el espíritu no está ahí. Alabado sea Dios en el día de hoy. Y no está ahí, bendito sea Dios en el día de hoy. Aunque haya quien diga que está, lo que pasa es que en hoy en día, amados hermanos, lo que nos está haciendo falta mucho en el altar y también allá abajo es el discernimiento del Espíritu, para entender cuándo es que el Espíritu se mueve y cuándo es que el Espíritu Santo no se mueve. El demonio es un imitador, hermano. Es un imitador de lo que es de Dios. El demonio imita el danzar en el Espíritu. El demonio imita también las lenguas. Los espiritistas hablan lengua. Los espiritistas hablan lengua. Lenguas diabólicas. Lenguas satánicas. Lenguas que no provienen del Espíritu de Dios. Imitación del Espíritu Santo. Pero si es el Espíritu, no hay demonio. Y si está el demonio, es porque hace tiempo que el Espíritu no está ahí. Alabado sea Dios en el día de hoy. Shakalama ya shakima mache. Pero a veces confunde. Yo escuché a un hermano una vez testificar que había una muchacha dirigiendo un devocional en una iglesia, un evangelista. Y dice que cuando él estaba en el altar, el Espíritu Santo le dijo a él: esa joven que está dirigiendo en el altar ahí, ese culto, tiene pantalones cortos puestos debajo de la falda. Y le dijo: y tú sabes que a mí me desagrada eso, y sabes que en mi palabra digo que la mujer no vestirá ropa de hombre. Y le dijo: háblalo. Y entonces él fue donde el pastor, y le dice: pastor, el Espíritu Santo me ha dicho que esa muchacha que está dirigiendo el devocional tiene pantalones puestos debajo de la falda. Y el pastor le dice: ¿cómo va a ser, hermano, si esa es una de las jóvenes más consagradas que yo tengo en la iglesia? Y él dijo: varón, pero ¿qué es el Espíritu Santo el que me ha dicho? No, hermano, perdóneme, pero medite bien si es el Espíritu de Dios el que le habla, porque de esa muchacha yo no puedo creer eso, le dijo él. Y él dice que se fue bien molesto al asiento, porque ya prácticamente en el altar estaba pasando por mentiroso. Y le dice: Señor, ¿no me cree? Y el Señor le dice: vete abajo y dile a ella que deje de dirigir el devocional, que en la condición en la que está, yo no quiero que ella esté para ahí al frente. Díselo a ella. Y si no, déjamela a mí. Y entonces dice que él se fue abajo y le dijo a la muchacha en el oído: mira, dice el Señor que tú tienes unos pantalones puestos debajo de esa falda y que a él le desagrada eso y que no diría este devocional porque tú no estás en calidad espiritual para estar para aquí al frente. Y él se le miró para el lado y le dijo: hermano, que prenda sus pensamientos, le dijo. Y él se subió al altar y dijo: Señor, voy a pasar por mentiroso. Y el Señor le dijo: tú hiciste lo que yo te dije, pero te dije también que si no te obedecían, que me lo dejaras a mí. Mira lo que yo voy a hacer ahora. Y dice él que de momento vino algo sobre la muchacha y la puso a dar vueltas, pero como un trompo, hermano. Vueltas y vueltas. Entonces ella tenía de esas faldas que vinieron, que son de una sola pieza. Una sola pieza. Que la da la vuelta completa por aquí, se la apretó con un cinturón, o yo no sé, usted además sabe de lo que yo estoy hablando. Una sola pieza. Y dice él que mientras la muchacha daba vuelta así como un trompo, de momento se le zafó el cinturón que aguantaba su falda, y ahí la falda se le cayó al piso y quedó en pantalones delante de la iglesia. Y cuando quedó en pantalones delante de la iglesia, ahí mismo comenzó a gritar con demonios. Y entonces el Señor le dijo: vete abajo ahora y reprende los demonios que tiene. Y se fue abajo hasta que le reprendió los demonios. Y entonces todo el mundo decía: pero ¿cómo es posible? Tan espiritual que se veía, tan llena que estaba. ¿Llena de qué? ¿Cuántos adoran a Dios? De pantalones. Alabado sea Dios en el día de hoy.
Tan llenita que estaba. Pero ¿cómo es posible? No lo puedo creer, amados hermanos. Por eso es que está haciendo falta. Ayer hablamos aquí sobre la oración. Y por eso es que está haciendo falta más oración. Los discípulos del Maestro, para ser llenos del Espíritu, primero se tuvieron que ir a orar. Y mientras oraban, el Espíritu los llenó. Pero si no hay vida de oración, no hay llenura. Y cuando no hay llenura, no hay discernimiento. Y cuando no hay discernimiento, cualquier cosa, óigame, las chinas se cambian por botellas. Y las botellas se cambian por chinas. Y cuando no hay discernimiento, cualquier cosa pasa como cristianismo. Alabado sea Dios. Pero cuando la iglesia ora y el Espíritu llena a la iglesia, si la iglesia se llena de verdad, el Señor saca lo que está oculto y saca el pecado que está oculto, y nada pasa desapercibido para el Espíritu de Dios. Alabado sea Dios en el día de hoy. Aleluya. Amayan Shakamaloy. Un hermano me decía, hablando con estos días, hermano Naldo, en aquellos tiempos de antes, cuando yo comencé en el Evangelio hace 40 años atrás, cómo el Espíritu Santo se manifestaba, cómo el Señor sacaba tantas cosas para afuera, cómo era que había la profecía, cómo era que había la interpretación de lengua. Y él me decía, qué tristeza me da, hoy eso no se ve, la profecía desapareció de las iglesias. La gente hasta le tiene miedo a la profecía, porque dicen que puede ser una profecía que no sea de Dios, y después uno caer engañado. Eso es una señal de que, aunque decimos que no estamos, que estamos llenos del Espíritu Santo, no es de tal Espíritu, hermano, porque si el Espíritu nos llena, no hay que tenerle miedo a la profecía, porque cuando el Espíritu se mueve, el Espíritu da testimonio si la profecía viene del cielo o no viene del cielo. Alabado sea Dios en el día de hoy. Y me decía, ya no hay interpretación de lengua, ya Dios no saca lo que está oculto. ¿Qué es lo que está pasando, hermano Naldo? Y la gente brinca, y la gente corre, y la gente habla lengua, sí, y mucha lengua que hablan, pero después con la misma lengua que hablan lenguas en la casa, en la iglesia, maldicen en la casa. Silencio. Gente que habla lengua en la iglesia y después echan maldiciones en la casa. Y la Biblia dice que como una fuente puede echar agua dulce y amarga por una misma abertura. Alábelo si puede, si no puede, trate. ¿Ah? Aquí está pasando algo raro. Porque ¿cómo de una misma fuente va a salir el agua dulce y va a salir el agua amarga? ¿Cómo yo puedo bendecir aquí a Dios en el templo y maldecir a mi esposa en la casa? ¿Cómo yo puedo bendecir a Dios en la iglesia y maldecir a mis hijos en la casa? ¿Cómo yo puedo tirar un gloria a Dios y un aleluya en el templo y después ser un mal hablado y decir malas palabras cuando estoy fuera de la iglesia? Y después decir que estoy lleno del Espíritu Santo. ¿De qué es que usted está lleno? Déjese de cosas, que cuando el Espíritu Santo te llena, ya no te cabe nada más. Alabado sea Dios en el día de hoy. Ya no hay cabida para otra cosa cuando el Espíritu Santo te llenó. No hay cabida para otra cosa. Eso es lo que significa lleno. Lleno significa no cabe nada más. Gloria a Dios en el día de hoy. Shakalama yan shatakima sohalaya leikasui. No cabe nada más. No hay cabida para otra cosa. Pero, amados hermanos, seamos realistas en nuestra condición espiritual. ¿Por qué? Porque es la única forma en la cual podemos prepararnos para realmente, cuando suene la trompeta, ser levantados al cielo. Orando, el Señor me decía, estoy trayéndole mis últimos mensajes a la iglesia. Me decía, estoy trayendo mensajes de alerta. Lo que estoy dándole a mi pueblo es un aviso, me dice. Yo no quiero que nadie sea tomado por desapercibido, me decía el Señor mientras yo oraba. Me decía, yo estoy trayendo un mensaje en estos días que le habla el evangelista, que le habla el misionero, que le habla el pastor, que le habla el miembro de la iglesia, porque muchos, cuando suenen la trompeta, estarán desapercibidos. Pero yo no quiero que nadie diga que no le di oportunidad. Por eso es que a veces el mensaje viene fuerte y la gente no le entiende. Y por eso es que a veces la palabra viene dura y la gente no comprende por qué. Y por eso es que a veces Dios habla, y cuando habla, habla fuerte, hermano. Pero no es porque Dios no nos ama, es porque nos ama tanto que quiere limpiarnos para que podamos entrar allá arriba cuando la trompeta suene. Alabado sea Dios en el día de hoy. Abalama yan satakimaso. ¿Llenos de qué? Cuando yo contemplo a una persona hablando lengua, hablando lengua, lengua, lengua, lengua, lengua, y después que habla lengua me dice a mí, quiero hablar con usted, y nos sentamos, y después que nos sentamos,
Coy me dice, yo estoy casada, pero ahora mismo hay otra mujer que es la que me gusta. Entonces yo digo, yo estoy buscando la forma de poder congeniar una cosa con la otra, ¿ves? Lenguas primero y una mujer que le gusta después de las lenguas. ¿Usted puede entender eso? ¿Ah? Las lenguas adelante y la mujer que le gusta atrás. Alabado sea Dios en el día de hoy. Y está lleno. ¿De qué está lleno? ¿Lleno de qué? ¿De qué? ¿De qué? En serio que me miran, Señor. Alabado sea Dios. Tírame lo que trato cuando se queden así para yo te guardarlo de recuerdo. Alabado sea Dios en el día de hoy. ¿Ah? Y entonces hay lengua y hay enojo. Hay lengua y hay pelea. Hay lengua y hay división. Hay quienes dividen una iglesia hablando lengua. Mire usted qué cosa. Y hay quienes profetizan para dividir una iglesia. Y la gente dice, me fui con él porque él está lleno del Espíritu. Y él profetizó que con él era que había que estar. Y la Biblia me enseña a mí que es el diablo el que destruye. Y es el diablo el que viene a dividir. Y es el diablo el que siembra la contienda. Y es el diablo el que siembra la división. Y es el diablo el que siembra la disensión. Y aunque usted me diga que está lleno, si usted siembra contienda, y si siembra división, y si siembra disensión, y si es uno que pone a los miembros de la iglesia contra el pastor de la congregación, usted me dirá que está lleno. Pero yo le pregunto, ¿lleno de qué? Alabado sea Dios en el día de hoy. Ay, shalom, aquí, mashendaba. Porque el Espíritu de Dios nadie lo puede utilizar para contender. El Espíritu Santo nadie lo puede utilizar para dividir. Porque el Espíritu Santo no contiende, el Espíritu Santo no divide. Lo del Espíritu Santo es unir. El Espíritu Santo redarguye, el Espíritu Santo reprende, el Espíritu Santo regaña. Pero cuando el Espíritu de Dios se mueve para redarguir, lo único que persigue es que la persona se arregle, que la persona quite lo que está mal. Alabado sea Dios para siempre. Pero el que dice que está lleno y diciendo que está lleno, hay en su corazón cabida para otras cosas. Tenemos que preguntarnos en esta noche, ¿de qué estamos llenos? Porque si es el Espíritu de Dios el que nos llena, ya no hay cabida para más nada. Alabado sea Dios en el día de hoy. No cabe más nada ahí. No entra más nada ahí. Y entonces cuando usted está lleno del Espíritu Santo, el diablo viene una persona y te hace algo. Y entonces viene el diablo a colocar odio. Y rencor. Y raíz. Y herida. Pero cuando el diablo viene con las heridas, y viene con el rencor, y viene con la raíz, y viene con el odio, y va a echarlo en el vaso, el diablo dice, pero ¿dónde lo voy a echar si no cabe? Atado a Dios esta noche. No, y entonces el diablo dice, si se vaciara un poco, yo se la echo. Pero ahora no le puedo echar nada ahí, si está lleno, si no cabe. Entonces el diablo dice, déjame buscar que se vacíe un poco para buscar hueco, para meter lo que yo quiero meter. Entonces el diablo dice, vamos a ver si logramos que deje de orar. Déjame ver si logro que deje de ayunar. Déjame ver si hago que falte a la iglesia unas cuantas veces a la semana. Y dejó de orar, y dejó de ayunar, y dejó de ir a la iglesia. No la iba a dejar perderlo yo. Y ahí está. Y ahora, ¿cómo está? ¿Cómo está ahora? Vacío. Y ahora, ¿se puede llenar? ¿De qué se puede llenar? De cualquier cosa. Ahora aquí cabe cualquier cosa. Cabe aquí ahora cualquier cosa. Aquí ahora cabe el odio. Cabe el rencor. Hay cabida para adulterio. Hay cabida para la fornicación. Porque el vaso está vacío. Cuando el vaso está vacío, se le puede meter cualquier cosa. Y eso de cualquier cosa, óigame, es una bendición en esta noche. Porque usted en esta noche dice con qué lo quiere llenar. Lo puede llenar con lo que el diablo traiga. O puede decirle al diablo, diablo, sálteme del lado. Porque aunque el vaso está vacío, yo lo voy a llenar hasta arriba del Espíritu Santo. Alabado sea Dios en el día de hoy. Levante las manos y alabe a su Dios. Alabe lo que Él vive, alábelo. Shakalama kima mashenda pasajalaja soja. Aleluya.
aunque el vaso esté vacío, se puede llenar. Y usted me dirá, hermano Naldi, si está lleno de otra cosa que no es el Espíritu. Y si ya está lleno de lo otro, pues vacíalo. Vacíalo. ¿Y cómo yo lo vacío? En el altar. A la gente no le gusta venir al altar, y el altar es lo más lindo que hay después de un mensaje, para vaciar la copa de aquellas cosas que el diablo ha logrado meter en ella. Y el altar es lo más lindo para que la copa se llene de aquello que Dios lo quiere llenar. Alabado sea Dios en el día de hoy. Si hay rencor, vacíalo. Hay odio, vacíalo. Si hay disensión, vacíalo. Si

vaso lleno y la copa llena, ya no hay cabida para ninguna otra cosa. Alabado sea Dios en el día de hoy. Ya el diablo no puede meter ahí lo que él quiere, hermano. Ya no puede. Por eso es que es un problema descuidarse, hermano. Es un problema descuidarse. Usted se descuida y rápidamente el enemigo comienza a tocar a la puerta. Y eso es algo que todo cristiano ha tenido esa experiencia. Usted se descuida un poco de la oración y rápidamente, después que usted se descuida un poco de la oración, aparece alguien. Rápido quiere tocar a la puerta. Usted descuida su asistencia a la iglesia. Y lo triste de esto es, mire, hay gente descarriada. Que después de estar descarriado me han dicho a mí, yo no sé ni por qué me descarrié. Y me han dicho, tal vez usted no comprenderá, hermano Naldo, pero es que yo no pensaba descarriarme. A mí nunca me pasó por la mente descarriarme. Y yo sé, y eso es cierto, hay gente que está en el mundo que nunca le pasó por aquí hacerlo. Pero aunque nunca le pasó por la mente hacerlo, dejaron de hacer aquellas cosas por las cuales una persona se puede mantener en Cristo. Porque en este camino nadie permanece por su fuerza de voluntad. Mire, yo tenía una muchacha en la iglesia, que esa muchacha era una muchacha que no oraba. Ella no ayunaba, ella misma me lo decía. Yo me sentaba con ella en la oficina y la aconsejaba, pero ella ni oraba, ni ayunaba, ni nada, nada. Y estuvo en la iglesia, amados hermanos, como por 3 años o más, así. Iba a la casa y venía y se sentaba allí muerta, como un témpano de hielo. Y yo la dejaba tranquila porque tampoco hacía ninguna otra cosa. O sea que tampoco estaba pecando en ese tipo de pecado de mundanalidad, sino que ella era una muchacha tranquila. Pero venía a la iglesia y no hacía nada, no oraba, no ayunaba ni nada. Y yo siempre le decía, arréglate y endereza tu vida. Porque tú no vas a seguir así, le dije, nadie permanece en la iglesia por fuerza de voluntad. El que está vacío, después que está vacío, el diablo busca la forma de llenarlo de lo de él. Y esa es una de las enseñanzas que Cristo da cuando dice que un día el demonio viró para atrás después de haber vagado. Y cuando viró para atrás a ver cómo estaba la casa en la cual él había habitado antes, la encontró recogida y la encontró barrida y la encontró limpia, pero estaba vacía. Fíjese, y esa es otra palabra clave, vacía. La casa estaba limpia, recogida, adornada, ordenada, pero vacía. Y lo que el diablo necesita para entrar a romper el orden, y donde hay orden poner desorden, es encontrar una casa vacía. Porque después que la casa está vacía, la llena. Y entonces él dijo, ahora me voy y busco 7 peores que yo. Y se fue y buscó 7 peores que él. Y cuando vinieron a la casa, entraron. Y la Biblia dice que la condición de dicha persona vino a ser peor que la primera. ¿Por qué? Porque la casa estaba vacía. Y aquí en este camino no se permanece por fuerza de voluntad. Aquella muchacha estuvo sus 3 años por ahí en la iglesia y iba y venía y no siguió el consejo de oración, de ayuno, busca a Dios. Y un día, amados hermanos, cuando menos lo pensaba, el adulterio tocó a la puerta. Y cuando el adulterio tocó a las puertas, Dios me lo mostró. Y le hice una visita. Y le dije, yo estaba orando y he sentido de parte de Dios que a ti te está pasando así, así, así, así, así. Y me dijo, ah, con que Dios se lo reveló ya, me dijo. Mire cómo me habló, con que Dios ya se lo reveló. Y yo le dije, sí, ya me lo reveló. Y me dijo, bueno, es verdad. Hay un hombre que me está hablando. Y yo estoy ya para caer. Y le dije, pero si oras y ayunas, no caerás. Y me dijo, es que yo no quiero orar ni ayunar. Y yo le dije, pues caerás entonces. Y cayó. Y ya no volvió más a la iglesia. Y el hogar se le destruyó. Y por ahí para acá han venido muchísimas otras cosas más. Y ahora mismo hace tiempo que no sé de dicha persona. Pero todo se vino abajo después de 3 años en una iglesia, yendo y viniendo, sin oración, sin ayuno. A lo mejor creía que por su fuerza de voluntad iba a perseverar. Pero amados hermanos, aquí en el cristianismo nosotros o somos de Dios o somos del diablo. Gústele o no le guste como yo se lo digo, pero se vuelve a repetir. Aquí no hay términos medios, hermano. Aquí no hay términos neutrales. Esto no es una piernita aquí, la otra piernita acá. Esto

En términos neutrales, aquí o somos de Dios o somos del diablo. Si no soy del diablo, soy de Dios. Y si no soy de Dios, le aseguro que el diablo me va a coger un día de este y va a hacer conmigo lo que le da la gana. Alabado sea Dios para siempre. Y para que eso no ocurra, el vaso hay que llenarlo. Hay que estar llenos de verdad. No es llenos de mentira, no es llenos de la boca para afuera. Es lleno en la profundidad de nuestro corazón. Es lleno para que el Espíritu Santo nos controle. Es lleno para que el Espíritu Santo nos gobierne. Es lleno para que el pensamiento de Dios esté en nuestra mente. Es lleno para que hagamos lo que Dios quiere que nosotros hagamos. Es lleno para que se vayan los deseos de la carne. La Biblia dice que los que son de Cristo crucificaron la carne con sus pasiones y con sus deseos. Y la carne crucificada ya no gobierna. La carne crucificada ya no manda. La carne crucificada ya no controla. Cuando la carne se crucificó, cuando la carne está crucificada, ya la carne no manda tu vida, manda el Espíritu Santo. Si la carne te gobierna, es porque todavía le hace falta llevarla hasta la cruz del Calvario. Alabado sea Dios en el día de hoy. ¡Aleluya! Hay gente que dice, salí lleno hoy del culto. ¿Qué lleno voy? Y cuando se van a montar en la guagua de la iglesia, miren así para el lugar donde ellos acostumbran sentarse y dicen, salte de ahí que ahí voy yo. Y la otra persona que también salió lleno le dice, ¿acaso esto aquí tiene el nombre tuyo? Salte que te digo que ahí voy yo. Tú sabes que yo siempre me siento ahí. Mire que el diablo forma peleas por boberías y por tonterías, hermano. Y cuando usted viene a ver, los que estaban llenos llevan tremenda discusión porque aquel le cogió el asiento a este. Y ahora no lo puedo ver porque me cogió el asiento. Y no vuelvo más a la iglesia porque me cogió el asiento. Ese no es mi hermano en Cristo, no, porque me cogió el asiento. Ese no me amanaba porque me cogió el asiento. Tonterías de niño, como si fueran bebés recién nacidos. Cuando la Biblia dice que cuando yo era un niño hablaba como niño y me comportaba como niño, pero cuando fui hombre dejé lo que era de niño. Alabado sea Dios en el día de hoy. ¡Aleluya! Y salieron llenos. Y eso que salieron llenos, que si llegaba a salir vacío, olvídese, que la que se formó es terrible. ¡Ay, santo! ¡Ah! Salieron llenos de qué. Ese tema como que a ustedes no les gusta, ¿verdad? El Señor me debía haber dado otro tema. A ellos no les gusta ese tema. Mañana me uno que guste. Gloria a Dios para siempre. Mañana ya Dios me dio a mí el tema para mañana. Mañana vamos a predicar por el tema más que oidores, ¿oyó? Ese es el tema de mañana. Gloria al Señor en el día de hoy. El Señor me lo dio ayer cuando venía en la guagua de allá para acá. Y ese es el de mañana, más que oidor. Y entonces uno tiene que preguntarse que esta noche, conforme al tema que Dios nos ha dado para el día de hoy, si estamos llenos, ¿de qué estamos llenos? Y uno tiene que escudriñarse, hermano. Mira, el cristiano que quiere irse para el cielo debe de escudriñarse. Póngase de pie para terminar esto ya aquí esta noche. Si yo te entendiera lo que yo le quise decir. ¿Cuántos entendieron lo que yo les quise decir? Pues ¿para qué voy a seguir predicando si ya me entendieron? ¿Lleno de qué? Y el creyente tiene que ser sincero. Y el creyente debe de escudriñarse, hermano. Mire, escúcheme bien, yo me quiero ir para el cielo, hermano. Yo no quiero ser una de esas personas que predican desde el altar un montón de cosas y después que las predican ni las viven, ¿oyó? Ni quiero ser de aquellos que se van a quedar predicando desde un altar. Por eso cuando Dios me habla a mí, yo lo reconozco. Por eso yo he estado en culto donde el predicador ha sido otro. Y cuando Dios me ha tocado a mí en algo de lo que ha dicho, sea bendito el Señor para siempre. Yo mismo he ido donde el predicador y le he dicho, ore por mí que Dios me habló hoy. ¿Cuántos pueden adorar a Dios en esta noche? Porque esto es cuestión de irse para el cielo, hermano. Esto no es cuestión de estar subido en un altar. Ni es cuestión de estar inscrito en el libro de membresía de la iglesia. Ni es cuestión de tener una tarjetita en la cartera que dice que usted es miembro de esa iglesia y llevarla para todos lados. Es cuestión de que el nombre mío, además de que esté escrito aquí en la tierra, me lo tengan bien escrito con letras de oro allá arriba en el cielo. Alabado sea Dios en el día de hoy. Y usted sabe por qué es que hay muchos cristianos que se van a quedar. No es porque Dios no hable.
Hay un montón de creyentes que se van a quedar por orgullosos y por altivos y porque no les gusta humillarse y porque prefieren quedarse en un banco cuando Dios les habla, porque se sienten avergonzados de pasar al frente. Yo no me avergüenzo de pasar al frente. Yo de lo que sí me avergonzaría es que suene la trompeta y que yo me quede. Y después todos los vecinos y todos los pecadores me empiecen a preguntar: aleluya, ¿por qué no te fuiste? Y tú no cantabas: me voy con él, me voy con él, me voy con él, yo no me quedo, me voy con él. ¿Y qué pasó que no te fuiste? ¿Y qué pasó que te quedaste? De eso es que hay que avergonzarse, hermano. Pero reconocer que Dios le habla a uno, eso no es vergüenza, eso es una honra. Reconocer que el Espíritu Santo trató con mi vida, eso no me avergüenza, eso para mí es una honra. Humillarme ante la presencia de Dios, eso no me avergüenza, eso es honra. La Biblia dice que los que se humillan, ellos serán levantados, alabados a Dios en el día de hoy, aleluya. Y yo creo que hemos entrado, hermano, nosotros hace tiempo ya que entramos en el tiempo del levantamiento de la iglesia. ¿Oyó? ¿Entendió lo que le dije? Le dije, es que hace tiempo ya que entramos en el tiempo del levantamiento de la iglesia. Pronto esto se acaba. Y como Dios me dio mientras lloraba, hermano, estos son los últimos mensajes. Son mensajes de preparación. Mensajes de preparación. Mensajes que me revelan mi condición para que la arregle, porque el tiempo que queda para arreglar lo torcido que haya es poco. Es poco. El tiempo es ya y es ahora. Y yo digo, hermano, que hemos entrado en el tiempo de gemir y de gritar ante la presencia de Dios y decirle: Señor, lléname de los pies a la cabeza. Lléname desde la punta de los pies hasta la coronilla de la cabeza. Lléname completo. Yo no quiero que aquí haya espacio para más nada en mi corazón. Yo quiero estar total y completamente lleno. Y como dice tu palabra en el libro de los Efesios, en el capítulo 5, verso 18, quiero ser lleno, pero lleno del Espíritu Santo de Dios, lleno del poder del cielo, lleno de la autoridad de Dios. Porque cuando te llenas del Espíritu de Dios, del poder de Dios y de la autoridad de Dios, te enfrentas al diablo, te enfrentas a la carne, te enfrentas al mundo, te enfrentas a los demonios, y el diablo tiene que salir corriendo, porque el diablo sabe cuando tú estás lleno. Alabado sea Dios en el día de hoy. Padre, yo he predicado tu palabra en esta noche. Como me la diste, la dejé salir. Ahora te pido que tú en este llamado hagas lo que tú quieras, como tú quieras y con quien tú quieras. Permite que aquel a quien tú le hablaste en esta noche, permite que aquellos que quieren estar realmente llenos, completamente llenos hasta arriba de ti, que no quepa nada más en ellos, Señor, vengan a este altar en el día de hoy, porque estaremos orando por la llenura de tu Espíritu en cada uno de nosotros, Jesús. Padre mío, se ha hecho en esta noche así para tu gloria y para tu honra.

Dios le bendiga, buenas tardes. Como han estado, un verdadero privilegio estar acá en Santa Ana nuevamente, en la República del Salvador. Agradecerles por su tiempo, por su disposición de venir a escuchar una conferencia que espero sea de bendición a ustedes. Vamos a ponernos de pie y darle gracias a Dios antes de comenzar. Bendito Señor nuestro Dios, Rey del Universo, gracias te damos esta tarde por permitirnos compartir tu palabra, por darnos el honor de venir hasta tu presencia para escuchar la palabra tuya que levanta y que fortalece. Gracias a ti te damos en el nombre del Mesías Yeshua por este tiempo que nos regalas. En el nombre de Jesús te damos gracias, Señor. Amén. Sí, no, agua no, agua no, no tomo agua. Tome asiento, por favor, líquido, cualquier jugo, hermana, por favor. Bien, les pido por favor su silencio, vamos a arrancar. ¿Con quién arranco? Con este. Ya. 4, 3, 2, 1, 0. Shalom Alejem, pasen ustedes, amigos televidentes de Historia del Futuro, porque para Dios el futuro es historia. Les damos la más cordial bienvenida a este programa que se difundirá al mundo entero y se realiza acá en la República Centroamericana de El Salvador, más concretamente en la ciudad de Santa Ana. Bienvenidos a Historia del Futuro, porque para Dios el futuro es historia. Un fuerte aplauso de los salvadoreños. Es un verdadero privilegio para mí estar una vez más acá en El Salvador y concretamente en esta ciudad de Santa Ana, una de las más coquetas, de las más pintorescas ciudades de este hermoso país centroamericano. Si usted está en Centroamérica y no conoce El Salvador, pues se perdió de mucho, mijo. Es un país muy bonito, muy colorido, muy pintoresco, y esta ciudad de Santa Ana, con un clima acogedor y una belleza sin par, una ciudad muy bonita, acogedora y de gente noble, nos ha recibido una vez más, quinta vez que nos recibe acá en este país centroamericano. De verdad, estoy muy agradecido a nombre del Ministerio Kedushá Santi permitirnos una vez más visitarles. Agradecemos al Ministerio CRET, Cristo Refugio en la Tempestad, que gestionó mi visita por quinta vez a la República del Salvador. Y si el Señor no ha venido, espero seguir siendo bienvenido todavía. Gracias. Dios le bendiga. El tema del cual voy a hablar en esta oportunidad es algo que Dios ha puesto en mi corazón hace una hora atrás. Yo tenía pensado predicar un mensaje apocalíptico sobre el final de los tiempos, pero Dios habló a mi corazón y me cambió totalmente el mensaje, y en cuestión de 20 minutos me entregó una prédica que espero sea de gran bendición para ustedes. Voy a hablar acerca de dos palabras que en la Biblia tienen gran importancia: sangre y cordero. Por eso el mensaje de esta oportunidad titula La bendita sangre del Cordero de Dios. Un aplauso fuerte al Señor. Bendita sangre del Hijo de Dios. Gloria a su nombre. Arrancamos con este viaje imaginario a lo largo de las Escrituras y arrancamos con Romanos capítulo 3, que dice algo que es necesario entender. Romanos 3, verso 23. Por cuanto todos pecaron, están destituidos de la gloria, es decir, de la presencia de Dios. Hermano, el pecado es una barrera que separa a la criatura de su creador. Desde el momento en que Adán y Eva pecaron, fueron destituidos del huerto del Edén. Conocemos todos esta historia. Adán y Eva son echados, expulsados del huerto del Edén, y a partir de allí toda la humanidad por generaciones ha quedado aislada de la presencia de Dios. Existe una separación total, porque Dios es santo, es puro y perfecto. En cambio, el hombre es pecador, rebelde y depravado. No pueden estar juntos. No se puede mezclar el pecado del hombre con la santidad de Dios. Es como el agua y el aceite. Por ende, Dios, para salvar a la humanidad, tenía que hacer algo para que esa humanidad perdida, apartada y separada de Él, vuelva a la vida. Porque la vida no está en existir y respirar. La vida está en estar cerca de Dios. Él es la vida. Una persona puede existir pero no vivir. La gente que no conoce a Dios existe pero no vive. No es lo mismo, mi amigo. Son muertos vivientes. Por cuanto están viviendo en sus delitos y pecados, están muertos.
ante Dios. Uno puede estar vivo físicamente, pero espiritualmente muerto a causa del pecado. Y eso ocurrió con toda la humanidad a partir del pecado de nuestros padres, Adán y Javá. Javá en hebreo es Eva. Lo cierto es que, hermanos y hermanas salvadoreños, salvadoreñas y del mundo entero, el pecado es el más grande problema de la humanidad. Uno puede pensar que la más grande dificultad que afrontamos nosotros es el diablo, es la adversidad, son los problemas, las enfermedades, la muerte. No, mi amigo, el problema más grande que el ser humano tiene es el pecado que lo separa de su creador. Por ende, para remediar esta situación tan grave, Dios tenía que hacer algo para tratar y lograr a su vez acercar a su criatura más importante. Porque para Dios, habiendo creado a los ángeles, a los animales, a los peces y a las aves, no se bastó con ello. Para Él lo más importante es el ser humano, porque es la única criatura hecha a su imagen y semejanza. Por ende, para Él, acercar a la criatura más importante de la creación, es decir, nosotros, era la tarea más importante en la historia. Déjeme predicar, hombre. Es demasiada la bulla con los niños allá afuera, mijo. Hasta acá llega. La palabra de Dios nos habla sobre el pecado de Adán y de Eva y nos dice en el libro de Génesis, por ejemplo, que cuando Adán y Eva pecaron, descubrieron que estaban desnudos e intentaron esconderse de Dios. Y Dios, habiendo encontrado en esa condición al ser humano, tuvo que cubrirlo con pieles, dice la Escritura. Y para sacar esas pieles, Dios tuvo que haber hecho un sacrificio, sacrificar un animal y derramar su sangre. Y con las pieles de ese animal sacrificado, vestir a la primera pareja de humanos que estaban desnudos, Adán y Eva. Así comenzó en el libro de Génesis el primer sacrificio realizado por el mismísimo Dios para cubrir la desnudez de los primeros humanos. La Escritura habla mucho acerca de la importancia de la sangre, y en estos días en que el mundo, en este momento estamos viendo, recuerda y celebra la Pascua, no puede pasar desapercibido el valor de la sangre, porque sin sangre no hay Pascua, sin sangre no hay salvación, sin sangre no hay rescate, sin sangre no hay redención, no hay expiación, no hay justificación, no hay vida eterna. Sin sangre estamos perdidos, mi hermano. El valor de la sangre en las Escrituras es tan grande que uno no puede pasar por desapercibido lo que ocurriera hace miles de años atrás, cuando los judíos, el pueblo escogido de Dios, estábamos como esclavos en Egipto. Pasaron más de 4 siglos de cautiverio hasta que Dios cumplió la promesa que le hiciera a Abraham Avinu, a nuestro padre Abraham, de rescatar a la nación de Israel de la servidumbre, de la esclavitud, de la humillación en la que vivíamos en Egipto a manos de Faraón y de esa nación que se enseñoreó sobre nosotros como pueblo por tantos siglos. Llegó el famoso día de la liberación, cuando Dios ordena a los judíos el sacrificio de un animal que para los egipcios tenía una gran importancia. Dice la Biblia, y lo hago solamente como reminiscencia porque no puedo entrar en tanto detalle por razones de tiempo, me entenderá, que los egipcios odiaban a los judíos porque eran pastores. ¿Por qué? Porque para los egipcios el cordero era un dios, entiéndame. Los egipcios adoraban a los animales, adoraban la creación, no al creador. Y entre tantos dioses, ellos adoraban a los corderos. Y para ellos era una locura que nosotros los judíos, siendo esclavos, pastoremos corderos, que eran los dioses de ellos. Era una locura, era un desafío contra ellos, a su paganismo, a su idolatría, a su perversión espiritual como pueblo. Por eso, desde la época de José, el patriarca, y de Jacob inclusive, se habla del desprecio que sentían los egipcios contra los hebreos, debido a que nosotros pastoreábamos desde la antigüedad corderos, a los cuales ellos adoraban como si fueran divinidad. Y lo más terrible llegó cuando nuestra libertad, la libertad de mi pueblo, fue conquistada con la sangre de los dioses de los egipcios, de los corderos. No lo hago esto solamente como mención, sino que quiero tocar un punto también. Ustedes conocerán que en Egipto Dios envió ¿cuántas plagas?
10 plagas, y cada una de las plagas eran dioses en Egipto. Los egipcios adoraban al río Nilo y el río se les volvió sangre, era su dios. Ellos adoraban a los sapos como dioses de la fertilidad. Como dioses de la fertilidad. Y curiosamente, entiéndase esto, por favor. Los sapos, las ranas, atacaron a los egipcios. Adoraban al dios de la tormenta y luego el granizo se les vino contra ellos de una forma terrible. Mis hermanos, arranco con lo que pasó en Egipto, una noche de Pascua. La palabra Pascua viene del hebreo Pesaj. Esta palabra Pesaj significa pasar por encima de. Y en efecto, como verán más adelante en este capítulo 12 del Éxodo, la palabra Pesaj tiene un gran significado en la Escritura. Arranco. Éxodo capítulo 12, verso 1. Habló el Eterno a Moisés y a Aarón en la tierra de Egipto y les dijo: este mes os será por principio de los meses, es decir, el mes de Nisán, el primer mes del año religioso. Para ustedes, este será el primero en los meses del año. Hablad a toda la congregación de Israel diciendo: el día 10 de este mes, tómese cada uno un cordero según las familias de los padres, un cordero por familia. Mas si la familia fuere tan pequeña que no bastara para comer el cordero, entonces él y su vecino inmediato a su casa tomarán un cordero según el número de las personas. Conforme al comer de cada hombre, harán la cuenta sobre el cordero. Había que calcular. Cuando una familia la comía, la integraban tres personas no se van a acabar un cordero. Había que invitar al vecino de al lado, que quién sabe eran cinco. Y entre ocho sí podían acabar el cordero y comerlo. Sigo leyendo. El animal será sin defecto, es decir, que no tenga ojo herido, que no tenga pata quebrada, que no tenga magulladuras en el cuerpo, que no esté herido, cojo, ciego, que no sea un animal enfermo. Tenía que ser un cordero perfecto, macho, no podía ser hembra, macho, de un año de nacido. Había que preparar el cordero un año para sacrificarlo. Y tomarán de las ovejas o de las cabras y lo guardarán hasta el día 14 de este mes, hasta el 14 de Nisán, hasta el 14 de Nisán. ¿Cuántos días el cordero estaba en poder de la familia? 4 días. Desde el día 10 hasta el día 14, el cordero estaba listo para ser sacrificado. Ahora escúcheme. Y lo inmolará toda la congregación del pueblo de Israel entre las 2 tardes. ¿Qué quiere decir? Entre la tarde que acaba y la tarde que comienza para dar inicio al nuevo día. El día para los judíos no arranca a las 12 de la noche, sino a las 6 de la tarde. Por ende, los corderos se sacrificaban tipo 3 o 4 de la tarde, entre la tarde que estaba acabando el día y la tarde que iba a comenzar el siguiente día. A las 3 o 4 de la tarde se sacrificaban los corderos aproximadamente.

al versículo 12. Pues, dice la Escritura, yo aquella noche pasaré. Ahí viene la palabra pesaj en hebreo, pasar, pero por encima de, saltando, significa pasar saltando por la tierra de Egipto, y heriré a todo primogénito en la tierra de Egipto, así de hombres como de bestias, y ejecutaré mis juicios en todos los dioses de Egipto, yo el Señor. ¿En cuáles dioses? Ellos adoraban todo lo que las plagas mencionan, ¿verdad? Adoraban a los moscos, adoraban al Nilo, adoraban a la tormenta, adoraban a los sapos, adoraban a las moscas, y esas fueron las plagas que los atormentaron. Entonces los corderos también eran dioses en Egipto. Por eso dice textualmente la Escritura en este pasaje: ejecutaré mi juicio contra todos los dioses de Egipto, es decir, los mismos corderos. Sigo. Y la sangre os será por señal en las casas donde ustedes estén, y veré la sangre y pasaré, nuevamente la palabra pasar, pesaj en hebreo, pasaré de ustedes, y no habrá entre ustedes plaga de mortandad cuando yo hiera la tierra de Egipto. Es decir, que cuando el ángel de la muerte visitó la tierra de Mitzrayim, Egipto, cuando pasaba el ángel y miraba que en una casa había sangre en las puertas, el ángel se saltaba. Y si al lado había una casa donde no había sangre, entraba y mataba al primogénito. Eso es lo que se está describiendo en este pasaje. Esto fue lo que ocurrió en el Éxodo. Ahora, veamos Éxodo 12, versículos 22 al 28. Saltemos unos cuantos versículos por cuestión de tiempo. Tomad un manojo de hisopo y moscadlo en la sangre que estará en el lebrillo, y unten el dintel y los dos postes con la sangre que está en el lebrillo. Ninguno de ustedes salga de las puertas de su casa hasta la mañana. No se expongan, porque si salen, mueren. ¿Qué es lo que dio protección a los judíos en sus casas? La sangre. Donde que el judío untaba con sangre la puerta, pero él se salía, la muerte lo agarraba en la calle. Así de simple. La sangre era como un paraguas, una protección, un pararrayos para que la muerte no lo alcanzara a los hijos de Israel. La sangre salvó a la nación. Sigo leyendo. En versículo ¿qué? 23 me toca. Porque el Eterno pasará, otra vez pasará, Pesaj, pasará saltando e hiriendo a los egipcios. Y cuando vea la sangre en el dintel y en los postes, pasará, Pesaj, pasar saltando aquella puerta, y no dejará entrar al heridor en vuestras casas para herir. Textualmente podemos ver en este escrito que la sangre fue lo que liberó a la nación de Israel. Podemos ver en el versículo 26: y cuando les dijeren vuestros hijos, ¿qué es este rito vuestro?, vosotros responderéis: el cordero es la víctima de la Pascua del Señor, la cual pasó por encima, vea, pasar por encima, saltar de las casas de los hijos de Israel en Egipto, cuando hirió a los egipcios y libró vuestras casas. Entonces todo el pueblo inclinó y adoró. Dese cuenta usted, la sangre fue la salvación de toda una nación que estaba en la esclavitud y estaba a punto de alcanzar la libertad. La nación de Israel había sufrido demasiado a manos de un tirano dictador, un faraón perverso. Los estudiosos dicen que fue Ramsés II. Lo cierto es que en Egipto nuestra estadía no fue nada agradable. Los últimos siglos de nuestra estancia en Egipto como pueblo fueron de lo más lúgubres y tristes. Pero en aquella noche Dios hirió a los primogénitos de Egipto, mató a todo primogénito en esa nación, pero la sangre permitió que el pueblo judío escapara. No fue la única vez en que la nación de Israel sacrificó cordero. Fue tan célebre esto que para todos los judíos, en los días del tabernáculo y del templo, todos los días de Dios había que sacrificar dos corderos, uno en la mañana y uno en la tarde. Se conoce en las Escrituras este término como sacrificio continuo. El sacrificio continuo es todos los días, sin excepción, sacrificar un cordero en la mañana y en la tarde como memoria del cordero que nos sacó de Egipto. El cordero está muy arraigado a la libertad, en el concepto mental que tenemos nosotros los judíos. Para nosotros, cordero es libertad, cordero es salvación y sangre de cordero es protección. Ahora bien, en el Éxodo capítulo 29, versículo 39, veremos esto más claramente. Agradecemos a todos nuestros hermanos que nos están escuchando en el mundo entero esta conferencia. Éxodo 29, 39 dice, textual: ofreceréis, escuche bien, atienda bien,
Si quieres desde el

0: 38. Esto es lo que se ofrecerá sobre el altar: dos corderos de un año, escuche, de un año, cada día continuamente. Ofreceréis uno de los corderos por la mañana y el otro cordero lo ofrecerás en las horas de la tarde. ¿Ok? ¿Se da cuenta? A nosotros los judíos, Dios quiso dejarnos claro en la mente que gracias al sacrificio de un cordero escapamos de la esclavitud. Nunca teníamos los judíos que olvidarnos de ese corderito. Ahora recuerde usted, fue la familia judía en Pascua la que tenía que aportar el cordero. Dice la escritura, un cordero por familia. ¿Qué pasaba? ¿Cómo era el contexto? Se lo explico rápido. Un año antes de la Pascua, todos los padres de familia, entienda que la nación hebrea, mi pueblo, es una nación eminentemente agrícola y trabajamos, ¿verdad?, en lo agropecuario, con la crianza de animales y la producción de la tierra. Al ser un pueblo eminentemente agrícola, estábamos familiarizados con este tema. Entonces los padres de familia esperaban el momento oportuno para que naciera un corderito en el rebaño y escogían al mejor de los, y había que alimentarlo y cuidarlo durante un año, al mejor de los corderitos, cuidarlo como un bebé, protegerlo, amarlo, tenerlo al cuidado máximo a ese cordero, porque ese era el que teníamos que sacrificar el año siguiente cuando llegara la Pascua. No es que se escogía un cordero al azar. Lo mejor, lo más recomendable, dicen las fuentes rabínicas, era esperar que parieran al corderito y desde su mismo nacimiento el padre de familia cuidaba con toda la familia alrededor a ese corderito que dentro de un año sería sacrificado para la siguiente Pesaj o Pascua. Entiéndase bien. Entonces podemos ver la familia proveyéndose de cordero. Veremos que llegará el día, cuando estemos estudiando el mensaje, en que no será el hombre, no será un padre de familia el que se provea cordero. Veremos que el mismísimo Padre del Cielo proveyó su propio cordero para salvación de la humanidad. Alabe al Dios vivo y verdadero. Levítico 17, verso 11. El valor de la sangre es tan grande que para nosotros los judíos comer sangre es una abominación. Cuando, por ejemplo, las suegras salvadoreñas, terribles suegras, comen morcilla, están cometiendo una terrible abominación contra Dios. Y la orden de no comer morcilla no solo es para judíos, para ustedes también. En Hechos de los Apóstoles, capítulo 15, dice que los gentiles no coman animal ahogado, es decir, asfixiado o torturado antes de matarlo, y que no coman sangre. Esa orden es para ustedes, no solo para nosotros, es para ustedes. O sea que una suegra que come morcilla comete una abominación. No puede comerse sangre, es una abominación. Ahora va a entender por qué. Levítico 17, versículo 11, dice textualmente: porque la vida de la carne, o sea del cuerpo, está en la sangre. Oiga, la vida del cuerpo está en la sangre. Escuche, y yo les he dado la sangre no para comer ni para tomar. ¿O ustedes se creen Drácula? ¿Ustedes se creen vampiresas? No, hermanas suegras, no. Escuchen, yo les he dado la sangre no para comer ni para tomársela, sino para hacer expiación. ¿Qué es expiar? La palabra expiación viene del hebreo kafar o kafar, de donde viene la palabra kipur, que significa expiación. Estas palabras kafar y kipur están íntimamente relacionadas y significan tapar el pecado, cubrir la falta. La sangre derramada cubría el pecado, tapaba. Ustedes cuando están barriendo su casa encuentran un montón de escombros. ¿Y qué tienen que hacer con eso? Sacarlo, botar, quitar la mugre, quitar la basura. La sangre que hacía despejaba el camino. La sangre no es para comer, es para expiar, en el contexto bíblico. Entonces dice: yo les he dado la sangre para hacer expiación sobre el altar de Dios por vuestras almas. El alma del ser humano es pura, pero cuando peca se contamina, se ensucia. Dice el profeta Jeremías: aunque te laves con jabón y amontones lejía sobre ti, la mancha de tu pecado permanece delante de mis ojos. Jeremías 2:22. Exclaro: el pecado es una mancha indeleble, es decir, imborrable. No se puede quitar la mancha del pecado. Usted está vestida elegantemente de blanco. Imagínese usted, está yéndose al matricidio, perdón, al matrimonio, vestida de ajuar, toda vestida de blanco. Está llegando a la iglesia para colgarse, digo, casarse. Llega al templo y antes de entrar al templo, un sinvergüenza agarra y le echa a usted un balde, una cubeta de aceite sucio de camión a su vestido de novia. ¿Qué hace usted? Agradecerle porque le libró de tener suegra. No. Escuche, queda manchada su vestidura. Y la Biblia dice que tenemos que presentarnos sin mancha ni arruga. Pero el pecado es una mancha, ¿con qué la vamos a quitar? Usted ese rato no va a ir a conseguir, pues, queridita, ¿cómo se llama? Cloro, lavandina, ace o lo que sea, jabón. Hay manchas que el jabón no borra, mi amigo. Hay manchas que el cloro no saca de la ropa, quedan marcadas para siempre esa ropa y a veces no se puede volver a usar. Imagínese el alma, queda manchada por el pecado. El alma queda manchada. ¿Y con qué se tiene que quitar el pecado? Con sangre inocente. ¿Por qué Dios ordenó sacrificar animales? Sencillo, mi amigo, porque los animales no pecan, su sangre es pura. La sangre de otro humano no puede cubrir el pecado del otro, porque los dos son pecadores. Un contaminado por el pecado no puede curar a un contaminado por pecado. Un enfermo de SIDA no va a curar a otro enfermo de SIDA. No se puede. Imagínate tú, una persona que tiene leucemia. ¿Usted sabe lo que es la leucemia? Una enfermedad en la sangre, cáncer en la sangre. La gente que sufre de esta enfermedad está condenada a muerte. Tarde o temprano la muerte les llega. Pero para continuar viviendo, ¿qué hacen? Permanentes transfusiones totales de sangre. Tienen que vaciar toda la sangre que se contaminó y meter nueva sangre. Pero ¿qué tal si una persona con leucemia va a una transfusión de sangre y se encuentra con la sangre de un sidoso o con otro leucémico? Mijito, se acaba de morir. Entonces la sangre del hombre no puede salvar la sangre de otro hombre. El humano no puede morir para salvar a otro humano, porque todos estamos destituidos de la gloria de Dios. Por eso Dios exigía sangre pura, inocente, de alguien que no peque. Y los animales no pecan porque son inconscientes de falta. Que yo sepa, ningún perro confiesa pecado de adulterio, ¿verdad? Por algo es perro. Escuche, vuelvo al tema. Entonces, dése cuenta, la sangre era para expiar, pero para expiar tenía que ser pura esa sangre, no haberse contaminado. Y la sangre de los animales tapaba, cubría el pecado. Para eso es la sangre, para expiar, para quitar de en medio el pecado. Eso también significa expiar, quitar en medio una barrera. Usted quiere acercarse a algo y hay una barrera, no la puede pasar. Pero si esa barrera es removida, es quitada, usted tiene paso libre. ¿Y con qué se va a remover eso? Con la sangre. La sangre expía, la sangre abre paso, abre camino. Entonces escuche, sin sangre no se puede. Poniendo, dice la escritura, la sangre les he dado para hacer expiación sobre el altar por vuestras almas. Y la misma sangre, escuche, la misma sangre hará expiación de la persona. Verso 10: si cualquier varón de la casa de Israel o de los extranjeros que moran entre ellos comiere alguna sangre, yo pondré mi rostro contra esa persona que comiere sangre y la exterminaré del medio de su pueblo. ¿Se cuenta? La sangre no es para comer, suegras, no hagan morcilla. Esto es serio. De verdad que es serio. Mire, la sangre es para otro fin. No, mejor dicho, el favor completo. Por favor. ¿Me puede prestar algo? Pare un cachito el mensaje. Se vació esta vaina, hombre. Por eso, vaso. Chuzo, man. Perdóname, gracias, amigo. Qué pena contigo. Alguna suegra está orando en contra. Pare de sufrir, que el exorcismo continúa. Un caso claro de esto es la vida de nuestro padre Abraham. En la tradición judía se nos enseña que Abraham soportó 10 pruebas, pero la más terrible fue la décima, cuando Dios le dijo: mata a tu hijo y entrégamelo en sacrificio. Eso es terrible. Él pasó muchas pruebas, 10 pruebas soportó Abraham. Por ejemplo, cuando la secuestran a su esposa, a Sara la secuestraron, el rey de Egipto. El rey de Gerar también la secuestró. Hasta hay 2 pruebas, mire. Fueron 10 pruebas a las cuales fue sometido el patriarca Abraham, según la tradición judía. Pero sin duda alguna la mayor fue esta, que voy a retratar y describir en Génesis capítulo 22. Vea, por favor. En Génesis capítulo 22, el papel de la sangre y del cordero juegan un papel preponderante.
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En los postreros días el sol oscurecerá, y la luna no dará su resplandor, y las estrellas caerán del cielo, y las potencias que están en los cielos serán conmovidas, y en la tierra angustia de las gentes, confundidas a causa del bramido del mar y de las olas. Los cuatro vientos de la tierra reciamente soplarán, y el universo repentinamente oscurecerá.

Jesús, fortaléceme. Ayúdame, Señor, porque la lucha es tan fuerte y yo me siento tan débil para pelear. Dame sabiduría, lléname de tu poder. Dime cómo vencer las tentaciones, porque he fallado. Me es fácil hacer cosas que no debo hacer, y esta es la batalla de todos los días. Aunque reconozco, Señor, que he dejado de orar y leer tu palabra. Por eso me siento como desprotegido. Los dardos del enemigo me han herido. Pero en este momento y en este lugar, yo te pido con todo mi corazón que me perdones, que sanes mis heridas y me levantes una vez más en tu luz para poder pelear. Pero ahora no en mis fuerzas, sino en el nombre de Jesús.

¿No sabes tú que yo fui el que crucifiqué a Jesús y que públicamente lo exhibí en una cruz? Soy el príncipe de este mundo, pues demostré mi dominio y mi poder. Y tú, siendo tan debilucho, ¿crees que me vas a vencer?

Recuerda, hijo mío, yo ya vencí por ti. Y cuando tú peleas solo, es porque te apartas de mí. Pero hoy te digo, levántate en mi nombre, que sobre todo nombre es. Ponte la armadura para que puedas resistir. Saca la espada del Espíritu, que es la palabra que te di. Y pelea, hijo mío. Pelea sin temores. Es cierto, Satanás es el príncipe de este mundo. Pero yo soy el Rey de Reyes y Señor de Señores.

0: Y así con esa mano levantada, dándole gracias a Dios, vamos a recibir al predicador, nuestro hermano Cristóbal Cenicer, un buen amigo, que desde allá de México, allá adelante de Monterrey, él viene para predicar la palabra. Óigame, es una bendición tenerlo. Nos ha bendecido Cristóbal mucho y nos sigue bendiciendo. Es un placer que esté con nosotros acá.
1: Muchas gracias, hermano Vidal, qué amable. Ese aplauso es para el Señor, yo lo sé. Eso es para el Señor, es para el Señor. Bendito sea el nombre maravilloso de Jesucristo. Estamos ya para disponernos a escuchar el consejo de la palabra. Pero antes de que usted se siente, permítame un segundo. Saludo a todos los pastores. Los felicito por estar respaldando esta reunión. Dios me los bendiga. Dios premie su esfuerzo y les bendiga en su congregación, en el ministerio que están desarrollando. Un placer saludarlos a todos. Amén. A los hermanos músicos que cantaron, Dios los bendiga. Qué hermoso. Todo es para hacer la alabanza al Señor mucho mejor. Amén. Esta noche yo quiero entregar este mensaje que le he puesto como tema: imitando a los valientes. Imitando a los valientes. Cuando usted ve a un cobarde, no lo imite, porque siempre es correlón. Búsquese un valiente, imítelo, imítelo. Aunque hay algunos que cuando estaban en el mundo eran muy valientes, se convierten y ya no pueden hacer nada, o no quieren hacer nada, se acobardan. Pero recuerde que no se nos ha dado un espíritu de cobardía, sino de poder, de dominio propio. Leemos en el segundo libro de Samuel, capítulo 23. Segundo libro de Samuel, capítulo 23. Del versículo 13 al 17 dice: y tres de los 30 jefes descendieron y vinieron en tiempo de la siega a David en la cueva de Adulam, y el campamento de los filisteos estaba en el valle de Refaín. David entonces estaba en el lugar fuerte, y había en Belén una guardia de los filisteos. Y David dijo con vehemencia: ¿quién me diera a beber del agua del pozo de Belén que está junto a la puerta? Entonces los tres valientes irrumpieron por el campamento de los filisteos y sacaron agua del pozo de Belén que estaba junto a la puerta, y tomaron y la trajeron a David, mas él no quiso beber, sino que la derramó para Jehová, diciendo: lejos sea de mí, oh Jehová, que yo haga esto. ¿He de beber yo la sangre de los varones que fueron con peligro de sus vidas? Y no quiso beberla. Los valientes hicieron esto. ¿Ve cómo la Biblia recalca? Los valientes hicieron esto. Vamos a imitar a esa gente. Siéntese, por favor, si es tan amable. Fíjese que cuando David huía del rey Saúl, de su suegro, qué tremendo es tener un suegro así, ¿verdad? Y este señor Saúl, que era el rey, odiaba a su yerno y le molestaba la prosperidad en la que Dios lo tenía. David no hacía nada más que agradar a Dios, y Dios se encargaba de prosperarlo. El otro era un miserable desobediente que no podía ser prosperado por Dios, porque la desobediencia jamás, sus escalones sirven para que Dios te premie. Y él huía de Saúl y se fue a tierra filistea. Allá tuvo que actuar como loco para poder defender su vida. Creo que si usted y yo lo hubiéramos visto, hubiéramos dicho: ¿hasta dónde cayó ese hombre tan bajo? Babeando, con la barba larga, pintando las paredes. Es un loco. Lamento haberlo ayudado cuando inició. Quizá hubiera pensado eso. Pero David era un hombre astuto que obedecía a Dios. Era un hombre sabio que obedecía a Dios. Yo entiendo que hay muchos ministerios que están en desgracia porque no quisieron babear cuando se les dijo. Amén. ¿Cómo voy a babear si soy doctor en teología? ¿Cómo voy a babear si soy el pastor de la iglesia más grande? ¿Cómo me voy a portar como loco? Sí, te vas a portar como loco según la gente, pero cuerdo según Dios. Y cuando actuamos de esa manera, Dios nos defiende y además nos prospera y además nos marca un camino para seguir. Dios le dijo a David: es tiempo de irte, hijo. Porque lo llevaron hasta la presencia del rey, diciendo: este es el que nos mató a Goliat, este es el que mató a nuestro paladín. Y el rey nomás dijo: no tengo yo más locos aquí que me traigan otro, ¡órale! Y los corrió. Y entonces David entendió: no cabe duda que Dios ya no me quiere en tierra filistea, y arrancó para el desierto. Mire, mi hermano, hay veces que Dios nos hace caminar por lugares que no entendemos ni para qué nos lleva. Amén. ¿Para qué me trajiste aquí? Y hubo muchos años que batallaba cuando estaba predicando, y hasta que llegó el día en que le dije al Señor: ¿a qué me traes aquí? A tres cosas te puedo traer cuando te llevo a un lugar: te llevo a sembrar, te llevo a regar o te llevo a cosechar. Pero apréndetela, para que no estés sembrando cuando te mando a regar, ni estés regando cuando te mando a cosechar. Porque a veces así sucede: llegamos a un lugar a regar cuando debemos de rajar la tierra para sembrar la semilla. Detrás de nosotros viene otro con la manguerota y empieza a regar, pero el que da crecimiento es Jehová. Amén. Cuando entendemos a qué nos llevó Dios a un lugar, qué hermoso. Yo quisiera que siempre me trajera cosechando, pero a veces me manda a sembrar, y cuando tú siembras, hermano, hay que abrir el surco, hay que dejar la semilla, volver a, y luego taparla, y ¿qué crees? ¿Queda igual la tierra? Una sequedad terrible, no se ve nada, ni una matita. Tienes que verla con los ojos de la fe. Amén. Pero después viene alguien y abre las compuertas y empiezan a regar la tierra, y después llega otro y empieza a cosechar, y Dios de alguna manera realiza lo que se ha propuesto. David salió huyendo de tierra filistea y fue a dar a una cueva, a la cueva de Adulam. En esa cueva, cuando se dieron cuenta algunas personas que estaba el gran rey, el gran valiente David, fueron a buscarlo. Amén. Pero oiga, llegó una clase de gente que, dice Charles Swindoll, eran gusanos. Eran gusanos. Y qué terrible es que te sientas como gusano y te lleguen más gusanos. Ay, padre. Amén. Que estás empezando la obra y te llega cada hermano problemático, padre mío. Y que quieres correrlo, pero Dios no te deja que lo corras, porque es el medio que va a usar para sostenerte. Aguántalos, aguántalos, aguántalos. Y luego yo digo: Señor, ¿por qué los tengo que aguantar? Porque yo fui el que me los había tirado, los habían herido, y los traje aquí al mesoncito. Además, ¿sabes qué? Atiéndemelo, cuídemelo y págale. Y cuando yo regrese, te pago lo que falte. Aguántalo. Y la gente cree que los aguantamos porque son muy chulos. Y la gente cree que los aguantamos porque son muy talentosos, porque cantan. No, te aguantamos porque ya nos pagaron por adelantado. Te aguantamos porque ya nos pagaron por adelantado. Y estamos esperando que venga Cristo para pagar lo que falta. Llegaron a ese lugar basuras humanas. Hágame favor, los afligidos, los endeudados y los amargados. Qué linda congregación. Yo hubiera cerrado la puerta con el primero que entraba, ¿no es cierto? ¿Quién es un afligido? Persona con molestias y sufrimientos físicos. ¿No los ha visto? Ay, ay, ay. Es el canto de ellos las 24 horas. Ay, ay. En el tono que los pongas es ay, ay, ay. Persona con tristeza y molestia moral, esa es una persona afligida. Un endeudado, personas llenas de deudas. ¿Conoces a alguien?
2: ¿Qué va?
1: Personas llenas de deudas. Personas que se reconocían obligadas a cumplir con algún impuesto, porque el rey Saúl les había aumentado los impuestos y ya los tenía hasta aquí, y algunos pagaron, pero ya no podían, estaban endeudados. ¿Qué hay que hacer? Vámonos de aquí. Y luego dejó la Biblia para el último, a los más pesaditos, a los amargados. Oye, tratar con un amargado, hermano, es algo espantoso, porque todo lo que hagas está mal. Si pintas el templo de blanco, él lo quiere azul. Y si lo pintas de azul, él lo quiere verde. Y si viene Cristóbal Cenicero, no, le cae gordo, quiere otro. A nadie, es más, no le das gusto, nunca, nunca, nunca le das gusto. Pues aquí David, le han llegado amargados, Personas que amargan, así los define el diccionario. Personas que amargan, desde que te ven, te amargan. Cuando hablan, te amargan. Y cuando se van, descansas. Las personas amargadas que siempre causan aflicción o disgustos. Personas con carácter áspero y desabrido. Ay, Dios mío. Esa es la clase de gente que le llegó. No creas que anduvo evangelizando, hablándoles. Aquí estoy, vengan, miren. No, le llegaron. Pero David es un hombre que tiene ojos de fe. Un hombre que no está viendo al afligido, al endeudado y al amargado. Él está viendo una persona que puede ser transformada. Bendito el nombre del Señor. Una persona que puede cambiar. De esa clase de personas, mi hermano, le llegaron 400. Si con tres ya quieres agarrar la carretera corriendo a pie, imagínate con 400. Ahora ponte a pensar el ambientazo tan terrible que estaba en esa cueva. Pura gente negativa. Fideo. ¿Pero qué vamos a comer? ¿No los has visto? Todo les molestaba. Y lo más terrible es que ahí llegó el papá y la mamá de David. Hermano, ¿sabe qué hizo David? Los dejó ahí y dijo: voy a ir a buscar a un amigo que es rey y les voy a encargar a papá y a mamá que me los cuide hasta ver qué voy a hacer con esta gente. Porque tener a papá y a mamá ahí, a lo mejor uno de estos días amanecen colgados. Porque es gente brava, es gente bronca, es gente que no entiende razones. Amén. Sin embargo, David comenzó a invertir tiempo en estas personas y los enseñó a defenderse. Los enseñó a alabar a Dios, les enseñó que Dios era poderoso y que todo lo podía hacer, y empezó a cambiar la mentalidad, porque una persona que está en esas circunstancias, escúchame bien, trae la cabeza así, no le cae nada, necesitas volteársela para que le caiga algo. Tienes que cambiarle su mentalidad, tienes que cambiarle su forma de hablar, tienes que cambiarle su forma de pensar, tienes que se adapte a la palabra. Y David comenzó a enseñarlos a usar el arco, la flecha, el talabarte, la espada, el cuchillo, a alabar a Dios. Al rato, al paso del tiempo, en esa cueva era un avivamientazo de la presencia de Dios ahí. ¿Y qué crees? De esos 400, David sacó su gabinete. Allí estaba el general que iba a estar al frente de todos, aleluya. Allí estaba la guardia especial de David. David tenía un ejército de 300,000, pero de esos 300,000 había 30,000. A Dios le gustan mucho los diezmos, chécale. Eran 300,000, pero había 30,000, algo especial. Pero de los 30,000 había 3,000, más que especial. Y de los 3,000 había 300, tremendos. Y de los 300 había 30. Que no te les podías acercar, pero de los 30 había 3, y de esos te quiero hablar. Amén. No, hablar del montón es fácil, hermano. Yo les llamo hermanos pandilleros a esos, hermanos mareros, que cuando está el montón, ¿quién vive? ¡Cristo! Todos, pero que no se quede solo uno. Amén. Pastores, me da risa, pastores, que por ejemplo el presidente de los jóvenes en la iglesia, uno dirigiendo a los jóvenes, yo digo, ese muchacho es bravo, está tremendo, mira nomás, qué fuegazo trae. Resulta que luego me entero que en la casa donde vive, el excusado está en el patio, y él tiene que ir al baño. ¿Y qué le dice la mamá?
3: Mamá, vamos al baño.
1: Espérame. Y le dice, ve tú, hijo.
3: No vamos, mamá. Ándale, vamos.
1: El presidente de los jóvenes, tan bravo en el templo, pidiendo a la mamá que vaya al excusado allá al fondo. Y luego va la mamá y le dice, no te vayas, espérame. Ah, pero cuando estaba en el montón, cállate, no lo paraba nadie. Y el Señor quiere que te enseñes a defenderte solito, solito, solito, solito. Porque el diablo no va a atacar a la multitud, va a agarrar de a uno por uno. Y David enseñó a esta gente, pero de estos tres fueron los que más atención pusieron. Uno se llama Abisai. Fíjate nomás, con una lanza, él solito mató 300.
3: ¿Qué tal estaría el tipo, oye?
1: con una lanza. Y se le ve, olvídate de Kung Fu. Se le venía uno, dos, tres, y yo no sé cómo le haría, oye, pero se aventó 300. Y yo no dudo ni tantito que David lo está mirando desde la loma. Amén. Ese es mi hijo. Aprendió bien la lección. Y él también me está viendo el jefe. Órale, órale. Porque, ¿me entiendes? No voy a quedar mal. 300 mató a ese amigo. El otro se llama Benaía. Mató un león y cayó en un pozo en tiempo de invierno. Y había mucha nieve. Y todos vieron que se fue al pozo. Amén. Si hubiéramos estado nosotros, estuviéramos siendo changuitos.
3: Ojalá y le vaya bien. Ojalá y le vaya bien.
1: ¿Para qué quieres esa gente respaldándote en la iglesia? Oye. Amén. Tú peleando con el león en el pozo y aquellos haciendo changuitos ni siquiera saben alabar a Dios. Aquí están, amigos, hermanos. Como que este último mensajito me lo dio Dios para ti, aleluya. Para las antenas en el nombre de Cristo, porque Dios quiere usar tu vida. Y cuando cae en el pozo, todos están esperando y que va viendo el leonzón que sale, pero lo estaba empujando. Órale, ya se los maté. Es exactamente lo que ha hecho mi Señor Jesucristo. Ya se los vencí. Ya no tiene dientes, nomás ruge. No es el león, anda como león, pero ya no tiene dientes. El único león que yo conozco es el de la tribu de Judá. Es el de la tribu de Judá. Ese sí puede. Bendito el nombre maravilloso del Señor. Del otro ni siquiera se da el nombre, hermano. No, yo no sé el nombre del tercero. Nomás sé de Abisai y de Benaía. El otro quién sabe cómo se llamaría. Pero el Espíritu Santo se encargó de decir tres. Estando un día David sufriendo los calorones en aquella cueva, empezó a recordarse. Se fue con su mente hacia su adolescencia. ¿Nunca te ha pasado así? Te vas a la juventud, te vas a tus años de juventud. Procura no repetir el nombre de la novia, más si está tu esposa ahí. No, no lo digas, no seas tonto, no digas, oh, güera, la güera, ¿para qué le presta prieta? No, olvídate de eso, eso daña horriblemente. Fíjate que, dicen que tuve una novia que se llamaba Juve. Yo nunca supe, pero me dijeron que ella me quería mucho. Y hasta la fecha, mi hija se molesta cuando hablan de Juve. Y mi esposa se molesta también cuando hablan de Juve. Y un día vamos mi esposa y yo por la plaza caminando y la llevaba del brazo. Y al llegar a la banqueta, yo, ay, ¿dónde estás, Juve? ¿Te estás acordando de ella? No, ¿dónde está juventud? Porque mira, batallé para subir. No nombres. Cuando te vayas al recuerdo tantito, olvídate de aquellas cosas que pueden dañar. David con su mente se fue hasta Belén. ¿Sabes qué es eso? Hasta la ciudad donde nació. ¿No es cierto que nos vamos a veces con nuestra mente hasta el lugar donde nacimos? Y más si te toca estar en Estados Unidos y naciste en la Unión. Todos platicando, riéndose, y tú con la mirada perdida, caminando hacia la Unión. Te vas con la mente, con el recuerdo hasta allá. Y efectivamente David se fue hasta aquellos días en su ciudad donde jugó de niño alrededor.

0: mente se le sale una frase y en vez de decirla bajito, la dijo en alto. Amén. Y que va diciendo: Dios me diera beber del agua del pozo de Belén. Y aquellos tres locos, porque tienes que estar loco para hacer eso que te estoy diciendo. Amén. Aquellos tres locos no dijeron nada. Agarraron un balde y arrancaron corriendo. Hermano, ahí en Belén estaba la guarnición de los filisteos, los acérrimos enemigos de Israel. Había un grupo de soldados y tuvieron que haber llegado con mucho sigilo, pero se arrastraron hasta el pozo y sacaron agua. Amén. Y luego vienen con ese balde de agua y llegan otra vez de regreso donde está David. A lo mejor David ya se le había olvidado cuando le van llegando. David, aquí está el agua. ¿Cuál agua? Por la que quería. ¿No dijiste que querías agua de Belén? Fuimos a traerles de Belén. Porque esos están locos, hermano. ¿Eh? No esperes que esa clase de gente tenga muchos títulos o que hable muy elocuente. No, es de los que todavía dicen: me regresé para atrás, lo vi con los ojos. Pues, ¿con qué querías verlo? Amén. Que quizá no tiene mucha preparación, pero tienen un diplomota que les ha dado mi Señor Jesucristo, donde pasaron la prueba. Bendito el nombre del Señor. Donde son gentes dignas de confianza, son gentes dignas de que les des un cargo. Bendito el nombre del Señor. Aquí está el agua, David. Tú querías agua, es de la del pozo de Belén. Y cuando los va viendo todos asoleados, pero risueños, aleluya, felices, con una sonrisota: aquí está el agua. David empezó a llorar, porque David era un hombre según el corazón de Dios. Amén. Otro ministro de los actuales que están vendiéndose por un queso duro blando hubiera agarrado el agua y se la hubiera aventado fácil. Pero David valorizaba a sus ovejas. David valorizaba a sus soldados. Y cuando vio aquella agua, dijo: no, líbreme el Señor que yo me tome esta agua, porque es como la sangre de mis hermanos. Y agarró el agua y le dice: Señor, tú eres el que tiene sed, yo no. Y le aventó el agua a Jehová de los ejércitos. Bendito el nombre del Señor. Oiga, estas personas, ¿sabe qué hicieron? Expusieron su vida. A mi forma de pensar, estos valientes deben de haber reflexionado de esta manera. A mi forma de pensar, cuando oyen aquella frase y salen y van caminando, yo creo que tienen que haber reflexionado así: oye, ¿quiénes éramos antes de conocer a David? Unas mugres. Ahora, ¿quiénes somos después de haberlo conocido? Los de sus confianzas. Porque de los 300,000, nosotros somos los más allegados. ¿Sabes qué? Vamos a complacerlo. Que nos maten, que nos maten. Pero nuestro jefe quiere agua y vamos a traer agua.
1: Alabanzas a Dios.
0: Con esa mentalidad fueron y trajeron el agua para David, y David no quiso beberla. Ahora, déjeme decirle que cuando estaba pensando en esto, pues creí que algo semejante nos ha sucedido a nosotros como redimidos. Toda persona que ha sido lavada con la sangre de Cristo, a ver, levante la mano esta noche para ver que estoy hablando de muchos redimidos. Los redimidos. All right, perfecto, gracias. Miren, esto que le pasó a estos señores es lo que yo creo que deberíamos aplicarnos nosotros esas preguntas para poder responder. Amén. Y la primera pregunta que deberíamos hacernos como redimidos: ¿quiénes éramos nosotros antes de conocer a Cristo? Exactamente. Oliendo a aramis y las mujeres a Estee Lauder, pero mugre. Amén. Así es. Con el traje más elegante de la mejor tienda, pero mugre. Amén. ¿Cómo estaba nuestra vida antes de conocer a nuestro Señor Jesucristo? Nomás regresémonos tantito a los años de miseria que vivimos. Regresémonos y veas cómo tratábamos a la familia. ¿Dónde vivías antes de conocer a Cristo? Aquel cuartucho miserable que te prestaban, sin luz y sin agua, solo. ¿Ya se te olvidó? Allá estabas abandonado y lo que ganabas lo tirabas. Y la señora a lo mejor hasta te engañó algunas veces. Te va a decir amén, porque a veces nosotros nomás creemos en que nosotros somos los que engañamos. La señora no, sí, chucha, cómo no. ¿Cómo vivíamos? Ya se les olvidó cómo vivíamos. Ahora, como ya tienes carro de trompa larga, como tienes casa con tres recámaras, dos baños, su cocherota, y ya pagas con chequera, y ya se te olvidó dónde vivías. Y ese es mi problema, que la gente empieza a adquirir y adquirir y luego se les olvida sus orígenes. Dios bendiga a las personas que no se les olvida que partían el pan, no se les olvida que fueron ayudados por alguien, no se les olvida sus inicios, no se les olvida su desgracia, y ahora dicen: estoy en esta situación, pero por pura misericordia. ¿Quiénes eran nuestras amistades?
2: Oye, hermano, tuve la dicha de estar en la toma de Will Salgado, y Dios decía: mira, Señor, aquí está pura personalidad, y yo era un rata y un marihuano de primera, y aquí estoy junto con otro Vidal Alvarado en un lado. ¿Sí o no, Vidal?
3: A menos que diga usted: ah, no, perdóneme, cenicero, yo era un potentado que jugaba en un equipo muy famoso.
0: Pues sí, pero no servía más que para tres cosas: para nada, para nada y para nada. Amén. Así vivíamos. La gente cree que nosotros no tenemos un pasado. Míralos a todos los que están aquí. ¿A poco tú crees que siempre estaban así? El duetito, ¿a poco siempre estaban así? ¿Qué te pasa? No, si pusiera a platicar con ellos, te diría: no, hermano, yo era una mugre, ra, ra, ra. No nomás mugre, ra, ra, ra, de los buenos. Amén. ¿Dónde vivíamos? ¿Quiénes eran nuestras amistades? ¿Cómo era nuestra relación matrimonial? ¡Santo Dios! ¿Eh? Oía la señora el rechinar de la bicicleta porque estaba pando el rayo y ya empezaba a temblar. Ahí viene aquel. Hasta el perro corría. Amén. Y tú solo en la mesa comiendo. Ni un niño quiero aquí. ¡Órale!
2: Amén.
0: Y luego te enojabas: ¡frijoles otra vez!
2: Y con mucha paciencia: pues es lo que trajiste.
0: Y luego te la sonabas.
2: Amén. Dile al que está a tu lado: están hablando de nosotros, amor.
0: La relación matrimonial era una basura. Así vivíamos. ¿Cómo tratabas a tus padres? Le gritabas, le respondías. ¿Ya se te olvidó? Si podías, hasta lo robabas.
2: Ay, padre, ¿por qué me dices que diga esto? Tengo que decirlo.
0: Amén, hermano. Porque estamos viendo nuestro pasado. Oye, ¿y qué comíamos? ¿Cómo vestíamos? Ay, Dios mío. Yo tenía una camisa de rayas relavada, pantalón relavado, relumbroso de tanta plancha. Amén. Y en vez de desodorante me ponía Palmolive para ir a ver a mi novia. No se lo recomiendo porque quema, que da miedo, man. Tienes que andar así. ¿Cómo vestíamos? Amén, hermanos.
4: Parecíamos miembros de la gente de la cueva de Adulam, endeudados, afligidos y amargados. Amén. Pregunta el testimonio que tenían en la cuadra de ti y te vas a dar cuenta. Amén. Y algunos ya ni el cantinero nos quería.
0: ¿Cuál era nuestro futuro? ¿Qué futuro teníamos? Yo me encuentro ahora con personas que son de mi edad, de 68 años, y honestamente le digo a mi esposa: mira, ese es de mi edad. Y va. Y yo le digo: no, hombre, mira, yo, aleluya, bendito el nombre del Señor. Y no crees que estoy diciendo que es Omniplus lo que me levanta, ni las vitaminas, no, es la misericordia bendita de mi Señor Jesucristo, porque Jehová da fuerzas al cansado y al viejito lo levanta. Alabanzas a Dios. Y te pone fuerzas de águila y vuelas como águila. Pero ¿cuál era nuestro futuro? Un futuro de ruina, de desgracia. He llegado a la ciudad donde tocaba con el trío y muchos de los músicos ya están muertos y otros los mataron, y yo todavía estoy vivo. Bendito el nombre maravilloso del Señor. ¿Quiénes éramos antes de conocer a nuestro Señor Jesucristo? Segundo, ¿quiénes somos después de conocer a Jesús? Hermano, Jesús creyó en ti, no lo defraudes. Creyó en ti, pese a que olías mal, pese a que eras amargado, endeudado y todo, creyó en ti. Así como David creyó en aquellos 400 gusanos que le llegaron, así Cristo creyó en nosotros. Amén. y luego invirtió tiempo en nosotros. Pero no creas que vino del cielo, no. Agarró a los pastores y nos empezaron a invertir tiempo en el nombre del Señor. Nos enseñaron a orar, nos enseñaron a leer la palabra, nos enseñaron a alabar el nombre de Cristo, nos enseñaron a ofrendar, nos enseñaron a diezmar, aunque algunos no lo han aprendido todavía. Y si saben, pero no quieren hacerlo. Aparte, nos enseñó a defendernos y a defender nuestra familia. Amén. Anteriormente, ¿qué anda un chavo por ahí pasando la bicicleta por la muchacha? Pues que se la lleves, una boca menos. Amén. Y ahora no, a ver. Venga para acá, mija. ¿Quién es ese de la bici? Ya lo he visto pasar 3 veces. ¿Eh?
5: Es que va a la iglesia, papá.
0: Ah, sí, no lo he visto. ¿O a poco? Sí, váyase. No, ¿quién es?
5: Es que es muy cristiano.
0: Pues vamos a ver si es cierto. Y empiezas a cuidar la familia. ¿Sí o no? Empiezas a cuidar la familia. El Señor nos enseñó a defendernos y nos enseña a defender nuestra familia. Estamos en libertad en el reino de luz. Eso es una bendición extraordinaria. No estamos en esclavitud. Además, nuestro nombre está escrito en el libro de la vida. No en una prisión, no en un manicomio, no en un hospital. En el tercer cielo. En el tercer cielo. Y conocen de ti en el cielo. Qué bueno que te conviertas en un hombre y una mujer que conozcan de ti en el cielo, en la tierra y en el infierno. Por eso, Pablo, el demonio le dijo a los hijos de aquel Seba: a Cristo conocemos, está en el cielo, y a Pablo también, está en la tierra, pero ustedes ¿quién son? Amén. Pero cuando conocen de ti en el cielo, en la tierra, en el infierno, entonces vas caminando haciendo un trabajo extraordinario en el nombre del Señor. Ahora somos ciudades celestiales caminando con una visa temporal en esta tierra, no eches raíces. Vamos de paso, vamos de pasada. Bendito el nombre del Señor. No, por favor, no te aferres a lo que no es tuyo, porque te lo pueden quitar. Se te prestó el carro, te prestaron los hijos y te prestaron la señora. No digas mi señora, mi carro, mis hijos, es prestado. Y tú, señora, di, no digas mi marido, te lo prestaron. Y a la hora que el dueño diga órale, para acá, te quedas llore y llore. Dios nos ha bendecido dándonos casa. Me estaban dando el testimonio, Héctor, que tiene casa, que ya es de ustedes. Antes me hablan. Amén. Y luego la gente, cuando ve que vamos prosperando, dicen: está metiendo droga ese, está metiendo droga. ¿Cómo no? Pues ¿cómo le va a hacer? Mira, ya se hizo de casa, mira el carro que trae. Pero esta gente ignorante no entiende que Dios toca el corazón de una persona y tiene 2 carros y luego te llama: hermano, venga para acá, estas llaves son de ese carro que está afuera, es suyo, lléveselo. Y dicen: no, a mí no, es que no sé. ¿Cómo te lo van a dar? Pues me lo dieron. Así le dijo un contador en Laredo, Texas. Dijo: ¿y en qué te mueves? En un carro. ¿Dónde está? Dice: nada. ¿Cómo nada? No, me lo dieron. ¿A quién le dan así nomás? A mí, digo, me lo dieron. Amén, hermano. Ahora tenemos casa, tenemos comida. Ya les he dicho a los hermanos, nosotros somos los empacadores de Cristo, no los embajadores, los empacadores. Buenos para empacar. Porque en la mañana tomamos el desayunito y luego a mediodía el almuercito, en la tarde unos platanitos y en la noche su cenota. Y si te paras a la 1 de la mañana al baño, el refrigerador te hace psst, psst, psst, y te avientas tu gansote o tu gansito. Dime si no estás bendecido. Tus hijos, hermano, comen. Ahora hasta tienes que decirle: deja ahí, porque viene aquel como. Amén. Y en otro tiempo no. Bendito el nombre maravilloso del Señor. Y aparte, hermano, ahora tenemos una congregación donde nos reunimos. ¿Y qué crees? Aquí no te van a robar, aquí no van a causarte daño, aquí te van a bendecir. Es tu nueva familia.
2: Los pastores son tus nuevos papás. Si le quedaste mal a los papás antiguos, no les quedes mal a estos. Si eras impuntual con aquellos, no seas impuntual con estos. Si eras respondón con aquellos, no le respondas a estos. Si no te sujetabas a tu papá aquel, sujétate a estos. Porque de repente me encuentro con señoras, hermanos, que el marido les pega y quieren venir a mandar al pastor. Yo le dije a una en Monterrey, no. Si tu marido te trata como tus zapatos, a mí no vas a venir a gritarme, hermanita. Te sientas a escuchar, ¿oíste? Aquí mando yo, tan. Pues sí. Luego algunos hombres que los manda la señora, quieren venir a mandar en la iglesia. No, primero controla la fiera ya y luego me manda aquí. Al cabo que ya me voy. Tenemos bienes materiales, bendito el Señor. Tenemos salud. Amén. Pero por sobre todo, tenemos la riqueza más grande, que es nuestro Señor Jesucristo. Eso, hermano, vale todo. Por eso el hombre que encontró la perla de gran precio, fue y vendió todo para adquirirla. Cuando vienes ante el Señor,
5: Señor, yo te quiero mucho.
3: Sí, porque eres mío.
5: Mi esposa, también es mía. Señor, mis hijos van a quedar solos. También son míos los hijos. Aleluya. Señor, voy a venir con mi camioneta solo. ¿Tienes camioneta? También es mía.
2: Señor, voy a tener que venir en la moto. ¿Tienes moto?
5: También es mía la moto.
2: Señor, pues ¿quieres que venga en bicicleta? ¿Tienes bicicleta? También es mía la bicicleta. ¿Qué me dejas? Nada. Si me quieres a mí, todo es mío. Y yo soy tuyo también. Por eso, mis amados hermanos, dese cuenta quiénes somos después de haber conocido a nuestro Señor Jesucristo. Somos gente que valemos. Antes éramos un montón de ceros a la izquierda. Amén. Ponga un punto y puro cero. Todos los que quiera ponerle, no vale nada. Ceros a la izquierda. Por eso dicen su cero a la izquierda. Pero que llega Jesús y del punto para acá se puso en el Calvario y agarra un valor todo el montón de ceros. Bendito el nombre de Cristo. Amén. Ya no somos ceros a la izquierda. Cristo nos dio valor. Ahora, márquele, no vaya poniendo comas. 10 millones, 800 millones, puro millón. Ya agarró valor todo. Amén. ¿Qué es lo que falta entonces? Hacer lo que estos hombres hicieron. Complacer al líder. Amén. ¿Y quién es tu líder espiritual? Mi Señor Jesucristo. Pues vamos a complacerlo. ¿Y cómo vamos a complacerlo? Alabándolo y adorándolo. Porque Él busca gente que le adore. En verdad, en espíritu y en verdad. Pero oye, de repente estamos con un canto aguado que no llega ni al techo, hombre. A ver, con un canto a fuerza. Tenemos que estar moviendo a la gente para que abra la boca y alabe al Señor. Amén. Si tú eres una persona redimida, en el nombre de Cristo, comienza a alabarlo. Es que no tengo ganas, aunque no tenga ganas. Los esclavos, aunque no tengan ganas, obedecen. Amén. Obedeciéndolo. Si te dice vete para la derecha, no arranques para la izquierda. Si te dice siéntate, siéntate. Y si te dice párate, párate. Y si te dice córrele, pues córrele. Obedece. Complácelo obedeciendo. ¿Están conmigo? Complácelo extendiendo su reino. ¿Y cómo le tengo que hacer, hermano? No tengo para pagar el instituto. Mira. No tienes que convertirte en rata de biblioteca para decir Cristo salva. Amén. Al que te encuentres, sabes que Cristo te ama. Es todo, déjale la daga y que Cristo le dé vueltas las veces que quiera. Vamos a extender el reino. Vamos a extender. Ya estamos en el reino, vamos a extenderlo en el nombre del Señor. Vamos a agradar a nuestro, a complacer a nuestro líder máximo, amando a nuestros hermanos. Ya les he dicho, hermanos, somos bien diferentes en la iglesia. Hay de todo en la iglesia. Gente rica, gente pobre económicamente, gente inteligente, gente que le repites 10 veces y no le entra, pero hay que seguir insistiendo a la 11, la 12, la 13, a ver si un día le cae el 20. Amén. Hay de todo. ¿Y qué crees? Hay que aguantarlo. Son nuestros hermanos en Cristo. Yo no entendía por qué un papá que la muchacha sale embarazada no la corre.
0: córrela, dicen los, no se avergonzaba, córrela.
2: Y dice la mamá, sí, pues como tú no la pariste, córrela.
0: Amén.
2: Y ahí está la mamá convenciendo al viejo.
5: Es nuestra hija, nuestra hija.
2: Y en la iglesia hacen cada burrada los hermanos, santo Dios. Amén.
0: Manchan en ocasiones el testimonio y más de cuatro quieren que los horquemos públicamente. No, es tu hermano, vamos a ver la forma de restaurarlo. Amén. Dice Pablo, si van a empezar a morderse, procuren no tragarse nomás. Somos hermanos en Cristo. Amén. Saluda al que está a tu lado y dile, somos hermanos en Cristo, dile. Somos hermanos, hermanos, somos hermanos. Si a alguno de ustedes les caigo atravesado, somos hermanos de todos modos. Amén, hermano. Cuando nosotros comenzamos a amar a nuestros hermanos, estamos complaciendo a nuestro líder. Lo estamos complaciendo. Porque él dijo bien claramente: en esto conocerán que soy mis discípulos. No en que cantes bonito, no en que te hinques dos horas, no en que evangelices, sino en que ames, ames, ames. Empieza a amar a tu hermano y me estás complaciendo. Ama a tu hermano y me complaces. ¿Cómo hacerle para complacer al maestro? ¿Creyendo en sus milagros? ¿Qué va? Hay gente que no cree que los milagros ya son para ahora y son cristianos. Usted no deje de creer en los milagros, porque usted es un milagro, bendito el nombre del Señor. Amén. Es un milagro. Hermano, para mí es un milagro que mis pulmones estén haciendo esto y yo dormido. Y el corazón, pum, pum, pum, y yo dormido. Y él, jali, jali, jali, jali, jali, jali, jali, jali. ¿Es un milagro? Ponte el dedo aquí y está. Es un milagro, estoy vivo. Amén. Apenas abro mis ojos y digo, Señor, gracias porque estoy vivo. Bendito sea tu santo nombre. Es un milagro. Es un milagro. Señor, gracias porque el sol no se ha acercado ni tantito hacia nosotros y no nos chamusca. Y tampoco se ha retirado de su orden. ¿Por qué? Porque si se retira, nos vamos a enfriar. Amén. Es un milagro. Es un milagro. Necesitamos empezar a creer en los milagros, porque Jesucristo todavía los hace. Amén. Así que cuando alguien te diga que tiene una enfermedad, no avientes por delante. A lo mejor, quizá, tal vez, es probable. Lléveselo pronto porque se va a morir como mi tío. ¡No! Empieza a creer en los milagros. Avienta la palabra primero. Avienta la palabra primero. Y cuando tú empiezas a proclamar que Cristo hace milagros, Él se encarga de respaldar lo que estás diciendo. Bendito el nombre maravilloso del Señor. ¿Quieres complacer a mi Señor? Cree en los dones del Espíritu Santo. Porque la gente no cree que los dones son del Espíritu Santo, creen que son de ellos. Por eso es el problema que tenemos. Pues llega un hermano y dicen, este hermano tiene don de sanidad. Si yo tuviera don de sanidad, me iba a los hospitales, no estuviera aquí. ¡Órale, órale, órale! Y vaciaba los hospitales. Amén. El don es del Espíritu Santo. Hay don de ministerio, eso sí lo puedes tener. Yo soy ministro, soy predicador, soy ministro, soy un don de Dios a la iglesia, un regalo de Dios a la iglesia. Amén. Hay los dones de ayuda al ministerio, la gente que ayuda al pastor, los que hospedan, los que presiden, los que hacen misericordia, son de ayuda al ministerio. Nunca quieren ayudar al pastor. Esos dones tú los puedes tener, pero los nueve dones son del Espíritu Santo y los manifiesta en la iglesia, no en el sindicato, no en la cantina. En la iglesia del Señor se manifiestan los nueve dones del Espíritu Santo. Por eso se habla en lenguas, se interpretan las lenguas, hay profecía, hay discernimiento de espíritu, hay fe. Amén. Son nueve dones del Espíritu Santo. Y cuando empiezan a moverse en la iglesia, algo grande sucede.
2: Yo recuerdo que estaba predicando en una iglesia. Y antes de predicar, me dijo el Señor: llama a Benjamín. Ay, Señor. Y otra vez, llama a Benjamín. Dije: tengo que hablar por un hombre que se llama Benjamín. Venga pronto. Y se viene de mero atrás. Y se hinca enfrente de mí. Y empieza a llorar y llorar. Dijo el pastor: este se retiró de la iglesia, ya no quería venir. ¿Cómo supiste? Oh, yo nomás dije lo que me dijo. ¿Me entiendes? Y oró, oramos por él, se reconcilió con el Señor. Ese día terminé la campaña y me fui. A la semana pasé por Monterrey y me citó el pastor en un restaurante para tomar un café. Y cuando me ve, me dijo: ¡se ahogó! Delante de todos. ¡Se ahogó! ¿Quién?
5: Benjamín.
2: ¿Cuál Benjamín, oye? Yo ni me acordaba. Ese hombre, hermano, el domingo, después de que salió del culto en la mañana, se fue a un río nomás para ahogarse. ¿Sabes quién lo lazó y lo trajo usando una palabra de sabiduría? El Espíritu Santo. Porque si alguien sabe lo que viene, es el Espíritu Santo. Porque si el Espíritu Santo sabe lo que necesita la persona, él sabe lo que necesita. Por eso pídale al Señor: Señor, manifiesta tus dones. Y yo pensaba que los dones se los llevaba el predicador cuando se iba al mundo. No, Señor, esos son del Espíritu Santo. Se va él, pero los dones aquí se quedan. Y un día le dije al Señor: ¿por qué dice tu palabra, ninguno lo arrebatará de mi mano? Y ese predicador yo lo conocí, tú lo usaste grandemente y ahora anda bien perdido. ¿Por qué? Porque estaba en el corral, manos aquí, en el mamá, mamando el pecho, dormido. Y luego, espérate, de repente se ríe y dicen algunos: ay, está viendo angelitos. No, hombre, está sintiendo la protección de la mamá, está en los brazos. Si tú quieres empezar a entrar en el terreno y agradar al Señor, trépate a sus brazos, deja de estar en el corral, deja de estar en el corral. Amén. Deja de estar en el corral y brinca a sus brazos. No más que brincar a los brazos del Señor es exponerte a que te quiebre. Porque todo lo que agarra lo parte. Amén. Y agarrando los peces, ¡tum!, los partió. Y dijo: denles. Y luego dijo: este pan que representa mi cuerpo, por vosotros es partido. Así que tú que llegas aquí y lo primero que haces, le encanta. Y brincas y luego dices: úsame, úsame. No, no, no, no, trépate que te quiebren, papá. Y cuando ya te quiebran, entonces cosas lindas empieza a hacer el Señor en tu vida. ¿Quieres agradar a Dios? No estés entero, no estés entero. Dile a Dios: quiébrame para agradarte, maestro, porque yo no servía para nada, no servía para nada. Tuviste misericordia de mí, me tuviste confianza, ayúdame para llegar a tus brazos. Cuando tú llegas a los brazos, te haces miembro del hueso de Jesús. Estos pelitos que están aquí están en el cuerpo mío, pero los he dejado a veces embarrados en una esquina. ¡Ay! Estaban en el cuerpo, se quedaron embarrados en la pared. Si tú quieres ver mi carne, hay que rajar la piel, está más adentro. Pero si quieres el hueso, hay que rajar la piel y la carne para llegar al hueso. Y muchos no quieren, no han entendido esta verdad que te voy a decir. ¿Sabes por qué a Cristo no le quebraron los pies, las piernas? Porque iban a quebrar el hueso y no iba a ser quebrado ni un hueso de él. Así que si tú estás en los huesos, se queda el diablo con el mazo. No, no puedo, pues no, aunque quieras, papá, aquí no le entras, porque ya estoy en el hueso. Alabanzas a Dios. Ya estoy en los brazos de mi Señor Jesucristo y nadie me arrebatará. ¿Quieres agradar al Señor? Por último, ama su venida, porque muchos están esperándolo nomás. Y no dice la Biblia eso, dice: a los que aman su venida. Una cosa que digas tú: yo lo estoy esperando. Pero otra cosa que digas: yo amo su venida. ¿Quieres agradarlo? Dice: Señor, te estoy esperando todos los días. Me encantó lo que dijo Vidal otro día: todos los días pienso que en este momento llegas, que en este momento llegas. Así es. Apenas abre los ojos y di: gracias, Señor. Si vienes, aquí estoy en el transcurso del día. Cuando te duermes, si vienes, aquí estoy. Aleluya. En la iglesia, cuando termino el culto, siempre digo esta frase: salúdense unos a otros en el nombre de Cristo. Y recuerden: Cristo viene. Si hacemos esto, estamos complaciendo a aquel que nos amó, que no nos tuvo asco, que nos llamó a su redil. Y este es un privilegio grandísimo. Amén. Quiero terminar con esto. Cuando vi que pasó Vidalito, cuando hablaron de Balmore, de Mila, y que pasó hermano Vidal y hermana Pasita, pues yo lloré allí, porque sé lo que se siente. Tengo un hijo predicador también. Y en un lugar estaban dándole palabras a los pastores, una reunión muy grande. Y pasó un hombre que ya se murió, ministro, medio vanidoso. ¿Y sabes por qué? Cuando tomó el púlpito dijo: yo le doy gracias a Dios porque mi hijo mayor es licenciado en leyes,
5: El otro que sigue es licenciado también en leyes. El otro que sigue es licenciado también en leyes. Y el otro es licenciado, tengo una hija que es psicóloga y tengo una maestra. Y así se soltó, bien, bien, bien. Y luego, para remachar, dijo: y todo se lo debo a mi Señor Jesucristo. Y todos aplaudieron y se bajó. Y le dieron el lugar a un hermanito que ese sí sabía darle honra y gloria al Señor. Y pasó y dijo: yo lo conozco a él, hermanos.
2: Fíjate,
5: yo sé quién es el hermano. Y sé también quiénes son sus hijos. Es cierto.

Dios, licenciado. Gózate cuando veas a tus hijos en el templo agradando a aquel que te llamó a ti y los llamó a ellos. ¿Quieren estar de pie, por favor? Vidal, venga, por favor. Hermanos, ¿cómo me gozo de haber estado con ustedes? Hoy me voy a aprovechar. Quiero que oren por mí. Estos siervos de Dios que están aquí, quiero que oren por mí bajo la dirección de la oración de Vidal. Me voy a bajar ahí. Quiero que pongan manos sobre mí. Pongan manos sobre mí. Ya lo oyeron, que cuando venía para acá, fui a casa de un amigo donde me quedé a dormir. Un amigo mío, de años. Y me dijo: hermano Cristóbal, siéntese para hablar con usted. Mire, lo admiro mucho, hermano, pero quiero darle este consejo. Usted ya está viejo. Siéntese, dedíquese a su familia, a su esposa. Ya no salga, hermano, ya no salga. En una de esas se queda en el camino. Y el diablo usando la boca de aquel. Y llegué aquí con esa onda, hermano. Es cierto. Y luego en el espejo que me miro, sí es cierto, padre. Ya no, y luego el copete ya blanco y las sienes. Ay, Dios mío, sí es cierto. Pero luego me encuentro con Vidal, veo el trabajo que está haciendo y nomás le gano con 3 años nomás.

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0: Estos que hacen afrenta al espíritu de gracia. ¿Qué quiere decir gracia? Favor inmerecido, regalo inmerecido. Quiero explicar dos palabras: gracia y misericordia. La gracia y la misericordia operan juntos. ¿Qué es la misericordia? Que Dios no nos da lo que merecemos. ¿Qué cosa merecemos? Que nos mande el agua de fuego de cabeza. ¿Y qué es la gracia? Que nos da lo que no merecemos. ¿Qué merecemos nosotros? El infierno, pero nos da la salvación gratuita. Pero sin embargo, estos predicadores cobran por algo que Dios hizo gratis para nosotros. Increíble. Cobran por lo que Jesús pagó. Increíble. Hay que ser mucho desgraciado. Lo digo claro. Para mí, un predicador que anda con los apóstoles de la prosperidad pactando, sembrando, encuentro, preencuentro, reencuentro, ese tipo es un desgraciado. ¿Por qué es un desgraciado? Porque cayó de la gracia. Desgraciado. Se apartó de la gracia de Dios. Ahora ya no es por gracia, es por plata. Increíble. Qué barbaridad. Qué punta de endemoniados estos. Tranquilo, mijo, que eso es tarde o temprano lo vas a pagar. ¿Por qué? Verso 30. Aquí está la razón. Porque conocemos al que dijo: mía es la venganza, yo voy a dar el pago, dice el Señor. Y otra vez el Señor juzgará a los suyos, mijo, a su pueblo. Y va a empezar por estos predicadores apóstatas. Dios los juzgará. Ellos dicen: usted, David Diamond, no es quien para juzgar a Cash Luna, no es quien para juzgar a Guillermo Maldonado. Tranquilo, mijito, yo no los juzgo, los juzga la palabra. Pero lo más bonito será cuando Dios los juzgue y Dios les diga: ahora mía es la venganza, vengan para acá por haber comerciado con lo que yo hice gratis para la humanidad, por cobrar por lo que Jesús pagó. Ay, mijito, estos ladrones no saben dónde y con quién se están metiendo. Quieren cobrar por lo que Jesús pagó con sangre. Estos tipos delincuentes creen que la sangre de Jesús es una tarjeta de crédito para que la usen como les dé la gana. Se equivocaron, pedazos de ratas. Se equivocaron. Se equivocaron. Tarde o temprano pagarán. Mía es la venganza. Yo daré el pago. ¡Ja! ¡Horrenda cosa! Mejor les fuera ni haber nacido. Escúcheme. ¿Usted está aquí? Escúcheme bien. Si usted es un pastor, un predicador, que se ha venido apartando de la sana doctrina, y usted ha prostituido el púlpito y empezó a predicar o a traer a predicadores que están sonsacando y estafando a las ovejas de Dios, están trasquilando y tragándose a las ovejas del Señor, si usted es un predicador que se cree apóstol, que se cree profeta o se cree lo que le dé la gana, y usted anda pactando, recolectando dinero de manera impúdica, haciendo doctrinas de hombres como si fueran doctrinas de Dios y engañándole al pueblo de Dios, escúcheme, pedazo de demonio, escúcheme bien, a usted mejor le fuera ni haber nacido que comerciar con la sangre de mi Redentor. Sí, mi amigo. Porque si quiere pedir ofrenda y diezmo, este es su derecho. El pueblo de Dios sabe que hay que ofrendar y diezmar. El pueblo de Dios lo tiene claro porque está escrito en su palabra. Pero a mí no me van a venir con que hay que pactar con Dios. La Biblia es clara, mi amigo. Dios hizo 7 pactos. El primer pacto lo hizo en el huerto del Edén cuando Dios entregó la tierra a Adán y Eva. El segundo pacto lo hizo con Noé cuando Dios entregó el mundo a Noé después del diluvio y colocó el arco iris como señal de ese pacto. Luego Dios hizo un pacto con la nación de Israel cuando Dios nos sacó al monte Sinaí y nos entregó sus mandamientos y nos dio guardar el sábado a los judíos como señal de ese pacto. Luego hizo un pacto con la tribu de Leví cuando nos entregó el sacerdocio en lugar de los primogénitos que habían pecado en la elaboración del becerro de oro. Perdieron su sacerdocio los primogénitos para entregarnos los Dios a nosotros, y Dios selló ese pacto con el pacto de sal, derramando sal sobre las ofrendas. Levítico 2:13, pacto de sal. Luego Dios hizo un siguiente pacto con el rey David. Entiendo, perdóneme, Abraham. Ah, el pacto con Abraham, me salté. Cuando Dios entregó a Abraham la tierra prometida y el hijo prometido, y como señal del pacto ordenó la circuncisión en el pene de todos los varones judíos. Vea usted el pacto con Adán, con Abraham, con Noé, con Moisés, con Leví, el sexto pacto con el rey David, cuando Dios hace un pacto con David y le entrega el sacerdocio, perdón, el gobierno de Israel, el reinado de la nación, y Dios le promete a David que como regalo por su amor a Dios hará que todos sus descendientes gobiernen Israel y que el último de sus descendientes, el más grande, el Mesías, gobierne al pueblo para siempre. Y por último, hace el nuevo pacto, y Jesús, cuando estuvo en el Pesaj, en la Pascua con sus discípulos allí, Jesús dijo: esta es la copa del nuevo pacto en mi sangre, no en tu billete. Mi sangre. ¿Por qué lo dijo? El que comiere mi cuerpo y bebiere mi sangre tiene vida eterna. ¿Cómo pueden estos predicadores comerciar con la sangre de Jesús? Dios lo único que le dejó a la iglesia para recoger dinero es la ofrenda y el diezmo. Es lo único que le dejó. Ahora hay algunos predicadores que dicen: es que eso no es suficiente, no alcanza. Entonces usted nunca nació de nuevo. ¿Por qué? Porque si usted habría nacido, entendería que esto es por fe, no por vista, mucho menos por plata. Es por fe, no por plata. Por fe, no por vista. El justo por la fe vivirá. Por la fe. Si Dios te llamó al ministerio, Él suplirá. Si Dios te llamó al ministerio, Él te dará el dinero para construir el templo. Él te dará el dinero para sustentar tu hogar. Él te dará el dinero y los recursos para salir adelante en el ministerio sin prostituir la verdad, sin prostituir el mensaje. Pero si usted tiene mentalidad de prostituta, pues allá usted. Pero Dios no es una ramera, Dios es santo. Él no se vende. Él se entrega por amor a aquellos que le aman y aceptan su voluntad. Alabe a Dios. Den un aplauso al Señor. Sí, mi amigo. Entonces, vamos ahora a uno de los versículos de la Biblia que más amo, personalmente me encanta. Primera de Pedro, capítulo 1, verso 18. Bendecimos a Dios. Uy, mijito, lo siento, por eso hay que entregar el púlpito más antes. Ustedes me dan tarde y yo predico hasta que la hora avance. Cosa de ustedes. No, no. Yo lo respeto a ustedes, ustedes respétenme a mí. Primera de Pedro 1, 18 al 20. Sabiendo que fuisteis rescatados de vuestra vana manera de vivir, la cual recibisteis de vuestros padres. Claro, ¿qué cosas nos transmiten nuestros papás? Tal vez buenas costumbres, buena educación. Chévere, pero eso nos salva. No con cosas corruptibles, como el oro o la plata, sino con la sangre preciosa del Mesías. Escuche, como de un cordero sin mancha y sin contaminación, siendo ya destinado desde antes de la fundación del mundo, pero manifestado en los últimos tiempos por amor a ustedes, y mediante ese cordero creéis en Dios, quien resucitó a Jesús de entre los muertos y le ha dado gloria, para que vuestra fe y vuestra esperanza sean en Dios. ¿Cuántos alaban a Dios? ¡Qué tremendo! ¿Eh? Voy a tratar de acelerar. ¿Qué voy a hacer? Primera de Juan, capítulo 1. Rápido, por favor, estamos contra el tiempo, dice. Primera de Juan, capítulo 1, versículos 7 y 9. Escuche bien. Escuche bien. Hermanos, dice la palabra de Dios: pero si andamos en luz, como Él está en luz, tenemos comunión los unos con los otros. Y la sangre, mire esto, la sangre, el valor de la sangre de Jesucristo, su Hijo, nos limpia de todo pecado. Y 9, si confesamos nuestros pecados, no a un hombre, sino a Dios, Él es fiel y justo para perdonar nuestros pecados y limpiarnos de toda maldad. ¿Con qué? Con su sangre. Y corra, Apocalipsis capítulo 1, verso 5. Capítulo 1, versículo 5. dice la Escritura. Y de Jesucristo, el testigo fiel, el primogénito de los muertos, el soberano de los reyes de la tierra, al que nos amó y nos lavó de nuestros pecados con su sangre. Les dije, la mancha del pecado es imborrable, a no ser que haya un detergente que quite la mancha de nuestras almas. Y ese detergente que hace borrar la mancha del pecado de nuestro corazón es la sangre del Hijo de Dios. Bendito sea su nombre. Gloria a Él por todos los siglos. Apocalipsis 5, verso 9. ¡Corra! Apocalipsis 5, versículo 9. En el cielo cantaban un cántico nuevo diciendo: digno eres de tomar el libro y de abrir sus sellos, porque tú fuiste inmolado, fuiste sacrificado, victimizado, pagaste con sangre. Quiere decir, y con tu sangre nos has rescatado, nos has redimido para Dios de todo linaje, lengua, pueblo y nación. Hondureños, salvadoreños, nicaragüenses, guatemaltecos, chinos, búlgaros, rusos, holandeses, alemanes, no importa la nación. Y nos has hecho para nuestro Dios reyes para gobernar y sacerdotes para adorar, y reinaremos sobre la tierra. Alabe a Dios. Bendito sea el Hijo de Dios. Bendito sea su nombre. Sí, Señor. Sí, Apocalipsis 7, verso 9. Después de esto miré en el cielo una gran multitud, la cual nadie podía contar, de todas las naciones, tribus, pueblos y lenguas, que estaban delante del trono de Dios el Padre y en la presencia del Cordero, vestidos de ropas blancas, con palmas en las manos, y clamaban a gran voz diciendo: la salvación pertenece a nuestro Dios que está sentado en el trono y al Cordero. ¿Cuántos alaban a Dios? Bendito Señor. Gloria a su nombre para siempre. Cordero inmolado que quita el pecado del mundo. Sí, mi amigo, el Cordero de Dios. Apocalipsis capítulo 5, verso 12. Y decían a gran voz: el Cordero que fue inmolado es digno, digno, digno de tomar el poder. 1, 2, las riquezas. 3, la sabiduría. 4, la fortaleza. 5, la honra. 6, la gloria. 7, la alabanza. A Él sea todo el imperio. Él es digno, Cordero de Dios, bendito Cordero Santo, que compró a un pueblo a precio de sangre, y a ese pueblo llamado iglesia lo hizo su novia. Y pronto llega el momento en el cual, ve Apocalipsis 19, esa novia entrará y verá cara a cara a nuestro Cordero, a nuestro Señor, aquel que nos está esperando en los cielos con ya todo preparado para que el Apocalipsis 19 se cumpla. Y la Escritura dice, textual, Apocalipsis 19, versículo 6, y oí una voz como de una gran multitud, la iglesia en el cielo, como el estruendo de muchas aguas, y como la voz de grandes truenos, que decían: aleluya, porque el Señor, nuestro Dios todopoderoso, reina. Gocémonos y alegrémonos y démosle gloria, porque han llegado las bodas del Cordero y su esposa se ha preparado. Y a ella se le ha concedido que se vista de lino fino, limpio y resplandeciente, lavado en la sangre, sin mancha ni arruga, porque el lino fino es las acciones justas de los santos. Por eso dice el Apocalipsis 3, verso 5, para terminar el mensaje, a pedido de acá de los querubines. Apocalipsis 3, 5, dice en la Escritura: el que venciere, el que pierde está perdido, el que vence será vestido de vestiduras blancas. Y escúcheme, amigo, no borraré su nombre del libro de la vida. Y le confesaré delante de mi Padre y de sus ángeles. El que tiene oídos, que oiga lo que el Espíritu Santo le dice a usted y a mí en esta noche. Alabe al Dios vivo y verdadero. Bendiga a Dios. Salvadoreños, salvadoreñas, solo en Él hay vida eterna. El que cree en mí tiene vida eterna. El que cree en mí nunca morirá. Porque Dios no es Dios de muertos, porque para Él todos viven. Y si usted fallece, no se olvide, Él es la resurrección y la vida. El que cree en Él, aunque esté muerto, vivirá. Porque yo he venido para que ustedes tengan vida en abundancia, vida eterna. Porque yo soy el camino, la verdad y la vida. Nadie viene al Padre sino por mí. Aunque los católicos digan que todos los caminos conducen a Roma, solo al cielo se llega por un camino llamado Yeshua, que en hebreo significa salvación, Jesús en español. Él es nuestro Salvador, nuestro Redentor, que pagó con sangre para salvarnos. Y hoy Dios te llama a que te arrepientas y aceptes a Jesús como tu único Señor y tu Salvador. Y si estás enfermo, delicado, postrado en una cama, Dios tiene el poder de levantarte, porque su sangre fue derramada no solo para sanar, salvar, sino restaurar la salud física también. Haré venir sanidad sobre ti y te curaré de tus heridas, porque escrito está en la palabra de Dios, en el libro del profeta Isaías. Textual, mi amigo, yo no puedo cerrar este mensaje sobre la sangre y el cordero sin mencionar este maravilloso pasaje de Jeremías, capítulo de Isaías 53. Despreciado y desechado entre los hombres, varón de dolores, experimentado en sufrimiento, escondimos de él el rostro. Lo menospreciamos y no lo valoramos, pero él ciertamente llevó nuestras enfermedades. Si tú estás enfermo, recuerda que él llevó el cáncer, él llevó el SIDA, él llevó las enfermedades de los huesos, de los músculos, del estómago, del corazón, de los pulmones, de cabeza, todas las enfermedades, una a una, todas las enfermedades que el humano y la medicina conocen, todas, sin faltar una, desde la más simple hasta la más mortal, todas esas enfermedades fueron cargadas sobre sus hombros en la cruz. Él llevó nuestras enfermedades y sufrió nuestros dolores. Nosotros le tuvimos por azotado por Dios y abatido, pero Él herido fue por culpa de nuestras rebeliones, por culpa de nuestros pecados fue molido. El castigo para darnos paz tuvo que caer sobre Él, y por su llaga por su llaga somos curados, sanados, levantados, restaurados, perdonados. Todos nos descarriamos como ovejas, cada cual se apartó por su camino, pero Él envió al buen pastor que su vida da por las ovejas, que fue capaz de dejar a las 99 en el redil para buscarte a vos en esta noche. Él es el buen pastor que su vida da por la oveja. Mas el Señor, eterno Padre, cargó en Él, en el Mesías, el pecado, la maldad, la rebelión de todos nosotros. Angustiado Él y afligido, no abrió su boca, oh mi amigo. Como cordero, fue llevado al matadero, como oveja, delante de sus trasquiladores. Enmudeció y no abrió su boca. Por cárcel y por juicio fue muerto. Su generación, ¿quién la contará? Porque fue cortado, muerto de la tierra de los vivientes. Por la rebelión de mi pueblo fue herido. Se dispuso con los impíos su sepultura, mas con los ricos fue en su muerte, aunque nunca hizo maldad, ni hubo engaño en su boca. Si Jesús murió, no fue por haber hecho o no hecho algo, sino fue por haber dicho algo. ¿Qué dijo Jesús que le costó la vida? Haber dicho que eres el hijo del bendito. Y eso fue una verdad, no fue una mentira. Escuchen, con todo eso, el Señor quiso quebrantarlo sujetándole a sufrimiento. Y cuando haya puesto su vida, escuche, en expiación, derramando su sangre por el pecado, volverá a la vida, verá linaje y vivirá por largos días. Él vive para siempre. Y la voluntad del Señor será en su mano prosperada. Jesús, el Mesías, verá el fruto de la aflicción de su alma y quedará satisfecho. ¿Sabe por qué? Porque Jesús, cuando nos mira, dice: valió la pena morir para salvarlos. Alabe a Dios. Valió la pena. Valió la pena su sacrificio. Una y mil veces. Valió la pena el sacrificio del Hijo de Dios. Valió la pena. Por su conocimiento, salvará, justificará mi siervo justo a muchos y llevará las iniquidades de ellos. Por tanto, dice el Dios Padre, yo le daré parte con los grandes y con los fuertes repartirá despojos, por cuanto derramó su vida, es decir, que la sangre está en la vida, derramó su sangre hasta la muerte y fue contado con los pecadores, uno aquí y el otro ahí, dos pecadores colgados a los costados, habiendo él llevado el pecado de muchos y habiendo orado por los transgresores, cuando dijo: Padre, perdónales, porque no saben lo que hacen. Y Dios nos perdonó, mi amigo, porque Jesús, el Hijo de Dios, en ese altar de madera, no de piedra, en ese altar de madera colocado entre la tierra y el cielo, entre la tierra llena de pecado y el cielo santo, en ese altar el Hijo de Dios derramó hasta su última gota de sangre. Y habiendo orado por la humanidad, Dios removió para siempre el pecado de aquellos que aceptemos ese sacrificio, pero de quienes lo desprecian, toda la ira de Dios caerá contra ellos, porque el que rechaza al Hijo rechaza la vida. Denle un aplauso al Señor. Yo lo invito a que este momento usted pueda, si usted, donde quiera que esté, yo sé, este momento, hermanos en Honduras, hermanos aquí en El Salvador, tenemos, por lo que entiendo, más de 15,000 visitas en internet. Imagínese, hermano, ¿qué hora tiene usted aquí en El Salvador? Las 9. ¿Sabe lo que es eso? En algunos países están sobre las 2 de la mañana y siguen escuchando. Tú donde estés, hoy más que nunca ponte de pie y repite conmigo esta oración. Hazlo. Padre, gracias. Como nunca antes te doy gracias por lo que Jesús, tu Hijo, el Cordero, hizo por mí en la cruz para salvarme, rescatarme, darme vida eterna. Señor Jesús, gracias por haber derramado hasta la última gota de sangre en la cruz. Señor, gracias, porque por tu sangre puedo entrar al cielo. Por tu sangre tengo paz. Por tu sangre soy libre. Por tu sangre puedo alabarte y adorarte. Por tu sangre estaré contigo por la eternidad. Gracias por lo que hiciste en la cruz. Hoy más que nunca te digo gracias. Te amo, Señor. Bendito seas desde el siglo y hasta el siglo. Gloria y honor te pertenecen a ti. Gracias, Dios de Abraham, de Isaac y de Israel. Bendito seas, Hijo del Altísimo. Gracias, Señor. Gracias, Señor. Si usted quiere entregarle su vida a Cristo, donde quiera que esté, levante su mano. Si usted ha venido aquí por primera vez, algún amigo, amiga que está allá afuera tal vez, usted que está aquí, levante su mano y entreguele su vida al Señor. Aproveche o reconcíliese con Dios, porque aún hay tiempo, mi amigo. Aún hay tiempo. Jesús viene pronto por su iglesia, levantará a su pueblo, se llevará a los cielos a su novia. Pero sin santidad nadie le verá. Donde quiera que vos estés, levanta tu mano. Y si tú estás en Chile, tú estás en Argentina, en el Perú, en el Uruguay, en el Ecuador, en Colombia, en Venezuela, si tú estás en las Guayanas, si tú estás en el Brasil o en el Uruguay, en Panamá, Costa Rica, Ecuador, qué sé yo, Guatemala, Nicaragua, Honduras, si tú estás escuchándonos en México, Canadá o Estados Unidos o cualquier país, República Dominicana o Cuba, Panamá, donde quiera que tú estés, dile: Señor, me arrepiento de mis pecados y te pido perdón por toda mi maldad. Te entrego mi corazón, cambia mi vida, enséñame a hacer tu voluntad. Inscribí mi nombre en el libro de la vida. Te entrego mi corazón, ayúdame a hacer tu voluntad. Amén y amén.
1: El libro. Bueno, familia, deja todo lo que estás haciendo, porque ahora vamos a alabar a Dios. ¡Aleluya!

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3: ¿Cómo purifica el alma? De eso está hablando. Y dice, ¿cuánto más entonces la sangre del Mesías, el cual mediante el Espíritu Eterno, el Ruach HaKodesh, el Espíritu de Santidad, el Espíritu Santo, se ofreció a sí mismo sin mancha ante Dios, limpiará vuestras conciencias de obras muertas para que sirváis al Dios vivo? Es su sangre la que nos limpia por dentro. La sangre de los sacrificios de animales prescritas por Moisés limpiaban el cuerpo, pero la sangre de Jesús limpia el alma y la conciencia. Gracias a Dios por su sangre. ¡Oh, sangre bendita! Sangre bendita y gloriosa. Así que, por esta razón, Jesús es mediador de un nuevo pacto. Por eso, que la maldición de Dios caiga sobre todos aquellos predicadores que le dicen a la gente, ven a pactar con Dios, trae tu dinero. Que la maldición de Dios les llegue, porque están predicando un evangelio diferente. Y la Biblia dice que quien predica un evangelio diferente sea anatema, maldecido. El nuevo pacto está hecho con sangre, no con billetes. Esos predicadores chupacabras que salen en la red Enlace, TVN, mafiosos, que salen en las radioemisoras a pedir dinero como pobres para vivir como ricos, a extorsionar a la nación de Dios, a decirle toma el teléfono y pacta para recibir tu milagro, manda tu dinero para que nosotros oremos por ti. Hijo del diablo, yo no necesito que usted ore por mí, usted está más condenado que el diablo. Entienda, yo no necesito pagarle a un hombre para que ore por mí. Esto no es misa católica. Tenemos a alguien que ora por usted y por mí, a Jesucristo, el sumo sacerdote. Él y solo Él. Él intercede por nosotros. Él presenta sus manos perforadas al Padre y le dice, oro por ellos, mira lo que hice, ya pagué el precio. Ya está pagado el precio. Pero claro, mi amigo, como lo he dicho más de una vez, Jesucristo es el camino, pero Cash Luna es el peaje. Quiere pasar, paga. Si no paga, no pasa el camino. Hijo del diablo, el Señor lo reprenda. Terrible afeminado y ladrón. Porque quien comercia con la fe es un ladrón. Hicieron de la casa del Señor una cueva de ladrones. Y esta ciudad de Santa Ana, acá en El Salvador, ha sido la más castigada por la apostasía en este país, por estar tan cerca de este demonio llamado Cash Luna. Cantidades de buses saliendo a las 7 de la mañana de acá de Santa Ana para llegar a Guatemala 3 horas. ¿Para qué? Para que les mientan y les roben. Cada cual tiene el pastor que merece. ¡Tontos! Pudiendo clamar a Dios, van detrás de un hombre. Solo Jesús tiene el poder de darte lo que tú buscas. Corren detrás de un hombre para que les dé la unción. ¡Tontos! El dueño de la unción es el ungido y el ungido tiene un nombre, Jesús. Gloria a su nombre para siempre. Sí, mi amigo. Así que por esto Jesús es mediador de un nuevo pacto. Mediador también fue Moisés cuando Dios tronó y habló en el Sinaí. Millones de judíos de mi pueblo estaban ahí escuchando tronar a Dios, hablar con voz de trueno. Y el pueblo, no pudiendo soportarlo más, le dijo: Moisés, por favor, ve tú y habla con Dios. Sacerdote es representar al pueblo ante Dios, y tiene que ser puro para poder representarlo bien. Y Moisés trepó al Sinaí y habló con Dios, apaciguó su ira cuando nosotros habíamos pecado con el becerro de oro. ¿Cuántas veces Moisés le dijo a Dios: arrepiéntete? Y Dios le dijo: wow, ¿qué pasó aquí? ¿Cómo yo arrepentí? Sí, Señor, arrepiéntete. Porque si destruyes a este pueblo, se van a burlar de ti. Dirán: lo sacó de Egipto y no pudo meterlos a la tierra. Vas a quedar mal tú, le dice. Tremendo. Moisés intercedió. Se puso en la brecha, en medio del pueblo y de Dios. Dijo: Señor, si tú los matas a ellos, empieza conmigo. Alabe a Dios. Bórrame de tu libro, le dijo. Bórrame de tu libro, dijo Moisés. Era porque Moisés amaba al pueblo. Eso hace un sacerdote. Pero cuando Moisés bajó airado del Sinaí, con los mandamientos grabados en piedra, dejó de ser sacerdote y se convirtió en profeta. Tiró las piedras al piso con los mandamientos de Dios. Y fue donde estaban los que habían provocado el levantamiento del becerro. Y él los degolló. Amigo, escúcheme bien. Los sacerdotes representan al pueblo ante Dios, pero los profetas representan a Dios ante el pueblo. Y vino con un mensaje duro y de reprensión que trajo muerte en medio del campamento. Por eso Moisés fue mediador, porque representó al pueblo ante Dios y representó a Dios ante el pueblo. Pero hay un más grande mediador hoy en día: el Hijo de Dios. Él, mi amigo. Él. Y escuche por qué. El Espíritu Santo me hace entender este momento a más cabalidad. Él es el mediador porque fue humano para entendernos y poder representarnos ante Él. Escuche. Pero también fue Dios para representar a Dios ante nosotros, humanos. Bendito Hijo de Dios. El Dios hecho hombre, Emmanuel, Dios con nosotros. Él vive por los siglos. Hebreos 9, versículo 26. 9, 26. Dice esto. Si quiere, desde el 23. Fue pues necesario que las figuras de las cosas celestiales fueran purificadas así. Habla de purificar el tabernáculo, el santuario, el templo, todo lo que se hacía en el libro de Levítico, como una sombra, una enseñanza, un simbolismo de lo que después haría Jesús en el cielo. De eso está hablando. Pero las cosas celestiales mismas, con mejores sacrificios que estos. Porque no entró el Mesías en el santuario hecho de mano. Jesús no entró en el templo de Jerusalén. No, mi amigo. Sino en el figura del verdadero. Sino en el cielo mismo, para presentarse ahora por nosotros ante Dios como mediador en representación de la humanidad toda. Porque Jesús es más importante como humano que Adán, más importante como humano que Abraham, más importante como humano que Moisés, más importante que David. Imagínese, Jesús es más importante que Adán. Él es el segundo Adán. Es más importante que Abraham, el padre de la fe. Es más importante, porque Jesús es la fe misma. Jesús es más importante que Moisés, porque Moisés representó a Israel ante Dios. En cambio, Jesús representa a toda la humanidad. Y es más importante que David, porque David reinó sobre Israel. En cambio, Jesús reinará desde Israel al mundo. Alabe al Hijo de Dios. Hermano, créame, le digo con toda el alma, estoy disfrutando esta prédica. Es como si yo mismo estuviera descubriendo cosas en el púlpito, oiga. Me siento como si yo estuviera escuchando la prédica, hermano. Y eso es porque el Espíritu Santo está obrando. Y su sangre no solo salva, su sangre te sanará de cualquier enfermedad. Por sus llagas fuimos curados. Santo Hijo de Dios. Hermano, mire, Hebreos dice 9, continúo, porque no entró el Mesías en el santuario hecho de mano, figura del verdadero, sino en el cielo mismo, para presentarse ahora por nosotros en representación nuestra ante Dios. Y no para ofrecer muchas veces, muchas veces, como entra el sumo sacerdote en el lugar santísimo cada año con sangre de animales, sangre ajena. Escuche. De otra manera, le hubiera sido necesario padecer muchas veces desde el principio del mundo, pero ahora, en la consumación de los tiempos, se presentó una vez para siempre por el sacrificio de sí mismo. Él se sacrificó a sí mismo para quitar de en medio el pecado. A quitar el pecado. Vuelvo y le digo, por favor, entendeme, che. El más grande problema de la humanidad no es el diablo. El problema de la humanidad no es el mundo. El problema de la humanidad es el pecado. Contra esa calamidad han luchado Dios y los humanos, aún los ángeles que también pecaron. Pero para ellos no hay perdón, para nosotros sí. Los ángeles que pecaron están eternamente condenados. Pero nosotros tenemos oportunidad de ser eternamente salvos si nos arrepentimos. Si venimos al perdón de Dios, a la salvación gratuita. Para quitar de en medio el pecado, 27. Y de la misma manera, ¿verdad? Perdón, para quitar en medio el pecado, hasta ahí llego, perdóname, no me quiero pasar. Hebreos 10, versículo 4. Hebreos 10, versículo 4. Escuche esto. Porque la sangre de los toros y de los machos cabríos no puede quitar los pecados. ¿Qué hacía la sangre? Cubría, pero no quitaba. Esto, escúchame. Cuando se derramaba la sangre de algún animalito, el pecado de la persona, de la familia o de la nación, escuche, persona, familia o nación, ese pecado quedaba cubierto. Kipur, kafar, meter debajo de la alfombra. Meter debajo de la alfombra. Pero no es que sacaba la basura a la calle. Pero cuando viene Jesús, agarra y bota a la basura, alfombra y basura. Quita, no cubre. Saca de en medio definitivamente la barrera que nos separa de Dios. Bendito Jesús. Para eso murió Él. Más líquido, por favor. Tengo sed. Sigo leyendo. Dice, pues no puede quitar los pecados. ¿Ya? Escuché. Por lo cual, entrando en el mundo, dice el Hijo de Dios, sacrificio y ofrenda no quisiste. Ya Dios dijo, basta de sacrificar animales, se acabó el tiempo. Me preparaste cuerpo. ¿Quién está hablando? Jesús en el cielo, diciéndole al Padre, me has preparado cuerpo en la tierra, hay que ir a la tierra. Me preparaste cuerpo. Holocaustos y expiaciones por el pecado no te agradaron. Entonces dije, he aquí que vengo, oh Dios, para hacer tu voluntad. ¿Y en qué momento fue exclamada esta frase? Cuando Jesús está sufriendo y derramándose grandes gotas de sangre como de sudor que caían, Y Jesús dice: Padre, pasa si fuera posible de mí esta copa, pero no se haga lo que yo quiero, hágase tu voluntad. ¿Cuándo se cumplió? Cuando Jesús dijo esas palabras. Cuando Jesús dijo: quisiera ver otra forma de salvar a la humanidad y no tener que soportar semejante sufrimiento. Pero Padre dijo: si toca, pues toca. Hágase tu voluntad. No como yo quiera, sino como tú ordenas. Como en el libro, como en el rollo del libro, en la Torá de Moisés, está escrito de mí. Escúchame bien. Jesús vino a cumplir profecías, a derramar su sangre, como estaba profetizado por los hombres de Dios desde la antigüedad. Entonces, sigo leyendo. Y luego dice: he aquí que vengo, Dios, para hacer tu voluntad. Quita lo primero para establecer esto último. Y en esa voluntad, es decir, en el sacrificio del Hijo de Dios, verso 10, somos santificados mediante la ofrenda del cuerpo de Jesucristo, hecha una vez y para siempre. Hermano, mire, somos santificados. Antes que éramos inmundos, destituidos de la gloria de Dios, éramos inmundos, hermano. Ante los ojos de un Dios santo y puro, nosotros pecadores éramos, hermano, lo más sucio. Pero Dios, de haber sido nosotros lo vil y lo menospreciado del mundo, hoy nos ha santificado y nos ha convertido en reyes y sacerdotes. Bendito sea Él. Gracias, Señor. Ver Hebreos 10, versículo 19. Así que, hermanos, y aquí viene la gran noticia para nosotros: teniendo libertad, ya no somos esclavos del pecado, ya no somos esclavos del diablo, ya no somos presa de los demonios, somos libres, santificados, purificados, lavados, limpiados por su sangre. ¿Cómo no estar feliz por semejante regalo? De haber sido basura, hoy en día somos diamante. Ahora que se han cumplido las palabras de Isaías: si vuestros pecados fueran rojos como la grana, seráis emblanquecidos como blanca lana, como la nieve blanca. Ahora que se produjo la transformación, que de pecadores convictos, condenados a una eternidad de condenación, ahora somos pueblo de Dios. Dios no es injusto para condenar al hombre, porque Dios es santo. Él hizo una ley santa, pero el hombre rebelde violentó la ley santa de Dios. Por eso un Dios santo debe condenar a ese rebelde, a menos que se provea una forma de salvarlo. Y si el hombre encima rechaza el único medio de salvación, que es Jesús, merece condenación. El hombre merece la condenación por dos razones, mi amigo: por su rebelión de rechazar a Dios, y segundo, por rechazar la salvación en Cristo. Por eso le digo: el que creyere en el Evangelio es salvo, el que no creyere será condenado. Porque el peor delito del hombre no solo es pecar, sino rechazar la salvación. ¿Qué más? ¿O qué más puede hacer Dios para ti salvar? ¿Qué más puede hacer Dios para salvarte? Dio a su hijo, dio a su filho, entregó todo lo que le tinha, dio todo lo que él tenía para nos salvar, para salvarnos. Y que todavía le digamos a Dios: eu rejeito, yo rechazo a salvação, la salvación. Eu rejeito, yo rechazo, eu me afasto disso, me aparto de esto, no quiero saber. Ahora puedes entender que una persona que conoció el Evangelio y se vuelve atrás, sí merece el infierno. Mejor le fuera nunca jamás haber conocido el Evangelio que retroceder, porque merece la peor de las condenas por pecar y por rechazar la salvación. Aún puede entender, si el justo con dificultad se salva, ¿dónde irán estos predicadores ladrones impíos que se roban el money y el cash y dejan en la luna a la gente y se llevan el pisto, el dinero, los lucas, la plata, Maldonado? Estos tipos que salen en la red Satavisión, el canal del diablo, Satavisión, enlace, un enlace con el infierno, que se paran en la televisión a pedirle plata a la gente. Yo estoy de acuerdo que si ese canal fuera de Dios, podría pedir una ofrenda voluntaria y de amor. Con gusto, todos daríamos para que predique el evangelio, pero estos no lo predican, lo pervierten. Y a estos tipos no hay que regalarles nada. Quieren plata, pues trabajen en algo decente, ladrones. Ellos no piden ofrenda, ellos piden pacto, es decir, dinero a cambio de milagro, no dinero por gratitud. La ofrenda es dar algo por amor y gratitud, incondicionalmente. Pero el pacto que estos tipos predican es que tú pactas, llamas, mandas dinero para que Dios te dé algo. Y si Dios no quiere darte, ¿qué? ¿O tú qué crees, que Dios es una prostituta que te va a vender el servicio y el favor? Prostitutas son estos predicadores que no predican si no se les paga primero. Vayan pues y díganle al guatemalteco sinvergüenza ese que venga a predicar a Santana, ¿cuánto les va a querer cobrar por venirlos encima a asaltar? Pero bien hecho, que les roben. Cada cual tiene el pastor que merece, porque la gente prefiere pagar a un ladrón que orar de rodillas a Dios. Bien hecho. No, mi amigo, por eso dice la escritura textual, Hebreos 10, versículo, ¿dónde estábamos, mijo? 10:19, gracias, me ayudan. Así que, hermanos, teniendo libertad para entrar en el lugar santísimo por la sangre de Jesucristo. Qué chévere. ¿Sabes lo que es? Poder llegar hasta donde está el trono de Dios. Mi amigo, el pueblo de Israel tiene una tribu, la tribu de los levitas, tribu sacerdotal, mi tribu. Y mi tribu estaba distribuida entre levitas bajos, músicos, sacerdotes y sumo sacerdote. Y el sumo sacerdote entraba al lugar santísimo solo una vez al año. No podía entrar cuando le diera la gana. El único que podía entrar cuando quería era Moisés. Pero ningún sumo sacerdote después de Moisés en la nación de Israel tenía la misma facultad de entrar al lugar santísimo el rato que él quisiera. Moisés entraba el rato que fuera. Moisés quería entrar y entraba. Dios no le prohibía. Pero los demás sumos sacerdotes de Israel tenían que esperar un año para poder entrar. Y entrando con sangre de toro en la oreja, en el dedo gordo de la mano derecha y en el dedo gordo del pie derecho, para que escuche, camine y obre rectamente. Entraba y tenía que atravesar el primer velo del tabernáculo, que se llamaba camino, Haderej en hebreo. Luego que cruzaba el primer velo, entraba hasta el lugar santo y atravesando tenía que pasar, perdón, Derej era el camino de la puerta de calle. Entraba, camino. Cuando pasaba del patio hacia este sector, que es el lugar santo, digamos, tenía que atravesar otro velo. Haemet, la verdad se llamaba ese velo. Cruzaba, pero pasar al Santísimo tenía que cruzar una cortina que se llamaba Hajai, la vida. Y Jesús dijo: yo soy el camino, la verdad y la vida. Nadie viene al Padre sino por mí. Tremendo. Escuchen, le voy a dar un dato. El velo que separaba el lugar santo del Santísimo, dicen los rabinos de Israel, lo dijo Nachmanides, lo corroboró Maimónides en su libro Guía de los Perplejos, y también lo dijo Abarbanel, el rabino Rashi, los más grandes rabinos de Israel, enseñaban que el velo que separaba el lugar santo del Santísimo era tan grueso que cuatro bueyes, dos para acá y dos para allá, jalando al mismo tiempo, no lo podían romper. Y encima se renovaba cada año. ¿Saben lo que es eso? Y cuando muere el Hijo de Dios, ¡frum!, se partió el velo. Y no de abajo para arriba, sino de arriba para abajo. Fue la mano del Padre. Rasgó el velo para que podamos entrar ante Él. ¡Bendito Dios! ¡Santo Dios! Por eso dice, escuche bien, ahora me va a entender. Dice, así que hermanos, teniendo libertad para entrar al lugar santísimo, cruzando la puerta de Erej, camino, Jaemet, ¿verdad? La segunda puerta, y la tercera puerta o el tercer velo que se llamaba Jajai, la vida. Anoji Haderej, Anoji Jaemet, Anoji Jajai. Yo soy el camino, yo soy la verdad y soy la vida. Ahora mire, dice, versículo 20, por el nuevo camino, vea, nuevo camino y vivo que Él nos abrió a través del velo de su carne, y teniendo un gran sacerdote, un Cohen Gadol, sobre la casa de Dios, que ya no es un templo de piedra sino la iglesia, acerquémonos con corazón sincero, en plena certidumbre de fe. Tenga por hecho que, purificados los corazones de mala conciencia y lavados los cuerpos con agua pura, mantengamos firme y sin fluctuar la profesión, es decir, el llamado de nuestra esperanza, porque fiel es el que nos prometió. ¡Qué chévere! Entrada libre hasta la presencia de Dios. ¿Cuántos alaban a Dios? ¡Chévere! A los hijos del diablo esta prédica no les gusta. Y si quiere, Hebreos 10, versículo 28. Ahora va a entender por qué es importante el sacrificio de Jesús. El que viola la ley de Moisés, donde estaban ordenadas y prescritas las ordenanzas y mandamientos de sacrificar vacas, toros, ovejas, machos cabríos, tórtolas, palominos. Ojo, a Dios siempre los judíos le presentábamos como ofrenda animal perseguido, no perseguidor. Animal que es devorado, no que devora.

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0: Muy buenos días, amada audiencia, que Dios me les bendiga. A continuación nos vamos a quedar con el devocional con nuestro pastor. Adelante, hermano.
1: Dios les bendiga, hermanos y amigos. Es un placer, un gozo estar nuevamente con todos ustedes en esta mañana, deseando que el Dios Todopoderoso pueda colmarlos de ricas y abundantes bendiciones a todos. Bendito sea el Señor. Así que saludos para todos los amigos, para todos los hermanos, para todos, que Dios los bendiga grande y maravillosamente en esta mañana. También queremos agradecer a nuestro hermano Cornelio y a hermana María Méndez en Houston, que Dios los bendiga grandemente, a nuestra hermana Irma Andrade, también en Nueva Jersey, que están patrocinando este espacio. Que Dios los bendiga, Dios los haga prosperar en este día, y son los deseos y oraciones del Ministerio CRED para todos mis hermanos, los que están patrocinando ahora y los que lo han hecho en otras ocasiones, también los amigos, también a todos los que se conectan en este momento, que reciban la bendición y protección del Dios Todopoderoso. Alabado sea Dios, bendito el Señor. Oramos. Señor, oh Dios Todopoderoso, te damos la gloria, la honra, la adoración, la alabanza, porque tú eres el Dios de Abraham, de Isaac, de Jacob, el Dios de toda bondad y misericordia, este Dios lindo, poderoso, que nos bendice día a día, que nos ayuda, nos fortalece y nos da fuerza para seguir adelante. Gracias, Jehová de los ejércitos. Gracias, Jesús. Gracias, Espíritu Santo. Bendita Trinidad. Aleluya. Alabado sea Dios. Te adoramos, Señor. Te adoramos. Te damos gloria, honra, adoración. Nos postramos a ti para decirte que te amo, que te amamos, que estamos, aleluya, dispuestos a seguir adelante. Bendito, bendito, bendito, santo, santo, santo, santo. Señor, que en esta mañana tu mano poderosa pueda ser extendida y tocar, Señor, la vida de nuestra hermana Irma Andrade con su familia. Bendícele, Señor. Bendícele grandemente también a nuestro hermano Cornelio, hermana María Méndez y a su familia. Que la gracia tuya esté con ellos, Señor. Gracias, Señor, bendícelos, llénalos de poder de tu bendición, y toda la audiencia, Señor, que tu mano poderosa pueda estar sobre ellos en esta mañana, de todos los que están conectados, todos los que están orando por este ministerio, los que ayudan con ofrendas, con todo, Señor, tómales en cuenta todo lo que hacen por este ministerio, Dios mío, Dios santo, Dios bendito, aleluya, aleluya. Tu palabra dice que el que da al pobre a Jehová presta, a Jehová se lo volverá a pagar. Bendeciré a Jehová en todo tiempo, su alabanza estará de continuo en mi boca. En Jehová se gloriará mi alma, lo oirán los mansos y se alegrarán. Engrandeced a Jehová conmigo y exaltemos aún su nombre. Este pobre clamó, le oyó Jehová y lo libró de todas sus angustias. Gracias, Señor. Gracias por esta mañana. Gracias por este día, Señor, que nos das, Dios mío, un día de victoria, un día de bendición, Señor. Gracias, gracias, gracias, gracias, Señor. Recibo esta bendición de este día para mi vida, Señor. Gracias, Señor. Amén. Y amén. Bendito sea Dios. Y hermanos, esto ya lo hemos presentado a ustedes. Esto que vamos a decir o vamos a presentar hoy, vamos a estudiar, es lo que es la Biblia. ¿Por qué volver a hacerlo? Y lo hemos hecho. Y lo hacemos por todos lados. Pero es que estamos interesados en que usted se acerque a ese libro, a la Biblia, que todos los días, así como desayuna, así como come, o cualquier cosa, así usted pueda llenarse de la palabra de Dios, porque esto es el sustento, el alimento, la fuerza de los cristianos. También es la protección, porque usted va a saber qué puede hacer, qué no puede hacer, cuándo lo puede hacer, y usted va a tener, aleluya, la bendición del Padre, el Hijo, el Espíritu Santo en su vida. Por eso es que es importante la lectura de la palabra. Y veamos qué dice la palabra a nuestra necesidad de la palabra de Dios. Es una necesidad, es urgente lo que nosotros necesitamos, Mateo 4:4. Pero vemos ahí por qué necesitamos la palabra de Dios. Escrito está: no solo de pan vivirá el hombre, sino de toda palabra que sale de la boca de Dios. Ahora pensemos, usted está preocupado o estaba preocupado por el desayuno. No hay ningún día que se le olvide el desayuno, el almuerzo, la cena, porque eso le sustenta, lo ayuda, lo fortalece. Pues esto es más, porque la comida le sustenta lo material. Lo humano, eso, lo material, le fortalece lo humano, pero lo espiritual es su alma, es su corazón, el fortalecido, cuando usted estudia la palabra. Y recuérdese que está diciendo Mateo 4:4 que no sólo de pan vivirá el hombre, sino de toda palabra que sale de la boca de Dios. Entonces, usted necesita esa palabra que sale de la boca de Dios todos los días, en todo momento. Aleluya. Pues nuestro evangelio no ha llegado a nosotros en palabras solamente, ¿no? Que Jesús salva, pero usted no hay a un libro, no hay una palabra escrita que le compruebe que es cierto. En cambio, pues la palabra de Dios está confirmándonos que lo que predicamos, que lo que creemos, no es invento nuestro, sino que es el Señor el que vino, murió, dio su vida y regresó a su Padre. Alabado sea Dios. Entonces, ahí puede usted ver la seriedad de todo, pues nuestro evangelio no vino solamente, fíjate que como historia, no, sino en el Espíritu Santo y en plena certidumbre. Según Primera Tesalonicense 1:5. Ahora, pero debe haber un propósito, un fin, pero podríamos preguntar y podríamos decir esto, ¿con qué fin? Se prepararon las Sagradas Escrituras. ¿Cuál era el propósito? ¿Cuál era el fin? Y aquí vemos en Juan 20:31, ¿ah? Y aquí nos dice estas, que es la palabra, se han escrito para que creáis que Jesús es el Cristo. ¿Cuál es el propósito? Que usted, que yo y todo el mundo crea que Jesucristo es el Cristo, el Hijo de Dios, para que creyendo tengáis vida en su nombre. Aquí está la parte. Para eso se han escrito la Biblia, para que tengáis vida en su nombre. Estos se han escrito, ¿sí? Para que creáis, para que creáis que tenéis vida en Cristo Jesús. Estas se han escrito para que creáis que Jesús es el Cristo. Alabado sea Dios. Que tú creas que Cristo es el Señor, es el Rey, el Hijo de Dios, el que murió por nosotros. Si no fueran las escrituras, nosotros no supiéramos esto, pero Él lo hizo por nosotros. Bendito sea el Señor. Así que ahí estamos, con qué fin se prepararon, estas se han preparado, estas se han escrito para que creáis, para que la gente crea en el Cristo, que es el Hijo de Dios, y para que creyendo, ya creyendo que has creído en Cristo, tengáis vida en abundancia, en su nombre. Alabado sea Dios. Así que ahí estamos, ¿verdad? Presentándose por qué se han escrito, con qué fin se prepararon las Sagradas Escrituras. Es para que usted entienda, para que usted crea, para que usted esté seguro de lo que está haciendo. Alabado sea Dios. Bendito el Señor. Así es que hemos visto ahí que por qué necesitamos las escrituras. Usted debe saber, escrito está, no solo de pan vivir el hombre, sino de toda palabra de Dios. Entonces, sabe, tiene que saber usted que la persona que acepta a Cristo vive no solo de comida, sino de toda palabra que sale de la boca de Dios. Entonces, es tan importante para la vida del ser humano la palabra de Dios, porque no, para vivir, para crecer y todo, necesitamos la palabra de Dios. Ahora, estuvimos viendo que con qué fin se prepararon, o sea, las escrituras, la Biblia se ha preparado para que creáis. Para que creáis que Jesús es el Cristo, para que creáis que Jesús es el Hijo de Dios, y que cuando ya hayas creído, tengas paz, gozo, vida en su nombre, tengas todas estas bendiciones. Para eso se han escrito las Escrituras. Aleluya, bendito sea el Señor. Ahora, ahí estamos viendo que con qué fin se prepararon, pero luego tenemos el punto número 3. ¿Con qué propósito usamos las Sagradas Escrituras a los cristianos? ¿Con qué propósito? Porque la Escritura nos ayuda, nos fortalece y dice ahí en 2 Timoteo 3, 16 y 17, toda la Escritura es inspirada por Dios, y útil para enseñar, para redarguir, para corregir, para instruir en justicia, a fin de que el hombre de Dios sea perfecto, enteramente preparado para toda buena obra. Entonces aquí vemos con qué fin, con qué propósito se escribieron. Pues ahí estamos viendo que, primero, que toda la escritura es una inspiración, toda la escritura es especial para nosotros, ¿ah? Toda la escritura es inspirada por Dios y útil. Es útil para usted, para mí, útil para enseñar. Si usted quiere aprender, no va a ser en el periódico, en libros cualquiera, es en la palabra. Útil para enseñar, para redarguir, que esa te exhorta, para corregir, te corrige. Para instruir, te instruye en justicia, a fin de que el hombre de Dios sea, ¿cuál es el propósito de la Escritura? Que el hombre sea perfecto, que el hombre pueda caminar rectamente en este mundo. Aleluya. O sea, que el hombre de Dios sea perfecto, enteramente preparado. Eso es lo que quiere Dios para toda buena obra. Que el hombre se prepare para lo bueno. La escritura está para eso, para preparar, para instruir, para corregir a los hombres con todo lo bueno. Alabanza a Dios. Aleluya, bendito sea el Señor. Entonces tenemos el propósito. ¿Por qué? ¿Cuál es el propósito que para usar las escrituras? Tenemos eso, porque toda la escritura inspirada por Dios, útil para enseñar, para corregir, redarguir, instruir en justicia, a fin de que el hombre de Dios sea perfecto, enteramente preparado para toda buena obra. Eso es lo que Dios quiere, que usted sea un hombre preparado, que usted sea un hombre inteligente, que usted sea cuando hablamos hombre, también va incluida la mujer. Ahí. Entonces, aleluya, quiere el Señor que seamos preparados, inteligentes, educados para toda buena obra. Alabanza a Dios. Bendito el Señor. Aleluya. Luego tenemos ahí punto número 5. ¿Cómo recibimos sabiduría? ¿Cómo usted puede recibir sabiduría y prudencia, discreción? Alguien bueno, con buenos maestros, pues siguiendo a universidades, siguiendo a todos estos grandes centros de educación, ahí se recibe la sabiduría. Pues fíjate que no. Tú puedes saber de qué está compuesto los árboles, qué está compuesto la tierra, cómo sale la plata, cómo sale. Tú puedes saber todo, todo esto, pero estás ignorando el conocimiento de ti mismo y de Dios. Ese es lo más grande, ese es lo más poderoso que hay, conocer quién es Dios y quién soy yo. ¿Quién me creó a mí? Amén. Usted debe saber quién por quién usted ha sido creado. Alabado sea Dios. Entonces, todas estas cosas nos ayudan para poder saber mucho de lo que acontece, que algunas veces ni cuenta nos damos, ni cuenta nos damos de lo que el Señor ha hecho en nosotros. ¿Cómo debemos hacer? ¿Cómo debemos nosotros, debemos recibir la palabra de Dios? Desechando pues toda malicia, todo engaño, hipocresía, envidias y toda distracción. Desead como niño recién nacido la leche espiritual no adulterada, para que por ellas crezcáis para salvación, si es que habéis gustado la benignidad del Señor. O sea, esta es la parte tremenda. Dios quiere que crezcas. Dios quiere que te levantes. Y vimos ya que la escritura, el propósito es que usamos la Sagrada Escritura. Toda la escritura es inspirada por Dios y útil para enseñar, redarguir, corregir, instruir en justicia, a fin de que el hombre de Dios sea perfecto. Para eso se hicieron las escrituras, para que el hombre de Dios sea perfecto, enteramente preparado. Eso es lo que Dios quiere, tener gente perfecta y preparada para toda buena obra. Y lo que estamos leyendo, cómo debemos recibir las escrituras. Pues si ellas nos educan, ellas nos bendicen, nosotros tenemos que luchar por conocer más de las escrituras, desechando pues toda malicia, todo engaño, hipocresía, la envidia y todas las distracciones. Desear, este es lo que usted como ser humano, amigo, hermano, quien sea, desead como niño recién nacido la leche espiritual. Un niño recién nacido, lo que él necesita es leche. Leche, y esa leche lo hace crecer. Así debemos de desear nosotros la palabra de Dios, que es un alimento especial para los cristianos. Aleluya. Desead la leche espiritual no adulterada para que por ella crezcáis. Cuando dice no adulterada, es que sea real la palabra, porque ahora el enemigo ha metido tanta falsedad, tanta doctrina falsa, que hay muchos engañados creyendo que están en la verdad. Y eso es lo que el diablo hace. Pero el Señor nos habla claramente que podamos nosotros desear, o sea, que tenemos que, o sea, desechar toda doctrina, toda palabra que no es correcta. ¿Verdad? Desear como niño recién nacido la leche espiritual no adulterada, para que por ella crezcáis, aleluya, para salvación, si es que habéis gustado la benignidad del Señor. Así que esta es la recomendación para ti, que busques la palabra, que leas la palabra y que te sometas a la voluntad de Dios, porque a través de la palabra Jesús nos habla, el Espíritu Santo nos fortalece a través de la palabra. Por eso hay que estudiarla, hay que vivirla, hay que ponerla por obra, la palabra. Lo que nos dice la Biblia, aleluya, aquí nos exhorta, nos corrige, nos ayuda a entender las cosas que no sabemos. Vamos adelante, luchemos por mejorar cada día. Y usted tiene que obedecer todas las exhortaciones que la palabra nos da. Aleluya, bendito sea el Señor Jesucristo. Alabado sea Dios. Ahora, también la palabra de Dios la recibimos cuando recibimos la palabra de Dios, vemos, recibimos sabiduría, recibimos prudencia, discreción. Todo esto cuando aceptamos la palabra, practicamos la palabra, leemos la palabra, vivimos la palabra, nosotros estamos recibiendo sabiduría, prudencia, discreción. Todo esto viene por recibir la palabra, vivir la palabra. Y nos dice en Santiago 1:5, si alguno de vosotros tiene falta de sabiduría, pídala a Dios. No piense usted que la sabiduría viene de los hombres. La sabiduría que nos habla la Biblia viene de parte de Dios. Si usted tiene falta de sabiduría, pídale a Dios, el cual da a todos abundantemente, sin reproche. Sí, sin reproche. Y será dado, según Santiago 1:5. Pídale, pídale, pide a Dios. ¿Qué pide? Sabiduría, sabiduría, sabiduría, sabiduría. Y eso es importante, mire, para todos los seres humanos. La gente perece porque no entiende la palabra. Las personas que entienden la palabra, aunque el diablo le ponga prueba, le ponga todo lo que quiera, no los mueve porque están seguros de lo que están haciendo. Alabado sea Dios. Solo la gente insegura es la que el diablo mueve, la que el diablo hace que se quede, que se enfríen, que ya no vayan al culto, que ya se sientan, no se sienten como antes. Ahora, ¿por qué? Porque tienen falta de sabiduría, no leen la palabra. Tenemos que estudiar la palabra, tenemos que vivir la palabra, tenemos que aceptar esa palabra que es de Dios y que Él a través de la palabra nos corrige, nos exhorta. Y tenemos que recibir toda la exhortación. No piense que es un libro muerto. El que usted está leyendo es un libro vivo. La palabra de Dios es viva y eficaz y más cortante que toda espada de dos filos. Alabado sea Dios. Así que vamos adelante, levántese. Aleluya. Tenga un momento en el día o dos, tres, para leer la palabra, estudiarla. Aleluya. ¿Qué hace la palabra de Dios a favor suyo, mío? ¿Qué hace? O sea, y eso es lo que el diablo evita, que usted tenga un tiempo para leer la palabra. El diablo quiere que usted diga, Dios le bendiga, Dios le bendiga, pero que no sepa nada, que no pueda atacarlo a él, porque con la palabra es la espada y se ataca a Satanás. Y dice, aleluya, en Juan 8:31, si vosotros permanecéis en mi palabra, seréis verdaderamente mi discípulo. Y conoceréis la verdad, y la verdad os hará libre. Eso es lo que el diablo no quiere. Uno, que conozca. Dos, que sea libre. El diablo no quiere, el diablo quiere que siga siendo un ignorante espiritual, que andes cometiendo errores, metiéndote donde no te debes meter, haciendo las cosas que a Dios no le agradan. Esto es lo que el diablo quiere, pero cuando lees la palabra, esta palabra dice que es lámpara y alumbra. Mire, nos ayuda, nos abre el camino, nos hace ver todo lo que estamos haciendo. Y es ahí donde se ve la gran necesidad de la palabra. Aleluya. Ve, esto es importante. Si alguno de vosotros tiene falta de sabiduría, pídale a Dios, el cual da a todos abundantemente sin reproche, y se lo dará. Así que démosle con todo. ¿Qué hace la palabra de Dios a favor suyo y mío? Si vosotros permanecéis, repito esto, si vosotros permanecéis, mire, qué tremendo, en mi palabra la vives, te la aprendes, la practicas, la compartes, seréis verdaderamente mis discípulos. Y conoceréis la verdad, y la verdad te hará libre. Qué lindo es que empieces un día como este y que en todo el día no hayan opresiones, no hayan ataques, no hay todo, sino que eres libre, con gozo, en paz, viviéndola. Aleluya, eso es lo que desea todo ser humano. Pero ¿cuántos están empezando el día con grandes problemas, quizás de enfermedad, quizás de rechazo, quizás de económicos, de bueno, de tantas cosas, pero que no está recibiendo el día con felicidad, sino que en tormento? Pero usted puede salir de eso. Invite a Jesucristo a que entre a su corazón. Invítelo, dígale a Jesús que perdone su pecado. Y Él, aleluya, va a cambiar tu vida. El tiempo se me pasó. Yo quiero orar con ustedes. Si usted es un amigo y quiere tener vida y vida en abundancia, confiese a Jesucristo ahora. Si tú eres un caído, reconcíliate ahora. Ahora es un momento especial. Ore conmigo. Señor Jesús, en este momento, te amo, te alabo, te exalto, porque estás dando esta oportunidad para los caídos, de volver otra vez, Señor, después de andar como el hijo pródigo, perdido, arruinado, ahora reconozco que he pecado, he fallado, y regreso a ti, Señor, me reconcilio contigo, perdona mis pecados, lávame, lávame, más y más y más. Gracias, Señor, por darme esta oportunidad. Y ahora, usted que es un amigo, diga, Señor Jesús, yo reconozco ahora que tú eres el único que puede perdonar pecado y que no hay otro nombre bajo del cielo dado a los hombres en quien podamos ser salvos. Perdona mis pecados. Lávame con tu sangre y seré más blanco que la nieve. Inscribe mi nombre en el libro de la vida. Séllame con el Espíritu Santo. Gracias, Señor. Gracias por salvarme. Gracias por darme vida. Gracias por rescatarme en esta mañana de las garras del enemigo. Gracias, gracias, gracias, Señor. Y ahora los enfermos, digan los enfermos, Señor Jesús, en esta hora yo sé que tú eres el doctor por excelencia y que no hay otro como tú, Señor. Pon tu mano sobre mí, no importa la enfermedad como se llame ahora, se va de mi cuerpo, se va de mi cuerpo. En el nombre de Jesús, en el nombre de Jesús, por la llaga de Cristo recibo la sanidad, recibo, recibo, recibo. Oh, gloria, gloria, gloria, gloria, gloria, gloria. Gracias por los milagros, gracias por los milagros, gracias por que has puesto tu mano sobre todas las personas a quien tú has querido. En el nombre de Jesús, en el nombre de Jesús, siga recibiendo, siga recibiendo, siga recibiendo. Haga lo que no podía hacer, haga lo que no podía hacer. Confiese, confiese, confiese que Jesucristo herido fue por su enfermedad, molido por su pecado. El castigo de vuestra paz fue sobre él y por sus llagas usted es salvo, usted es sano, usted es poderosamente libre en el nombre poderoso de Jesús. Gracias, Señor. Gracias. Bendito sea el Señor. Hermanos queridos, llegamos al final de este devocional desde San Miguel, El Salvador, Centroamérica. Les habló el pastor José Vidal Alvarado. Que Dios me los bendiga a todos.
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0: Muy buenos días, amada audiencia, que Dios me les bendiga. Es una bendición grande de nuestro Dios. Él nos concede la linda oportunidad de poder estar una vez más iniciando programación. Estamos en el día miércoles 17 de junio del año 2026. Dios ha sido bueno, Dios ha sido grande con cada uno de nosotros. Estamos dando inicio a este hermoso espacio de Amanecer con Cristo. Saludos a todos los que ya se encuentran en fiel sintonía de esta hermosa programación, a usted que nos está escuchando en el dial 1080 AM, a usted que nos está escuchando por el internet, como a usted que lo hace a través del dial 1080 AM, y a usted que se está dejando acompañar a través de Radio Alerta Final en el 102.1 FM. Usted puede hacer su reporte, recuerde, puede llamarnos, puede escribirnos a cabina de radio 2609-1080, está totalmente disponible, como también nuestro número de WhatsApp, el 7923-9593. Para nosotros será un privilegio, será de mucha bendición poderle saludar y por supuesto vamos a estarle complaciendo con esos temas en género norteñas, rancheras y en mariachi cristiano que usted desea escuchar. También comentarles que no contamos con patrocinador, está totalmente disponible este bello programa de Amanecer con Cristo. 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Recuerde que de Dios viene la recompensa. Vamos a escuchar, amiguita Raicho, a cargo de Cristóbal Lara, 5 de la mañana, pasado 39 minutos.
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Muy bien, escuchábamos Está llegando la hora a cargo de Polo Negrete. Anteriormente también escuchábamos Mi guitarra y yo a cargo de Cristóbal Lara. Llegamos a las 5 de la mañana, pasado 48 minutos. 5 de la mañana, pasado 48 minutos. Estamos en Amanecer con Cristo, escuchando temas en género norteñas, rancheras y en mariachi cristiano. Saludos a los que recién se nos están conectando. Que Dios me les bendiga. Usted que nos va escuchando ahí desde su automóvil, ya se va dirigiendo hacia su lugar de trabajo, que sea Dios bendiciéndole, guardándole de una manera muy especial. A usted que se encuentra ahí en los quehaceres del hogar, a usted que se encuentra preparando ese cafecito, como a usted que se encuentra disfrutándolo con un pedazo de pan, que Dios me les bendiga. Gracias, amada audiencia de Radio Cred, por estar siempre en fiel sintonía. También saludamos a nuestra querida audiencia de Radio Alerta Final en el 102.1 FM, un gusto poderles saludar. Usted puede hacer su reporte, puede marcar a cabina de radio 2609-1080, está totalmente disponible, como también nuestro número de WhatsApp, el 7923-9593. Escuchamos el siguiente tema, Saqueo, a cargo de Emerson Cedillos.

Muy bien, llegamos a las 5 pasados 52 minutos, 5 de la mañana pasado ya 52 minutos. Nos vamos a ir despidiendo de este bello programa de Amanecer con Cristo. Le hacemos esa cordial invitación para que siga en fiel sintonía de esta hermosa programación. A eso de las 6 nos vamos a quedar a escuchar los microprogramas, un mensaje a la conciencia y el amor que vale. Y en Radio Alerta Final continuamos con el programa Buenos Días. Así que le hacemos esa cordial invitación a usted para que siga en fiel sintonía de esta hermosa programación. Escuchamos estos últimos temas y a continuación dejamos Consumado a cargo del Mariachi Líbano.

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2: Un padre llevó a su hijo a dar un paseo en el auto. Al pasar por un campo sembrado de melones, el padre, viendo lo maduros que estaban, le dijo al muchacho: «Voy a entrar a buscar dos o tres melones. Quédate tú aquí en el auto y mira para todos lados. Si ves a alguien que se acerca, das un ligero pitazo». El padre saltó por encima de la cerca y, ocultándose bajo las ramas de un árbol, se acercó a un maduro y hermoso melón. Al comenzar a cortarlo, oyó un disparo. Miró para todos lados y no vio a nadie, así que volvió a la tarea de cortar el melón. Pero esta vez no solo oyó otra detonación, sino que una bala cayó cerca de él. Miró hacia arriba y vio encaramado en el árbol a un hombre, que por lo visto era el encargado de cuidar el campo de melones. Avergonzado, le pidió perdón al hombre, salió a toda prisa del campo, montó en el auto y se alejó rápidamente del lugar. Ya de camino, el padre le preguntó a su hijo en tono de regaño: «¿Acaso no te dije que miraras para todos lados?». «Sí», respondió el muchacho, «pero no me dijiste que mirara hacia arriba». ¡Qué triste ejemplo de un padre para su hijo! La mayoría de los padres jamás harían tal cosa y, sin embargo, tal vez por considerarlo inofensivo, muchos les enseñan a sus hijos a mentir y a engañar mediante el ejemplo que les dan. ¿Acaso no es eso lo que sucede cuando les mandan a sus hijos que le digan al que acaba de llamar por teléfono o de llegar a la casa que ellos no se encuentran?

0: entran siendo que no han salido? Lo irónico del caso es que, al igual que aquel padre, cuando están procediendo mal, no les preocupa lo que piensan sus hijos, de quienes son responsables ante Dios, sino solamente lo que piensan aquellos que no están a su cuidado. A la hora de la verdad, solo les importa que no los vean los demás. Esa actitud es tan antigua que se remonta a los tiempos de nuestros primeros padres en el jardín del Edén. Solo que en aquel entonces Adán y Eva no conocían a nadie más que a Dios. De modo que tan pronto como pecaron al comer la fruta prohibida, procuraron ingenuamente esconderse de su presencia. Tal vez Dios no les había explicado que eso era imposible, ni que para colmo de males jamás podrían ocultarle nada a Él. Si acaso nos preocupa el qué dirán los demás, y por eso miramos para todos lados, más debiera preocuparnos el qué dirá Dios, y por eso mirar hacia arriba. Lamentablemente, algunos se portan como si no les importara en absoluto lo que piensa Dios de su manera de actuar. Mientras no los vea el prójimo, fingen que no ha pasado nada. Aunque no estemos robando melones ni dando mal ejemplo a nuestros hijos, todos pecamos contra Dios y contra el prójimo de otras formas. Más vale entonces que miremos hacia arriba, pero no para ver si alguien nos está mirando, sino para ver con el corazón quebrantado y arrepentido que Dios nos mira con deseos de perdonarnos. Porque si bien el pecar es humano, el perdonar es divino.
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3: Un cazador salió a cazar un oso. Quería tener un abrigo de piel de oso. Encontró al oso, lo acorraló contra una roca, apuntó cuidadosamente y cuando estaba a punto de apretar el gatillo, el oso le dijo:
4: un momento, no dispares. Sentémonos en este claro del bosque. Pon a un lado tu rifle y razonemos un poco. ¿Por qué me estás cazando? ¿Es porque quieres tener un abrigo con mi piel? Y el cazador, sorprendido por lo que le estaba sucediendo, respondió: sí, estás en lo correcto. Bien, prosiguió el oso. Ahora, ¿por qué estoy yo en el bosque? Porque estoy buscando con qué alimentarme. ¿Puedes entender eso? Oh, sí, lo entiendo perfectamente, respondió el cazador. Y continuaron conversando. Y cuando terminaron de conversar, el oso se había servido una apetitosa comida y el hombre estaba dentro de un abrigo de oso.
3: ¿Qué clase de discípulos busca Dios? Él quiere discípulos que no diluyan sus convicciones. No quiere discípulos que, a pretexto de ser cautos, son cobardes. Amigos, gracias y bienvenidos a esta nueva edición de El Amor Que Vale. Mi nombre es Irving Travelo. En el programa de hoy, el Dr. Adrián Rogers, en la voz del pastor Lenín de Llanón, nos entrega la segunda parte de su estudio bíblico, ¿Cómo ser un discípulo de Jesucristo? Completamente comprometido.
4: Haré un breve resumen de lo que estudiamos en el programa anterior. Dije que en nuestro mundo actual millones de personas llevan cruces, Pero son cruces ornamentales, decorativas, hechas de toda clase de materiales: oro, plata, platino, madera, hueso, acero, bronce, cerámica, plástico, hierro, cobre, y la lista es interminable. Y las llevan en el cuello como collar, las orejas como aretes, los brazos y los tobillos como pulseras o tobilleras, en la nariz y hasta en el ombligo. Parece que cualquier parte del cuerpo es buena para exhibir una cruz, aunque sea en tatuaje. Para miles y miles de personas, la cruz en la actualidad no es más que un adorno de moda. Pero escúcheme, la cruz no es un objeto de belleza, es más bien un objeto de vergüenza, de dolor, de agonía, de reproche. Y en ese sentido se refirió Jesús cuando dijo: y el que no lleva su cruz y viene en pos de mí, no puede ser mi discípulo. Y vimos los dos primeros puntos de lo que significa el ser discípulo. Primero, Jesús requiere discípulos que le adoren a cualquier costo. Y segundo, el discípulo debe trabajar a cualquier costo. Bien, prosigamos. Tercero, el discípulo debe guerrear a cualquier costo. Lucas 14, los versos 31 y 32. ¿O qué rey al marchar a la guerra contra otro rey no se sienta primero y considera si puede hacer frente con 10,000 al que viene contra él con 20,000? Y si no puede, cuando el otro está todavía lejos, le envía una embajada y le pide condiciones de paz. Note lo que el Señor está haciendo. Primero habló de crucifixión, luego habló de construcción y ahora habla de conflicto, de guerra. Verá, cuando yo sigo al Señor Jesucristo, le sigo al campo de batalla, no a praderas de descanso. Hay una guerra y la lucha es a muerte. Y usted está en uno de los dos lados porque no puede ser neutral. Y en lo que tiene que ver con el enemigo, nos supera, y con mucho numéricamente. Nosotros somos la minoría. En la parábola que Jesús usó, son 10,000 contra 20,000. Eso quiere decir 1 contra 2, excepto que a nuestro favor está la promesa: si Dios es por nosotros, ¿quién contra nosotros? Pero necesitamos guerreros que no se acobarden. ¿Está usted verdaderamente listo y ansioso de ir a la batalla? Muchos quieren que la vida transcurra sin heridas, sin dolores, sin críticas. Muchos hombres de negocios no se paran firmes contra los licores, la pornografía o el juego, porque temen que eso afecte sus negocios. Muchos cristianos no testifican del Señor en su oficina y lugares de trabajo, porque eso es políticamente incorrecto. Crucifican a Jesús en una cruz de oro para ocultar su cobardía. Necesitamos discípulos guerreros que no son cobardes y que no comprometen sus convicciones por conveniencia. Nuestro Señor dijo que si no contamos el costo cuando la lucha recia, terminaremos enviando una embajada para tratar de hacer las paces con el enemigo. ¿Quién es el enemigo? El diablo. ¿Piensa usted que puede negociar, o satisfacer, o sobornar, o enfrentarse con el diablo? De ninguna manera, así que mejor olvídelo. El general Douglas MacArthur alguna vez dijo: en la guerra no hay sustituto para la victoria, y eso es cierto. En esta vida no hay sustituto para la victoria sobre el diablo. Ahora, si usted trata de tener un tratado de paz con el diablo, él le derrotará. O usted obtiene la victoria, o él obtiene la victoria, porque no hay tal cosa como la neutralidad. Un cazador salió a cazar un oso. Quería tener un abrigo de piel de oso. Encontró al oso. Lo acorraló contra una roca, apuntó cuidadosamente, y cuando estaba a punto de apretar el gatillo, el oso le dijo: un momento, no dispares. Sentémonos en este claro del bosque. pon a un lado tu rifle y razonemos un poco. ¿Por qué me estás cazando? ¿Es porque quieres tener un abrigo con mi piel? Y el cazador, sorprendido por lo que le estaba sucediendo, respondió: sí, sí, estás en lo correcto. Bien, prosiguió el oso. Ahora, ¿por qué estoy yo en el bosque? Porque estoy buscando con qué alimentarme. ¿Puedes entender eso? Oh, sí, sí, sí, lo entiendo. Perfectamente, respondió el cazador. Y continuaron conversando. Y cuando terminaron de conversar, el oso se había servido una apetitosa comida. Y el hombre estaba dentro del abrigo del oso. Eso es exactamente lo que el diablo hace. Él le dirá, conversemos. Esto es algo en lo cual puede ser un poco más tolerante. Y así los dos salimos ganando. Claro, el diablo quiere que usted sea tolerante con el pecado. Lo que Dios quiere son discípulos que no diluyan sus convicciones, enviando embajadores para que se sienten a negociar con el diablo. Quiere discípulos que a pretexto de ser cautos son cobardes. Cuando usted va a la batalla, tiene que ir con todo su corazón, con todo su ánimo, con toda su fortaleza, con todo lo que tiene. Mire lo que dice el verso 33. Así pues, cualquiera de vosotros que no renuncie a todo lo que posee, no puede ser mi discípulo. Algunos dicen, Señor, te daré algo. Dios no necesita su algo. Otros dicen, Señor, te daré prominencia. Dios no quiere prominencia. Él es digno y merece que le demos preeminencia. Permítame hacerle una pregunta retórica. ¿Es de Jesús todo lo que usted tiene? ¿Hay alguna parte de su vida que está fuera del control de Cristo? ¿Hay algo sobre lo cual usted le dice a Jesús, no lo toques? Si es que lo hay, usted no puede ser discípulo de Cristo. Ya lo dije que el ser discípulo de Jesús cuesta. Discípulos que adoran a cualquier costo y toman su cruz. Discípulos que trabajan a cualquier costo y usan sus herramientas. Discípulos que batallan a cualquier costo y llevan sus armas. Dios no puede usar cobardes. Dios no puede usar los que se acomodan a toda situación o escogen el campo de la neutralidad. Dios necesita discípulos que tengan un inquietante, candente, abrasador, emocional y apasionado amor por Jesucristo. En lo personal, yo anhelo ser esa clase de discípulo. ¿Y qué de usted? Cuarto, deben ser discípulos que testifiquen a cualquier costo. Finalmente veamos los versos 34 y 35 de Lucas 14. Buena es la sal, mas si la sal se hiciera insípida, ¿con qué se sazonará? Ni para la tierra ni para el muladar es útil. La arrojan fuera. El que tiene oídos para oír, oiga. El Señor sabía que algunas personas no escucharían estas cosas. A algunos no les gusta lo que estoy predicando y pensarán, yo quiero escuchar mensajes que me hagan sentir bien, que sean como una palmadita en mi espalda. Quiero ser elogiado, quiero ser adulado. No me interesa ser desafiado. Pero por favor, note de lo que habla el Señor. Habla de crucifixión, de construcción, de conflicto y de comisión. Y cuando Él dice que somos como la sal de la tierra, eso significa que somos testigos. La sal habla de testimonio. ¿Qué es lo que hace la sal? La sal es un preservante. Jesús llamó a pescadores para que sean sus discípulos. Ellos no tenían refrigeradoras para guardar los pescados, así que los curaban con sal. Es porque la sal preserva. Nuestro mundo necesita desesperadamente la sal preservadora de nuestro Señor Jesucristo. En la actualidad, nuestro mayor problema no son las drogas o la pornografía, o los teólogos liberales, o la putrefacta basura que sale de Hollywood en forma de películas y videos. Nuestro mayor problema son los santos que han perdido su sal, los cristianos que no quieren pagar el precio de ser discípulos de Cristo. Nos estamos fundiendo moralmente a una velocidad espantosa. La sodomía se ha transformado de pecado a enfermedad. De enfermedad a una práctica socialmente aceptable, y de ahí a virtud. En nuestros tiempos y bajo la mirada apática de miles de santos que han perdido su calidad de sal, el núcleo familiar está siendo destruido. Los valores éticos, morales y espirituales ya son cosa del pasado, cosas que pertenecieron a generaciones arcaicas. La industria del entretenimiento ha llegado al fondo del basurero. Es como si las alcantarillas de la perversión, depravación y violencia hubieran explotado. Y necesitamos detener esta contaminación integral en nuestros países. Necesitamos que la sal vuelva a recuperar su calidad de tal. Jesús dijo que sus seguidores, sus discípulos, sus santos, son la sal de la tierra. Es la sal la que da sabor a los alimentos. Figurativamente, hay algo acerca de su vida que da sabor a su propia vida y a la vida de los demás. ¿Pueden sus vecinos ver algo positivamente diferente en su vida? ¿Vive de tal manera que otros quisieran tener la fe que usted tiene? ¿Por qué nadie querría ser como yo si es que no ven nada positivo en mí? Veamos el consejo que Pablo les dio a los colosenses. Sea vuestra palabra siempre con gracia, sazonada con sal. La sal da sabor. Pero la sal no solamente da sabor a los alimentos, sino que también es antiséptica y sana. Y nuestro mundo está enfermo. Y he visto la sal del Evangelio Salvador de Jesucristo sanando corazones quebrantados y hogares destrozados. Nuestro mundo necesita santos cuya sal dé sabor a la vida y cure heridas espirituales y emocionales que, aunque invisibles, no dejan de ser menos ciertas. Pero le diré qué más hace la sal. La sal quema, arde, irrita. ¿Alguna vez se ha puesto un poquito de sal sobre una pequeña herida abierta? Mi amigo, la sal realmente quema, quema, arde. Y si no me cree, después de escuchar este mensaje, haga la prueba. Si vivimos genuinamente nuestra vida cristiana, le puedo asegurar que vamos a irritar a alguna gente. Y si eso no sucede, entonces a lo mejor nuestra sal ya ha perdido su sabor, su efecto. Es necesario que dejemos de tratar de ganar popularidad con nuestra vida cristiana. No crea que todo el mundo le amará a usted por ser un seguidor de Jesucristo. En Mateo 10:24, Jesús dijo: el discípulo no es más que su maestro, ni el siervo más que su señor. Y en más de una ocasión Jesús dijo muy claramente que si el mundo le odiaba a él, también odiaría a sus discípulos. Si su estilo de vida es genuinamente cristiano, eso molestará e irritará a los incrédulos. Y por último, la sal es penetrante. Solo se necesita una pizca de sal para que toda una jarra de agua fresca se vuelva agua salada. ¿Sabe cuál es el problema en nuestras pequeñas y grandes ciudades y en nuestros países? Cristianos que asisten a sus iglesias para alabar y escuchar el mensaje de la palabra para poner sal sobre la sal. Escúcheme, Jesús no dijo que debemos ser la sal de la iglesia, sino que debemos ser la sal del mundo. Y alguien me preguntará: pero pastor, ¿no debemos vivir vidas separadas del mundo? ¿Sí? Pero déjeme clarificar esto. debemos vivir separados del pecado, pero no aislados de los pecadores. ¿Sabe por qué crucificaron a Jesús? Porque él fue amigo de los pecadores. Por eso le clavaron en la cruz. ¿Sabe lo que como creyentes debemos hacer? Debemos salir de nuestros elegantes y decorativos saleros y poner sabor en nuestros vecindarios y comunidades como verdaderos discípulos de Jesús. En el Sermón del Monte Jesús dijo: "Vosotros sois la sal de la tierra, pero si la sal se desvaneciere, ¿con qué será salada? No sirve más para nada, sino para ser echada fuera y hollada por los hombres." Cuando la sal es dejada a la intemperie y le cae la lluvia en forma constante, esa sal perderá su característica y se volverá en un elemento del cual emanan venenosas sustancias químicas. Y usted no pone eso en sus alimentos porque los envenenaría. Y si la pone en campos recién sembrados, mataría las semillas. Y si la pone en un pozo de agua, envenenaría todo el agua. Esa clase de sal, que ya no es sal, solo sirve para ser puesta en los caminos. ¿Por qué? Porque se compacta, absorbe la humedad y nada crecerá en donde está la sal. ¿Qué dijo Jesús? No sirve más para nada, sino para ser echada fuera y hollada por los hombres. ¿Sabe por qué en las modernas comedias se burlan de los creyentes, nos ridiculizan, nos desprecian y a veces en forma sutil y otras veces abiertamente nos persiguen? ¿Sabe por qué? Pues porque hemos perdido nuestro sabor, nuestra característica. Por eso nos pisotean y nos consideran buenos para nada. ¿No está cansado de eso? ¿No le gustaría ver que las cosas fueran diferentes? ¿No le gustaría ver el nombre de Jesús exaltado y glorificado? ¿No le gustaría ser un verdadero discípulo de Cristo para testificar a cualquier costo, trabajar a cualquier costo, luchar a cualquier costo, discipular a cualquier costo? Yo, sin nadie más, quiero ser esa clase de discípulo. Yo no sé cuántos años más de vida Dios me va a dar. Y aunque sé que está cercano, en verdad no sé cuándo Jesús regresará. Pero no quiero simplemente luchar para vivir mientras vivo para luchar. Yo quiero ser un genuino discípulo de Jesucristo. Alguien dijo: para que una persona pueda ser feliz, debe tener algo en qué creer, alguien a quien amar y una causa para servir. Algo en qué creer, alguien a quien amar y una causa para servir. ¿Qué tal Jesús? Creer en Jesús, amar a Jesús y servir a Jesús, ser un discípulo de Jesús totalmente comprometido con su causa. Si usted nunca ha entregado su corazón a Jesucristo, le invito a repetir la siguiente oración conmigo, recordando que la salvación es gratuita. No podemos ganarla, solo podemos recibirla. Con sus propias palabras y en la intimidad necesito, porque sé que soy pecador y estoy perdido. En nombre de tu Hijo, vengo en busca de tu gracia y misericordia. Señor Jesús, confío en ti desde este momento. Ven a morar en mi corazón, perdona mis pecados, límpiame, sálvame. Fortifica la fe con que me acerco a ti, pidiéndote que seas mi Salvador y mi Señor, mi amigo, mi guía, mi maestro, mi ejemplo. Jesús, quiero ser en verdad discípulo tuyo, totalmente consagrado a ti y a tu bendita causa. Ayúdame para que jamás me avergüence de ti y para que nunca yo sea una vergüenza para ti o para el Evangelio. Hazme la clase de persona que tú quieres que sea y realice en mí los designios de tu divina voluntad. Lo pido con gratitud en tu santo nombre. Amén. Si en la quietud e intimidad de su corazón usted hizo esa decisión por el Señor Jesucristo, le aseguro que, como dice la Biblia, hay gozo en el cielo por el pecador que se arrepiente. Pero hay gozo también en su corazón, Nosotros anhelamos ser parte de su alegría espiritual. Por eso le invito a que tenga la amabilidad de escribirnos al respecto. Y cuando recibamos su carta, tendremos el enorme privilegio de orar por usted y su decisión de ser un genuino seguidor de nuestro Señor Jesucristo. Que Dios le colme de sus más ricas bendiciones.
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Muy bien, llegamos a las 6 de la mañana, pasado 37 minutos, 6 de la mañana, pasado 37 minutos. Estamos dando inicio a este programa Cuerdas Sagradas. Escuchábamos el tema La Higuera a cargo de los esposos Castaneda. Vamos hasta eso de las 7, escuchando temas de cuerdas, alabanzas con un mensaje espiritual para cada una de nuestras vidas. Usted puede hacer su reporte, puede llamarnos a cabina de radio. Para nosotros será un privilegio poderle saludar, que usted pueda comentarnos desde qué lugar usted se está dejando acompañar de Radio Crede. Comentarles que no contamos con patrocinador, está totalmente disponible. Si usted desea colaborar y ser parte de esta bendición en esta mañana, usted puede ser uno de los patrocinadores de esta media hora de Cuerdas Sagradas. Vamos a escuchar el siguiente tema, La Voz de Alerta, a cargo del dúo Hermanos López. 6 de la mañana, pasado 38 minutos.

Muy bien, llegamos a las 6 de la mañana, pasado 50 minutos, 6 de la mañana, pasado 50 minutos, escuchábamos Llevar la Cruz de Cristo, anteriormente también escuchábamos Qué Está Pasando. Recuerde que eso de las 7 de la mañana vamos a estar en el programa Palabras de Vida Eterna. Le hacemos esa cordial invitación a usted, apreciable audiencia, para que no se desconecte y siga en fiel sintonía del dial 1080 AM. Saludos a los que recién se nos van conectando y nos escuchan por el internet, a usted que nos va escuchando ahí en su automóvil, como a usted que se encuentra ya en su lugar de trabajo. Gracias por estar siempre en fiel sintonía. Nos vamos a ir despidiendo y escuchamos estos últimos temas. A continuación dejamos el tema La Fe a cargo de Inspiración de Jesús.

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Dios les bendiga, mis hermanos. Es un gusto saludarles en el nombre de nuestro Señor Jesucristo, el Dios Todopoderoso de Israel también, y al Espíritu Santo, que es el que nos guía toda verdad y nos enseña todas las cosas. Una vez más estamos aquí para traer esta hilación, hermanos, seguir la hilación de los temas que estamos presentando con el fin de poder conocer bien todos los medios que Dios ha usado para su revelación al mundo entero. Y como Dios le habló, el verdadero Dios, el único que existe, le habló al patriarca Abraham estando en Ur de los Caldeos y le dio mensaje, le dio también promesas. Dado de que el Dios que se le presentó a Abraham es el que toma la iniciativa, el que presenta el plan al mundo entero. Entonces tenemos que saber algo de él. Naturalmente que nosotros como seres finitos no podemos dar presentación perfecta de un Dios infinito. Algunos creen de que nosotros, el ser humano, no puede conocer a Dios y que esto está muy lejos de nuestro entendimiento y de nuestra capacidad física, nuestra capacidad intelectual. Pero tenemos el libro de los libros, que es la Biblia, la palabra de Dios, y en base a cómo Él se fue revelando en la Biblia, es que estamos hablando del Dios que se ha mostrado. Y hemos estado estudiando, hermanos, los nombres de Dios, y entonces estamos entendiendo esto, estamos también entendiendo los otros medios que Dios ha usado, como es su pueblo, el pueblo de Israel, y también las tierras que Dios le dio a su pueblo. Vamos a comentar un poco más acerca de la importancia de estas tierras, que no son tierras igual que la, es cierto que Dios hizo los cielos y la tierra, pero Dios en su grande propósito les escogió estas tierras al pueblo de Israel, tierras que,

0: que destilan la leche y la miel. Y vamos a ver algo de que las tierras se convierten en el escenario de los grandes eventos que habla la Biblia, tanto del Antiguo como del Nuevo Testamento. Así que esperamos que estos temas sean de bendición, hermanos. Siempre saludando a nuestro hermano pastor Héctor González, que él permite que estos temas se estén presentando en Radio Cred. Así que, pero si usted escucha en Facebook, en otros medios, pues nuestro propósito es que usted no solamente conozca a Dios en sus diversas manifestaciones y revelaciones, sino también conozcamos algo del pueblo al cual Dios escogió, que es el pueblo de Israel. Y también las tierras, son importantísimas las tierras. Y también ya hemos comentado algo sobre las naciones gentiles, que también, aunque ellos no participan en lo que es en la formación de los libros, no son parte del pueblo de Israel, de ninguna de las 12 tribus de Israel. Pero también Dios tenía un plan para los gentiles, es decir, de todas las naciones de los continentes que hay. Y también, pero queremos exaltar, hermano, queremos darle honor a Dios, darle al Señor todo el mérito de que Él sabe lo que hizo, lo que sigue haciendo, aún con las tierras que Dios le dio a su pueblo Israel y también sobre el pueblo de Israel. Así que estamos entonces terminando, hermanos. Ya hemos visto cómo es que hay varios nombres, hay varios, si se le puede llamar también, calificativos que se le da. Como digamos la palabra Jehová. Anteriormente Dios se fue revelando también por los medios que hemos estado entendiendo. El nombre Jehová, también como Dios omnipotente, se reveló antes del patriarca Abraham y después se reveló como Jehová. Entonces, hemos visto cómo hay una composición manifestado en la Biblia acerca del nombre de Jehová, donde presenta ahí ciertas ciertos intereses de Dios para con el pueblo de Israel, que fueron los primeros que clamaron, los primeros que recibieron la revelación de Dios, tanto del Antiguo Testamento como del Nuevo. Entonces, hemos hablado de lo que es el nombre de Jehová relacionado con sus promesas, como Jehová Rafa, que quiere decir yo soy Jehová, tu sanador. Está en Éxodo capítulo 15, verso 26. También dice cuando están el pueblo acosado por los enemigos y se enfrentan a los enemigos, entonces claman Jehová Nisi, que dice Jehová es mi bandera, que es el que da la victoria. También vimos lo que quiere decir Jehová Shalom, como es Jehová es mi paz. Cuando el pueblo necesitaba paz, cuando los enemigos no querían la paz con ellos. Luego Jehová Raá, que quiere decir Jehová es mi pastor, reconociendo que él es el sustentador, el proveedor de su pueblo. Entonces, cuando se encontraban en las situaciones en que sabían de la condenación y necesitando la justificación, clamaban Jehová Tsidkenu, que quiere decir Jehová es mi justicia. Así que estamos viendo, hermanos, estas expresiones de la Biblia para darnos una idea de cómo Dios se ha mostrado y tener un entendimiento mucho más, un entendimiento mucho más grande de lo que es el Dios que escogió a su pueblo Israel y que le dio las tierras y que también fue el Dios que determinó dar esta revelación al mundo entero, primeramente al pueblo de Israel. Entonces, luego lo que son las tierras, también qué importancia tienen las tierras hasta el día de hoy. Así que todo esto, hermanos, llevará sin duda un horizonte mucho más amplio de la persona maravillosa, del Dios que mandó a su Hijo amado para que muriera, hiciera el sacrificio perfecto por los pecados del pueblo de Israel primeramente y luego por el mundo entero también. También estuvimos viendo, hermanos, cómo la palabra Él también tiene un significado que quiere decir Él es empleado, dice, en el idioma hebreo, en palabras compuestas, como el león, el John, Génesis 14, 8, 20, que quiere decir el Altísimo. Los judíos sabían, los ultraortodoxos, los hasidim, los que pertenecen a la élite religiosa, los más consagrados, ellos les estaba prohibido mencionar el nombre de Jehová. Ellos, en lugar de mencionar el nombre de Jehová, hablaban del Altísimo, el Altísimo. Entonces también dice ahí que el Altísimo, que ese es exaltado sobre todos los dioses que tiene el mundo. También el Shaddai, que quiere decir, hermanos, Él es suficiente para todas las necesidades de su pueblo. Éxodo 6, versículo 3. También el Olam, el Dios eterno. Génesis 26, 33. Así que cuando el Olam, que quiere decir Él está ahí, que se refería más que todo cuando Dios estableciera su reino, el reino de Dios, entonces ahí iba a estar Él, el Olam, el Dios eterno, dirigiendo su reino. También encontramos la palabra Adonai. La palabra Adonai quiere decir Señor. Es otro de los nombres que se conocen en la Biblia. Y ya leímos lo que dice en Éxodo 23. Vamos a ver Éxodo 23, verso 17. Todos estos nombres, hermanos, y su significado y su propósito están en la Biblia. Así que ahí estudiando, escudriñando, como dijo el Señor Jesucristo, ampliaremos nuestro cuadro acerca de cómo es el Dios en sus distintas manifestaciones, en sus nombres, en sus atributos, y eso nos dará un conocimiento más perfecto del Dios verdadero, el Dios de nosotros, el Dios que hizo los cielos y la tierra. Entonces dice ahí, en Éxodo 23, 17, ahorita se los voy a leer. Estamos haciendo como una repetición, hermanos, de lo que ya hemos dicho para que usted mantenga fresco ese conocimiento. El conocimiento, si no se mantiene fresco, hermanos, si no se comunica, si no se recuerda, si no se está constantemente con ese conocimiento fresco, pues se puede ir olvidando muchas cosas de Dios. Por eso la Biblia, si ya la leyó usted una vez, libro por libro, hay que seguirlo leyendo, porque se olvida. Dios siempre recalcó eso, que a su pueblo Israel, que no se olvidaran de todo lo que Dios había hecho con ellos. Y sucedió que en muchos casos ellos se olvidaron de sus leyes, de sus mandamientos, de sus preceptos, de sus estatutos, de adorar a Dios, de comunicarse con Dios. Entonces hubo caída en muchos de ellos. Pero recuerde bien, Nunca en la historia bíblica se menciona que hubo una caída total del pueblo judío, de que las 10 tribus se descarrilaron y que vino el tremendo fracaso, destrucción de esa revelación, de esa fe que había dado Dios a su pueblo Israel. Porque el apóstol Pablo dice que Dios siempre procuró que hubiera un remanente. Y así, tanto en el Antiguo como en el Nuevo, encontramos que hay un remanente siempre, que Dios se comunica con ellos y que ellos responden a ese diálogo, a esas manifestaciones de Dios. Y así fue como el remanente representó en muchas ocasiones a la totalidad del pueblo de Israel. Pero no dando, hermano, como un olvido a que Dios es justo, Dios es santo y Dios es justo. Entonces él, en base a eso, no podía tolerar las transgresiones que hacían muchos, cómo se descarrilaban en el pecado. Dios los juzgó a ellos también. Entonces dice aquí en Éxodo 23 y versículo, vamos a ver, versículo 17, dice de la siguiente manera, así. Tres veces en el año se presentará todo varón delante de Jehová el Señor. Ve usted cómo aquí se habla del nombre Señor, que quiere decir él reina, él gobierna, él tiene el dominio, el kurios en griego. Entonces Adonai en hebreo, el Señor en español, entonces estamos viendo que este nombre tenía un gran significado y un gran valor para el pueblo al cual se le comunicó esta revelación, y los que siempre mantuvieron una integridad delante de Dios, una fidelidad, pues sabían usar estos nombres, como ya dijimos, como la palabra Yahweh, la cual los judíos dicen, los más pues rigurosos, los más ultraortodoxos, que dicen que no se puede, como tener el nombre de Dios en vano, no decir el nombre de Dios en vano. Por eso ellos se abstienen de mencionar el nombre Jehová o Yahweh en hebreo. Por eso usaban el Altísimo, en lugar de decir el verdadero nombre. Bueno, eran asuntos de ellos, ¿verdad? Pero vamos a ver entonces que también está la palabra Padre. La palabra Padre se usa en la Biblia, Padre nuestro que estás en los cielos, el Padre eterno, era yo y el Padre, decía el Señor Jesucristo, una misma cosa somos. Entonces ahí el nombre Padre se refiere a que se le da un reconocimiento, que Él es el productor de todas las cosas y es el hacedor del hombre, como hecho a imagen y semejanza de él. Yo quiero leer en el libro de los Hechos, que no recuerdo que lo haya leído, pero el libro de los Hechos de los Apóstoles nos dice algo sobre el nombre Padre. Así que dice entonces Hechos, vamos a ver, Hechos capítulo 17 y versículo 28. Entonces, dice así entonces, hermano, la escritura 17 y verso 28. Dice así: porque en él vivimos, dice el apóstol Pablo, predicándole a los atenienses. Porque en él vivimos y nos movemos, y somos como algunos de vuestros propios poetas también han dicho, porque linaje suyo somos. Entonces, ve usted que ahí Pablo dice que como él, nuestro Padre, y como podemos llamarle Padre, porque él es el que nos hizo a su imagen y semejanza. Entonces, el Padre de toda la creación, nuestro Dios, Adonai, Baruch Hashem Adonai Kadosh, dicen los judíos allá en Israel. Entonces, hermanos, estamos viendo los nombres de Dios. Ahora, vamos a entrar a ver un poquito, hermano, de los atributos de Dios, que también es otra faceta de profundizar, de ampliar, de tener un espectro mucho más amplio del Dios único que merece la honra, que merece la gloria y un reconocimiento que, como decía el apóstol Pablo, predicando a los atenienses, en Él vivimos y en Él somos, dice. Entonces, vamos a ver, hermanos, a mí me interesa mucho estudiar la forma, el diseño que hace hermano escritor, estudioso, Meyer Perman, que escribió su libro Teología Bíblica y Sistemática, que hace un libro que da un estudio sobre todos los temas de teología, dentro de un nivel, vamos a decir, dentro de un nivel básico, fuerte, como medio de introducción, no entrar a una teología sistemática fuerte, porque eso requiere otros libros y otro nivel. Ahora, también requiere otra preparación. Pero aquí él da una idea y dice, ¿qué diferencia hay entre los nombres de Dios? Y dice, ¿y los atributos de Dios? Es como una pregunta que él hace. Pero él lo responde también y dice, los nombres expresan, dice, todo su ser, mientras que los atributos indican varias de sus facetas, de sus cualidades, que tienen que ver con su persona y su carácter. Entonces ve usted que hay diferencia entre los nombres de Dios. Los nombres de Dios, regularmente en este libro se estudia lo que es la naturaleza de Dios. Ahora, en cuanto a los atributos, él ha hecho una divisiones y primeramente dice entonces los nombres de Dios presentan, dice, todo su ser, todo el ser de Dios, no en una manera perfecta, porque ya dijimos que nosotros nada más podemos conocer lo que Él ha manifestado en su revelación, que es la Biblia, la palabra de Dios. Más allá de eso, hermano, no podemos. Los filósofos dicen un montón de explicaciones que ellos expusieron sobre quién era Dios, el absoluto, y así se fueron por ese lado, pero ellos no sabían de la revelación de la palabra de Dios. Entonces, él tiene clasificado los atributos de esta manera. Después vamos a ver si damos una breve explicación de cada uno de ellos. Los atributos no relacionados, que él escribe aquí. Los atributos no relacionados son los que tienen que ver solo con él, en su ser, nada más. Que no se relacionan ni con la creación en general, ni con el hombre tampoco. No se relacionan con el hombre. Entonces él pone aquí unos atributos, son tres atributos, y pone el atributo de la espiritualidad, ¿ve? La espiritualidad de Dios es lo que se dice en la Biblia. Dios es espíritu, dice, ¿ve? A él nadie le ha visto jamás, dice la escritura. Entonces, vamos a ver algo de la espiritualidad de Dios, que es el primer atributo no relacionado que habla aquí este escritor, Meyer Perman. Así que dice Juan 4:24. Vamos a ver qué dice el Evangelio de Juan 4:24. Es un texto que habla algo. Pero naturalmente hay muchísimos, muchísimos, muchísimas partes de la Biblia que nos puede ampliar esta área de la espiritualidad de Dios. Entonces dice ahí en el Evangelio de Juan, capítulo 4, verso 24, y lo dice así de la siguiente manera. 4:24 dice así: Dios es espíritu, y los que le adoran, dice, en espíritu y en verdad, es necesario que adoren. Entonces Dios no tiene una composición física. Sí, ciertamente se habla ahí de cómo Moisés, por ejemplo, vio las espaldas de Dios, ¿eh? Porque Moisés le dijo, déjame ver tu ser. Entonces Dios le dijo, no, pero te voy a dejar ver mis espaldas. También hay otras partes que habla de las manos de Dios, de los pies de Dios, pero todo eso es antropomórfico. Son simbolismos, ¿ve? Que se usan para poder conocer cómo Dios está caminando, está teniendo él también como una relación con el hombre. Pero aquí más que todo tiene que ver no con la relación con el hombre, sino con lo que presenta exclusivamente a Dios, un atributo que tiene que ver solamente con presentando algo del ser de Dios. También está el otro atributo que es un atributo no relacionado, que dice la infinidad de Dios. ¿Ve? Dios no está sujeto a las limitaciones humanas y naturales, dice aquí el escritor. La infinidad de Dios puede ser considerada de dos maneras. Con relación al espacio, dice, Dios se caracteriza por la inmensidad, ¿ve? Pero nada de eso, hermano, limita como dijo Salomón, cuando consagró el templo, cuando él hizo, dice, pero esta casa, dice, pues no, te encierran, te encajonan ahí, en esta casa, porque no podemos encajonar a Dios ni en el universo, en la inmensidad del universo, ni tampoco en la creación. Eso nos da a entender la cantidad de Dios con su forma de su ser. Y luego, hermanos, está el tercer atributo que es la unidad de Dios. Y eso lo vamos a explicar un poquito más en el siguiente tema, donde dice Israel, oye Israel, Jehová nuestro Dios, uno es. Era base fundamental de la pronunciación que hacían los judíos en el tiempo del Antiguo Testamento, que ellos decían que Dios era uno nada más, no habían varios. Pero lo vamos a explicar en la próxima. Dios les bendiga, hermanos, y agradecemos que usted se esfuerza en saber más de la Biblia. Nosotros lo que hacemos es decir que usted entienda, hermano, que usted comprenda la grandeza del Dios de Israel y el mismo pueblo de Israel. Y también las tierras que Dios le dio a su pueblo Israel, tierras que dice destilan la leche y la miel. Y esto es para que veamos que esa es la esencia, hermano, de la revelación de Dios. Vamos a orar. Padre Santo, gracias, Señor, por los oyentes. Bendícelos, amplía sus conocimientos, Señor, en un seguimiento que ellos den. Y así, Señor, escudriñando las escrituras. Siempre orando por tu pueblo Israel, Señor. Amando a tu pueblo también y bendiciendo a tu pueblo, Señor. Por el nombre de Jesucristo lo pedimos y así esperamos que sea con los pastores, predicadores, maestros, teólogos, quien sea, escritores, que también lo hagan así, amando a Israel en estos tiempos tan difíciles. Gracias, Señor. Amén y amén.
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Tenemos las 7 de la mañana con 35 minutos, 7 de la mañana, 35 minutos. Agradecemos a usted que está en nuestra sintonía de Alabanzas del Ayer. Saludos al hermano José Benítez, o mejor dicho, José Funes. Ay, es que estábamos también diciendo al hermano José Benítez. Saludos al hermano José Funes, hasta Dallas, Texas. El canto se titula Hermano Salvadoreño y lo interpreta Rodrigo Villarreal, hermano. Dios le bendiga a usted y a todos nuestros hermanos que están dentro y fuera de nuestras fronteras patrias. Hoy, un día miércoles 17 de junio, es una bendición el poder saludarles y acompañarles. Agradecemos a la hermana Ana María Guevara de Marroquín en la ciudad de Washington, que nos colabora con este espacio de Alabanzas de Ledger. Vamos a ir escuchando el canto Cristo es el dueño de mi vida, a cargo de La Paz de Cristo. Si usted quiere escuchar un canto de el ayer, ¿verdad? Cantos que han dado una buena trayectoria, han estado consolando, confortando a través de la gracia y el Espíritu Santo de Dios, esos cantos que han sido inspirados por Dios. Entonces usted puede reportarse y también puede solicitarlos en Alabanzas del Ayer. Es una bendición, estamos ya a cintura de semana, vamos casi pues ya pasando la mitad del mes, ¿verdad? También cintura de mes. Pero qué bueno que Dios nos ha dado la vida, nos ha prolongado la oportunidad de poder compartir con ustedes en este día miércoles. Escuchamos este canto, Cristo es el dueño de mi vida, a cargo de La Paz de Cristo. Esto es Alabanzas del Ayer.

Continuamos con más de Alabanzas del Ayer. Ahí escuchábamos esa bonita interpretación, bonita. Y es que es bonita la presencia de Dios, mayormente, ¿verdad? Cuando en momentos difíciles el Señor se deja sentir, nos hace, ¿verdad? Ser fortalecidos a través de su presencia, a través de su gracia, a través de su favor. Que son situaciones bastante difíciles que pasamos como seres humanos, ¿verdad? Es inevitable. Mayormente el dolor de la separación de un ser querido. Pero a pesar de todo eso, Dios está ahí con nosotros. Dios está fortaleciéndonos y está siempre respaldando, ayudando. Y adelante siempre, ¿verdad? Es la orden de nuestro Dios. Vamos a seguir con más bendición a esta hora. Y vamos a escuchar este bonito canto a cargo del dúo Israel. Siempre habrá una salida. Si usted quiere pues escuchar un canto, puede reportarse. Saludos ahí al hermano José Funes en Dallas, Texas. Ahí nos anda escuchando. Y usted que anda ahí, ¿verdad? Escuchándonos en su teléfono, en su automóvil, donde quiera que usted se encuentre, pues déjeme comentarle. Somos Radio Cret. Y también deseamos que Dios Todopoderoso le esté bendiciendo, le esté respaldando, le esté ayudando a pesar de tantas cosas que se ven a nuestro alrededor, accidentes de todo tipo, gente muriendo quizás, ¿verdad? No en el momento esperado por su familia, pero Dios sigue siendo bueno, Dios sigue siendo bueno, Dios sigue siendo fiel. Y esos son los atributos divinos, como escuchábamos el programa anterior, acerca de los atributos divinos de Dios. Y nada va a cambiar la bondad de Dios, nada va a cambiar la fidelidad de Dios. Nada va a cambiar que Él está siempre con nosotros. Entonces, ¿qué tenemos que hacer nosotros? Es disfrutar de lo que Dios nos está dando día con día, minuto a minuto, segundo a segundo. Y por eso es que cuando su presencia está en nuestras vidas, disfrutémosla, aprovechémosla cada instante. Porque muchos quisieran sentir la presencia de Dios y no se les es permitido. Ya tenemos las 7 de la mañana, 47 minutos, 7:47. Esto es Alabanzas del Ayer y escuchamos al dúo Israel con este bonito canto. Siempre habrá una salida. Recuerde que siempre hay una salida para cualquier situación. Siempre hay una salida. Recuerde que si usted va a entrar en un lugar, por lógica, ¿verdad? Por naturaleza, por lo que usted quiera entenderlo, como quiera, hay una salida. Así que no tengamos miedo. El Señor dijo claramente a su pueblo Israel, y también esa palabra es para nosotros: Jehová peleará por vosotros y vosotros estaréis tranquilos. 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

Qué bendición, gloria a Dios, qué bendición. Y yo quisiera pedir el favor al maestro Vanegas que repitamos ese último coro, amén. Y que la iglesia lo cante, no nosotros, que lo cante la iglesia, amén. Vamos de la parte yo soy de ti. Yo, ahí, listo. Qué hermoso se escucha.

0: Aleluya.
1: Oiga, yo escucho esos violines como celestiales. Gloria al Señor. Solamente la introducción, maestro. La introducción, maestro. Oiga, yo siento aquí la gloria de Dios, amén. Aquí la gloria no es para nadie, solamente es para Dios, aleluya. A ver, maestro Vanega, maestro Jaime. Los violines solitos. Y los chelos, chelos y violines.

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Bueno, iniciamos programando con el oyente de este día, miércoles 17 de junio del año 2026. Una bendición, un privilegio poder acompañarles. Saludos a la hermana Gloribel Bonilla hasta los ranchos Miraflores. Ahí se estaba reportando con nosotros y nos había solicitado en el espacio anterior el canto Un grano de arena. Saludos a la hermana Yamilet Pérez hasta Marion. Ahí se está reportando también. Nuestra hermana quiere escuchar música de la paz de Cristo. El canto Cristo es el camino. Nuestra hermana Joana Viera también se reporta con nosotros y ella quiere escuchar el canto Abre los ojos con Nancy Ramírez. Vamos a ver por acá. Esto es Programando con el Oyente. Queremos agradecer a nuestros hermanos patrocinadores. Tenemos por acá a nuestras hermanas Carmen Reyes de Guzmán hasta Nueva York. Ella hace saludos especiales para su papá, Lorenzo Reyes, hasta Caserío Los Guzmanes. Esto es en Nueva Esparta. Y para su esposo Santos, dice, y también, vamos a ver, para su esposo Santos Fidencio Guzmán hasta Nueva York. Así que saludos especiales a nuestros hermanos, al hermano Lorenzo Reyes hasta Caserío Los Guzmanes, Nueva Esparta. Y a nuestro hermano Santos Fidencio Guzmán hasta Nueva York. También agradecemos a la hermana Blanca Miranda hasta Washington, que también está patrocinándonos el programa. Muchas gracias. Vamos a ver por acá.

Nadie podrá contra mi Dios. Dios sigue siendo bueno, Él es fiel, Él es verdadero, Él es el Todopoderoso. Y nos vamos a ir complaciendo las alabanzas que usted nos solicita en Programando con el Oyente. Así que gracias, hermanos, por estarse reportando con nosotros. Hágalo, coméntenos dónde nos está escuchando a esta hora de la mañana. Y escuchamos el canto a cargo de La Paz de Cristo, el canto que lleva a Cristo es el camino. No hay otro. Él dijo, yo soy el camino, la verdad y la vida, y nadie puede llegar al Padre si no es por mí. 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

0: Bueno, si Él va con nosotros, no vamos a renunciar porque Él es el que nos sostiene, el que nos ayuda. Saludos a la hermana Miriam, saludos también a la hermana Jenny. Dios bendiga a todos nuestros hermanos que están a través de las redes sociales ahí compartiendo la bendición, también dejándose acompañar. Bueno, ahí vamos a estar orando. Saludos al hermano Ismael. Ismael dice, ¿verdad? Bueno, que sea Dios tomando el control. Para Dios no hay nada imposible. Él es el Dios de Abraham, de Isaac y de Jacob. Hay cosas que no son posibles porque está establecido, ¿verdad? A veces queremos que familiares no se fueran de esta tierra, pero tristemente Dios determina el momento. Y eso está establecido a los hombres, dice la palabra, que mueran una vez y luego el juicio. Y la verdad que el dolor de la separación es inevitable, pero la bondad de Dios es siempre, todos los días. Y eso lo creemos y a través de la palabra lo vivimos. Y sabemos que Dios es grande, Dios es bueno. Y la misericordia de Dios también sigue siendo buena, la verdad que sí. Vamos a recibir una llamadita. Dios le bendiga, Radio Cred.
1: Dios le bendiga, mi querida hermanita preciosa, la quiero mucho, soy Marcelina.
0: Amén.
1: Me lleven en oración porque estoy en la etapa 4 de los riñones.
0: Hermana Marcelina.
1: Sí, aquí le hablo, aquí, ya sé el nombre, yo ya he ido allá a la Radio Cred más antes. Cuando trabajaba en la mía, le iba a ofrendar a la Radio Cred.
0: Amén, Dios, hermana.
1: Y entonces quiero decirle que yo quiero que oren por mí, porque me dijo la estoy en el patrón de los riñones, yo quiero que oren por mí porque también soy diabética, tengo hígado graso, tengo la vesícula con cálculo, tengo anemia y que todos los paquetes me han descubierto, hermano.
0: Pero hay que reprenderlo, hermano, y tranquila. Amén, hermano, vamos a estar orando que el Señor la fortalezca.
1: Vaya, y que me sane de los riñones, por favor.
0: Amén, amén. Claro que sí, hermana. Para el que cree, todo le es posible, dice la palabra.
1: Sí, cabal,
0: muchas gracias, hermana. Y vamos a estar orando, hermana Marcelina.
1: Tengo 35 años de servir al Señor. Y Dios me
0: gloria
1: ha guardado,
0: Dios.
1: Que me viuda y me quedé en la obra. Me bauticé, me quedé perdido, le he servido a mi Dios.
0: Amén,
1: y
0: amén.
1: Y no quiero fallarle nunca porque quiero irme con mi Cristo el día que el Señor venga.
0: Amén, amén. Claro que sí, hermana. Dios la siga fortaleciendo y vamos a seguir confiando para que Dios obre el milagro de sanidad en su cuerpo, hermana.
1: Vaya, está bien, hermanita. Que Dios me la bendiga hoy.
0: Amén, amén. Bueno, ahí teníamos a nuestra hermana. La verdad que, como dijo el apóstol, ¿quién me podrá librar de este cuerpo de muerte? Pero que nuestra fe, nuestra confianza no falle, que todo lo que nosotros creemos y hemos confesado con nuestra boca, que Cristo es nuestro sanador, nuestro ayudador, nuestro libertador, y eso siga siendo así. Un abrazo a mi hermana, la quiero mucho. Yo también, hermana Ceci, muchas gracias. Bueno, ahí se estaba reportando el hermano Manuel Navarrete. Si nos vuelve a llamar, con mucho gusto recibimos su llamadita. Saludos a todos nuestros hermanos, allá nuestra hermana Lorena Hernández en Virginia, ahí se estaba reportando que está en sintonía. Que el Señor pueda bendecirles en una manera muy especial a todos nuestros hermanos. Vamos a seguir escuchando más alabanzas. Una bendición el poder, ¿verdad?, saludarles a cada uno, y vamos a ir escuchando este bonito canto. Por acá nos llegan más mensajes, dice nuestra hermana, fuerza mi hermana, Dios es nuestro consolador, su consolador es el único que puede ayudarnos en estos momentos difíciles, estamos orando por usted y su familia, muchas gracias, para que sea dándole fortaleza, les quiero mucho, un abrazo fuerte a la distancia, muchas gracias hermana Sonia, muchas gracias a cada uno de nuestros hermanos que han estado ahí dando esas palabras, ¿verdad? La verdad que es bastante fuerte cuando pues un ser querido así tan cercano, tan especial con uno, pero queda queda el consuelo, hermanos, que mi tía, yo sé que muchos escucharon orar a favor de Colombina Benavides, el Señor la llamó a su presencia. El día de ayer pues estuvimos sepultando su cuerpo y no es fácil, pero el Señor ha dado la fortaleza y sabemos que ella tenía muchos padecimientos, pero ella nunca le faltó la fe en Dios. Ella perseveró hasta el último momento y eso es lo más maravilloso. Y así Pablo dijo, para mí el vivir es Cristo y el morirme es ganancia. Y otra de las expresiones que el salmista dijo, estimada es a los ojos de Jehová la muerte de sus santos. Que no nos dé miedo, que estemos listos, cualquier cosa. Mira, hermano, tanta situación que está dándose a nuestro alrededor. Y estamos viendo gente que se está yendo sin Cristo. Eso es lo más triste, es más triste todavía porque no hay una esperanza de vida eterna. Pero sabemos que el Señor siempre, siempre quiere que nadie se pierda, sino que todos procedan a un arrepentimiento. Vamos a escuchar este bonito canto. Recordemos que solo los que no están vivos que ya no pueden volverse a morir. Pero nosotros que estamos en peligro, ¿verdad? Estamos en peligro y que el Señor pues siga ayudando nuestras vidas, que nos siga fortaleciendo. Oremos siempre para que no nos falte la fe. Porque dice la palabra que sin fe es imposible agradar a Dios, porque es necesario que el que se acerca a Dios crea que le hay y que él es galardonador de los que le buscan. Así que vamos a ir escuchando este bonito canto. Ya venimos con más de Programando con el Oyente. Gracias a las hermanas que están colaborando, nuestra hermana Blanca y también Miranda, nuestra hermana Carmen Reyes de Guzmán hasta Nueva York. Así que muchas gracias, hermanos, por estar en nuestra sintonía. Así que nos vamos a quedar con este canto a cargo del grupo Fortaleza, el canto que lleva por tema Después de la muerte. Así que gracias, hermanos, por seguir. Gracias a nuestros hermanos que se siguen reportando. Ahí está nuestra hermana desde Lajitas Arriba. Ahí está nuestra hermana, vamos a ver por acá. Ella es nuestra hermana Lilian Hernández. Dios le bendiga, hermana. Dice, quiero el canto Te Alabo, Señor, con el dúo Merino. Claro que sí, hermana, ya vamos a estarle complaciendo. Vamos a ver por acá. De repente se nos esconden los cantos, Dios mío santo. Ahí está. Por ahí está la hermanita también en sintonía. Así que Dios le bendiga, hermanita. Gusto saludarla. Así que vamos a ir escuchando este canto y luego venimos con más de Programando con el Oyente.

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No sabíamos de usted, pero nos alegra saludarle. El hermano Lázaro Amaya, Dios le bendiga, hermana. Pido oración por mi esposa, por sanidad y protección de su vida. Y me complace con dos alabanzas cristianas delante y esperando un milagro estoy. Ahí nuestro hermano Lázaro Amaya, Dios le bendiga, hermano, y gracias. Saludos también al hermano Manuel Navarrete hasta Canadá. Ahí se reportaba el saludo a toda la audiencia y muchas gracias, ¿verdad? Dándonos esas palabras de aliento. Y también nuestra hermana Berta Garza desde Nuevo León, México. Ahí también una anciana que el Señor pues nos ha dado la oportunidad de que ella se comunique con nosotros y sea parte de este ministerio de radio, porque son ofrendantes y también sembradores de la palabra del Señor. Muchas gracias, hermana, por esas palabras que siempre tienen para nosotros. A veces ustedes se sienten fortalecidos con lo que Dios nos usa para poder ustedes también recibir una palabra de bendición, y ahora pues nosotros también necesitamos de esas palabras, ¿verdad? Porque hay momentos que son inevitables, realmente son inevitables, pero Dios está haciendo bueno con nosotros y les agradecemos en el nombre de nuestro Señor y Salvador Jesucristo. Seguimos con la programación, ya casi estamos por finalizar este programa. Nos van a quedar varios cantos pendientes, pero eso de las 9:30, ¿verdad? Usted no cambia el dial y vamos a estar escuchando los cantos que van a quedar pendientes. Que escuchamos el himno de los cristianos a cargo del dúo Esperanza. Saludos al hermano Lázaro, también saludos a nuestra hermana que se reportaba, quiere escuchar Varón de Dios, que con ese canto vamos a finalizar. Nuestra hermana Noemí Canizales desde San Pedro Río Seco. Quedamos con el pendiente con el hermano Lázaro y también el hermano Leonardo. Así que ahí una disculpa, ¿verdad?, del caso. Y vamos a escuchar este canto o estos cantos ya para finalizar programando con el oyente. A las 9 viene el programa La Hora de la Mujer. Y saludamos y agradecemos a las hermanas patrocinadoras, Carmen Reyes de Guzmán, hasta Nueva York. Y ella saluda a su papá, Lorenzo Reyes, hasta Caserío Los Guzmanes. Y también su esposo Santo Fidencio Guzmán hasta Nueva York. Ahí están nuestros hermanos, muchas gracias, y nos quedamos con estos cantos y también, verdad, agradecerles a todos los que están pendientes de la programación de Radio Cret.

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Bien, vamos a presentar el programa La Hora de la Mujer. Es una bendición el poder saludarles en el nombre de nuestro Señor Jesucristo. Queremos saludar y agradecer a la familia Rivera Varillas en Maryland, quien nos está patrocinando el espacio de La Hora de la Mujer. Saludamos a la audiencia de Radio Cret San Miguel, Radio Cret Santa Ana, Radio Jericín en Ciudad Barrios y Radio Alerta Final acá también en la ciudad de San Miguel en el 102.1 FM. Vamos a orar al Señor, que sea el Señor bendiciendo la vida de cada uno de nuestros hermanos que están ahí pendientes, en especial la familia Rivera Varillas. También agradecemos la vida de nuestra hermana Blanca, nuestra hermana Ana María y también nuestra hermana Carmen, que nos patrocinó el espacio anterior, de Guzmán, ¿verdad? Me parece, si no mal no recuerdo el nombre, o le estoy cambiando el nombre, ya vamos a verificar, porque de repente se nos puede pasar el nombre, ¿verdad? Sí, Carmen Reyes de Guzmán y también nuestra hermana Ana María y la hermana Blanca Miranda. Padre, en el nombre de Jesús venimos delante de tu presencia, agradecidos con usted, Señor, por la oportunidad que nos das de poder, Dios mío amado, estar en esta hermosa mañana, oh Dios, presentando este espacio, La Hora de la Mujer, en este día miércoles, Padre Celestial. Tu gracia, tu favor y tu misericordia sean bendiciendo, Dios, en una manera especial la vida de nuestra hermana, a la familia Rivera Varillas, Señor, y que pueda usted dar respuesta, bendición, fortaleza por la vida de su familia, Señor, esas peticiones que mi hermana tiene, Señor, también oramos a favor de mi hermana Ana María Guevara de Marroquín, Señor, la vida de su familia, sus hijas, Jessica, su hija María, Señor, su nietecita, Padre, toda su familia, Señor, la presentamos delante de tu presencia, Padre, que sea usted dando esa fuerza, esa cobertura, Padre, sobre esta familia, oh Dios, mi hermana Blanca Miranda, también oramos a favor de ella, que sea usted, Padre Celestial, añadiendo, Señor, bendiciones hasta que sobreabunden, Señor. Te doy gracias, Dios mío amado, y te pido, Dios eterno, que sea usted dando fortaleza a la familia, Señor, Melgar Benavides, Padre Celestial, a toda la familia, Señor Benavides, Ventura, Señor, en el nombre de Jesús de Nazaret, Dios mío, que sea usted, Padre, dando, Dios mío, esa cobertura, oh Dios, te lo pedimos, Padre amado, en el nombre de Jesús, oramos, Señor amado, por la vida de mi hermana Berta Garza, Señor, por la vida de nuestra hermana, Dios mío, amado, aleluya, que también, Señor, estaba ahí, Señor, dejando, Señor, esa petición, Dios mío amado, nuestra hermana, Padre Celestial, mira ese diagnóstico médico, Señor, la hermana Marcelina, Padre, pero usted tome control de ese problema de la salud de nuestra hermana, y creemos, Dios mío, que tú eres nuestro sanador, nuestro libertador de nuestras almas, Señor, el que nos sostiene, el que nos ayuda, oh Dios, el que nos restaura, el que nos fortalece, el que nos levanta, oh Dios eterno de gloria, mira, Dios.

0: Dios mío amado, por ahí pedían oración por un matrimonio, Padre, por restauración de esa relación. Dios mío amado, usted conoce, Padre celestial, usted conoce las necesidades de tu pueblo, Señor. Sigue obrando, Dios mío, sigue obrando, Rey de gloria, en el nombre de Jesús de Nazaret, Padre, y aumentanos, Dios, esa fe genuina, esa fe, Dios mío amado, que mueve tu mano, esa fe, Señor Jesucristo, el cual dice tu palabra, que es imposible agradarte, oh Dios poderoso. En el nombre de Jesús de Nazaret, Dios mío amado, mira la vida de mi hermana Pasita de Alvarado, la vida de mi hermana del ministerio Dorca, Señor Dios eterno, glorifícate, Rey amado, y siga obrando, Señor, aleluya, por cada necesidad, por cada petición, Señor, en el nombre de Jesús de Nazaret, Dios mío amado, te pedimos, Dios eterno, esa cobertura, Padre, que sea usted añadiendo bendiciones maravillosas a su pueblo, Señor, a cada uno de nuestros hermanos que están ahí, Señor amado, esperando una palabra de sanidad, una palabra de bendición, una palabra de restauración. Dios mío, te adoramos, Señor, te adoramos porque tú eres fiel y justo, Dios, en el nombre de Jesús, amén y amén. Vamos a escuchar este mensaje a cargo de nuestra hermana Pasita de Alvarado.
1: Antes queremos decirles que queremos orar al Señor palabra, y qué lindo es saber que hay personas que responden a este llamado por medio de sus oraciones, por medio de sus ofrendas. Gracias, Padre Santo, por la vida de ellos. En el nombre de Jesús los ponemos en tus manos. Amén, Señor, y amén. Bien, hermanos y amigos, estamos en su espacio, La Hora de la Mujer. Como les decíamos, es un privilegio estar llegando a su hogar y estar esta mañana compartiendo con usted la palabra de nuestro Dios, ya que el Señor siempre tiene palabra para nuestra vida, ¿verdad? Él siempre tiene consejos para cada uno de nosotros como sus hijos, porque Él sabe bien que muchas veces, hermanos, entra ese espíritu de desobediencia, ¿verdad?, a nuestras vidas. Y muchas veces, hermanos, por eso el apóstol Santiago decía, o dice en la palabra, de que la lengua es un miembro tan pequeñito, pero es tan peligroso que tenemos que tener mucho cuidado con ese miembro. Y esta mañana es de ese miembro que estaremos hablando en este día, como es la lengua. Es un miembro de nuestro cuerpo que, qué bueno aquel que sabe controlar, ¿verdad? Aquel que se sabe controlar, dice Santiago, que es un varón perfecto. Así es que esta mañana vamos a estar hablando de esta palabrita, ¿verdad? De este miembro tan importante que es en nuestro cuerpo, pero también muy peligroso. Mucho cuidado, ¿verdad? Tengamos control, pidamos al Espíritu Santo que controle nuestras vidas y nuestra lengua. Vamos esta mañana a tener la lectura de la palabra del Señor, y la tenemos en el libro de Santiago, capítulo 3, versículo, versículo 2, dice de la siguiente manera: porque todos ofendemos muchas veces. Si alguno no ofende en palabras, este es varón perfecto, capaz también de refrenar todo el cuerpo. Oiga, mis hermanos, todos nosotros muchas veces ofendemos, y a veces si alguno no ofende en palabras, este es varón perfecto. Qué bueno, ¿verdad? Si usted y yo no ofendemos, ¿verdad?, en palabras, entonces la Biblia nos dice que somos personas perfectas en el Señor. Pero vamos a ver esta mañana si es cierto que podemos dominar, si es cierto que podemos controlar con ayuda de Dios y del Espíritu Santo. El control, hermanos, de la lengua es la mayor evidencia de santidad. Qué lindo, hermanos. En primer lugar, es la mayor evidencia de santidad. Usted puede ver a una persona, que usted puede verla y observarla, y usted puede decir, bueno, ese hombre, esa mujer vive en santidad. ¿Por qué? Porque usted estuvo conversando con ella o con él, y esta persona no se le salió ni una palabra para dañar, ni para ofender, ni tampoco para criticar a otra persona. Entonces podemos nosotros identificar, ¿verdad?, la santidad voluntad de una persona, porque el que refrena, dice el Santiago, el que refrena su lengua es varón perfecto. Oiga, qué lindo, hermano. Queremos vivir en santidad, ¿verdad? Usted y yo siempre es el anhelo de estar viviendo, de vivir en santidad, como el Señor nos manda en su palabra. Refrenemos nuestra lengua. Aprendamos a controlar nuestro espíritu y nuestra lengua también. En Santiago 3:2 ya leímos, dice de nuevo, este es un problema del corazón, porque dice la Biblia en Lucas 6:45 que de la abundancia del corazón habla la boca. Muchas veces, mis hermanos, lo que hay en el corazón, estamos muchas veces hablando, ¿verdad? Porque de lo que hay en el corazón, de eso habla la boca, dice el libro de Lucas capítulo 6. Versículo 45 dice que el hombre bueno del buen tesoro de su corazón saca lo bueno. Oiga, qué importante es esto. El hombre bueno del buen tesoro de su corazón saca lo bueno, y el hombre malo del mal tesoro de su corazón saca lo malo, porque de la abundancia del corazón habla la boca. Oiga, qué importante es esto, mis queridos hermanos. Que si en nosotros, en nuestro corazón, hay abundancia, hay cosas buenas, de eso va a expresar nuestra boca, de eso va a hablar nuestra boca. Si en nosotros hay cosas buenas, lindas cosas del Señor, de eso vamos a hablar, ¿verdad? Porque si en su corazoncito hay palabra de Dios suficiente, de eso usted va a hablar. De eso vamos a hablar. No tenemos de qué otra cosa más que hablar que de las palabras, de las cosas del Señor. Pero si nosotros, hermanos, en nuestro corazón también abundan cosas malas, entonces de eso va a hablar la boca. Si en su corazón está el deseo de criticar, de señalar, de ofender, de hacer cuantas cosas en contra de la voluntad de Dios, de eso va a hablar también su boca. Pero hermanos, el Señor nos manda en esta mañana que debemos de controlar nuestra lengua. La lengua es el miembro más poderoso de nuestro cuerpo, ¿verdad? Dios nos libertará de situaciones difíciles hasta que nuestra conversación cambie. Cambiemos. Él no nos va a librar de situaciones difíciles hasta que cambie nuestro corazón. Por eso el Señor en su palabra dice: dame, hijo mío, tu corazón. ¿Por qué pide el Señor el corazón del ser humano? Es porque es perverso. Es porque maquina malos pensamientos. Es porque ahí es donde se guarda para poder expresar y dañar con nuestra boca. Por eso el Señor está pidiéndole a todo el ser humano y le dice: dame, hijo mío, tu corazón, y vean tus ojos por mis caminos. De tal manera que la persona que tiene a Cristo en su vida, en su corazón, tiene que hablar cosas lindas, cosas buenas, cosas que edifiquen a nuestra vida, cosas que hermanos, también tenemos que edificar a los demás. Por eso debemos de aprender, por eso debemos de vivir en santidad, para poder mantener nuestra lengua en un control, bueno, en un control en las manos del Señor. Necesitamos controlar la lengua de las siguientes áreas. En primer lugar, guardar secreto, porque el que anda en chisme, dice el proverbista, descubre el secreto. Hay personas que le cuentan a usted problemas y tal vez son confidenciales aquellas cosas que le está contando. Si se le ha buscado a usted para expresar lo que siente, porque hay personas que se sienten solas y ellas quisieran tener a alguien allí a quien expresarle, a quien conversarle todo lo que siente en su corazón, el problema que está viviendo, la situación que está cruzando, el problema que está viviendo en su hogar con su esposo. Hay personas que necesitan una ayuda, una palabra de aliento, y por eso van con usted, mi hermana. Por eso van con usted, querido hermano, pastor, líder, que me escucha esta mañana. Pero muchas veces, hermanos, no somos confidenciales en ese aspecto. Hay veces que hay personas que desde el púlpito están gritándole a la gente lo que está pasando. Hermanos queridos, tenemos que guardar dice que el que anda en chismes descubre el secreto. Muchas veces, hermanos, hay personas que le gusta mucho andar en esas cosas. Si le contaron algo, es para que le ayude, es para recibir ayuda. Esa persona necesita una palabra de ayuda, una palabra que le llene, una palabra que le sustente, una palabra que le edifique y que le dé esperanzas de que algo va a suceder en su vida. No que lo vaya a destruir más con andarle contando a todo mundo lo que le está pasando a la hermana o al hermano. No, mis hermanos, el hermano necesita ayuda, la hermana, la amiga que fue con usted allí para recibir consuelo. Porque, hermanos, la Biblia dice que somos como árboles plantados junto a corrientes de agua. Si usted, como hijo de Dios, está plantado a la ribera de un río, en las corrientes de agua, entonces usted es un árbol frondoso donde todo mundo va a querer venir a edificarse, a querer a refrescarse, a recibir aquella sombra, a recibir aquella bendición que usted tiene. Por eso es que la gente nos busca, porque ven frutos en nosotros. Pero, hermanos, muchas veces la gente nos busca y ven esos frutos en nosotros, pero, hermanos, al final no somos árbol frondoso. ¿Por qué? Porque estamos descubriendo, estamos, hermanos, contándole a todo mundo lo que esa persona está sufriendo, lo que esa persona está necesitando. Tenemos que ser prudentes en todo esto. Tenemos que ser, hermanos, confidenciales de otros. No que vamos a cubrir el pecado tampoco, no es así, ¿verdad? Porque si una persona usted la vio en desobediencia, la vio que estaba, usted le consta de que ella ha cometido error. Perdón, no vamos, ese secreto no se va a guardar. Porque alguno puede estar diciendo, la hermana Pasita está diciendo que tenemos que guardar el secreto. Tenemos que ser confidenciales. Sí, es en otros asuntos. En asuntos que pueden, hermanos, ayudarle a otra persona, ¿verdad? No dañarlo, sino ayudarle. Pero, hermano, en este caso, en este otro caso que hemos mencionado, ahí sí yo pienso de que tenemos que ser personas que no vamos a cubrir el pecado, sino que le vamos a ayudar a la persona. No es que vamos a ir con el pito y el tambor, como dicen también, no, sino que le vamos a dar la mano, vamos a sacarlo del fango, limpiémosle el lodo que trae, sacudámosle de los dominios del enemigo, ayudémosle, ¿verdad? Y saquémoslo de ese problema donde está, y se terminó el problema. El caso es que vio usted la persona que pecó y no le ayudó, sino que lo anda criticando. No es así. Tenemos que aprender a controlar nuestra lengua. Y en la siguiente área es no hacer confesiones negativas. Estas, hermanas, son contagiosas y esto afecta a nuestros hermanos, nuestra vida espiritual. La persona que hace confesiones negativas, hermanos, esa persona vive dañada, vive ofendida, se siente, hermana, desanimada, se siente enferma de su cuerpo, porque solo todo es negativo. Nuestra lengua tiene que estar controlada a hablar las cosas positivas. A hablar las cosas de mi Dios. Usted tiene como hijo de Dios, como hija de Dios, tenemos que abrazar las promesas de Dios, porque hay promesas para todas las situaciones que nosotros estemos cruzando. Hay promesas de Dios para su vida, para nuestra vida. Hay promesas lindas, como aquella que dice: Jehová es mi pastor y nada me faltará. Pero ¿por qué hay personas que muchas veces andan de casa en casa, cristianos, por supuesto, estamos hablando de los hijos de Dios, allí hablando negativo? Yo no tengo que comer, yo no tengo nada, que yo no gano esto, que yo esto y lo otro, y empieza solo a hablar negativo. Con eso nosotros muchas veces estamos dañando, estamos ofendiendo a Dios, porque Dios es un Dios de promesas. Perdón, Dios es un Dios de misericordia. Él nunca nos va a dejar solos. Dice la Biblia: en la casa del justo hay abundancia de pan. ¿Por qué muchas veces no hay abundancia? Porque no hay justicia. No se está practicando la verdad. No se está viviendo la palabra. Por eso muchas veces, hermano, anda hablando todo negativo. ¿Por qué? Como no cumple la palabra, no vive la palabra, no hay promesas para él, para la persona. Es necesario que nosotros atendamos, hermanos, que hay promesas para todos aquellos que andamos en santidad. Todos aquellos que hemos aprendido a controlar nuestro espíritu y nuestra lengua. Pero esas confesiones negativas, nosotros no debemos, hermanos, de pronunciarlas en ningún momento. ¿Sabe por qué? A su alrededor hay gente que viene llegando a los pies del Señor. Hay gente que viene, hermana, confesando a Jesucristo y vienen necesitando, queriendo aprender de nosotros. Y si nosotros hablamos solo negativo, eso va a aprender el hermano nuevo. Si usted le tocó ir a visitar un enfermo, eso, hermano, es bien importante que lo entendamos. Si vamos a visitar los enfermos, no vayamos hablando negativo. Pongámosle las promesas del Señor a esa persona enferma. Porque si usted le está hablando negativo, en vez de construir, ha destruido más. En vez de esta persona de alentarse, más se enfermó. Si usted le dice, hermana, esa enfermedad no tiene remedio. Esa persona le entró una depresión y se murió de esa depresión. ¿Quiénes son los? Muchas veces los culpables somos nosotros. Aprendamos a controlar nuestra lengua. Usted tiene que llevar las promesas de Dios a donde quiera que vaya. Presente las promesas del Señor. Para todas las circunstancias que el ser humano esté viviendo, hay promesa de Dios. Hay promesa para nosotros, promesa para todos. Es necesario, importante, mis hermanos, porque hay personas que se van a visitar, amigos o hermanos enfermos, y bueno, la persona se lamenta y dice esto y lo otro, y el que va a visitar dice, ay, hermano, sí, yo estoy peor que usted. ¿Qué edificación podemos llevarle a la persona que vamos a ir a visitar? Usted tiene que buscar, hermano, una palabra que le lleve aliento a esa persona. Tenemos que buscar a edificar la vida de esa persona y decirle que sí hay esperanza, que sí hay sanidad, que sí hay todo en el Señor. En Él encontramos todo lo que necesitamos. Nunca vayamos hablando negativo. Nunca vayamos, hermano, hablando cosas que no van a edificar nuestra vida ni la vida de los demás. Es importante y muy necesario que aprendamos a controlar nuestra lengua. No hacer confesiones negativas, porque estas son contagiosas y afectan a nuestros hermanos. Usted debe de saber, aún en su hogar, mi hermana. Usted que me escucha esta mañana, yo sé que estoy tratando con muchas hermanitas que están en sus labores del hogar. Y yo sé que el Señor está tratando también con nuestras vidas esta mañana. Que muchas veces, hermanas, en nuestro hogar solamente hay confesiones negativas. Y entonces los hijos aprenden a escuchar solo negativo. Le enseñamos a nuestros hijos a decir, hoy Dios no nos ha dado comida. Ahora no hemos recibido nada del Señor. Hermana, mi hermano, ¿y la vida que tenemos? ¿Y las habilidades? ¿Y todo lo que Dios nos da para que nosotros trabajemos y hagamos trabajemos y llevemos provisión a nuestro hogar? ¿A dónde está aquella salud, todo lo que Dios te ha dado esta mañana? Y si usted como hija, como hijo de Dios, está hablando negativo en su hogar, ¿qué no será de sus hijos en el futuro, mis hermanas? ¿Qué no será de estos niños que no van a creer a las promesas del Señor? Nunca ellos van a estar pendientes a creer que Dios es el que provee todas las cosas en nuestro hogar. Usted debe de hablarle positivo a su hijo y decirle, hijo, es el Señor el que trae este alimento, es el Señor por medio de tu papá que le ha dado la salud, le ha dado habilidades para que trabaje y pueda traer la bendición al hogar. Muchas veces el cristiano va a su hogar a hablar cosas negativas de la iglesia, a confesar defectos del pastor o de la familia del pastor o de los líderes de la iglesia. Van hablando negativo. ¿Qué está enseñando a su familia? Usted quiere, ¿verdad?, que sus familias se conviertan al Señor y sean unos buenos cristianos. Todos nosotros como padres deseamos eso para nuestros hijos. Pero depende de nosotras, depende de nosotros, hermanas y hermanos que nos escuchan, cómo estemos enseñándole a nuestros hijos. ¿Cuál es lo que llevamos al hogar? Si vamos hablando negativo o estamos hablando positivo en el hogar. Es necesario, mis hermanos, en tercer lugar, no vengarnos verbalmente. Cuando alguien nos hiere, nos ofende, nos daña, debemos de orar para que Dios derrame su gracia sobre nosotros. Y no nos venguemos con nuestras palabras, porque las palabras muchas veces dañan, ofenden, hieren el corazón de las personas. Y estamos hiriéndole la vida a muchas personas. Es necesario que oremos, que Dios ponga esa gracia en nuestra vida para no podernos vengar de la misma forma. Alguien te ha dañado, alguien te dijo esto y lo otro, alguien te ofendió, aún en tu mismo hogar has encontrado que te han ofendido esta mañana. Debes de orar al Señor, vaya al aposento, ora al Señor y pide esa gracia para no vengarte, para no dar lo mismo que te han dado. Esto es mansedumbre, mis hermanos. Esto es uno de los frutos del Espíritu para un cristiano de veras maduro, para un cristiano que vive en santidad. Esto es mansedumbre. Me dijeron, me dañaron, me hicieron esto y lo otro. Gloria al Señor. Oramos para no vengarnos, ¿verdad?, con las mismas o peores palabras, sino oremos para que Dios ponga una gracia en nuestra vida y poder llegar con esa persona. Y cuando nosotros llegamos, hermanas, con palabras dulces, con palabras diferentes, aquello, hermano, da vuelta el problema, se termina el problema. Pero si nosotros vamos de la misma forma, hacemos un incendio en nuestro hogar, hacemos un infierno. Nosotras debemos de ser personas que apaguemos el fuego y no a encenderlo más. Si usted quiere ver el fuego más encendido, póngale más leña o pelee, en otras palabras, pelee más, en otras palabras. Pero si usted no quiere ver el fuego encendido, póngale agua. Busquemos, hermanos, el fruto del Espíritu, la mansedumbre. Ahí, hermanos, a que se termine ese fuego, que se termine por completo y que quede allí, hermanos, una paz en ese momento, una paz en el hogar, una paz ahí con sus hermanos. Padre amado, te agradecemos esta hermosa mañana, Señor. Tú nos has hablado por medio de tu palabra de qué forma nosotros podemos, Señor, aprender a controlar nuestra lengua. Padre Santo, permite que nuestra boca, de nuestra lengua, nos salgan confesiones negativas, Señor, para dañar a otros. Señor amado, ayúdanos en esta hora. Queremos ser personas, Señor, que siempre queremos ayudar. Siempre queremos, Señor, dar la palabra, dar, Señor, el sustento espiritual a los demás. Ayúdanos, Padre Santo, a mantener esa mansedumbre, Señor, en nuestra vida. A mantenernos, Señor, viviendo en esos frutos del Espíritu para poder, Señor, construir, edificar, ayudar, consolar, dar palabra, Señor, a esas personas que están necesitando. Aún, Señor, cuando vamos a visitar enfermos, Dios mío, que tengamos una gracia de parte tuya para poder ayudar a las personas, Señor amado, para poder darles la mano, Señor, y ayudarles, Dios mío, y decirles que en ti hay esperanza, que en ti, Señor, hay solución para todo problema. Ayúdanos, Señor, y ponga esa gracia en nuestra vida. Ponga esa gracia, Señor, en la vida de nuestras hermanas que están escuchando esta mañana, de nuestros hermanos mano de todos, Señor, los que estamos esta mañana recibiendo esta palabra, Señor. Gracias, Padre. Gracias por controlar, Señor, este miembro de nuestro cuerpo. Gracias, Padre. Lo ponemos al cuidado tuyo, Señor. En el nombre de Jesús. Amén y amén. Que Dios le bendiga.

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Bueno, ahí estábamos escuchando Véndame las Naciones, música de Inmer Benítez. Gracias a ustedes que siguen nuestra sintonía de Radio Cret. Son las 9 de la mañana, 41 minutos, 9 de la mañana con 41. A las 10 viene su espacio a través de la Biblia. A las 10:30 el programa Levanta tu Mirada. Los presentadores, el hermano Mario Cañas y su esposa Jacqueline de Cañas. A las 11 viene la Iglesia Actual y a las 12, pues ahí estamos agradeciéndole a todos nuestros hermanos que colaboran con esta programación. A la 1 el programa Crete en Tiempos Finales de la Historia. A las 2, Avance del Evangelio. También a eso de las 2:30, unámonos en intercesión. A las 3 de la tarde venimos con una hora de cánticos variados. Así que saludamos a todos nuestros hermanos y vamos escuchando este bonito canto a cargo de Vin Soto, Lléname. Luego vamos a venir escuchando el canto que tenemos pendiente de los salmistas de Jehová, así que no nos cambien porque esta bendición continúa.

Bueno, ahí escuchábamos el canto Ama a tu hermano. Con los salmistas del rey no encontramos el canto, hermano, así que las disculpas del caso. Vamos a seguir escuchando más alabanzas con mensaje espiritual. Saludamos a todos nuestros hermanos. Saludos a la hermana Fanny Judith de Grenaos en Virginia. Ahí está nuestra hermana Fanny. Saludos a la familia Cruz Amaya hasta el Canagón San Alejo, la hermana Reina. Muchas gracias, hermana Reina, por estar ahí, ¿verdad? Siempre dándonos esas palabras de consuelo y de fortaleza. Muchas gracias, se les agradece muchísimo. Y saludamos ahí a nuestros hermanos por ahí. Nos decía, Dios le bendiga, hermana Lorena, fortalece en Dios, solo que no tenemos quien nos escribe, pero muchas gracias por esas palabras de ánimo, de consuelo. De verdad que es una bendición. Y eso es lo que hace, ¿verdad, Dios? En su misericordia, fortaleciéndonos en todo momento. Vamos a ir escuchando este canto a cargo de Vin Soto, Nadie me ama como tú. Esto es Radio Cret, 9 de la mañana, 54 minutos. 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

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Acompáñenos en este fascinante recorrido a través de la Biblia. Pero hasta hoy, Jehová no os ha dado corazón para entender, ni ojos para ver, ni oídos para oír. Deuteronomio capítulo 29, versículo 4. Muchas personas hoy en día dicen que si Dios hiciera un milagro delante de sus ojos, creerían en él. Pero en el estudio de hoy vamos a ver a los israelitas

0: Al día 17 de junio. Damos gracias a Dios por levantar a hombres como el Dr. McGee que obedecieron el llamado y sirvieron fielmente a la obra y hoy continuamos cosechando los frutos de su servicio a Dios. Gloria a Dios por esto. Ahora oremos para iniciar. Padre Celestial, bendice la enseñanza de tu palabra. Mientras escuchamos hoy llamar a los israelitas a la obediencia, ayúdanos a entregar nuestras vidas a ti también en obediencia. Que no solamente seamos oidores, sino hacedores de tu palabra al poner en práctica lo que aprendemos. Ayúdanos a obedecerte en respuesta a tu amor infinito. En el nombre de Jesús oramos. Amén. Y ahora iniciamos nuestro recorrido bíblico de hoy con las enseñanzas del Dr. McGee en la voz de nuestro maestro Samuel Montoya.
1: Continuamos estudiando el capítulo 28 de Deuteronomio y llegamos ahora a uno de los pasajes más extraordinarios en la Escritura. Es la historia de Israel en la tierra prometida, escrita antes de su entrada en ella, o sea, profetizada. La Escritura tiene tres profecías relacionadas con Israel o los israelitas en lo que se refiere a su destierro de la tierra prometida y su retorno para juntarse en esa tierra. Habrá tres destierros y tres retornos de Israel. El primero de estos fue profetizado por Dios a Abraham. Usted recuerda que allá en el capítulo 15 de Génesis, versículos 13 y 16, leímos: «Ten por cierto que tu descendencia morará en tierra ajena, y será esclava allí, y será oprimida 400 años». Luego el versículo 16 dice: «Y en la cuarta generación volverán acá». Es decir, que fueron a Egipto por 430 años, pero luego Dios les sacó de Egipto. Eso es lo que estamos siguiendo ahora en el libro de Deuteronomio. Ahora están al lado oriental del río Jordán, y Dios les está trayendo de vuelta a la tierra. En el libro de Josué los hallaremos entrando en la tierra, y en el libro de los jueces los hallaremos ya establecidos en la tierra prometida. Esa profecía ha sido completa y literalmente cumplida. Ahora se menciona aquí la segunda vez que han de ser desterrados de la tierra, y se menciona antes de que aún hayan entrado en la tierra. Este es un capítulo muy extraordinario. Permítanos leer el versículo 32 y los versículos siguientes que tienen que ver con esto. Versículos 32 hasta el 37 de este capítulo 28 de Deuteronomio. Tus hijos y tus hijas serán entregados a otro pueblo, y tus ojos lo verán y desfallecerán por ellos todo el día, y no habrá fuerza en tu mano. El fruto de tu tierra y de todo tu trabajo comerá pueblo que no conociste, y no serás sino oprimido y quebrantado todos los días. Y enloquecerás a causa de lo que verás con tus ojos. Te herirá Jehová con maligna pústula en las rodillas y en las piernas, desde la planta de tu pie hasta tu coronilla, sin que puedas ser curado. Jehová te llevará a ti y al rey que hubieres puesto sobre ti, a nación que no conociste ni tú ni tus padres, y allá servirás a dioses ajenos, al palo y a la piedra, y serás motivo de horror, y servirás de refrán y de burla a todos los pueblos a los cuales te llevará Jehová». Esto debía ser el cautiverio babilónico, el cual ahora es un hecho en la historia. Aprenderemos de esto más tarde en nuestro estudio de la Biblia, donde leeremos más profecías en cuanto a esto en Jeremías y luego, de hecho, lo veremos suceder. El registro histórico del cautiverio se encuentra en los libros de los Reyes y de Crónicas. El hecho es que el ejército de los caldeos sacó los ojos del último rey, Sedequías. Sus hijos fueron degollados delante de él y luego le sacaron los ojos. Piense usted cómo esto cumple literalmente el versículo 32. Fue llevado ciego al cautiverio babilónico. Ahora, ¿por qué le sucedió todo esto? Fue a causa de su desobediencia. Dios les había dado las condiciones. Si obedecían, serían bendecidos, pero si desobedecían, serían castigados. Ahora, Israel regresó del cautiverio babilónico. Hubo un retorno a la tierra prometida, y vemos esto en los libros de Esdras y Nehemías. Los profetas Ageo, Zacarías y Malaquías cuentan de su regreso a la tierra. Esta, pues, es la segunda profecía de que ellos serían desterrados de la tierra a causa de su desobediencia, pero volverían. Esa profecía ha sido cumplida literalmente. La tercera dispersión de Israel tendría

0: lugar después de que fueran conquistados por Roma. Esto se describe proféticamente. Leamos los versículos 48 al 53 de este capítulo 28 de Deuteronomio. «Servirás, por tanto, a tus enemigos que enviare Jehová contra ti, con hambre y con sed y con desnudez, y con falta de todas las cosas, y él pondrá yugo de hierro sobre tu cuello hasta destruirte. Jehová traerá contra ti una nación de lejos, del extremo de la tierra, que vuele como águila, nación cuya lengua no entiendas, gente fiera de rostro, que no tendrá respeto al anciano, ni perdonará al niño. Y comerá el fruto de tu bestia, y el fruto de tu tierra, hasta que perezcas, y no te dejará grano, ni mosto, ni aceite, ni la cría de tus vacas, ni los rebaños de tus ovejas, hasta destruirte. Pondrá sitio a todas tus ciudades, hasta que caigan tus muros altos y fortificados en que tú confías, en toda tu tierra. Sitiará, pues, todas tus ciudades y toda la tierra que Jehová tu Dios te hubiere dado. Y comerás el fruto de tu vientre, la carne de tus hijos y de tus hijas que Jehová tu Dios te dio en el sitio y en el apuro con que te angustiará tu enemigo». El historiador Josefo cuenta de la llegada de los romanos bajo Tito. Roma se conoce como el Reino de Hierro. Ahora, el versículo 48 de este capítulo 28 de Deuteronomio dice: «Y él pondrá yugo de hierro sobre tu cuello». Los romanos vinieron desde el occidente. Su idioma no era un idioma oriental. La nación de Israel hablaba un idioma que estaba relacionado con los idiomas de Asia y de África y era totalmente diferente. Dios dijo que no entenderían el idioma de la nación conquistadora. El águila era insignia del ejército romano, y Dios dijo que volarían como el águila. Creemos que muchos israelitas que eran instruidos, cuando miraron por las murallas almenadas y vieron los estandartes de Tito con la insignia del águila, se dijeron: «Este es el cumplimiento de la profecía». Josefo nos dice en su historia que las madres fueron obligadas a entregar a sus bebés, los cuales fueron comidos. La carne de los bebés fue comida. Los israelitas murieron y sus cadáveres fueron juntados dentro de la ciudad y tuvieron que echarlos al otro lado de la muralla. Amigo oyente, esta profecía se cumplió literalmente. Y entonces el pueblo judío fue dispersado por todo el mundo. Pasemos ahora a los versículos 64 hasta el 67 de este capítulo 28 de Deuteronomio. «Y Jehová te esparcirá por todos los pueblos, desde un extremo de la tierra hasta el otro extremo, y allí servirás a dioses ajenos que no conociste, tú ni tus padres, al leño y a la piedra. Y ni aun entre estas naciones descansarás, ni la planta de tu pie tendrá reposo, pues allí te dará Jehová corazón temeroso, y desfallecimiento de ojos, y tristeza de alma. Y tendrás tu vida como algo que pende delante de ti, y estarás temeroso de noche y de día, y no tendrás seguridad de tu vida. Por la mañana dirás: ¿quién diera que fuese la tarde? Y a la tarde dirás: ¿quién diera que fuese la mañana? Por el miedo de tu corazón con que estarás amedrentado, y por lo que verán tus ojos». Los israelitas nunca han regresado de esa dispersión, pues esta profecía todavía no ha sido cumplida. Hay tres profecías en cuanto a los destierros. Hay tres profecías que hablan de su regreso. Han regresado dos veces, pero no han regresado la tercera vez. De modo que tenemos seis profecías en total. Cinco han sido cumplidas literalmente. ¿Qué le parece la sexta? Podemos decirle lo que creemos en cuanto a ella. Creemos que será cumplida literalmente. Todavía habrá de suceder en el futuro. Dios también les dice que su desobediencia hará que sufran ciertas enfermedades. Y no deseamos entrar en eso porque es algo muy personal y tiene que ver con la raza. Pero han sido caracterizados por ciertas enfermedades. ¿Cuán literalmente ha sido cumplido todo esto a través de las persecuciones de los judíos por los siglos? Todo esto es el resultado de su desobediencia continua. No tienen descanso, pues Israel tiene un corazón temeroso. Por la mañana desean la tarde, y a la tarde desean la mañana. ¡Cuán triste situación es esa! Dios, amigo oyente, es fiel a su palabra. ¿Qué lección hay en ello para nosotros? Esto debe conmovernos a compartir el Evangelio con estos que han sido desterrados de la tierra prometida. El Evangelio del Señor Jesucristo es igualmente para el judío como para el gentil. Y es como dice el apóstol Pablo en su carta a los Romanos, capítulo 1, versículo 5, para la obediencia a la fe en todas las naciones. Bien, pasamos ahora al capítulo 29 de Deuteronomio. En este capítulo tenemos el pacto palestino. Los capítulos 29 y 30 de Deuteronomio son considerados como el pacto palestino. El Dr. Schaefer consideró los capítulos 28 al 30 como el pacto. La Biblia de Scofield, con referencias, dice que el pacto principia en el capítulo 29 y llega hasta el capítulo 30, versículo 10. En nuestras notas tenemos el pacto que comienza con el capítulo 29 y continúa hasta el capítulo 30, versículo 10. El pacto propiamente dicho se encuentra en los primeros 10 versículos del capítulo 30 y el capítulo 29 es un preliminar. Veamos entonces las palabras de introducción al pacto palestino. Este ahora es el cuarto discurso de Moisés. Leamos el primer versículo de este capítulo 29 de Deuteronomio. Estas son las palabras del pacto que Jehová mandó a Moisés que celebrase con los hijos de Israel en la tierra de Moab, además del pacto que concertó con ellos en Horeb. El pacto que Dios concertó con ellos en Horeb fue los 10 mandamientos. Nosotros los conocemos como la ley mosaica. El pacto que Dios hará con ellos aquí tiene relación con la tierra y se llama el pacto palestino. Dios hace este pacto con ellos poco antes de que entren en la tierra. Continuemos leyendo los versículos 2 hasta el 4. Moisés pues llamó a todo Israel y les dijo: Vosotros habéis visto todo lo que Jehová ha hecho delante de vuestros ojos en la tierra de Egipto, a Faraón y a todos sus siervos y a toda su tierra, las grandes pruebas que vieron vuestros ojos, las señales y las grandes maravillas. Pero hasta hoy Jehová no os ha dado corazón para entender, ni ojos para ver, ni oídos para oír. Estos israelitas eran niños y jóvenes entre la edad de 13 a 19 años cuando presenciaron algunos de estos incidentes. Las personas mayores en la nación habrían tenido 60 años después de viajar a través del desierto. Solo Josué y Caleb quedaron de la generación antigua. A pesar de ver todas estas señales, todavía no percibían. Isaías dice lo mismo y vemos que el apóstol Pablo, en el capítulo 11 de su carta a los Romanos, versículo 8, hace mención una vez más de la ceguera de Israel. Dice el apóstol Pablo, como está escrito, Dios les dio espíritu de estupor, ojos con que no vean y oídos con que no oigan hasta el día de hoy. Hasta cuando Dios abra los ojos y los oídos de los hombres y las mujeres, no pueden oír el Evangelio. Ahora no deseamos que nos entiendan mal, amigo oyente. Sí pueden oír la palabra de Dios, pero no pueden oír el Evangelio con entendimiento. Un escritor de una revista mencionó en cierta ocasión este programa A Través de la Biblia, en el cual recorremos o estudiamos la Biblia en 5 años. Y él cree que si uno trata de enseñar la Biblia, lo que hace es engañar a la gente con un negocio religioso. Es una lástima verdaderamente que ese señor no escuche el programa para ver lo que tratamos de hacer. Y sin embargo, si escuchara, tampoco entendería. No le sería posible entender. Todavía continuaría creyendo que estamos enseñando la Biblia por radio con algún motivo egoísta. Creería que la Biblia simplemente se usa como propaganda y no la creería de ninguna manera. Es necesario que el Espíritu de Dios obre mediante la palabra de Dios para abrir los ojos y el corazón de ese hombre, para que él vea que la palabra de Dios es eficaz y que avanza y alcanza a tocar los corazones de muchas personas. Ahora Dios dice que simplemente dejó a los israelitas allí mismo donde estaban. Ellos no tenían ninguna intención de volverse a él. Habían roto su comunión con el Dios vivo y verdadero, y por eso Dios simplemente les deja en su estado de incredulidad. Leamos ahora el versículo 5 de este capítulo 29 de Deuteronomio. Y yo os he traído 40 años en el desierto. Vuestros vestidos no se han envejecido sobre vosotros, ni vuestro calzado se ha envejecido sobre vuestro pie. Imagínese usted, amigo oyente, caminar por 40 años con el mismo par de zapatos puestos y no se envejecieron. Ahora Moisés sigue describiendo su viaje por el desierto y habla de cómo estas experiencias debían haber abierto sus ojos. Son muchos los que hoy en día dicen que si Dios solo hiciera un milagro delante de sus ojos, creerían. Ahora estos israelitas aquí vieron un milagro por 40 años y todavía no percibían. No es por falta de evidencia que los hombres son inconversos, amigo oyente. No son inconversos a causa de la Biblia ni a causa de lo que ella no dice. El problema está dentro de ellos mismos. Son inconversos a causa de que son enemigos de Dios por modo ingénito, es decir, por naturaleza. no tienen ninguna capacidad para las cosas de Dios. Dios presenta una descripción del corazón humano y dice que es perverso. Nadie puede concebir en verdad. ¡Cuán terrible es en realidad! La mente carnal es enemistad contra Dios. El apóstol Pablo dice en su carta a los Romanos, capítulo 8, versículos 7 y 8, «Por cuanto los designios de la carne son enemistad contra Dios, porque no se sujetan a la ley de Dios, ni tampoco pueden. Y los que viven según la carne no pueden agradar a Dios». Ahora Pablo escribe estas palabras después de que Dios probó a Israel por 1500 años bajo la ley. ¿Qué descripción de la humanidad es esta? Aquellos que viven según la carne no pueden agradar a Dios. Moisés pues les da un resumen de su historia, y esto es lo preliminar al pacto. Pero aún antes de que el pacto se dé, se les cuenta lo que sucederá al fin, y es que no cumplirán el pacto. Pero Dios expone claramente que su intención es traerles de vuelta a la tierra y bendecirles tanto a ellos como a la tierra. La tierra y el pueblo van juntos. En realidad, todo el sistema mosaico tiene relación con la tierra. No es tan solo para el pueblo, sino también para la tierra. Y es importante que veamos eso. Llegamos ahora a otra de aquellas profecías extraordinarias en la historia. Nos cuenta cómo la condición de la tierra sería hoy en día y es exacta. En los tiempos de nuestro Señor, el monte de los Olivos estaba cubierto con árboles. Era una región boscosa. Los enemigos que llegaron para conquistar la tierra cortaron los árboles del monte y dejaron desolada la tierra. El juicio de Dios no tan solo cae sobre el pueblo, también ha caído sobre la tierra. Pasemos ahora al versículo 22 y leamos hasta el versículo 29 de este capítulo 29 de Deuteronomio. Y dirán las generaciones venideras, vuestros hijos que se levanten después de vosotros, y el extranjero que vendrá de lejanas tierras, cuando vieren las plagas de aquella tierra y sus enfermedades de que Jehová la habrá hecho enfermar, azufre y sal, abrasada toda su tierra, no será sembrada, ni producirá, ni crecerá en ella hierba alguna, como sucedió en la destrucción de Sodoma y de Gomorra, de Adma y de Zeboim, las cuales Jehová destruyó en su furor y en su ira. Mas aún todas las naciones dirán, ¿por qué hizo esto Jehová a esta tierra? ¿Qué significa el ardor de esta gran ira? Y responderán, por cuanto dejaron el pacto de Jehová, el Dios de sus padres, que él concertó con ellos cuando los sacó de la tierra de Egipto, y fueron y sirvieron a dioses ajenos, y se inclinaron a ellos, dioses que no conocían y que ninguna cosa les habían dado. Por tanto, se encendió la ira de Jehová contra esta tierra, para traer sobre ella todas las maldiciones escritas en este libro. Y Jehová los desarraigó de su tierra con ira, con furor y con grande indignación, y los arrojó a otra tierra, como hoy se ve. Las cosas secretas pertenecen a Jehová nuestro Dios, mas las reveladas son para nosotros y para nuestros hijos para siempre, para que cumplamos todas las palabras de esta ley. El finado doctor Jorge Gill contaba en cierta ocasión acerca de un viaje que él había hecho por tren yendo por Asia Menor para entrar en Palestina. Contaba que por la tarde había salido de Jerusalén y había llegado a la región del Mar Muerto. Al partir el tren, él se paró en la plataforma trasera con un americano muy rico. El americano le dijo, «Siempre he oído decir que esta era una tierra que fluía leche y miel. Pues nunca he visto una tierra que sea tan mala como esta». El doctor Gill dijo, ¿sabe usted que es interesante que usted diga eso? Y procedió entonces a abrir su Biblia buscando las páginas del libro de Deuteronomio y le enseñó a este americano el versículo 22 aquí donde dice que un extranjero vendrá de lejanas tierras y que hará esa misma pregunta. Los extranjeros preguntarían el significado de todo eso. Preguntarían por qué había cambiado tanto la tierra. Y el doctor Gill le dijo el motivo preciso, el que Moisés había dado hacía 3500 años. Le dijo, por cuanto dejaron el pacto de Jehová, el Dios de sus padres. Ahora, amigo oyente, hay muchas cosas de las cuales el Señor no nos ha hablado mucho, pero sí hay ciertas cosas que nos ha revelado. Es seguro que nos ha hablado acerca de esta tierra. Está ahora mismo desolada y tratan de conseguir agua para ella. Las autoridades agrónomas han dicho que si la tierra pudiera ser rehabilitada por medio del riego, pues le sería posible sostener a unos 15 a 25 millones de personas. Cualquiera que viaje hoy por esas tierras, seguramente preguntará, ¿qué significa el ardor de esta gran ira en la tierra que fluye leche y miel? Y los israelitas están fuera de esa tierra porque no guardaron el pacto. Abandonaron su pacto con Dios y fueron y sirvieron a otro Dios. Ahora, ¿quiere decir esto que nunca jamás volverán los israelitas a esa tierra? Claro que no, porque Dios ha hecho con ellos el pacto palestino. Y bien, así concluimos el estudio del capítulo 29 de Deuteronomio. Y siendo que nuestro tiempo ya ha concluido también, vamos a detenernos aquí por esta oportunidad. En nuestro próximo programa, Dios mediante, comenzaremos nuestro estudio del capítulo 30, donde encontramos el pacto palestino propiamente dicho que Dios hizo con Israel. Notaremos que en ese pacto no hay ninguna condición. Principia diciendo qué sucederá y que ellos, es decir, los israelitas, se convertirán al Señor su Dios. Dios mismo cambiará sus corazones. Esta es una promesa incondicional de bendición futura. Le invitamos pues a sintonizarnos en nuestro próximo programa y a acompañarnos durante nuestro recorrido por el capítulo 30 de Deuteronomio. Será pues hasta entonces, amigo oyente, que Dios le bendiga ricamente.
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0: Bien, pues tenemos ahí ya el video musical que trajimos para todos ustedes. Yo quiero una iglesia, gloria a Dios. Y de eso precisamente vamos a hablar, a continuar, más bien dicho, hablando esta mañana. Ayer empezábamos el tema, una iglesia que ora. Y como escuchábamos en la alabanza, el Señor quiere una iglesia poderosa, una iglesia que rompa cadenas, una iglesia que rescate al caído, una iglesia que vende al que está herido, una iglesia que levante, alabado sea Dios. Y eso es lo que vamos a hablar, porque por medio de la oración, una iglesia que ora puede alcanzar todas estas cosas. Hermana Jacqueline,
1: amén.
0: Bienvenida.
1: Gloria al Señor, sean bienvenidas al programa Levanta tu Mirada. Es un placer estar en cabina de radio. Como decía el hermano Mario, de que tenemos que orar, ¿verdad? Porque orando es que vencemos las adversidades del enemigo que quiera contra nosotros, hermanos. En la oración está el poder. En la oración hay victoria, hermano Mario.
0: Amén.
1: Y como segundo lugar, hermano Mario,
0: vamos a decirles también, hermanos, que no contamos con patrocinador en esta oportunidad, en esta media hora. 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Estamos para servirle. Si usted, amén, quiere ser patrocinador, le podemos dar la información adecuada. Alabado sea Dios. Vamos a orar, hermano Jacqueline, para iniciar esta bendición.
1: Sí, amantísimo y buen Padre Celestial, le damos gracias, Señor, por este día, gracias, de permitirnos, Padre, compartir Celestial, su palabra. Sea usted, gracias, bendiciendo, Señor, bendito a los que están ahorita en sintonía, Señor, escuchando la radio Cret, Señor Jesús. Hermanos, sea usted, Señor, obrando, Señor, derramando de su manera, gloria, su, Padre, poder, y esa palabra que siempre llega como un alimento, sí, Señor, a nuestras, sea, vidas. Dios. A usted sea la honra, la gloria y la alabanza, Cristo,
0: gloria,
1: amado.
0: Gloria a Dios. Amén. Bien, hermanos, como seguíamos diciendo, una iglesia que ora confronta el pecado. Vamos, amén, a partir de ahí. Y tenemos la cita de Hechos 2:36-39. Sepa, pues, ciertísimamente toda la casa de Israel, dice la Biblia, que a este Jesús a quien vosotros crucificasteis, Dios le ha hecho Señor y Cristo. Al oír esto, se compungieron de corazón y dijeron a Pedro y a los otros apóstoles: varones, hermanos, ¿qué haremos? Pedro les dijo: arrepentíos y bautícese cada uno de vosotros en el nombre de Jesucristo para perdón de pecados, y recibiréis el don del Espíritu Santo. Porque para vosotros es la promesa, y para vuestros hijos, y para todos los que están lejos, para cuantos el Señor nuestro Dios llamare. Entonces, vemos el punto acá, que la iglesia que ora es una iglesia que confronta el pecado. Una iglesia que está en oración no puede permitirse percibir el pecado o chinear el pecado. No, la iglesia que ora confronta el pecado. ¿Por qué, hermana Jacqueline?
1: La oración produce una iglesia llena del Espíritu Santo. Y una iglesia llena del Espíritu Santo no tiene temor de predicar la verdad.
0: Amén. Amén. Pedro, que antes había negado a Cristo, ahora lo vemos predicando con valentía para confrontar el pecado de aquella multitud y anunciarle que Jesús es el Señor y Cristo.
1: El resultado no fue rechazo. Aquellas personas fueron tocadas en lo más profundo de su corazón y preguntaron qué debían hacer para ser salvas.
0: Esto nos enseña que una iglesia que ora tiene autoridad espiritual para llamar al arrepentimiento, presentar el plan de salvación y conducir a las personas a una verdadera transformación. La iglesia no solamente cambia las circunstancias, la oración no cambia las circunstancias, también cambia los corazones. Entonces, hermana Jacqueline, una iglesia que ora confronta el pecado.
1: Amén, gloria al Señor, y es el Espíritu Santo, hermano Mario, cuando estamos nosotros en oración, conectados con Dios, Tenemos la autoridad, hermano Mario, de reprender a alguien que está en pecado. Pero a veces hay personas que lo toman a mal, hermano, cuando nosotros queremos ayudar o nos ayudan también a nosotros. Porque aquí estamos en este mundo, pero nosotros tenemos que siempre pedir al Señor cómo poder llegar a aquel que está cometiendo un pecado, hermano Mario.
0: Y sobre todo predicar la palabra.
1: Amén.
0: Porque
1: gloria a Dios.
0: La palabra es la que trae esto, ¿verdad? La palabra sí. Es la que en nuestro caso como iglesia va a compungir los corazones. El mensaje se tiene que dar tal como Dios lo muestra. Pero la iglesia que ahora tiene esa autoridad, pero hay muchas iglesias que ya no se habla de pecado, ya no se señala el pecado, ya no se señala el error. Todo es bonito, todo es bello, todo es gloria a Dios, todo es aleluya. Cuando la Biblia nos muestra que la iglesia que ora tiene que confrontar el pecado. Tenemos que hablar, tenemos que llamar las cosas como son, amén. No tenemos que llamar las cosas que son malas como buenas o regulares, no. O son de Dios o no son de Dios. Amén. No podemos estar jugando con esta parte, amén, de la palabra de Dios. Pero también tenemos que una iglesia que ora quebranta las ataduras de Satanás, hermana.
1: Amén. Tenemos en Hechos capítulo 8, versículo del 4-8. Pero los que fueron esparcidos iban por todas partes anunciando el evangelio. Entonces Felipe descendió a la ciudad de Samaria, les predicaba a Cristo. Y la gente unánime escuchaba atentamente las cosas que decía Felipe, oyendo y viviendo las señales que hacía. Porque de muchos que tenía espíritus inmundos salían estos dando grandes voces, y muchos paralíticos y cojos eran sanados. Así que había gran gozo en aquella ciudad.
0: Amén. Mire qué bendición. Cuando la iglesia empezó a ser perseguida, Dios permitió que la iglesia fuese perseguida. Entonces, todos los hermanos de Jerusalén tuvieron que salir. Entre ellos era Felipe. Y la oración que hacía la iglesia, óigame bien, había producido creyentes que no se rendían ante las ataduras ni ante las adversidades. Donde quiera que llegaban, llevaban el mensaje de Cristo. De tal manera que cuando Felipe llega a Samaria, el poder de Dios comenzó a manifestarse con libertad. Los espíritus inmundos salían, los enfermos eran sanados, la ciudad experimentó un cambio profundo. Alabado sea Dios. Esto demuestra, óigame bien, que una iglesia que ora tiene autoridad para avanzar en territorio enemigo y derribar fortalezas del diablo. Y eso es lo que nos hace falta ahora. La iglesia que ora tiene autoridad, pero hay muchos lugares donde la iglesia no puede entrar todavía, porque la autoridad la hemos dejado a un lado, la hemos perdido la autoridad, porque no oramos. Entonces no podemos quitarle territorio al enemigo, no avanzamos. Las fortalezas están ahí resistiendo, no caen. ¿Por qué? Porque no estamos siendo una iglesia que ora.
1: Amén.
0: Pero donde el evangelio es predicado, hermana Jacqueline.
1: Amén, gloria al Señor. Donde se predica, hermano, el evangelio, hay autoridad. Y recordemos también, hermano Mario, de que hay muchas iglesias ahora en día, no están orando como usted lo dice, hermano Mario. Y ahora estamos viendo que no hay, los enfermos no se pueden sanar, porque estamos, no estamos orando. Y para nosotros poder ver las grandes cosas, los milagros que el Señor quiere hacer, tenemos que orar.
0: Donde el evangelio es predicado bajo la unción del Espíritu Santo, Satanás pierde terreno. Las cadenas son rotas y el gozo de Dios llena la vida.
1: Amén.
0: Por eso dice el versículo que había gran gozo en aquella ciudad de Samaria. ¿Por qué? Porque había llegado Felipe. Felipe no era el protagonista, no,
1: sí,
0: sino que era el poder de Dios que se estaba manifestando a través de Felipe, el evangelista. ¿Pero por qué? Porque este hombre era de oración. La iglesia ora, y cuando la iglesia ora, se levantan hombres como Felipe. Se levantan evangelistas que lleven la palabra, que hagan cosas grandes para la gloria del Señor. Entonces, tenemos que saber que una iglesia que ora quebranta las ataduras de Satanás. Pero amén. También, hermana Jacqueline.
1: Una iglesia que ora será productiva.
0: Amén. Hablamos aquí, de ser productivo.
1: Ajá.
0: Vamos a ver la promesa, hermana Jacqueline.
1: Amén. En Hechos 1:8, pero recibiréis poder cuando haya venido sobre vosotros el Espíritu Santo y me seréis testigos en Jerusalén, en toda Judea y en Samaria y hasta lo último de la tierra.
0: Amén. Entonces, antes de enviar a los discípulos al mundo, Jesús les prometió el poder del Espíritu Santo. Aquellos hombres entendieron que no podían cumplir la misión con sus propias fuerzas y por eso perseveraban en la oración, esperando la promesa divina. Cuando estaban los 120 ahí en el aposento alto, el Señor les dijo: no salgan de Jerusalén, y empezaron ellos a orar, a clamar, se reunieron en ese lugar hasta que vino la promesa del Espíritu Santo.
1: Amén. El resultado fue una iglesia capacitada para testificar con eficacia y llevar el evangelio hasta los lugares más lejanos. Y esto es lo que estamos ahora haciendo, ¿verdad, hermano Mario? El evangelio está llegando a los lugares más lejanos. Y eso es lo que quiere el Señor, que nosotros estemos nosotros conscientes que en los lugares más lejanos se tiene que llevar la palabra del Señor.
0: ¿Por qué? Porque la iglesia está siendo productiva.
1: Amén, gloria a Dios.
0: Se lleva la palabra a los lugares porque la iglesia está orando. Una iglesia que ora es productiva. Amén. Una iglesia que ora no depende de recursos humanos, sino del poder de Dios.
1: Amén.
0: Su productividad
1: nace de la presencia del Espíritu Santo y no de la capacidad del hombre. Amén. Siempre nosotros, cuando lo depositemos, a que el Espíritu Santo esté en nuestras vidas, porque el hombre no puede hacer nada, solo porque él piensa, porque él crea, no. Somos nosotros que tenemos que tener el Espíritu Santo para hacer todas estas cosas, hermano Mario.
0: Alabado sea Dios. Pero también una iglesia que ahora es productiva, no solamente de acuerdo a la promesa, sino se multiplicará también, hermano Mario.
1: Amén.
0: Yáquen.
1: En Hechos capítulo 5, versículo 14, y los que creían en el Señor aumentaban más gran número, así de hombres como de mujeres.
0: Amén. Mire, esta iglesia que oraba, se mantenía, se expandía, la palabra era predicada, pero también había una multiplicación, porque el crecimiento de la iglesia primitiva fue consecuencia directa, óigame bien, de la obra de Dios en medio del pueblo que perseveraba en la oración. O sea, la iglesia oraba, perseveraba unánime en la oración, en el partimiento de pan, en las casas, daban gloria a Dios, pero Dios hacía como resultado, hermano, como fruto, se multiplicaban.
1: Amén.
0: Y de esta manera dice el libro de los Hechos, hermana Jacqueline, que nos cuenta los primeros 30 años de la iglesia primitiva, que creían en el Señor y aumentaban en número.
1: Amén.
0: ¿Ah? Así como hombres y mujeres. Óigame bien. Entonces, las personas eran atraídas
1: por el testimonio, la unción, el poder que venía y en aquellos creyentes.
0: Amén.
1: Amén.
0: Ahora, ¿por qué nosotros no podemos multiplicarnos? ¿Por qué la iglesia de ahora no se multiplica? ¿Cómo cuesta, hermano? Miren, ¿cómo cuesta que lleguen las almas? ¿Cómo cuesta que acepten? ¿Cómo cuesta invitar? ¿Cómo cuesta invertir en una persona para que pueda llegar a ser un líder? Estamos careciendo de multiplicación.
1: Amén.
0: Carecemos de un crecimiento espiritual. ¿Por qué? Porque no estamos orando.
1: Y la verdad, hermano Mario, que a veces hay personas que llegan a la congregación necesitados de una palabra. Y es cuando usted y yo tenemos que ir donde aquella persona y hablar de la palabra, dar una palabra de consuelo, una palabra de ánimo. Son grandes personas, montón de personas que están llegando a las congregaciones con una sola palabra. Y es usted y yo que somos llamados a dar una palabra, porque así nosotros damos testimonio de quién es Dios, de quién nosotros hemos creído. ¿Cuántas personas están llegando ahora, hermano Mario, quizás sin amor, desesperados, con ganas de quitarse hasta la vida?
0: Sí.
1: Pero somos nosotros que tenemos que dar esa palabra que Dios nos ha encomendado.
0: Amén. Entonces, cuando una iglesia ora, óigame bien, se multiplica.
1: Amén.
0: Cuando una iglesia ora, Dios añade almas.
1: Amén.
0: Cuando una iglesia ora, Dios añade almas, fortalece a los creyentes y abre puertas para la expansión de su reino. La oración crea un ambiente, óigame bien, espiritual, donde la semilla del evangelio puede producir abundante fruto. Hay un ambiente precioso cuando la iglesia está orando, hermana Yaki. Hay un ambiente de libertad, hay un ambiente de gozo, hay un ambiente, hermano, en el cual si venía usted con dolor, el dolor se va.
1: Amén.
0: Ahí es donde Dios envía bendición y vida eterna. Cuando nosotros nos metemos en un clamor, hay un ambiente especial, maravilloso. No hay mejor ambiente que eso. No se compara con ningún placer que el mundo puede dar. Cuando una iglesia está orando, está clamando y el Espíritu se derrama en esa iglesia, en esa congregación, hermano, se produce abundante fruto, gozo. Una iglesia que ora nunca permanece estancada, porque la vida de Dios siempre produce crecimiento.
1: Amén, gloria al Señor.
0: Amén.
1: Amén.
0: Y eso es lo que nos falta, hermano. Hablamos muchas veces de estrategias para traer almas, para traer amigos, pero dejamos la estrategia más principal a un lado, y se llama la oración.
1: Lo más poderoso que tenemos, amén, hermano, es una herramienta que no la podemos dejar. Tenemos que siempre mantener esa herramienta, porque es lo que nos hace también tener gozo para buscar las almas.
0: Alabado sea Dios. Y como en quinto lugar, hermano, ya el tiempo se nos está acabando, esta media hora. Una iglesia que ora persevera. Mire qué bonito esto. Persevera en las pruebas, en la persecución y cumpliendo la gran comisión.
1: Amén.
0: Hermana Jacqueline.
1: Amén. Tenemos en Mateo capítulo 28, versículo 19. Por tanto, id y hacer discípulos a todas las naciones, bautizándoles en el nombre del Padre, del Hijo, del Espíritu Santo, enseñándoles que guarden todas las cosas que os he mandado. Y aquí yo estoy con vosotros todos los días hasta el fin del mundo. Y
0: la misión de la iglesia es hacer discípulos a todas las naciones. Esa es tu misión.
1: Amén.
0: Y es mi misión, hermano. Donde quiera que tú estés, en el lugar donde estés, están en Estados Unidos, estamos aquí, en cualquier lugar de Centroamérica, donde quiera que tú escuches y veas esta, eso es nuestra misión, hacer discípulos.
1: Gloria a Dios.
0: Pero esta tarea solamente puede cumplirse eficazmente cuando existe una dependencia constante de Dios.
1: Amén.
0: La oración, hermana Jacqueline, mantiene
1: la pasión por las almas.
0: Mantiene viva la pasión por las almas.
1: Da fuerzas para seguir evangelizando y permite que la iglesia permanezca enfocada en su propósito.
0: Amén. Mire, la iglesia tiene un propósito, pero muchas veces cambiamos el propósito por otras cosas.
1: Sí,
0: hacemos otros proyectos, implementamos otras estrategias. Hermano, yo entiendo que las finanzas hoy están muy duras. Y para mantener una iglesia, para mantener la renta, el alquiler, o hermano, los pagos, los recursos y todo lo que esto conlleva, tenemos que implementar estrategias. Pero a veces el propósito lo perdemos por eso.
1: Amén.
0: Perdemos el propósito principal de ganar las almas, de llevar la palabra, de predicar el evangelio. Y la iglesia que ora
1: no se encierra en sí misma.
0: Amén.
1: Sale al mundo con la convicción de Cristo. Está con ella todos los días. La oración alimenta el compromiso con la misión y evita que la iglesia pierda de vista el mandato de su Señor.
0: Amén. Esa es la iglesia que ora, no se encierra en sí misma. Mira, evita que la iglesia pierda de vista el mandato de su Señor. Entonces, es muy importante. Ya para terminar, la iglesia que ora está esperando el arrebatamiento. Óigame bien esto, porque esto es muy importante también. La iglesia que ora espera el arrebatamiento. Y primera de Tesalonicenses 4, 16 al 18 dice: porque el Señor mismo, como de mando, como de arcángel y con trompeta de Dios, descenderá del cielo. Y los muertos en Cristo resucitarán primero. Luego nosotros, los que vivimos, los que hayamos quedado, seremos arrebatados juntamente con ellos en las nubes para recibir al Señor en el aire. Y así estaremos, dice Pablo, siempre con el Señor. Por tanto, alistaos unos a los otros con estas palabras. Amén. La iglesia que ora vive mirando, hermana Jacqueline,
1: hacia la venida de Cristo. Mientras el mundo pone su esperanza en las cosas temporales, el pueblo de Dios espera el día glorioso en que el Señor vendrá por los suyos.
0: La oración mantiene encendida la expectativa. Óigame bien. Fortalece la fe en medio de las pruebas y ayuda a los creyentes a perseverar en santidad. Una iglesia que ora nunca pierde la esperanza porque sabe que su Redentor viene pronto. Amén. Esta esperanza la impulsa a mantenerse fiel, vigilante y activa hasta el momento del encuentro con nuestro Señor. Por eso en esta mañana queremos alentarte, iglesia, a que sigas orando, a que dobles tus rodillas. Donde quiera que tú estés, tú eres parte importante de esa iglesia. Amén. Tú que eres un miembro, tal vez no tienes privilegio, tal vez no te han dado un puesto, un privilegio ahí en la congregación donde estás. Tal vez te sientes menospreciada por el liderazgo, tal vez te sientes mal, pero eso no quiere decir que tú no seas esa iglesia. Levántate en oración, rompe esas cadenas, haz un lado todo resentimiento, orgullo y empieza a vivir como Dios quiere que vivamos. Vamos a orar, hermana Jacqueline. El tiempo se nos fue, lastimosamente solo son media hora, hermanos, pero queremos que usted sea bendecido.
1: Amén.
0: Padre y buen Dios, en esta mañana te damos gracias por la vida de mis hermanos, Señor, que han estado, Señor amado, aquí, Padre, escuchando esta palabra. Bendice a tu iglesia, Señor, y levanta ese remanente fiel siempre para que seamos una iglesia de amor, de clamor, de oración, una iglesia sea fuerte en el poder de tu palabra, que sigamos avanzando adelante en el nombre de Jesús. Bendice a cada uno y a cada uno de mis hermanas, Señor, Dios mío eterno, que prediquemos la palabra para que las almas vengan a tu conocimiento, para que los enfermos sean sanados y para que haya una libertad especial, Padre, en el nombre de Jesús de Nazaret. Te damos la gloria y la honra, Señor. Bendice y toca, Señor, a cada hermano, Padre. Mira, Señor, no tenemos patrocinador. Tenemos dos semanas de estar sin patrocinador, pero queremos, Señor, y creemos que tú vas a tocar a alguien para que sea patrocinador de este programa. En el nombre de Jesús. Gracias, Señor.
1: Amén.
0: Bien, hermanos, será hasta la próxima semana. Recuerde, el programa Levanta tu Mirada se pasa día martes y miércoles de 10:30 a 11.
1: Hermana Jacqueline. Dios les bendiga grandemente.
0: Aleluya.
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Esta noche voy a hablar del poder transformador de la palabra. Eso que usted tiene en la mano, la Biblia, es tan poderoso que por la palabra de Dios, dice la Biblia, que fueron creados los cielos y la tierra. Voy a hablar del poder de esta palabra. Esta palabra ha transformado vidas, familias y naciones enteras, porque hay poder en esta palabra. Dice la Biblia, capítulo 3 y verso 16, en el nombre del Padre, del Hijo y del Espíritu Santo. Toda escritura o toda la escritura es inspirada por Dios y útil para enseñar, para corregir, para instruir en justicia. Termina diciendo Pablo, a fin de que el hombre de Dios sea perfecto, enteramente preparado para toda buena obra. Deje su Biblia en su lugar y vamos a orar a Dios. Dígale al Señor, habla a mi corazón por tu palabra, Señor. Ponga su manita aquí en su corazón o levante sus manos, o lo que usted quiera hacer. Padre, en esta noche llegamos al trono de tu gracia. Gracias por tu bella presencia en este lugar, Señor. Espíritu Santo, hablaré tu palabra, aquella que tú inspiraste a los apóstoles y profetas. Oh, con la confianza, Dios, de que tú vas a glorificar el nombre, aleluya, poderoso de nuestro Dios. Amado Dios, en esta hora te pido, Dios, que cada palabra que pongas en mi boca, Dios, sea bendecida, sea de bendición para tu pueblo. Los que escuchan aquí, los que escuchan a lo lejos, los que escuchan en cualquier parte del mundo, conozcan que hay poder en esta palabra, que hay autoridad en esta palabra. Toda la gloria, toda la honra, todo el honor es para ti, oh Dios. Gracias, en el nombre de tu amado Hijo Jesús. Amén, amén y amén. El pueblo del Señor dice amén. Gloria a Dios. Ocupe su lugar, hermanos. El poder transformador de la palabra. Sabe que lo que usted, en lo que usted ha creído, en el Dios que ha creído, está plasmado en esa palabra que usted tiene ahí. El poder, la palabra tiene poder. La Biblia me dice, hermanos, que cuando Dios comenzó a hablar en la creación del mundo, hablaba Dios, sea esto, y venía a existencia. Hay tanto poder en esta palabra que el suelo que usted pisa hoy, los cielos que usted ve, todo fue creado por la palabra de Dios. Hay poder en esta gloriosa y santa palabra del Señor. Por eso Pablo le dice a Timoteo, Timoteo, toda la escritura, todo el Antiguo Testamento, todo el Nuevo Testamento es inspirada por Dios y es útil para redarguir, para corregir, para instruir en justicia, a fin de que el hombre de Dios sea instruido y capacitado para toda buena obra. Cuando Dios decía y dijo Dios, y la Biblia dice y dijo Dios, y las cosas venían a existencia, y dijo Dios y fueron creados los monstruos marinos, y dijo Dios y fue separada la tierra de las aguas, y dijo Dios y las lumbreras dieron luz, y dijo Dios, cuando Dios dice, su palabra se cumple, bendita sea la gloria de Dios. Den un aplauso a este Dios maravilloso. Poderosa esta palabra que nosotros con escasa cultura nos hemos dedicado a predicarla, no confiando en nuestra habilidad, nuestra retórica, nuestra oratoria o nuestro conocimiento

0: aleluya, histórico, etcétera. Estamos creyendo en que cada vez que hablemos la palabra, Dios glorificará su nombre. Su palabra nunca retornará vacía. Bendito sea Dios. Dice la Biblia, dice la palabra del Señor, aleluya, que por los en el Salmo 33 y verso 6 dice que por la palabra de Dios fueron creados los cielos y la tierra, por el aliento de su boca. Oiga bien, por la palabra de Dios fueron creados los cielos y la tierra, por el aliento de su boca. Y cuando Dios dice en su palabra que toda palabra es inspirada por Dios, usa la palabra teopneustos, quiere decir la respiración de Dios a la mente de los profetas. Por eso los profetas no le pusieron nada de su cosecha, nada de sí mismos, solo escribieron lo que Dios les inspiró a que escribieran, ni nada más ni nada menos. Gloria a Dios. La palabra de Dios dice que es viva y que es eficaz y que es cortante. Dice, aleluya, dice el libro de los Hebreos, capítulo 4 y verso 12, porque la palabra de Dios, aleluya, es viva y eficaz, y es más cortante que toda espada de dos filos, y penetra hasta partir el alma, las coyunturas, los tuétanos, y discierne los pensamientos y aún las intenciones del corazón. En una ocasión llevé a un hermano mío, menor que yo, a una iglesia donde yo conocí al Señor en el estado de California. Cuando el predicador comenzó a predicar, se me quedaba viendo una y otra vez. Cuando salimos, aleluya, me dijo: tú le contaste toda mi vida al predicador ese. Seguramente que tú le dijiste toda mi vida como era. Le dije: hermano, hoy conoces tú lo que es el poder de la palabra. La palabra, aleluya, te descubre. La palabra te desnuda, te hace entender que solamente Dios es santo, santo y santo. Bendita sea la gloria de su nombre. Hay una palabra aquí en el libro de los Hebreos que es, la palabra es cortante. Usa la palabra tomóteros. La palabra tomóteros habla de cortar. Aleluya. En otras palabras, la palabra del Señor es el bisturí de Dios que usa, aleluya, para llegar al corazón del hombre. Gloria a Dios. Cuando usted creyó en el Evangelio, no creyó por lo bonito que hablaba el pastor o el predicador, no creyó por la bonita retórica o la fraseología. Usted creyó porque el Espíritu de Dios llevó la palabra a su corazón, y esa palabra lo hizo entender que usted estaba mal y que necesitaba arreglar sus cuentas con Dios. Es la palabra, es el poder de la palabra, y esta palabra no la podemos cambiar. Es única, es inspirada por el Dios que hizo los cielos y la tierra. Aleluya. Sabe que frente a esta palabra no podemos, hermanos, no podemos fingir, no podemos hacer creer a Dios como que sí o como que no. Y lo más hermoso de todo esto, hermanos, es que esta palabra, si la predica, hermanos, un albañil o un carpintero o un mecánico o un ama de casa o un chofer o un vendedor o un licenciado o un abogado o un maestro o un niño o una señora o un señor, pero cuando se ciña la palabra, esta palabra de seguro que traerá frutos, porque no es la persona, es la palabra. No es el hombre, es Dios. No es el hombre, es el Espíritu Santo de Dios. Es la palabra la que hace el efecto en la vida, en el corazón de los hombres. ¡Ah, qué poderosa es la palabra! ¡Grande es su nombre! Mire, yo le quiero le quiero preguntar, ¿quiénes eran los discípulos? Gente del vulgo, pescadores, campesinos, gente que los tenían por parias de la sociedad, los tenían por gentuza, los tenían por gente de segunda clase. Pero cuando los toma Jesús, el Hijo de Dios, y los comienza a instruir y les da la palabra todos los días, cuando esa gente salió a predicar, voltearon el imperio de Roma al revés. La gente decía que no son estos. Aleluya, ¿de dónde sacaron estas palabras? ¿De dónde viene esta sabiduría? ¿Quién les enseñó? Aleluya, los de aleluya, Tesalónica dijeron, ya llegaron acá los que trastornan el mundo al revés. El poder de la palabra de Dios. Dele fuerte el aplauso a Dios. Hay poder en esta palabra. Cuando Dios me llama al ministerio, le dije a mi mamá que no creía en el evangelio, que ni siquiera quería que viera una Biblia. Le dije, madre, madrecita, Dios me llama al ministerio. Dice, a ver, hijo, déjame, ¿qué es eso del ministerio? Quiere decir que dejo mi empleo para dedicarme 100% a la predicación de la palabra. Dijo, ¿y quién te va a mantener? Le dije, Dios. Dijo, pero si tú necesitas haber estudiado. Le dije, el llamado que tengo es de Dios, no lo resisto. Dios me ha llamado a predicar esta palabra. Dijo, no, tú no sirves para eso. Ya ve que las mamás son claras, ellas hablan lo que quieren hablar. Pero cuando fue la primera ocasión, yo estaba casando a uno de mis hermanos y comienza a llorar y dijo, qué bonito es esto. Le dije, madre, este es el efecto de la palabra. Este es el poder de la palabra. Cuando usted habla la palabra es como los leones. Suéltela, solamente suéltela, solo dígala. Los leones no tienen que defenderlos, se defienden solos. Usted solo diga la palabra y la palabra se defiende sola. Corta, divide, penetra la santa palabra del Señor. Oh, gloria a Dios. Cuando Dios llama a Jeremías, en el primer capítulo dice la Biblia que Jeremías le dijo, Dios, antes que nacieses te conocí, te di por profeta a las naciones. Y Jeremías le responde a Dios, ay Señor, soy un niño, ni siquiera sé hablar. Dios le dice, no digas soy un niño, porque todo lo que yo te diga harás, donde yo te diga irás. Y le dijo en el versículo Jeremías, aleluya, capítulo 1 y verso 9, Jeremías, he puesto mis palabras en tu boca. Y cuando Dios pone palabra en la boca de un hombre o de una mujer, cosas grandes suceden. No hay diablo que la resista, no hay infierno que la resista, no hay pecador que la resista, no hay nadie que lo resista. Esto no es religioncita, esto es vida, esto es autoridad, esto es poder, la palabra bendita de Dios. ¿Cuánto le alaban, hermanos? Fiel es Dios, fiel es el Señor. Yo me imagino que si alguno de los hombres que hoy hacen las encuestas para ver quién tiene más aptitud para hacer alguna u otra cosa, le hubiera Jesús dado la lista de quién serían los que fundarían su iglesia, quiénes serían los apóstoles, le hubieran dicho, Jesús, te equivocaste. Pedro todavía está medio zarazo, no está cocido bien. Pedro todavía cargaba la navaja, todavía, hermano. Pero Jesús sabía lo que estaba haciendo. Juan gloria a Dios, Tomás todavía era un incrédulo, pero cuando Dios lo llenó del Espíritu Santo, cuando la unción de Dios vino sobre ellos y comenzaron a hablar la palabra, ese Pedro que no daba usted un cinco por él, un centavo por él, se para a predicar la palabra en el día del Pentecostés, y 3,000 personas vinieron arrepentidos a reconocer al Mesías como el Cristo de la gloria. Este es el poder de la palabra de Dios. Denle fuerte el aplauso al Señor, hermanos. Dice la Biblia en el libro del profeta Isaías, capítulo 6 y verso 7, dice la Biblia que el profeta Isaías estaba en el templo. Le había afectado mucho la muerte de su amigo el rey Usías, y cuando está ahí le da Dios una visión al profeta. Y en esa visión ve aquel grupo de ángeles que se llaman serafines, que están, hermanos, día y noche adorando a Dios. Y dicen: Santo, Santo, Santo. Cuando Isaías ve aquello, queda impávido, asustado, porque ve la gloria, el trono de Dios. Aleluya. La Biblia dice que Isaías dijo: estoy muerto, porque han visto mis ojos al Rey, a Jehová de los ejércitos. Cuando hace la pregunta a Dios, dice: ¿a quién enviaré? ¿Quién irá por nosotros? Aleluya. El profeta Isaías dice: heme aquí, envíame a mí. Dice el verso 7. Entonces, aleluya, le dice Dios al profeta: va y le toca, le arrima o le llega con el, aleluya, con el carbón encendido, y dice: está tocando sobre mí, sobre mi boca. Dijo: aquí te tocó tus labios, es quitada tu culpa y limpio tu pecado. Ahora sí, ve y predica esta santa palabra del Señor. Mire, déselo fuerte, hermanos. Cuando yo escuché el Evangelio, oí el primer mensaje, el Salmo 103, que hablaba de la misericordia de Dios. Cuando aquel hombre hablaba, un cubano, era un hombre de Cuba, cuando aquel hombre hablaba, sentía que penetraba la palabra hasta dentro de mi ser. Y yo era en mi soberbia, no me gustaba que me viera llorar la gente, pero no podía resistir el impacto de la palabra. Cada vez que mencionaba la palabra, entraba esa palabra hasta dentro de mis tuétanos. Y yo lloraba y lloraba y lloraba y lloraba. Me salía afuera a llorar y no me levanté y volví a entrar otra vez. Aleluya. Porque la palabra de Dios, cuando llega a la vida de un hombre, por eso hay borrachos que se convierten borrachos y ahí entregan su vida a Cristo. Por eso hay mujeres de la calle, mujeres prostitutas, que ahí reciben a Cristo donde ellas andan, porque escuchan la santa palabra de Dios. Por eso hay gente que dice: no puede cambiar el homosexual, aleluya, o la lesbiana. Sí puede cambiar. Hay poder en la palabra de Dios. Sí puede. Hay poder en esta santa palabra. Aleluya. Jesús le dijo a los discípulos: no solo de pan, según dice Mateo 4 y verso 4, no solo de pan vivirá el hombre, sino de toda palabra que sale de la boca de Dios. Y sabe, hermanos, hay algo muy interesante en esto. La palabra, según dice el profeta Isaías, dice que no regresa vacía. Cuando usted suelta la palabra, usted habla la palabra seguramente que va a traer frutos. La palabra de Dios no regresa vacía. Dice Isaías 55:10, su palabra es como la lluvia. Cuando la lluvia desciende, la lluvia no mete reversa y no se regresa. La lluvia viene y riega la tierra, pero ese riego trae fruto. Así la palabra, cuando usted la suelta, la palabra no regresa vacía. Dele fuerte el aplauso a Dios. Hay personas, hermanos, que usted les habla y dice usted, la gente dice, este no se va a convertir nunca, este está más duro que un pedernal, pero la palabra va haciendo el efecto, la palabra va cambiando, la palabra va quebrantando, la palabra no retorna vacía, la palabra es viva y es eficaz y es cortante como espada de dos filos. Hay algo muy interesante aquí, hermanos. ¿Sabe por qué la palabra es eterna? Porque el autor es eterno. Mire, aquel que escribió el Corán está muerto. El que escribió el libro de los Vedas, de los Upanishads, está muerto. El que escribió el Tripitaka de los budistas está muerto. Pero el Dios que yo predico en esta noche está vivo, y como Él está vivo, su palabra está viva. Su palabra no tiene caducidad, su palabra es eterna. Aleluya, lo que los hombres digan, algún día caducará, pero lo que Dios dice, su palabra queda escrita en los cielos y en la tierra. Hay poder en esta palabra, hay poder en esta palabra, hay eternidad en esta palabra santa. Santo, santo. Oh, gloria a Dios, yo siento la presencia de Dios, hermano. Mire, esta palabra es tan hermosa y tan perfecta. Es perfecta, porque Dios es perfecto. Y lo más tremendo es que Dios nos dio a nosotros, hombres imperfectos, nos delegó el predicar este evangelio tan perfecto. Lo vuelvo a repetir, nosotros, los seres humanos, somos seres imperfectos. Por lo menos yo tengo más de 2 millones de imperfecciones, o no sé cuántas. Pero Dios me confió a que predicara este evangelio que es perfecto. Esta palabra que es perfecta. ¿Para qué? Para que la excelencia sea de Dios y no de los hombres. Pablo dijo, no les vine a predicar cosa alguna, sino a Jesucristo y a este crucificado. Yo siento a Dios, hermano. Dele fuerte el aplauso a Dios maravilloso. Hay una historia escrita, aleluya, en la palabra, en el libro del profeta Jeremías, capítulo 36, verso 28. Es la historia del rey Joacín. Cuando este rey oyó las palabras que Jeremías estaba diciendo, no querían que las escuchara porque conocían la actitud de este hombre, un hombre soberbio. Y cuando él dijo, quiero que me lean eso que dijo el profeta Jeremías, y cuando le leyeron, mandó quemar, cortó el rollo aquel que había escrito, aleluya, el escriba de Jeremías, y lo tiró a un brasero, dice la Biblia. Lo tremendo está en esto. Esta tarde meditaba en ello. Cuando llega esta noticia al profeta Jeremías, le dice Dios, no te apures, Jeremías, te la voy a dictar otra vez. te lo voy a decir otra vez, te lo voy a dictar. Escribe otra vez lo mismo que habías escrito. Hermanos, por más que los gobiernos, por más que el imperio de Roma se opuso a que esta circulara esta palabra, aleluya, no pudo detener, aleluya, el impacto de este santo libro. No lo pudo detener. Este libro es el santo libro de Dios. Hubo un, le llaman científico, pero no era un incrédulo, llamado Voltaire, un europeo, se atrevió a decir: cuando yo me muera, después de 100 años, habré desaparecido de sobre la faz de la tierra el evangelio. Puso todos sus recursos a trabajar. Era un ateo, un incrédulo. Creó una gran imprenta para que ahí de esa imprenta saliera, aleluya, al mundo entero, contradiciendo que no hay un Dios, que no hay una palabra. Pero Dios, que se la sabe de todas, todas, lo jaló, aleluya, le dijo al Voltaire ese: estate quieto, vámonos para un lado, hágase a un lado. Voltaire murió. Y pocos años después, la sociedad bíblica compró la imprenta y la casa. Y aquello que un día dijo: voy a destruir el evangelio, de ahí salieron las primeras Biblias. Aleluya, porque esta palabra no la puede tener ni el diablo, ni Voltaire, aleluya, ni nadie. Esta palabra es eterna. Shamaika y Sohalaya. Siento a Dios. Esta palabra es eterna. Lo que usted tiene aquí no es un libro cualquiera. El que lo dictó es eterno. El que lo dictó es perfecto. Aleluya, no hay imperfección en esta palabra. Es perfecta, es enteramente, dice la Biblia. Aleluya, es buena para redarguir, instruir, etcétera, etcétera. Todos estos hombres que yo mencioné, lo del Corán, lo de los Vedas, lo de los budistas, etcétera, todos ellos se murieron, hermanos. Están muertos. Y bien muertos. Pero yo le quiero decir esta noche que el Dios que usted sirve, este Cristo que la Biblia nos dice, aleluya, que fue llevado a la cruz, que la Biblia registra, este Dios maravilloso, aleluya, hay una inscripción en la tumba donde tuvieron el cuerpo de Jesús en Jerusalén. La inscripción dice: no está aquí, ha resucitado. No está aquí. El Dios que usted y yo servimos está vivo, a la derecha del Padre. Por eso su palabra es viva, su palabra es eterna, su palabra es perfecta. Porque Él es perfecto, porque Él es eterno, porque Él vive, porque Él es la palabra encarnada. Él es el Verbo de Dios. Le voy a dar algunas estadísticas. Cuando llegaron los colonos a Norteamérica, crearon en 1636, siglo XVII, la Universidad de Harvard, lo que hoy es tan prestigioso, la crearon los colonos. Esa universidad era para sostener las verdades de la palabra del Señor. Durante su primer siglo, escúcheme bien, cada ministro era un maestro. No había gente ahí diciendo que venimos del chango y que venimos de la changa. No, Señor. No había gente de esa ahí. Había hombres temerosos de Dios enseñando a aquella gente, aleluya, las verdades de la Biblia. El 87% de las primeras 119 instituciones fueron establecidas por cristianos para educar a los jóvenes. Harvard, Yale, Princeton, etcétera, Columbia, etcétera. Hoy Estados Unidos le ha dado vuelta a la tortilla. Han sacado de las cortes los 10 mandamientos. Han quitado la Biblia. Por eso esa nación que un día Dios prosperó, por lo que le he mencionado aquí, está en decadencia, en una bancarrota moral. Porque cuando se saca la Biblia de la vida de las naciones, de la vida de los pueblos, lo que es, lo que viene es, aleluya, es, hermanos, aleluya, es derrota, es tristeza, son tinieblas. Porque la Biblia es la gloria, la luz del Evangelio de Cristo para las naciones. Mire qué tan poderosa es la palabra, que la Biblia dice en el libro de Ezequiel, capítulo 37. Dice la Biblia que Ezequiel fue llevado en visión por el Espíritu Santo a un valle, y ese valle estaba lleno de huesos secos, y estaban tan huesos, que estaban tan secos, que estaban calcinados. Estaban calcinados. Y oye la palabra de Dios que le dice: oye, Ezequiel, vivirán esos huesos. Y Ezequiel, que era muy sabio, le dijo: solo tú lo sabes, Señor. Solo tú lo sabes. Y para que aquellos huesos cobraran vida, le dijo Dios a Ezequiel: Ezequiel, háblale la palabra. Dile la palabra, profetízales a ese valle de huesos. Y cuando salió la palabra de la boca de Ezequiel, se pararon los huesos, se juntaron cada hueso con su hueso, llegaron tendones, piel, carne, y les faltaba espíritu. Y entonces le dice Dios: habla al espíritu y dile que sople de los cuatro vientos. Y aquel ejército tuvo vida por el poder de la santa palabra de Dios. Cuando yo estudiaba esto, hermanos, lloré muchas veces al considerar la eficacia, la santidad, el precio que han pagado tantas generaciones que fueron perseguidas por causa de esta palabra. En nuestro propio país, en nuestra propia nación, era, aleluya, no era lícito, era prohibido leer esta palabra. La iglesia popular, la iglesia católica, había prohibido que se leyera la Biblia. Porque el diablo sabe que la persona que lea la palabra va a ser libre. Cristo dijo: conocerás la verdad y la verdad te va a hacer libre. Dele fuerte el aplauso. El primer avivamiento de la iglesia primitiva, ¿quién lo provocó? Hombres del vulgo, hombres que no tenían letra, llevaron el evangelio a todo el mundo conocido de aquel entonces. Los historiadores dicen que en los 25 primeros años de establecida la iglesia, el mundo que de aquel entonces había escuchado ya la santa palabra de Dios. Cuando viene a comienzos del siglo XX, para ser más exacto, un 14 de abril del año de 1906, hubo una reunión de personas en un lugar que se llama, aleluya, allá, hermanos, en la ciudad de Los Ángeles, gloria a Dios, en la calle Azusa. El predicador no era un gran exégeta, no era un gran orador, era un ciego, un tuerto, mejor dicho, llamado William J. Seymour. Él era el predicador de ese lugar. A él no lo dejaban entrar en ese entonces por el racismo a estar escuchando dentro de las aulas de una escuela bíblica. Él escuchaba en los pasillos y ahí hacía notas, pero él le creyó a la palabra y fue el hombre que Dios usó para traer el avivamiento que ha llegado al mundo entero. Aleluya. En un 14 de abril del año 1906, William Seymour comenzó el avivamiento usando Dios a un hombre negro y a un tuerto, gloria al Señor, para que la excelencia sea de Dios y no de los hombres. Dele fuerte el aplauso al Señor. Hace algún tiempo estuvimos en la República de Corea algunas veces. Fui invitado a predicar una de las iglesias más grandes del mundo. Y me gustó conocer lo de la historia de Corea. En Corea, la inmensa y aplastante mayoría eran budistas. Pero un día se le ocurre a mi Dios que lleven el evangelio ahí, a esa nación. Hoy, por lo menos hay tres iglesias. Tres, hay muchas, no creo que solamente son esas, pero por lo menos tres hay en esa misma ciudad, que cada iglesia tiene alrededor de 1 millón de miembros. Buda no pudo con Jesús de Nazaret, ni Buda, ni Confucio, ni Mahoma, ni nadie. El evangelio es poder, el evangelio es autoridad, la palabra es poder. Aleluya, la palabra dije que es poder del evangelio para todo aquel que cree. Pablo le dijo a los romanos: porque no me avergüenzo del evangelio, porque es poder de Dios. Oiga, ¿qué poder tiene esto, hermano? ¿Qué poder? Mire, le cuento una historia. Estábamos predicando en la República Dominicana. Estábamos en un lugar que se llama el Estadio de la Normal. Anunciaron un huracán. Caía agua a cántaros, hermanos. Estaban todos los hermanos remojados, porque eran solo gradas, había solamente unos cuantos pabellones ahí. El agua se encharcó y tronaron las bocinas por causa de la electricidad. En esa ocasión estaba conmigo Ramiro, que usted conoce, estaba conmigo ahí, y estaban muchos hermanos de ahí de nuestra iglesia. Y se me quedan viendo: ¿qué vamos a hacer? Porque ahí ya no había alternativa. Había que clausurar, terminar, porque estaba lloviendo a cántaros. Pero siempre hay un loco, hermanos, entre la multitud. Y alguien me dijo: ¿usted le cree a Dios? Ah, que sí le creo, por eso estoy predicando aquí. Pues vamos a cerrar los cielos. Dijo: cerramos los cielos, los cerramos. Le dije: hermanos, véngase todos, sálgase de aquel lugar, déjese que lo moje la lluvia. Salieron danzando, brincando, alabando a Dios, aleluya, hablando en lenguas. Y sabe qué, hermanos, no pasaron ni 3 minutos, no caía una sola gota de agua en aquel estadio. Hablamos la palabra es poder. Pero lo tremendo no fue eso, hermano. Lo tremendo fue que alrededor del estadio, todo alrededor, estaba lloviendo. Las calles llevaban más de 1 metro de agua. Y ahí en el estadio no llovía ni una sola gota de agua. Porque hemos creído en este Dios que tiene poder. En esta palabra que tiene poder. Hablamos la palabra y la palabra cerró los cielos. Aleluya, el profeta Elías dijo: no volverá a llover hasta que yo lo diga, hasta que diga mi palabra, palabra de Dios. Esta palabra es autoridad, hermanos. Cuando un hombre de Dios habla, mire, vale más hacer caso, hermanos. Dije que la palabra es eterna, hermanos, y que su autor también es eterno. Esta palabra también es perfecta, porque su autor es perfecto. Dios nos llama. Yo no sé a usted, pastor, pero cuando Dios me llamó al ministerio, a los 2 días yo estaba predicando, no sé qué estaría diciendo. Me paraba en la calle con la gente y le decía que se arrepintieran, y les daba un folleto, y la gente nada más meneaba la cabeza y se iba. Pero déjeme decirle que de aquel fruto hay personas que hoy día son ministros. Unos son evangelistas, otros son misioneros en el África. Aleluya. ¿Qué les diría? No sé, no sabía nada, pero usaba lo poquito que sabía de la palabra. Gloria a Dios. Déjeme decirle, pastor, cuando alguien le diga usted es un ignorante, ríasele en la cara, porque si alguien tiene la verdad, es usted, que conoce la santa palabra de Dios. Aleluya, es usted. Y dice la Biblia: conocerás la verdad y la verdad te va a libertar. Gloria a Dios. Allá afuera pueden hablar 1,000 palabras, tener una retórica impresionante, pero no pueden cambiar ni el corazón de una gallina. Pero cuando usted habla la palabra cambia, regenera, transforma, regenera al hombre, lo hace nuevo, lo hace nueva criatura. El poder de la palabra. Esta palabra es hermosa. Yo estoy enamorado de esta palabra y del Dios de esta palabra. Amo a este Dios. Le digo: Dios, ¿cómo pudiste escogerme a mí si yo ni sabía hablar, ni sé todavía? Es más, ni me sabía poner la corbata, y ahora ya más o menos aprendí. Cuando me casé, el ministro que me casó me tuvo que hacer el nudo porque yo no sabía cómo hacerlo. Y yo decía: voy a ser predicador de la palabra. ¿Y sabe qué? Hasta el día de hoy puedo decir como Pablo: no me avergüenzo del evangelio, es poder de Dios para salvación. Si alguien te dijo que tu esposo no cambiaba, no le creas, la palabra lo va a cambiar. Si alguien te dijo que tu hijo, tu hija no cambiaba, no lo creas, la palabra lo va a cambiar. Aleluya. Si alguien te dijo que tu familiar o tu amigo no cambiaba, no lo creas, créele a la palabra. La palabra tiene poder, tiene autoridad. La palabra lo va a cambiar. Esta palabra es eterna, porque el Dios que la dictó es eterno. Es perfecta, porque el Dios que la habló es perfecto. Es poderosa, porque el Dios que la dictó es poderoso. Es viva, porque el Dios que está en la palabra, el Verbo encarnado, está vivo. Yo creo en un Cristo vivo. Dije que creo en un Cristo vivo. Yo no creo en un Cristo muerto, creo en un Cristo vivo. Él está vivo, Él camina aquí esta noche por medio del Espíritu Santo de Dios. Bendita sea la palabra. Bendito sea el nombre del Señor. Termino con esto, hermanos. Una ocasión estaba predicando en la República de Uruguay y pusieron la radio a nivel nacional, y hablé sobre la historia de Zaqueo, de Lucas 19. Pero cometí el error más grande del mundo. Todavía me río ahora. En ese momento me entró un sudor frío, porque en lugar de llamarle Zaqueo, le llamé Nicodemo. Y subí a Nicodemo al árbol, y a Nicodemo lo mandé a prepararle la cena al Mesías. Y yo decía que se termine esto ya. Ya quería terminar el mensaje. Estaba con la mayor pasión de mi corazón, pero cometí ese error garrafal a nivel nacional. Pero ¿sabe qué? Dios, que conoce todas nuestras limitaciones y que usa a su palabra, esa noche fue la noche que más personas se convirtieron. Comenzaron a llamar a la radiodifusora y dijeron: queremos que esté más días el mexicano ese predicando, porque queremos irlo a escuchar mañana ahí en la plaza principal, enfrente del gobernador. Le dijimos que Cristo vive, que Cristo reina y que Cristo viene pronto. Aleluya. Y aunque cometí el error, Dios no comete errores, Dios es perfecto. Este Dios nuestro es maravilloso. Por tanto, si alguien tocó tu corazón, no fue la retórica del pastor, no fue las frases acuñadas del pastor, fue la palabra del Señor. Y esta noche quiero hacer algo muy importante. Incline su rostro, por favor. Gracias por tu palabra, Señor. Tu bella palabra, palabra santa, que fue, Señor, inspirada por ti a la mente de los profetas. Tu palabra nunca retornará vacía. Creemos que tú esta noche vas a obrar de acuerdo a tu grandeza y de acuerdo al poder de tu palabra. Te bendecimos, oh Dios. Te exaltamos, oh Dios. Te engrandecemos, oh Dios. En el dulce nombre de Jesús, en el dulce nombre de Jesús. La primera ocasión que yo fui a una iglesia, yo me había criado en un convento, estuve por 8 años viviendo ahí. Lo que había escuchado era solamente un ritual solemne, pero la primera vez que fui a una iglesia evangélica, escuché la palabra que me hizo temblar. Me cambió, me transformó. Y yo le quiero decir esta noche, si alguien vino sin Cristo, yo quiero invitarle a que reciba este Cristo maravilloso. Esta palabra no es invención de los hombres. Esta palabra es inspirada por Dios. Lo que tú has oído no es una cuestión, un cuento de hombres, es la palabra de Dios. Y te quiero invitar a que levantes tu mano. Si hay alguien aquí que todavía no haya recibido a Cristo, lo invito a que levante su mano. Quiero orar por usted, sea hombre o mujer, sea joven o viejo. Le invito a que levante su mano. Quiero manos levantadas. Hay alguien aquí que todavía, mire, no se vaya de este lugar sin Cristo. Lo más trágico sería salir de este lugar donde se ha predicado la palabra con simpleza pero con claridad. Sería trágico salir de este lugar sin Cristo. Que esa puerta no se dé el gusto de verlo pasar sin Cristo. Hay alguien, quiero que el pueblo me ayude a orar. Todos los que entienden de esto, ayúdenme a orar, por favor. Hay alguien que quiera recibir a Cristo, levante su mano. Quiero orar por usted. Deje que este mexicano ore por usted y con usted. Ahí hay una mano levantada, o bueno. ¿Hay alguien, hermanos? ¿Hay alguien? Levante su mano. Si alguien, aleluya, quiere recibir este Cristo maravilloso, levanta su mano. Voy a contar solo hasta 3. Si no hay manos levantadas, entenderé que el llamado se ha cerrado y que la oportunidad para alguien que entró esta noche sin Cristo también quizás se ha cerrado. Digo una, en el nombre del Señor, habrá alguien que entró sin Cristo a este lugar. no salga de este lugar sin el Cristo de la gloria. Agárrese, abrázese de Cristo, que es la persona más dulce y amorosa que hay sobre la faz de la tierra. ¿Habrá alguien? Digo dos, en el nombre del Señor. Si hay alguien aquí todavía esta noche, corra, venga, levánteme su mano, quiero orar por usted. Esta es la noche de su victoria. ¿Habrá alguien aquí? Aquí, aquí, acá. Gloria al Señor. ¿Habrá alguien? Levánteme su mano. Estoy terminando. Estoy terminando. ¿Habrá alguien en este lado? Aleluya. Mire, cuando el ministro dijo, cuando yo me convertí, ¿quién quiere recibir a Cristo? Yo me quise esconder abajo de la banca, porque este diablo es sinvergüenza, te quiere retener, no quiere que te le vayas. Suéltatele esta noche. Suéltatele. Suéltate de la compañía del enemigo, del diablo, y hazte amigo de Jesús. ¿Habrá alguien? Estoy terminando, hermanos. Al cerrar el conteo de tres, habré terminado. ¿Habrá alguien en esta noche? Levante la mano. He dicho uno, he dicho dos, digo tres, en el nombre del Señor. Gloria al Señor. Nadie en esta noche. Aquí hay personas que vinieron sin Cristo. No se vaya sin Cristo. Le cuento una historia en medio minuto. Un día hacía un llamamiento en la iglesia que pastoreo. Le dije a un joven que entró, estaba haciendo el llamado, y le dije: joven, ¿no quiere recibir a Cristo? Se rió, se dio media vuelta y se llevó a dos personas más. Le dije: joven, esta puede ser la última oportunidad para ti. Se volvió a reír y se fue. A las 3 de la mañana me llama el padre de ese joven y una hermana de él. Se desbarrancaron en un precipicio, se mataron los tres. La muerte de ellos fue instantánea. No tuvieron otra oportunidad. Yo sé lo que le digo. Sé lo que le digo. Incline su rostro. Padre, gracias. Gracias. He dado tu palabra así como tú pusiste en mi corazón, Dios. Muchas gracias, Señor. Muchas gracias. Gracias, Señor. No le he quitado ni le he puesto más de aquello que tú dictaste a mi mente y a mi corazón. Bendigo a este tu pueblo. Cada persona que vino, Señor, no salga de este lugar sin recibir tu bendición. La bendición tuya, Señor. La bendición de tu palabra. Aleluya, la bendición que das a los que te aman y te sirven, Padre, en el nombre de Jesús. La palabra necesita, para poder predicar la palabra, necesitamos la unción del Santo de Dios. Y yo le quiero pedir a toda aquella persona que quiera recibir un poco más de Dios, un toque de Dios, la unción fresca de Dios, quiero que venga esta noche. Mientras usted viene, le digo, una ocasión yo predicaba en la República Mexicana. Me encerré en el cuarto donde me dieron ahí los pastores para quedarme. Esa tarde me visitó Dios. Y cuando entró el Señor a ese cuarto donde estábamos, yo caí de frente en el suelo sin dañarme. Oí que caminaba alrededor de mí y de otro hermano que estaba conmigo, que ya se fue con el Señor. Cuando lo vi que pasó la segunda vez, le dije: Dios, yo sé que tú eres, no es un ángel, eres tú. Se oían los pasos bien pausados, tranquilos, firmes. Le dije: pon tu mano sobre mi vida, porque te necesito para predicar esta palabra. Fue una experiencia que nunca voy a olvidar. Hace casi 30 años de esto. Todavía recuerdo la bendita mano de mi Señor que tocaba mi frente. Sentía que ya no podía resistir más. Quiero que le pida esta noche a Dios una porción doble de su Espíritu. Dígale a Dios que le dé una porción abundante. Que cuando usted suelte la palabra, aleluya, haga lo que Dios, para lo cual Dios la envió. Salve, sane, regenere, transforme. Dígale al Señor: Señor, estoy aquí esta noche. Derrama que la redoma de tu espíritu caiga sobre mi vida. Derrama sobre mí, aleluya, una unción fresca, una unción abundante. Que los enfermos sanen, que las vidas cambien, que cada vez que hable tu palabra y ponga mis manos para orar por alguien, tú obres de acuerdo a tu grandeza, oh Dios. Oh Espíritu Santo, bendito seas, bendito sea Dios, bendito seas, oh Dios, Dios grande, Dios maravilloso, eterno Dios.
1: Gracias, Dios.
0: El que pide, recibe. El que busca, halla. El que toca, se le abrirá. El que pide, recibe. El que busca, halla. El que toca, se le abrirá. Santo, santo, santo. Jehová Dios de los ejércitos.
2: Gloria a Dios.
3: Siga, siga, siga adorando mientras empiezan a pasar las personas, empiezan a pasar. Vamos, vamos adorando, adorando, adorando, adorando. Vamos, vamos todo mundo adorando, adorando. Aquí está la presencia de Dios. Escuche esta alabanza, escuche esta alabanza. Aleluya, aleluya, aleluya. Aleluya, aleluya. Sí, Señor.

0: Cristo.
1: Sí, Señor.
0: Pregunta.
1: Aleluya. Sí, Señor.
0: Pues temor a sus vidas domina.
1: Entregue su corazón al Señor.
0: Sin saber.
1: Entregue su vida ya.
0: Las puertas están.
1: Todos, todos, todos.

0: para irse. Dígale, Señor, gracias. Estamos listos, dígalo, dígalo, dígalo, dígalo. Estamos preparados para irnos contigo, Señor. Aleluya, aleluya, aleluya, alábele. Alábele los que están listos, alábele los que están listos, alábele, alábele, alábele, alábele.
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Bueno, tenemos las 12:06, 12:06, 12:06. Una bendición el poder saludarles y acompañarles a esta hora del mediodía, ya tarde. Estamos ya casi finalizando, ¿por qué no he dicho finalizamos las horas de la mañana? Vamos al mediodía tarde. Una bendición el que usted esté con nosotros a esta hora. Queremos agradecer a los patrocinadores de este día y también queremos saludar a nuestros hermanos que están pendientes de la programación. Y a nuestro hermano Pablo Toniel Salmerón en la ciudad de Atlanta, que nos está colaborando con esta programación. Muchas gracias, hermano Pablo. Que Dios pueda bendecirle grande y poderosamente. Saludamos a Flor Flores, que el día de mañana estará de cumpleaños. Muchas felicidades. Bueno, por acá nos habían reportado otra cumpleañera. Vamos a ver.

Saludos especiales para Cecilia Costa, que este día está de cumpleaños. Muchas felicidades de parte de la hermana Carmen Ramírez. Ahí le está saludando. Usted que se va uniendo a nuestra red social, pues bienvenido. Y a través del dial 1080 de la M, saludos a la hermana Carmen hasta Morazán. Así es que esperamos que usted se comunique con nosotros. El enemigo quiere volver a mi vida prisionar. Hermano Cornelio y María Méndez hasta Houston, la hermana Francisca Ventura, Tanor Carolina, Hermandrades en Nueva Jersey, también la hermana Fanny Judith de Granados en Virginia, la hermana María Antonia de González en La Naranjera, el sitio, a la hermana Blanca, a la hermana Blanca, mira.

0: Miranda en Washington, Maryland, a la hermana Lorena Hernández en Virginia, a la hermana Domitila Palacios de Moreno en la colonia Toledo, a la hermana Ana María Guevara de Marroquín en la ciudad de Washington, a nuestra hermana Mélida Castellón en San Miguel, a la hermana Raquel Calderón en México, también la hermana Selfa Deli Alvarenga Viera en Los Santos 1, a la familia Rivera Varillas en la ciudad de Maryland, al hermano Simón Francisco Tespán en Colonia Los Ángeles, a la hermana María de Largueta, Carmen Reyes de Guzmán, al hermano Pablo Toniel Salmerón y a la hermana Gloribel Chicas Martínez. Así que muchas gracias a nuestros hermanos que siguen reportándose.
1: Te alabo.
0: Bueno, saludos, hermana Yancy, ¿cómo está usted? Un gusto saludarla en esta hora de la tarde.

0: Muchas gracias, hermana Yancy. Un gusto también saludarle. Ahí saludos, hermano Daniel Flores. Dios les bendiga, grande y poderosamente. Vamos a ir también proporcionándole el informe que nos ha enviado nuestra hermana desde el lugar de Ciudad Barrios, ¿verdad? Así es que por acá estamos. Permítanos que se nos hizo nuestra hermana. Aquí está. Así que vamos a dejar el reporte que nos ha compartido nuestra hermana desde Ciudad Barrios. Adelante.
1: Dios les bendiga, amados hermanos, en esta hora del mediodía. Les saludamos en el nombre de nuestro Señor y Salvador Jesucristo en este día, miércoles 17 de junio. Si usted almuerza, muy buen provecho. 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Este ha sido mi reporte, hermana. Que el Señor le bendiga y adelante.
0: Muchas gracias, hermana, por el informe que nos ha proporcionado a esta hora del mediodía. Queremos saludar a Cecilia Costa de parte de la hermana Carmen Ramírez y también ahí saludar a Flor Flores hasta, en Los Ángeles, California, Nueva York, pero algún estado de la Unión Norteamericana nos escucha. Y vamos a, por acá, a escuchar este canto de los hijos del rey para saludar a los cumpleañeros, a los que estuvieron, estarán y van a estar, ¿verdad? Así es que vamos a escuchar a los hijos del rey con este bonito canto. Cumpleaños. Así que muchas felicidades y que el Señor siga bendiciendo sus vidas a esta hora de la tarde, 12:13. Agradecemos al hermano Pablo Toniel Salmerón que nos patrocina este espacio.

Bueno, ahí estábamos escuchando ese canto para saludar a los cumpleañeros. Una bendición el poder saludarles, hermanos, a ustedes que están ahí, ¿verdad? Que este día los tienen bien consentidos a los hermanos. Mira, una bendición, bendición, bendición maravillosa. Así que a Dios sea la gloria también. Dios le bendiga. Un gusto saludarle. Aleluya, Dios es bueno y la bondad de Dios es la que permanece para siempre. De verdad que sí. Hay un canto que es de mucha bendición, es un canto muy especial y siempre tenemos que saber de que la fe mueve la mano de Dios, la fe mueve montañas y sin esa fe es imposible. Imposible agradar a Dios. Por eso vamos a escuchar este canto. Aprendí a creerte. 12 del mediodía con 20 minutos a través de la cadena cristiana de Radio Televisión Cree.

Bueno, ahí escuchábamos el canto Aprendí a Creerte, música del grupo Fortaleza. 10 de la mañana, no 10, no, 12, 12 con 25, 12 con... ¡Santo! Para atrás vamos con el día. Ay, Dios mío santo. Saludos a la hermana Jolivet desde Morazán, también a nuestra hermana en Colonia La Prados, ahí está nuestra hermana... vamos a ver por acá si se nos pierde el nombre, pero ahorita lo voy a guardar para que no se me olvide. Ahí está. Y quiere escuchar el canto, dice, el rey te mandó a llamar, Yancy García, eso, Yancy, la hermana Yancy. Vamos a escuchar entonces ese canto, el rey te mandó a llamar. Vamos a ver por acá. Saludamos a todos nuestros hermanos que siguen pendientes de la programación de Radio Cret 1080 de la M. A través del dial, ¿verdad? 1080 M San Miguel, 1090 Santa Ana, 103.7 Estéreo Jericín. Que el Señor pueda bendecirle grande y poderosamente.

0: Bueno, ahí teníamos ese bonito canto a cargo de Juan Bautista, El Cielo Azul. Seguimos, 12 del mediodía, 37 minutos. Vamos a escuchar este otro canto y luego venimos con el espacio, el microprograma, la lectura pública de la Biblia. Es una bendición el saludarles y bendecir el nombre del Señor, recordándole que eso de las 1 de la tarde vendrá el programa CRED en tiempos finales de la historia. También a las 2 el programa Avance del Evangelio. A las 2:30 viene el espacio de Unámonos en Intercesión. Ahí está también a las 3 venimos con una hora de muchos cantos en el espacio del Cánticos Variados. Así que invitándole a usted a no perderse la sintonía. Si usted quiere ser un patrocinador de este programa, de un programa, puede hacerlo. Así que nos vamos a escuchar, quedar con una pausa y luego venimos con el espacio de la lectura pública de la Biblia. 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Así que vamos a quedarnos con esta breve pausa y ya venimos con el espacio, la lectura pública de la Biblia.
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2: El libro de Salmos, Salmo 73, versículos 1 al 12.
3: En verdad, Dios es bueno con Israel, con los de corazón puro. Pero en cuanto a mí, casi perdí el equilibrio. Mis pies resbalaron y estuve a punto de caer, porque envidiaba a los orgullosos cuando los veía prosperar a pesar de su maldad. Pareciera que viven sin problemas, tienen el cuerpo tan sano y fuerte, no tienen dificultades como otras personas, no están llenos de problemas como los demás, lucen su orgullo como un collar de piedras preciosas y se visten de crueldad. Estos gordos ricachones tienen todo lo que su corazón desea. Se burlan y hablan solo maldades. En su orgullo procuran aplastar a otros. Se jactan contra los cielos mismos y sus palabras se pasean presuntuosas por toda la tierra. Entonces, la gente se desanima y se confunde al tragarse todas esas palabras. ¿Y qué sabe Dios?, preguntan. ¿Acaso el Altísimo sabe lo que está pasando? Miren a esos perversos. Disfrutan de una vida fácil mientras sus riquezas se multiplican.
2: El segundo libro de Reyes, capítulo 17.
4: Oseas, hijo de Ela, comenzó a gobernar Israel durante el año 12 del reinado de Acaz en Judá, y reinó en Samaria 9 años. Él hizo lo malo a los ojos del Señor, aunque no tanto como los reyes de Israel que gobernaron antes que él. Salmanasar, rey de Asiria, atacó al rey Oseas. Por eso Oseas se vio obligado a pagar un elevado tributo a Asiria. Sin embargo, Oseas dejó de pagar el tributo anual y conspiró contra el rey de Asiria al pedirle a So, rey de Egipto, que lo ayudara a liberarse del poder del rey de Asiria. Cuando el rey de Asiria descubrió la traición, tomó a Oseas por la fuerza y lo metió en la cárcel. Entonces el rey de Asiria invadió todo el territorio y sitió la ciudad de Samaria durante 3 años. Finalmente, en el año 9 del reinado de Oseas, Samaria cayó y los israelitas fueron desterrados a Asiria, donde los establecieron en colonias en la región de Alá, en Gozán, junto a la ribera del río Abor y en las ciudades de los Medos. Semejante desgracia ocurrió a los israelitas porque rindieron culto a otros dioses. Pecaron contra el Señor su Dios, quien los había sacado a salvo de Egipto y los había rescatado del poder del faraón, rey de Egipto. Habían seguido las prácticas de las naciones paganas que el Señor había expulsado de la tierra de su paso, así como las prácticas que los reyes de Israel habían introducido. Los israelitas también habían hecho muchas cosas en secreto que no eran agradables al Señor su Dios. Se construyeron santuarios paganos en todas las ciudades, desde el puesto de avanzada más pequeño hasta la ciudad amurallada más grande. Levantaron columnas sagradas y postes dedicados a la diosa Asera en la cima de cada colina alta y debajo de todo árbol frondoso. Ofrecieron sacrificios en todas las cumbres de las colinas, tal como lo hacían las naciones que el Señor había expulsado de la tierra de su paso. Así que el pueblo de Israel había hecho muchas cosas perversas, con lo que provocó el enojo del Señor. Efectivamente, rindieron culto a ídolos a pesar de las advertencias específicas que el Señor les hizo repetidamente. Una y otra vez, el Señor envió a sus profetas y videntes para dar a Israel y a Judá la siguiente advertencia.
3: ¡Apártense de sus malos caminos! ¡Obedezcan mis mandatos y decretos! Es decir, toda la ley que les ordené a sus antepasados que obedecieran y que les di a ustedes a través de mis siervos, los profetas.
4: Sin embargo, los israelitas no quisieron escuchar. Fueron tan tercos como sus antepasados, quienes se negaron a creer en el Señor su Dios. Rechazaron sus decretos y el pacto que él había hecho con sus antepasados y despreciaron todas sus advertencias. Rindieron culto a ídolos inútiles, por lo cual ellos mismos se volvieron inútiles. Siguieron el ejemplo de las naciones vecinas, desobedeciendo el mandato del Señor de no imitarlas. Los israelitas rechazaron todos los mandatos del Señor su Dios e hicieron dos becerros de metal. Levantaron un poste dedicado a la diosa Acera y rindieron culto a Baal y veneraron a todas las fuerzas del cielo. Hasta sacrificaron a sus hijos y a sus hijas en el fuego. Consultaron con adivinos, practicaron la hechicería y se entregaron por completo al mal, con lo cual provocaron el enojo del Señor. Como el Señor estaba muy enojado con los israelitas, los barrió de su presencia. Solo la tribu de Judá quedó en la tierra. Pero aún los de Judá se negaron a obedecer los mandatos del Señor su Dios, ya que siguieron las prácticas perversas que Israel había introducido. El Señor rechazó a todos los descendientes de Israel. Los castigó entregándolos a sus agresores hasta expulsar a Israel de su presencia. Pues cuando el Señor arrancó a Israel del reino de David, los israelitas escogieron a Jeroboam, hijo de Nabat, como su rey. Pero Jeroboam alejó a Israel del Señor y lo hizo cometer un gran pecado. Los israelitas persistieron en seguir todos los caminos perversos de Jeroboam. No se apartaron de esos pecados hasta que finalmente el Señor los barrió de su presencia, tal como les habían advertido todos los profetas. En consecuencia, los israelitas fueron desterrados y deportados a Asiria, donde se encuentran hasta el día de hoy. El rey de Asiria transportó grupos de gente desde Babilonia, Cuta, Ava, Amat y Sefarbaim y los reubicó en las ciudades de Samaria en reemplazo del pueblo de Israel. Ellos tomaron posesión de Samaria y habitaron sus ciudades, pero ya que estos colonos extranjeros no adoraban al Señor cuando recién llegaron, el Señor envió leones que mataron a algunos de ellos. Por esa razón, mandaron un mensaje al rey de Asiria, en el cual le decían:
5: la gente que has mandado a habitar las ciudades de Samaria no conoce las costumbres religiosas del Dios de ese lugar.
6: Él ha enviado leones a destruirlos,
7: porque no lo adoraron como se debe.
4: Entonces el rey de Asiria ordenó:
8: manden de regreso a Samaria uno de los sacerdotes desterrados, que viva allí y les enseñe a los nuevos residentes las costumbres religiosas del Dios de ese lugar.
4: Entonces, uno de los sacerdotes que había sido desterrado de Samaria regresó a Betel y les enseñó a los nuevos residentes cómo adorar al Señor. Sin embargo, los diversos grupos de extranjeros a la vez siguieron rindiendo culto a sus propios dioses. En todas las ciudades donde habitaban, colocaron sus ídolos en los santuarios paganos que la gente de Samaria había construido. Los que eran de Babilonia rendían culto a ídolos de su dios Sucot-Benot. Los de Cuta rendían culto a su dios Nergal. Los que eran de Amat rendían culto a Asima. Los avitas rendían culto a sus dioses Nibas y Tartak. Y la gente de Sefarbaim hasta quemaba a sus propios hijos en sacrificio a sus dioses Adramelec y Anamelec. Los nuevos residentes adoraban al Señor, pero también elegían de entre ellos a cualquiera y lo nombraban sacerdote para que ofreciera sacrificios en los lugares de culto. Aunque adoraban al Señor, seguían tras sus propios dioses según las costumbres religiosas de las naciones de donde provenían. Todo esto sigue igual hasta el día de hoy. Ellos continúan con sus prácticas antiguas en vez de adorar verdaderamente al Señor y obedecer los decretos, las ordenanzas, las instrucciones y los mandatos que Él les dio a los descendientes de Jacob, a quien le cambió el nombre por el de Israel. Pues el Señor hizo un pacto con los descendientes de Jacob y les ordenó:
9: no rindan culto a otros dioses, ni se inclinen ante ellos, ni los sirvan, ni les ofrezcan sacrificios. En cambio, adoren solo al Señor, quien los sacó de Egipto con gran fuerza y brazo poderoso. Inclínense solo ante Él y ofrezcan sacrificios únicamente a Él. En todo momento, asegúrense de obedecer los decretos, las ordenanzas, las instrucciones y los mandatos que Él escribió para ustedes. No deben rendir culto a otros dioses. No olviden el pacto que hice con ustedes y no rindan culto a otros dioses. Adoren solo al Señor, su Dios. Él es quien los librará de todos sus enemigos.
4: Sin embargo, la gente no quiso escuchar y siguió con sus prácticas antiguas. Así que, si bien los nuevos residentes adoraban al Señor, también rendían culto a sus ídolos. Y hasta el día de hoy, sus descendientes hacen lo mismo.
2: El segundo libro de Reyes, capítulo 18, versículos 1 al 18.
4: Ezequías, hijo de Acaz, comenzó a gobernar Judá durante el tercer año del reinado de Oseas en Israel. Tenía 25 años cuando subió al trono y reinó en Jerusalén 29 años. Su madre se llamaba Abías, hija de Zacarías. Ezequías hizo lo que era agradable a los ojos del Señor, igual que su antepasado David. Él quitó los santuarios paganos, destrozó las columnas sagradas y derribó los postes dedicados a la diosa Acera. Hizo pedazos la serpiente de bronce que Moisés había hecho, porque la gente de Israel seguía ofreciéndole sacrificios. La serpiente de bronce se llamaba Neustán. Ezequías confiaba en el Señor, Dios de Israel. No hubo nadie como él entre todos los reyes de Judá, ni antes ni después de él. Permaneció fiel al Señor en todo y obedeció cuidadosamente todos los mandatos que el Señor le había dado a Moisés. Por eso el Señor estaba con él, y Ezequías tuvo éxito en todo lo que hizo. Se rebeló contra el rey de Asiria y se negó a pagarle tributo. También conquistó a los filisteos hasta la lejana región de Gaza y su territorio, desde el puesto de avanzada más pequeño hasta la ciudad amurallada más grande. Durante el cuarto año del reinado de Ezequías, que era el séptimo año del reinado de Oseas en Israel, Salmanasar, rey de Asiria, atacó la ciudad de Samaria y comenzó a sitiarla. 3 años después, durante el sexto año del reinado de Ezequías y el noveno año del reinado de Oseas en Israel, Samaria cayó. En ese tiempo, el rey de Asiria desterró a los israelitas a Asiria y los ubicó en colonias en la región de Alá, en Gozán, junto a la ribera del río Abor y en las ciudades de los Medos. Pues ellos se negaron a escuchar al Señor su Dios y a obedecerlo. En cambio, violaron su pacto, es decir, todas las leyes que Moisés, siervo del Señor, les había ordenado que obedecieran. En el año 14 del reinado de Ezequías, Senaquerib, rey de Asiria, atacó las ciudades fortificadas de Judá y las conquistó. Entonces el rey Ezequías envió el siguiente mensaje al rey de Asiria, que estaba en Laquis:
10: yo he actuado mal. Si tú te retiras, te pagaré cualquier tributo que exijas.
4: Así que el rey de Asiria exigió un pago de más de 10 toneladas de plata y una tonelada de oro. Para reunir esta cantidad, el rey Ezequías usó toda la plata que estaba guardada en el templo del Señor y en el tesoro del palacio. Hasta quitó el oro de las puertas del templo del Señor y de los marcos de las puertas que había revestido con oro, y se lo dio todo al rey de Asiria. Sin embargo, el rey de Asiria mandó desde Laquis a su comandante en jefe, a su comandante de campo y a su jefe del Estado Mayor con un enorme ejército para enfrentar al rey Ezequías en Jerusalén. Los asirios tomaron posición de batalla junto al acueducto que vierte el agua en el estanque superior, cerca del camino que lleva al campo donde se lavan telas. Mandaron llamar al rey Ezequías, pero el rey envió a 3 funcionarios a recibirlos: Eliakim, hijo de Hilcías, administrador del palacio; Sebna, secretario de la corte; y Joa, hijo de Asaf, historiador del reino.
2: Los Hechos de los Apóstoles, capítulo 27, versículos 16 al 26.
11: Navegamos al resguardo del lado con menos viento de una pequeña isla llamada Cauda, donde con gran dificultad subimos a bordo el bote salvavidas que era remolcado por el barco. Después los marineros ataron cuerdas alrededor del casco del barco para reforzarlo. Tenían miedo de que el barco fuera llevado a los bancos de arena de Sirte, frente a la costa africana. Así que bajaron el ancla flotante para disminuir la velocidad del barco y se dejaron llevar por el viento. El próximo día, como la fuerza del vendaval seguía azotando el barco, la tripulación comenzó a echar la carga por la borda. Luego, al día siguiente, hasta arrojaron al agua parte del equipo del barco. La gran tempestad rugió durante muchos días, ocultó el sol y las estrellas, hasta que al final se perdió toda esperanza. Nadie había comido en mucho tiempo. Finalmente, Pablo reunió a la tripulación y le dijo:
12: «Señores, ustedes deberían haberme escuchado al principio y no haber salido de Creta. Así se hubieran evitado todos estos daños y pérdidas. Pero anímense. Ninguno de ustedes perderá la vida, aunque el barco se hundirá. Pues anoche un ángel de Dios, a quien pertenezco y a quien sirvo, estuvo a mi lado y dijo:
13: Pablo, no temas, porque ciertamente serás juzgado ante el César. Además, Dios, en su bondad, ha concedido protección a todos los que navegan contigo.
12: Así que anímense, pues yo le creo a Dios. Sucederá tal como Él lo dijo, pero seremos náufragos en una isla.
1: Hasta aquí fue la lectura de hoy. Esperamos que la palabra de Dios haya cobrado vida en tu corazón. 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

Gloria a nuestro Dios. Dios le bendiga, amados hermanos y amigos, en esta bendecida tarde. Es un privilegio muy especial poder saludarles y estar con cada uno de ustedes desde aquí, del edificio donde se encuentra Radio Cred, TV Cred y también la Radio Alerta Final. Así que es una bendición poder saludarles y estar con ustedes en esta hora de la tarde en su programa Cristo Refugio en la Tempestad en los tiempos finales de la historia. Un programa que ya tiene mucha trayectoria y bueno, que muchos hermanos lo han oído desde sus inicios y que hoy a pleno año 2026 se sigue predicando la palabra del Señor a través de este espacio. Así que es un privilegio ser parte de este momento y poder estar con ustedes siempre con la disposición de ese instrumento a través del cual Dios va a hablar a sus vidas. Espero que usted esté con toda la disposición de poder recibir la palabra del Señor, de poder gozarse en su bendita y gloriosa palabra. Hoy, pues, son diferentes medios los que están retransmitiendo este programa, que están tomando la señal de TV Cred, y este programa está llegando a diferentes partes del mundo a través de los diferentes canales de televisión, emisoras de radio y a través de el internet. Queremos saludar a todos los hermanos que están en las diferentes cableras que donde se puede ver la señal de TV Cred, por ejemplo, en el canal 98, esto en el distrito de Jocoro, cubriendo toda la zona norte de Morazán y La Unión. Dios bendiga a los hermanos que a través de este canal nos están viendo. También el canal 23, Unción, esto en Los Ángeles, California. También a través de este canal se está llevando la señal de TV Cred, la señal de este programa Cristo Refugio en la Tempestad. También los que están a través de la cablera Optitel aquí en San Miguel y Morazán, el canal 658 en formato digital. Dios bendiga a todos los hermanos que están a través de esta cablera. También el canal Inversiones Flores en Choluteca, en la parte sur, digamos, de Honduras. Así que es una bendición poder saludar a todos los hermanos que a través de estos canales están viéndonos en esta tarde, y es un privilegio maravilloso contar con ustedes. También están retransmitiendo los programas el canal 21.5 en Houston, Texas, el canal Cristo TV. También Radio Israel en Dallas, Texas, están retransmitiendo este programa. Así que Dios bendiga a los hermanos que a través del canal Cristo TV y a través de Radio Israel en Dallas, Texas, están viendo en esta hora el programa Cristo Refugio en la Tempestad. Y pues todas las radios de la cadena cristiana de radiodifusión CRED, es decir, hablamos de la radio CRED acá en San Miguel, 1080 AM, Radio Jericín 103.7 FM, esto en Ciudad Barrios, en la zona norte de Morazán. Y también la radio CRED Santa Ana, 1090 y 1280 AM. Y también ahora, Radio Alerta Final 102.1 FM para toda la zona del oriente de acá del Salvador. Y a través

Del internet, pues para el mundo entero. También estamos a través de la página de TV Cret, Facebook y YouTube. También a través de la página de Radio Cret, Facebook y YouTube, como también a través de Facebook e Instagram, a través de la página del pastor José Vidal Alvarado. Así que todos ustedes que están en nuestra sintonía, les agradecemos por estar ahí pendientes de este programa maravilloso. También agradecemos a las hermanas que están ahí pendientes, aportando también para que este programa siga al aire, para que este sea de mucha bendición y, bueno, colaborando para que la palabra del Señor siga corriendo, para que el mensaje del Señor no se estanque, no se detenga, sino que la palabra del Señor esté llegando a diferentes partes del mundo. Queremos agradecer a nuestra hermana Fanny Judith de Granados hasta Virginia por ser parte de este programa, por estar patrocinando este espacio este día. Nuestra hermana María Antonia de González también hasta la colonia La Naranjera. Entendería que es aquí en San Miguel, no sé. Pero Dios bendiga a nuestra hermana Antonia de González, que está también uniéndose, patrocinando este programa maravilloso. También nuestra hermana Mélida Castellón, aquí en San Miguel. Dios le bendiga a nuestra hermana, que también se está uniendo a patrocinar este espacio. Nuestra hermana Raquel Calderón, en México, también está siendo parte del programa Cristo Refugio en la Tempestad. Dios le bendiga grande y poderosamente. Nuestra hermana Selfa Deli Alvarenga Viera, hasta la lotificación Los Santos 1. Así que Dios bendiga a nuestras hermanas que están ahí patrocinando este espacio. Es una bendición contar con ustedes, pues de esa manera se hace posible que el programa se siga transmitiendo y se siga hablando de nuestro Señor y Salvador Jesucristo. Vamos a orar en esta hora para agradecerle al Señor por el privilegio que nos da y para poner estos minutos que vamos a estar acá delante de Él, y que todo sea de mucha edificación y de mucha bendición. Padre Celestial que estás en los cielos, te damos gracias, Cristo bendito, por la oportunidad que tú nos regalas de poder estar delante de ti, Señor. Te adoramos, Cristo de gloria, te bendecimos, Rey del universo, porque tú eres bueno, tú eres grande, eres fiel con cada uno de nosotros. Tú nos regalas la vida, nos das salud, y por eso hoy te adoramos, por eso hoy te exaltamos y te bendecimos. Padre, ponemos en tus manos este espacio, Señor, este programa que ha sido instituido, Señor, para que tu nombre sea exaltado, para que tu nombre sea glorificado. Padre, bendice a toda la audiencia que está en las diferentes radios, a todos los que nos están viendo a través de los diferentes canales de televisión, a través de las diferentes páginas de las redes sociales, del internet. Bendíceles a todos, Señor, de una forma especial y de una forma maravillosa. Te doy gracias, Dios mío, por la vida de nuestras hermanas que están patrocinando este espacio en esta tarde. Nuestra hermana Fanny Judith de Granado, nuestra hermana María Antonia de González, nuestra hermana Mélida Castellón, nuestra hermana Raquel Calderón, nuestra hermana Selfa Deli Alvarenga Viera. Señor, les ponemos en tus manos, te pedimos que les bendiga de una forma especial y de una forma maravillosa. En tus manos les depositamos, Señor. Y ahora, Padre, bendice a todos los que están escuchando este programa, a todos los que van a estar viéndonos ahorita mismo, los que van a estar de forma simultánea, los que van a estar de forma diferida. Señor, te pedimos que le bendiga de una forma especial, que tu palabra sea de bendición, sea de edificación. Mira aquellos que tienen sus peticiones, Dios mío, que están clamando por una sanidad, que están pidiendo un milagro. Glorifícate, Padre, en esta tarde, en el nombre poderoso de Jesús de Nazaret. Lo pedimos todo, mi Dios. Amén y amén. Bendito sea nuestro Dios. Muy bien, mis amados hermanos, ya nos hemos, hemos dado inicio a esta bendición y creemos que Dios va a derramar de sus ricas y abundantes bendiciones. Y mientras este programa está siendo anunciado, creo que el poder de Dios
se estará manifestando en su vida y creo que Dios va a hablar a nuestras vidas de una forma especial a través de su bendita y gloriosa palabra. Pero antes de venir con la palabra del Señor, con la enseñanza que tenemos para este día, queremos deleitarnos alabando a nuestro Dios, cantándole a nuestro Dios, y vamos a empezar haciéndolo a través de este canto, ¿Quién me podrá separar?, a cargo de Aníbal Marroquín. Escuchemos este canto y mientras lo escuchamos, cantémosle a Dios, alabemos a Dios, porque hemos sido privilegiados. Dios abrió nuestros ojos espirituales, nos hizo ver la condición espiritual que teníamos, que estábamos muertos en delitos y pecados, que éramos una llaga podrida, hediondez, dice el profeta Isaías, que éramos. Y el Señor nos hizo entender eso, nos hizo ver la necesidad que teníamos de recibir a Cristo en nuestro corazón. Y hoy podemos decir, ¿quién me podrá separar? Como dijo el apóstol Pablo, ni hambre, ni abundancia, ni escasez, ni tribulación, ni la muerte, ni la vida, ni lo profundo, ni lo porvenir, nada nos podrá separar del amor que es en Cristo Jesús. Escuchamos este canto y le damos gloria a nuestro Dios.

Gloria a nuestro Dios. Bien, ahí escuchábamos ese primer canto que podemos entonarle a nuestro Dios en esta hora de la tarde. ¿Quién me podrá separar? Realmente tenemos que estar determinados, tenemos que estar convencidos de que no podemos hacer otra cosa sino perseverar, seguir a nuestro Señor y Salvador Jesucristo, como dice su palabra, que el que toma las manceras no vea hacia atrás, no vea ni a diestra ni a siniestra, sino que se mantenga firme, viendo al frente, viendo el blanco, que es nuestro Señor y Salvador Jesucristo. Así que seamos firmes, estamos ya en la recta final. No es tiempo de retroceder, no es tiempo de estar pensando volver atrás, es tiempo de seguir, es tiempo de forzarnos más, de dar todo lo que tenemos en nuestra vida espiritual para poder seguir siempre a nuestro Señor y Salvador Jesucristo. Tenemos un segundo canto para la gloria de nuestro Dios en esta tarde y este se titula Lágrimas de un Pastor, a través de Marvin Bravo. Es un canto que refleja realmente las luchas, las dificultades que vive todo siervo de Dios, pero también entendemos que Dios tiene recompensas maravillosas. El apóstol Pedro lo dice, que cuando aparezca el príncipe de los pastores serán galardonados, serán premiados. Así que todo aquel siervo de Dios que nos está escuchando, que nos está viendo en esta tarde, queremos motivarle a seguir hacia adelante, a buscar a Dios con toda su fuerza, a predicar siempre la palabra del Señor sin importar las dificultades. Porque como dijo Pablo, tengo por cierto, dice el apóstol Pablo, tengo entendido que las aflicciones del tiempo presente no son comparables con la gloria venidera que en nosotros ha de manifestarse. Así que perseveremos, seamos firmes, seamos estables, busquemos a Dios, que si Dios nos ha llamado, Él nos va a dar el respaldo, Él nos va a dar la bendición, veremos su gloria y sobre todo también Dios tiene cosas preparadas para nosotros que nosotros no podemos ni imaginarlas. Así que a todo siervo de Dios hoy queremos decirle: esfuércese, para adelante, avance, no se detenga, porque Dios lo ha llamado a usted y Dios lo va a respaldar. Así que escuchamos este canto, Lágrimas de un Pastor.

0: Bendito sea nuestro Dios. Bien, ahí escuchamos ese canto maravilloso que nos habla de las luchas y dificultades que pasan los siervos de Dios. Pero cuando ese hombre llora allá en silencio, en secreto, Dios está de cerca, Dios está viendo ahí el sufrimiento y la recompensa viene de lo alto. Así que adelante en la obra de nuestro Dios. Muy bien, agradecemos su sintonía. Todos los que están a través de la radio, a través de la televisión, a través de las redes sociales, Facebook, YouTube, Instagram y las diferentes plataformas. Que Dios les bendiga grandemente. Puede dejar su comentario ahí en la cajita de comentarios y al final estaremos dando lectura para saber en qué lugar usted nos está sintonizando, en qué lugar nos está viendo. Eso es de mucho gozo y de mucha motivación. Así que déjenos su comentario ahí y al final estaremos apartando un espacio para dar lectura a esos comentarios que usted va a dejar ahí en la caja de comentarios. Muy bien, vamos a la palabra del Señor en esta tarde, esperando que usted esté sediento, esté esperando recibir la bendición de nuestro Dios a través de su palabra. Quiero invitarle que nos acompañe en esta tarde a leer la palabra del Señor, y en esta oportunidad lo haremos en el libro de los Salmos, en el capítulo 25, y vamos a leer el versículo 2. Salmo capítulo 25, versículo 2. Dice la palabra del Señor, la leemos honrando al Padre, al Hijo y al Espíritu Santo. Como Jerusalén tiene montes alrededor de ella, así Jehová está alrededor de su pueblo desde ahora y para siempre. Como Jerusalén tiene montes alrededor de ella, así Jehová está alrededor de su pueblo desde ahora y para siempre. ¿Qué privilegio tenía el pueblo de Dios? Decir, el pueblo de Israel, que contaban con esa protección de nuestro Dios. Hoy quiero hablar unos minutos de la protección que Dios da a sus hijos, a la iglesia del Señor. Y quiero empezar haciendo esta afirmación. Y es que en el mundo no existe nadie más seguro, más protegido que la iglesia del Señor. Hay gente millonaria que pagan seguridad, pagan escoltas, andan en carros blindados, viven en residencias con tremendos anillos de seguridad, pero ninguno de esos está tan seguro como un hijo de Dios, como un siervo del Señor. En la antigüedad, mis amados hermanos, la seguridad de una ciudad dependía de los muros que tenía alrededor. Todas las ciudades procuraban estar amuralladas, tenían muros alrededor. Una ciudad amurallada podía resistir ataques, mientras que una ciudad sin muros quedaba expuesta al saqueo, a la destrucción, a la vergüenza incluso. De la misma manera, el creyente cuenta con una protección superior, con una protección especial, la protección de Dios, pues es Dios mismo que rodea a su pueblo, es Dios mismo que acoraza a su pueblo, que cuida, que guarda a su pueblo. Quiero recalcar algunos aspectos importantes en esta tarde. En primer lugar, las ciudades antiguas dependían de sus muros para sobrevivir. Una ciudad que no tenía muros era una ciudad que tenía sus días contados. En cualquier momento la iban a destruir. Y por eso es que en la Biblia encontramos que las grandes ciudades tenían enormes muros, enormes fortificaciones alrededor, porque eso le garantizaba la protección, la seguridad, les garantizaba el seguir existiendo como ciudad. Los muros eran símbolo de seguridad. Una ciudad con muros se sentía segura. Una ciudad sin muros era una ciudad sin protección, sin seguridad. Era una ciudad vulnerable. Fácilmente la iban a saquear, fácilmente la iban a destruir. Iba a ser expuesta a vergüenzas. En Deuteronomios 3:5 vemos cómo los muros de las ciudades eran símbolo de seguridad. Deuteronomios capítulo 3, versículo 5 nos dice lo siguiente: bendito sea nuestro Dios. Todas estas eran ciudades fortificadas, con muros altos, con puertas y barras, sin contar otras muchas ciudades sin muro. Es decir, aquí está recalcando que esas ciudades que tenían muros altos, dice que eran ciudades fortificadas, fuertes, porque los muros eran símbolo de seguridad. En el segundo libro de Crónicas podemos ver también lo mismo, que las ciudades con muros simbolizaban ciudades muy seguras. Veamos segundo libro de Crónicas capítulo 14 versículo 7 dice: dijo por tanto a Judá: edifiquemos estas ciudades y cerquémoslas de muros con torres, puertas y barras, ya que la tierra es nuestra, porque hemos buscado a Jehová nuestro Dios, le hemos buscado y Él nos ha dado paz por todas partes. Edificaron pues y fueron prosperados. Pero vea que la ciudad tenía que ser edificada y había que hacerle un muro muy alto, un muro muy fuerte, porque los muros eran símbolo de seguridad. Bendito sea el Señor. También las murallas o los muros inspiraban confianza y protección. Hoy, nuestro país, todo mundo habla de seguridad. Incluso los países vecinos, países que están a nuestro alrededor, dicen algunos: quiero irme a vivir a El Salvador porque hay seguridad, porque los países a nuestro alrededor están experimentando violencia, se están desangrando. En aquel entonces, la gente se trasladaba de una ciudad a otra porque veían en ciertas ciudades seguridad. Y esa seguridad no dependía del ejército, sino que esa ciudad dependía del tipo de muros que tenía la ciudad. Si una ciudad tenía un muro enorme, eso representaba seguridad. Las murallas le inspiraban a los ciudadanos confianza. Se sentían protegidos. Lo vemos en el Salmo 48, 12 y 13. Nos dice: considerad atentamente su antemuro, mirad sus palacios, para que lo contéis a la generación venidera. Vea qué tremendo. Dice el 12: andad alrededor de Sión y rodeadla, contad sus torres, considerad atentamente su antemuro. O sea, el muro que lo rodeaba. No solo era un muro, sino que algunas ciudades eran tan fuertes que tenían varios muros. varios muros. Por ejemplo, la ciudad de Nínive era una ciudad que tenía unos enormes muros de protección y habían tremendos zancos, digámoslo así, abismos prácticamente, que para poder acceder a esa ciudad era difícil. Y si fue destruida, es porque fue juicio de Dios, y con Dios, si no, no hay ciudad fuerte. Entonces, las murallas inspiraban confianza y protección. Así los habitantes de una ciudad que tenía muros descansaban en la protección de sus muros. Hoy el creyente puede descansar en la protección de Dios. Aquellos dormían tranquilos por las noches, confiados en sus muros. Nosotros como hijos de Dios podemos dormir tranquilos, confiados. No porque confiamos en muros, no porque tengamos muros literales, sino porque es Dios quien nos cuida, es Dios quien nos guarda, es Dios quien nos brinda protección. Usted como cristiano debe sentirse la persona más segura. Deberían irse de nosotros los temores, los miedos. No se puede concebir un cristiano miedoso que le tiene miedo a esto, a lo otro. No, nosotros somos las personas más seguras. Aquellos confiaban en sus muros. Nosotros confiamos en ese Dios poderoso que nos brinda protección. En segundo lugar, quiero recalcar que una ciudad sin muros era una ciudad vulnerable. Quedaba una ciudad sin muro, quedaba expuesta al enemigo. Asegúrese usted como hijo de Dios que cuenta con ese vallado que brinda Dios, con esa protección que brinda Dios. Porque si usted no tiene la protección de Dios, usted está expuesto al enemigo. Usted es vulnerable al enemigo. ¿Y cuándo se queda el creyente sin la protección de Dios? ¿En qué momento el cristiano pierde esa coraza? ¿En qué momento al cristiano se le caen los muros de protección? En el momento que empieza a obrar fuera de la voluntad de Dios. Mientras obramos conforme a la voluntad de Dios, conforme a la palabra de Dios, entonces tenemos la protección, tenemos la coraza, tenemos los muros. Pero una vez nos salimos del camino que Dios nos ha enmarcado, nos salimos de las directrices que Dios da a través de su palabra, perdemos la protección de Dios y a partir de ese momento quedamos vulnerables al enemigo. Una ciudad sin muro era vulnerable. El cristiano o el hombre, el ser humano, sin la protección de Dios, es vulnerable. Bueno, en este tiempo un montón de gente, teniéndole miedo a que le han hecho brujería, que le hacen entierros, que le hacen esto, que le hacen lo otro, más que un montón de falsos profetas diciéndole: le han hecho este entierro, el vecino, el familiar, un pariente cercano, le ha hecho esto, le ha hecho lo otro. Y allá la gente le da una pequeña gripe y ya anda creyendo que fue que le hicieron un entierro, que le hicieron esto, que le hicieron lo otro. ¿Cuántos inventos del diablo hay? Pero si usted es un verdadero hijo de Dios, no hay brujería, no hay demonio que pueda tocarlo, no hay espíritu del diablo que pueda llegar a su vida, porque usted cuenta con la protección de Dios, con la cobertura de Dios. Y ese anillo de seguridad que Dios nos da, que Dios nos provee, no hay demonio que pueda traspasarlo. Bendito sea nuestro Dios. Veamos lo que dice Ezequiel 38:11, para que veamos que una ciudad sin muros es una ciudad vulnerable, una ciudad expuesta al enemigo. Libro del profeta Ezequiel, capítulo 38, versículo 11. Vamos a leer en este momento. Dice el versículo 11: y dirás: subiré contra una tierra indefensa, iré contra gentes tranquilas que habitan confiadamente. Todas ellas habitan sin muros y no tienen cerrojos ni puertas. Ahí podemos ver que una ciudad sin muros es una ciudad vulnerable, una ciudad indefensa, una ciudad expuesta al enemigo. Así el cristiano, así el hombre, sin la protección de Dios, está expuesto al enemigo. ¿A cuánta gente el diablo los destroza? ¿A cuánta gente el enemigo los hace pedazo? Les destruye su vida, les destruye su matrimonio, les destruye sus hijos, porque no cuentan con la protección de Dios, porque no han decidido someter su vida a la palabra de Dios, obedecer la palabra de Dios. Cuando empezamos a obedecer la palabra de Dios, estamos levantando muros alrededor nuestro, muros que el enemigo no puede traspasar. La ausencia de muros era motivo de afrenta. Vea, la ausencia de muros era motivo de afrenta. Veamos el libro de Nehemías. Veamos qué nos dice el libro de Nehemías. Capítulo 1, versículo 3 dice: y me dijeron, el remanente, los que quedaron de la cautividad allí en la provincia, están en gran mal y afrenta, y el muro de Jerusalén derribado y sus puertas quemadas a fuego. Esto sucedió después del cautiverio. Jerusalén estaba sin muros. Estaban derribadas las murallas de Jerusalén. Estaban en afrenta. Estaban en grande mal. Cualquiera podía entrar y saquearle los bienes. Así el creyente sin la protección de Dios. Nehemías 2:17 dice también, un versículo muy, muy especial: les dije pues, vosotros veis el mal en que estamos, que Jerusalén está desierta y sus puertas consumidas por el fuego. Venid y edifiquemos el muro de Jerusalén y no estemos más en oprobio. Vea, lo primero, o sea, cuando empiezan a subir, después de que se cumplen los 70 años del cautiverio babilónico, empezó a subir un grupo con Esdras, subió otro grupo con Zorobabel y construyeron el templo. El segundo templo lo construyeron, pero había un problema: tenían templo, pero no tenían muros. ¿Cuánta gente se congrega? Se dice ser cristiano, pero no tiene protección de Dios, porque no está viviendo conforme a la obediencia, conforme a la palabra de Dios. No está siendo obediente a la palabra de Dios, y por eso está expuesto. Y viene el enemigo y le hace daño, y viene el enemigo y se lo acaba. Y se pregunta: ¿y por qué, si soy hijo de Dios? Sí, porque va a la iglesia, se congrega, pero por no vivir obedientemente a la palabra de Dios, está sin protección, está sin muro, y fácilmente el enemigo se lo acaba. Por eso cuando Nehemías sube a Jerusalén, él dice: edifiquemos el muro, levantemos las murallas. Y empezó el pueblo a construir el muro, y el enemigo no quería que construyeran aquel muro, tanto que venía el enemigo y se burlaba de ellos y le decía: ese muro que están construyendo, una zorra viene, se sube al muro y se lo bota. Pero ¿saben qué? Construyeron el muro, y después de haber construido el muro, para mostrar Nehemías que era un muro fuerte, que no lo botaban la zorra, subió al pueblo a desfilar arriba del muro, demostrándole así a sus enemigos que era un muro fuerte y que ya no iban a ser una ciudad débil, sino una ciudad fuerte, una ciudad fortificada. Es tiempo de levantar los muros, mis amados hermanos. Es tiempo de levantar esos muros alrededor. Mientras estemos levantando los muros, el enemigo se va a burlar, el enemigo va a querer hacer cuantas cosas, pero es porque sabe que si contamos con la protección de Dios, no hay fuerza del enemigo que pueda tocarnos. Entonces, la ausencia de muros, les decía, era motivo de afrenta. También podemos ver que la ausencia de muro es una ilustración espiritual del creyente sin la protección de Dios. Podemos ver Proverbios 25, 28. Porque así como una ciudad está sin muro, muchas veces el Hijo de Dios, el ser humano, bueno, el que no tiene a Cristo no cuenta con la protección. Pero muchas veces nosotros como cristianos incluso perdemos la protección de Dios por esto. 25, 28 del libro de Proverbios nos dice: como ciudad derribada y sin muro es el hombre cuyo espíritu no tiene rienda. Esa gente que vive en su libertinaje, que vive sin tomar en cuenta la palabra de Dios, vive sin riendas, haciendo lo que se le antoja, lo que quiere. Esa persona es como una ciudad sin muros, está desprotegida. Y podemos estar dentro de la iglesia y viviendo con un espíritu sin riendas, haciendo lo que se nos da la gana. Escuchamos la palabra y no la obedecemos. Cuando vivimos de esa manera, somos como una ciudad sin muros, sin protección. Y tarde o temprano llegará el enemigo y hará mucho daño, porque no hay protección, porque no hay cobertura de parte de Dios. Sin protección, toda ciudad estaba en peligro. Del mismo modo, el ser humano sin protección, sin Dios en su vida, está indefenso. No tiene protección, no tiene seguridad. En tercer lugar, quiero recalcar también, quiero poner un ejemplo de un hombre, es decir, Job. Un hombre que estaba rodeado por la protección divina. Y fue el mismo diablo el que se dio cuenta de que Job tenía una cobertura que él no la podía traspasar. Porque era un hombre temeroso de Dios, era un hombre justo, apartado del mal. Y eso lo hacía ser un hombre protegido, un hombre fuerte, un hombre al cual no se le podía hacer daño. Y usted me dirá, ¿y por qué le pasó lo que le pasó? Eso porque Dios lo permitió. No porque Job estaba cubierto, tenía una cobertura tremenda. Veamos lo que dice Job 1:10. El libro de Job, capítulo 1, versículo 10. El mismo diablo reconoce que Job tenía una protección. Lo que vamos a leer son palabras que las expresó el adversario. 1:10 dice: ¿no le ha cercado alrededor a él y a su casa y a todo lo que tiene? Al trabajo de sus manos ha dado bendición. Por tanto, sus bienes has aumentado sobre la tierra. Pero extiende ahora tu mano y toca todo lo que tiene, y verás si no blasfema contra ti en tu misma presencia. Ya Job había intentado hacerle daño, ya Satanás había intentado hacerle daño a Job. ¿Cuántas veces? No lo sabemos. Pero ya el diablo había rodeado, había intentado llegar a la vida de Job y no había podido. Se había chocado con un muro. Y cuando Dios está exaltando a Job, el diablo le dice: ¿cómo no te va a servir si lo has rodeado a él y a su casa, es decir, a su familia? Vea que cuando uno vive en obediencia a Dios, se pone un muro, no solo alrededor de la persona, sino alrededor de todo lo de su casa. No se trata de andar poniendo o sembrando plantas de ruda en la puerta de la casa, o sembrando esto. ¿Cuántas cosas? La gente hasta el Salmo 91 ponen ahí enfrente para que eso lo protege. No, obedezca la palabra de Dios, viva la palabra de Dios, y eso le dará protección, le dará cobertura. Job era un hombre temeroso de Dios, apartado del mal, justo, y eso le garantizaba una protección especial.
1: La protección de Job incluía protección a su persona, protección a su familia, protección a sus bienes, el fruto de su trabajo. Y aquí vemos una enseñanza tremenda. Muchas veces no vemos la protección de Dios, pero nuestros enemigos espirituales sí saben que existe. Nosotros a veces andamos ahí y ni cuenta nos damos cuántas veces el enemigo ha querido hacernos daño, cuántas veces el adversario ha querido destruirnos, ha querido llegar a nuestra familia y no ha podido, porque hay una protección, hay una cobertura de parte de nuestro Dios. Dios rodea, ya para ir concluyendo, Dios rodea y defiende a los suyos, a su pueblo, a su iglesia. El Salmo 125:2, ya lo leíamos al inicio: como Jerusalén tiene montes alrededor de ella, así Jehová está alrededor de su pueblo desde ahora y para siempre. El Salmo 34:7 dice que el ángel de Jehová acampa alrededor de los que le temen y los defiende. Hay más recursos espirituales de los que podemos ver nosotros. Nosotros a veces no nos damos cuenta la gran protección, el gran cuidado que hay. Veamos el segundo libro de Reyes 6:16, para que nos demos cuenta cuántos recursos pone Dios a nuestra disposición para nuestra protección. Segundo libro de Reyes 6:16-17 nos dice así: Él le dijo: No tengas miedo, porque más son los que están con nosotros que los que están con ellos. Y oró Eliseo y dijo: Te ruego, oh Jehová, que abra sus ojos para que vea entonces, para que vea. Entonces Jehová abrió los ojos del criado y miró. Y he aquí que el monte estaba lleno de gente de a caballo y de carros de fuego alrededor de Eliseo. Venían los enemigos, un ejército muy numeroso de enemigos. Y el criado de Eliseo estaba temblando, porque él veía el gran ejército que venía. Y él se veía solo ahí con Eliseo. Pero Eliseo ora por el siervo, se le abren los ojos espirituales y empieza a ver los ejércitos que habían con ellos. Empieza a ver que habían carros, gente de a caballos. Y eso es lo que nosotros muchas veces no podemos ver. Todos los ejércitos celestiales que hay a nuestro alrededor. La protección de Dios no depende de lo que nuestros ojos ven, sino de la realidad espiritual que Él establece alrededor de sus hijos. Dios mismo es el muro de su pueblo. Allá eran muros literales los que hacían las ciudades. Hoy la iglesia del Señor tiene un muro poderoso, más poderoso que los muros de Jerusalén, más poderoso que los muros que tenía Jericó, más poderoso que los muros que tenía en la ciudad de Nínive. Porque el muro de nosotros es Dios mismo. Dios constituye los muros. O sea, Él viene a sustituir aquellos muros humanos. Zacarías 2:5 nos dice este versículo muy especial. Zacarías capítulo 2, versículo 5 dice: Según el pacto que hice con vosotros cuando saliste de Egipto, así mi espíritu estará en medio de vosotros. No temas, o no temáis. O sea, Él dice cosas maravillosas. Le está diciendo: Yo seré tu muro, yo seré tu protección, mi espíritu estará ahí. No tengas miedo, no temáis. Dios es refugio y cobertura. También el Salmo 91: El que habita al abrigo del Altísimo morará bajo la sombra del Omnipotente. Y así yo puedo seguirle citando versículos que nos vienen a confirmar que tenemos una protección tremenda, una protección maravillosa.
0: hay muros alrededor de nosotros, pero no abramos espacios al enemigo, no aportillemos, no abramos puertas, porque si no el enemigo nos morderá. Con este versículo termino, Eclesiastés 10:9. El que hiciere hoyo caerá en él, y al que aportillare vallado le morderá la serpiente. Tenemos muros, pero si aportillamos, si abrimos un espacio, entrará la serpiente y nos morderá. Y todos sabemos que la serpiente es Satanás, es el adversario. El diablo está esperando que nosotros mismos abramos un portillo para poder entrar. No abramos portillo. Mantengamos esos muros bien erguidos para que el enemigo no entre y no nos cause daño. Muy bien, vamos a pasar a cabina de radio para que se lean los comentarios si los hay, y pues la hermana pueda saludar también a la audiencia.
2: Bueno, agradecemos a nuestros hermanos que están a través del programa CRED en Tiempos Finales de la Historia. Queremos saludar a nuestros hermanos que han dejado sus comentarios a través de las páginas de Facebook. Tenemos por acá a la hermana Elise Romero. Amén, bendiciones en este nuevo programa de transmisión de la Palabra de nuestro Padre Celestial. La hermana Ere Cruz dice amén, aleluya. Mireya Paniagua, así es, amén. La hermana Liz Romero, oportunidades para muchas personas que acepten la Palabra de poder y reciban muchas más bendiciones. Nuestra hermana Ere Cruz, aleluya, gloria al Señor. Gloria a Cristo Jesús, bendiciones, hermano. Y el hermano Brian Rocha y pide oración por muchas peticiones y por su familia a través de los comentarios. Retornamos con usted, adelante.
0: Hermanos, hermanas que han dejado sus comentarios, eso pues nos llena de gozo y de motivación, pues sabemos que no estamos aquí hablando solos, sino que hay un buen grupo de hermanos, hay una gran audiencia escuchando la palabra del Señor. Y no se le olvide que somos las personas más seguras, las personas que no debemos tener miedo a nada, porque el Señor es nuestro muro, Él es nuestro refugio, Él es nuestro amparo, Él es nuestro pronto auxilio en la tribulación. Así que, ¿por qué andar con miedos si Él es quien nos cuida? Él es quien nos protege. Él es el que tiene cuidado de nosotros. Así como aquellas grandes ciudades se sentían confiadas por los muros que tenían, hoy nosotros debemos sentirnos seguros y confiados porque no tenemos un Dios pequeñito, como algunos dicen, mi Diosito. No, el mío no es un Diosito. El mío es un Dios grande, un Dios fuerte, un Dios poderoso. Y Él es el que me cuida, Él es el que me guarda. Y por tal razón me siento seguro y me siento bendecido. Y hoy quiero decirle a usted que usted cuenta también con la protección de Dios, con la bendición del Señor. Así que ha sido un privilegio compartir con ustedes la palabra del Señor en esta tarde. Esperamos que se sigan gozando y que sigan aprendiendo más de la palabra del Señor. Que Dios les bendiga a todos.
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Bueno, ahí estamos escuchando ese bonito canto a cargo de Alfa y Omega, El Fin Viene. Agradecemos a usted que se reporta a esta hora de la tarde y que sea el Señor bendiciendo su vida en una manera muy especial. Vamos a ir escuchando alabanzas con mensaje espiritual. Si usted desea ser parte de los impulsadores de este ministerio, el espacio está disponible. Saludos a nuestros hermanos que han estado escuchando el programa anterior. Vamos a eso de las 2:30 con cánticos variados. Luego a 2:30 viene el programa Unámonos en Intercesión. Si usted tiene una petición y cree que Dios puede obrar en esta tarde, comuníquese con nosotros. Escuchamos el canto Defiéndeme, Señor, a cargo de los hijos del Rey.

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Bueno, ahí escuchamos ese bonito canto, Dame un abrazo. Si usted tiene a su familia, abrácela, dígale que es tan importante, porque después, aunque se quiera que la persona se levante de aquel ataúd, no se puede levantar, no hay permiso ya de parte de Dios. Y ahora después no decir, quisiera que te despertaras, que vinieras y me dieras un abrazo, déselo ahora. Tiene la oportunidad de decir a sus seres queridos que les ama, que está orgulloso de ellos, y aunque no esté, pero dígaselo, anime a su familia, a su padre, a su madre. No espere una fecha en el calendario para poder expresar su amor, su gratitud, su obediencia. La palabra del Señor dice en Efesios 6:2, honra a tu padre y a tu madre para que los días se te alarguen, ¿verdad? Que es el primer mandamiento con promesa. Eso debe de hacer, ¿verdad?, el cristiano, de poder honrar a los padres, honrar a su familia y sobre todo aplicar la palabra, ¿verdad? Amarnos los unos a los otros, dijo el Señor, ámense como yo los he amado. Ahí escuchábamos ese bonito canto, Dame un abrazo. Saludamos al hermano Raúl Martínez hasta el Boston, ahí está en el cantón el Boston, Caserío, Massachusetts, nuestro hermano trabajando ahí con nuestros hermanos, el hermano Giovanni y también el hermano Arturo. Así que muchas bendiciones, hermanos, que el Señor les bendiga y que Dios les siga dando la fuerza que necesitan para poder, verdad, seguir trabajando y ese trabajo se haga más ameno, más tranquilo, más así como pudiéramos decir acá nosotros los salvadoreños, más suave, hermano, más suave, pero con buen rendimiento. Eso sí, escuchando Radio Cred. Tenemos las 2 de la tarde ya con 19 minutos. Recuerde que a las 2:30 viene el programa Unámonos Intercesión. Así que si usted tiene una petición y cree que Dios puede obrar sanidad, salvación, liberación, respuesta, puede dejar su petición a través del 79-23-95-93 o el 2609-1080. Escuchamos este bonito canto, El Poder del Cristiano está en la oración. Esto es Radio Evangélica Cret, en este espacio de cánticos variados. Saludos a la hermana Carmen Ramírez, esta colonia La Flores, El Cuco, ahí está en sintonía. Esto es Radio Cret.

0: Escuchamos el Salmo 139. Saludamos a todos nuestros hermanos que se reportaron hasta el momento. Vamos a quedarnos ya con el Ministerio de Intercesión en el programa Unámonos en Intercesión. Y luego pues vamos a seguir con más programación. No nos cambien porque esta bendición continúa. Si usted tiene una petición y cree que Dios puede dar sanidad, salvación, liberación, respuesta, puede reportarse con nosotros al 2609-1080 o enviar su mensaje de texto, ¿verdad? Si es posible, de texto, para poder tomar nota y pasar acá las peticiones a nuestras hermanas del Ministerio de Intercesión, que ya se encuentran en este lugar para poder conducir el programa Unámonos en Intercesión. Gracias a nuestros hermanos que siguen pendientes y le recordarle, ¿verdad?, a usted que no cambie la sintonía porque la bendición continúa. Así que esperamos que usted se comunique con nosotros y sea parte de los impulsadores de este ministerio. También usted puede unirse y ser un patrocinador. Nos quedamos con el programa Unámonos en Intercesión.
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0: Dios me le bendiga, amados hermanos, estimada audiencia, que siempre están pendientes de este espacio, sea cada uno de ustedes bienvenido. Damos gracias a Dios por cuanto Él nos permite estar esta tarde acá para interceder por cada una de esas peticiones. Así es que si usted todavía no ha enviado su petición, está tiempo de enviarla. Esta tarde me acompaña mi hermana Carmen Romero. La dejo con ustedes para que les salude.
1: Amén. Gloria al Señor. Les saludamos en el nombre precioso de Cristo Jesús, deseando que la gracia y la paz del Señor esté reinando en abundancia en sus vidas. Ese es nuestro mayor deseo. También les invitamos, ¿verdad?, a mandar allí sus peticiones para orar por usted, o ya sea por sus familiares, sus amigos. Así es que, hermanos, manden sus peticiones, que aquí vamos a estar orando, ¿verdad?, para que sea Dios respondiendo esas peticiones. Gloria al Señor.
0: Amén.
1: Aleluya.
0: Gloria a Dios. Vamos a leer unos versículos del Salmo 34. Y lo hacemos honrando al Padre, al Hijo y al Espíritu Santo. Bendeciré a Jehová en todo tiempo. Su alabanza estará de continuo en mi boca. En Jehová se gloriará mi alma. Lo oirán los mansos y se alegrarán. Engrandeced a Jehová conmigo y exaltemos a una su nombre. Bendito Dios. Esta es, pues, este salmo, la protección divina. Es un salmo muy precioso que nosotros, pues, siempre tenemos que tenerlo en mente y también confiando en Dios, ¿verdad?, en cada momento, que Él siempre está con nosotros dando respuesta a cada una de esas peticiones que tenemos delante de ellos. En esta tarde damos gracias a Dios por nuestros patrocinadores. Sea Dios bendiciéndole grandemente a cada uno de ellos, como lo es la hermana Blanca Miranda. Ella reside en Washington. Tenemos a mi hermana Lorena Elizabeth Hernández, ella reside en Virginia. Así también tenemos a mi hermana Ana María Guevara de Marroquín, ella reside en Washington. A la familia Rivera Varillas en Maryland. También tenemos a mi hermana Gloribel Chica Martínez, ella reside en Estados Unidos. También tenemos a mi hermana Domitila Palacio de Moreno, Colonia Toledo, San Miguel. Ella reside, también tenemos a mi hermano Simón Francisco Cespan, reside en Colonia Los Ángeles. Sea Dios bendiciendo, ¿verdad?, cada uno de ellos y multiplicando esas bendiciones en esos hogares. Así como sea Dios bendiciendo también a las radios que están enlazadas con este programa, como lo es la radio A Dios Sea la Gloria en Nueva York. Así también tenemos a la radio Éxodo en Olancho, Honduras. Sea Dios bendiciendo a cada uno de los locutores que laboran ahí en esa radio. Así como también a mi hermano Freddy Bonilla, sea Dios respaldando siempre a mi hermano Freddy, sea Dios guardándolo y sea Dios fortaleciéndole en todo tiempo, ¿verdad?
1: Amén.
0: Vamos a entrar en lo que es la oración, a orar y a darle gracias a Dios por todo lo que Él hace a diario por cada uno de nosotros. Bendito Dios. Padre que estás en gloria en esta hora, mi Rey amado, venimos delante de tu presencia, Señor, dándote la gloria, dándote la honra, Padre, porque solo usted se merece, Señor, toda honra, Padre. Solamente usted es digno, Señor, de toda alabanza, Padre. En el nombre de Jesús, Padre, aquí estamos dándote gracias, Señor, por cuanto usted nos concede, Padre, este privilegio de poder estar delante de su presencia, Señor, intercediendo, Padre, por cada una de estas peticiones, Señor. Sea usted glorificándose, Padre, sea usted dando respuestas, Señor, a cada una de estas peticiones, Padre, según su voluntad, Señor.
1: Señor.
0: Padre, oramos, Señor, por la vida de mi hermana Blanca Miranda. Padre, sea usted bendiciendo a mi hermana, Señor. Sea usted multiplicando esas bendiciones, Padre, ahí en ese hogar, Señor. Guarda su salida, su entrada, Padre, sea usted glorificándose, Señor. Esas peticiones que mi hermana tiene en lo secreto, Padre, con usted, sea usted dando esa respuesta, Padre, conforme su voluntad, Señor, en el nombre de Jesús. La vida de mi hermana Lorena Elizabeth Hernández, Padre, oramos por mi hermana, Señor. Guarda, Padre, su salida, su entrada, Señor, sea usted glorificándose en la vida de mi hermana, Padre. En el nombre de Jesús la ponemos en tus manos, Señor. Sea usted guardando la vida de sus hijos, Padre, la vida de su familia, Señor. Multiplica, Padre, esas bendiciones en ese hogar, Señor amado, en el nombre de Jesús. La vida de mi hermana Ana María Guevara de Marroquín, Padre, la ponemos en tus manos, Señor. Guarda su salida, su entrada, Padre, de mi hermana, Señor, en el nombre de Jesús. Glorifícate, Padre, en la familia, Señor. Mira esas peticiones que mi hermana tiene, Padre. Sea usted dando esa respuesta, Señor, conforme su voluntad, Padre. En el nombre poderoso, santo de Jesús, oramos, Padre, por la familia Rivera María, Señor, en el nombre de Jesús. Sea usted glorificándose, Padre, en el nombre de Jesús. Espíritu Santo, sea usted ministrando la vida de esta familia, Señor. Sea usted, Padre, dando respuestas, Señor, a esas peticiones que ellos tienen, Padre, delante de su presencia. La vida de mi hermana Gloribel Chicas, Padre, la ponemos en tus manos, Señor. Sea usted glorificándose, Padre. Sea usted obrando, Señor. En el nombre de Jesús, Padre, la ponemos en tus manos, Señor. Glorifícate, Padre. La vida de su familia la ponemos en tus manos, Padre. Por mi hermana Domitila Palacios, Padre, lo ponemos en tus manos, Señor. Guarda, Padre, su salida, su entrada, Señor. Mira esa salud en ese cuerpo, Padre. Sea usted restaurándola, Señor, en el nombre de Jesús, Padre. Sea usted glorificándose, Señor. Bendito eres, Padre. Por mi hermano Simón Francisco, Padre, te lo ponemos en tus manos, Señor. Glorifícate, Padre. Usted conoce, Señor amado, las peticiones que hay en él, Señor. Sea usted, Padre, dando esa respuesta conforme su voluntad, Señor, en el nombre de Jesús. Bendito eres, Padre. Glorifícate, Señor. Oramos, Padre, por la vida de mi hermano Hernán Alvarado, Señor. Sea usted dando fuerzas, Padre. Sea usted quitando toda dolama de ese cuerpo, Señor, en el nombre de Jesús. Lo ponemos en tus manos, Padre. Sea usted glorificándose, Señor. La vida de mi hermana, Padre, Juanita Carranza, Señor, la ponemos en tus manos, Padre. Usted conoce, Señor, esas peticiones que mi hermana tiene, Padre. En el nombre de Jesús la ponemos en sus manos, Señor. Sea usted glorificándose, Padre. Bendito eres, Señor. Te adoramos, Padre. Te adoramos y te bendecimos, Señor.
1: Así como el salmista le decía,
0: tú eres grande, Padre.
1: Inclina, oh Jehová, tu oído y escucha, porque estoy afligido y menesteroso. Aleluya, Señor, en esta hora, mi Dios amado. Seguimos, Señor, poniendo delante su presencia, amén, Señor, estas peticiones, Señor. Padre, que han llegado, mi Dios amado, a la radio. Estamos orando en este momento, Señor, también, amén, por nuestro hermano Víctor Manuel Ávalo, Señor, amén, por respuesta de parte suya, Dios amado. Sea usted, Señor amado, el que esté dando esa respuesta conforme su voluntad, Dios amado. Sí, glorifíquese, Señor. Señor, en la vida de nuestro hermano Víctor Manuel, Padre, en el nombre de Jesús de Nazaret. Se lo suplicamos, Señor, por la familia Benavides, Señor, por fortaleza, amén. Dios amado, sí, bendito Señor. Dios, venga ayudando, Señor amado, nuestra hermana Lorena, Señor Benavides, también a sus papás, Señor, amén. En el nombre de Jesús y toda su familia, Padre, bendito Dios, por la partida, Señor, de su familiar, Padre, nuestra hermana Colombina, Señor amado, que ya partió con usted, Señor amado, sea usted, Señor, bendiciendo esta familia y dando fortaleza a Dios en el nombre precioso de Cristo Jesús de Nazaret, Padre eterno, maravilloso Dios, es usted el que consuela, Señor, en todo tiempo, por Berta, Señor Garza, Señor amado, pedimos, Señor, por sanidad de nervio ciático, Señor, tenga amén. Misericordia, Padre amado, bendito Dios, sea usted obrando en su vida, Padre bendito, glorioso Dios, aleluya, alabado sea su nombre, Señor, ayúdela, Padre bendito, mire esos dolores, Señor eterno, que son bien tremendos, Señor, el que ha padecido de eso, Señor, sí, Señor. Ellos saben lo que es, Señor, estar amén. Con esos dolores sin poder caminar libremente, Señor bendito, ayúdela, Padre, fortalezcala, Señor, amén. En el nombre de Jesús de Nazaret, por Elvin, Señor Rodríguez, también por sanidad, Señor, de su columna, Padre, ponemos la vida, Señor, de Elvin Rodríguez, Señor amado, esperando que sea usted obrando en su columna, Señor amado, bendito Dios, tenga misericordia, Dios, y venga amén. Ayudándolo, Padre, que esos discos, Señor amén. Amado, puedan encajar, Señor, amén. Y puedan, Señor, recuperar, Señor, nuestro hermano, su columna, Señor, amén. En el nombre de Jesús de Nazaret, si hay hernias también, Padre amado, venga usted obrando, por favor, se lo pedimos, Señor, tenga amén. Misericordia, Señor amado, en el nombre amén. De Jesús, sí. Por María Candelaria, Señor Martínez, también amén. Le suplicamos, Rey de la Gloria, por sanidad y fortaleza, Señor, en el nombre de Jesús amén. De Nazaret, nombre que sobre todo nombre, Señor amado, le suplicamos, Señor, que venga obrando, Señor, en la vida de María Candelaria, Padre amén. Glorioso, aleluya, mi Dios amado. Sabemos, Señor, que los que mandan sus peticiones, Señor, es porque ellos están confiando que usted puede ayudarle, Señor, pues su palabra sí nos dice en Isaías 53, Señor, que por su llaga somos nosotros curados, amén, Señor. Señor. Y así lo creemos, Señor amado, amén. Que mis hermanos que han mandado, Señor, estas peticiones sí, van a recibir su respuesta, amén. Señor, a su debido tiempo, sí, Padre, al tiempo Dios, suyo, Dios amén. Amado, aleluya. Por María Fernanda, Señor, por recuperación de operación, tenga misericordia, amén. Venga ayudándola, Padre, en el nombre precioso de Cristo Jesús de Nazaret, amén. Padre glorioso, aleluya. Amén. Por José Gilberto Canales, Señor, amén. Por recuperación de accidente, Rey amén. De la Gloria, en sus manos, Señor, lo ponemos, Padre, esperando que usted obre, Señor amado, en gran manera, Señor, en José Gilberto, Padre, Canales, Señor amado, amén. Bendito Dios, ayúdelo, Padre amado, bendito Dios, recupérelo, Señor, por favor, amén. Se lo pedimos, Padre, sea usted cicatrizando, Señor amado, esas heridas, Padre, esos golpes, Señor, en el nombre de Jesús de Nazaret, tenga misericordia, Dios amado, amén. Aleluya. También, Señor, por nuestra hermana Juanita Canales, Señor, por amén. Sanidad y respuesta, Padre. Sí, esperamos, Señor, que sea usted obrando, Señor, amén. En nuestra hermana, amén. Señor eterno, y le dé respuesta, Señor, a sus peticiones, amén. Mi Rey. Alabado, alabado sea su nombre sí, por siempre, Padre. Su bondad es para siempre, Rey de la Gloria. Seguimos orando, Señor amado. Bendito Dios por Cipriano, Señor Ortiz, amén, por Milagro sí, Ortiz también, Señor, y amén. Jesús Ortiz, Señor, por peticiones de fortaleza, amén, Padre, aleluya. Sí, Padre, tenga misericordia, sí, Dios amado, por amén. Favor, venga fortaleciendo esta familia, Señor amado, que necesita también de su fortaleza, de su ayuda, Rey amén. De la Gloria, en el nombre de Jesús de Nazaret. Oramos, Señor amado, también por José Viera, Señor, amén. Por sanidad, completa. Gloria al Señor. Amén. Alabado sea su nombre, Señor. Obre, Señor, en la vida de José Viera, Padre. En el nombre de Jesús se lo pedimos, Rey de la gloria. Alabanzas a su nombre por siempre y para siempre, Señor. Aleluya, Padre eterno. Por el pastor Héctor Mata, Señor, por sanidad de cáncer, Padre, tenga misericordia, Señor. Aleluya, Padre, tenga misericordia, Señor, en el nombre de Jesús de Nazaret, venga obrando en la vida de él, Señor, venga obrando, Señor, les pedimos que sea usted sanando, Padre, porque nada es imposible, Señor, para usted, Señor. Usted puede sanar el cáncer, puede sanar, Señor, de los riñones, el hígado, el páncreas, todo, Señor, porque todos esos miembros, Señor, todos esos órganos, Señor, usted los ha puesto en nuestros cuerpos, Padre. Y usted puede, Señor, sanar también, Señor, a nuestro hermano. También, Señor, por Gladys Rivas, Señor, por sanidad de la vista, Rey de la gloria, en el nombre de Jesús de Nazaret, le suplico, Rey de la gloria, que sea usted teniendo misericordia, Señor, de la vista de nuestra hermana Gladys, Señor, bendito y alabado sea su nombre, Señor amado, glorioso Dios, aleluya, bendito sea su nombre, Señor, aleluya, por Carrie Dayana Pérez, por sanidad. Tuvo un accidente, dice, gloria a Dios, está hospitalizada. Tenga misericordia, Dios amado, llegue allí a ese hospital donde está, Señor amado, bendito amén. Dios, y sea usted obrando, Señor, en el nombre de Jesús, amén. Señor amado. Por Dayana, Señor, en el nombre de Jesús, le suplicamos en esta hora, Padre, que visite ese hospital donde ella amén, está, Señor amén. Amado. Y sea usted, Señor, llegando a esa camilla, Señor, y dando, Señor amado, esa sanidad divina, Señor, alabado sea su nombre. De respuesta, Señor, a esta petición también. Sí, Señor. Visite, Señor amado, a todos los que están en ese hospital, Padre. Y en todos los hospitales, Señor amado, hay tanta necesidad ahí, Señor eterno. Pasese, Señor, por favor, Señor, en esas camillas, Padre, glorioso Dios, en esos cuartos de hospitales, Señor, en el nombre de Jesús de Nazaret, Padre, haciendo milagros, haciendo sanidades, Señor, aleluya. Oh Rey de la gloria, todo es posible para usted, Señor, aleluya. También, Señor, Jason Burgos por sanidad, Jackson Burgos por sanidad, tenga misericordia, Señor, y venga obrando, Padre, en el nombre precioso de Cristo Jesús de Nazaret. Amén. Alabado, alabado sea su nombre por siempre, Padre glorioso. Seguimos orando, Señor, por Wilber Argueta, Señor, por respuesta de parte de usted, Señor, tenga misericordia de Wilber Argueta, Señor, en el nombre de Jesús. Él está esperando, Señor, que usted le dé esa respuesta, mi Dios, a su petición, Padre glorioso, aleluya. Solo créale, amado hermano, que el Señor estará dando esa respuesta a todos los que han estado esperando esa respuesta, aleluya. Todo aquel que cree, dice la palabra, que recibirá lo que ha pedido, gloria a Dios. Por Marlin Mejía, gloria a Dios por recuperación de operación, amén, aleluya. Sí, sí, ponemos la vida, Señor, de Marlin, Padre, esperando, Señor amado, que sea usted obrando, Señor, a favor de ella, Padre eterno, maravilloso es usted y digno de suprema alabanza, Señor. Usted es el mismo ayer, hoy y por siempre, Padre. Ana Isabel González, Señor, aleluya. Gloria a su nombre, y Jorge González, Señor, por sanidad, protección y respuesta, mi Dios amado, aleluya, poderoso Dios, alabanza a su nombre, Señor, tenga misericordia, Dios, aleluya, sea usted obrando, mi Dios, alabado sea su nombre, a través de su poder, de su misericordia, Dios, por Elena Ramírez, Señor amado, por sanidad, del hígado, Padre. En el nombre de Jesús de Nazaret, amén, usted que amén. Hace, Señor, órganos nuevos, Señor. Usted puede recuperar, Señor, ese hígado, Padre amén, amado. No sí, le hace Señor. Lo que ya el médico haya amén, dicho, sí, Señor amén. Amado, aleluya. Amén, amén. Pues usted es el médico de médicos, doctor de doctores y Señor de señores, Señor amado, bendito Dios. Amén. Y venimos, Señor, creyendo en esta tarde que usted hace sí, hígado Señor. Nuevo, riñones nuevos, páncreas nuevo y todo nuevo, Señor, aleluya. Amén. Oh Rey de la gloria, obre, obre, Señor, bendito de Israel, sí, por Josué Cruz, Señor, aleluya, por protección y respuesta. Alabado, alabado sea su nombre, Señor eterno, por Blanca, aleluya, Betty Rodríguez, Señor, amén. Por sanidad y provisión, aleluya, amén, de lo alto. Señor. Aleluya, Dios, alabado sea su nombre, Padre, tenga misericordia, venga sanando, venga dando provisión de lo alto, amén, mi Dios amado, aleluya, poderoso Dios, usted lo sabe todo y conoce todo, Señor, lo que como humanamente necesitamos, Señor eterno, por Teodora, Señor, Abelar, Señor, Corea, por sanidad, Rey de la gloria, alabado, alabado sea su nombre, Señor, bendito Dios, bendito Dios, aleluya, seguimos clamando, Señor, por Miriam de Martínez, aleluya, por bendición y respuesta, Padre, en la vida de Miriam, Padre, en el nombre de Jesús de Nazaret, aleluya, Padre glorioso, alabanzas a su nombre, Señor, oh Rey de la gloria, gracias, mi Dios amado, Señor Jesucristo, tenga misericordia, aleluya, también de Lázaro Amaya, Señor, ya que está pidiendo oración por sanidad de su esposa, Padre. Vengo obrando, Señor, en la esposa, Señor, de Lázaro Amaya. Tenga misericordia, Dios. Usted sabrá, Señor amado, cuál es la necesidad que está atravesando ella, Señor. Pero en sus manos ponemos, Señor, la vida de su esposa, Señor, y toda la familia, Padre. En el nombre de Jesús, venga proveyendo, Señor. Si hay necesidad económica también, sea usted proveyendo abundantemente, Padre. Aleluya. Por la hermana Marcelina, gloria al Señor, amén, por hermana Marcelina, por sanidad de sus riñones, aleluya, bendito Dios, amada hermana, solo créale al Señor, que el Señor hace riñones nuevos, aleluya, bendito Dios, aleluya, para el que cree todo le es posible, aleluya, bendito Dios, pues es la fe, la certeza de lo que se espera y la convicción de lo que no se ve, amén, aleluya. Y es por fe que nos acercamos ante su presencia, Dios, aleluya. Por Freddy Alexander, Señor Ventura, Señor, por liberación, amén, y solución de problemas y reconcilio, aleluya. Venga ayudando, Señor, en el nombre de Jesús, a Freddy, Padre Alexander, amén, amén. Ventura, Señor amado. Señor. Sea usted liberándolo, Señor amado, y dándole solución, Señor. Señor, a todo problema, Señor, que pueda, Señor, reconciliarse nuevamente, Padre amado, aleluya, oh Rey de la gloria, bendito Dios, conviértalo, Padre bendito, ese corazón se ablande, Señor, para usted, aleluya, mi Dios. Por Luis Campos, Señor, por conversión, Rey de la gloria. Obre, Señor, en gran manera, Padre amado, en esta vida, Señor, en sus manos están, Padre eterno, bendito Dios. Todas estas peticiones, Señor amado, que hemos puesto delante de su presencia, Señor, esperando, Señor amado, que sea usted, Señor, glorificándose en cada vida, Señor, y dando respuesta, Señor, en el nombre precioso de Cristo Jesús. Y por medio de su Espíritu Santo, es que nos acercamos ante el trono de su gracia, amén, para pedir, Señor, misericordia, sí, Señor, protección divina, sanidad divina, amén, conversión, Señor, en el nombre de Jesús de Nazaret. Bendito, aleluya, Padre, gloria a Dios, Señor, amén. Alabado sea su nombre.
2: Te adoramos, Padre, sí, Dios. Te bendecimos, Señor. Venimos orando, Padre, por nuestro pastor Vidal Alvarado, Señor amado. Lo ponemos en tus manos, Padre. Sea usted fortaleciendo a tu siervo, Señor.
1: Así sea, Dios.
2: Sea usted dando esa fuerza, Padre.
1: Santo.
2: Sea usted respaldándolo, Señor,
1: en todos los proyectos
2: que él tiene, Padre. En el nombre de Jesús, Señor, lo ponemos en tus manos, Padre.
1: Amén.
2: La vida de mi hermana Pasita de Alvarado, Señor,
1: gloria,
2: la ponemos
1: Dios.
2: En tus manos, Padre.
1: Gloria al Señor.
2: Sea usted fortaleciendo
1: bendecimos,
2: a mi hermana, Señor.
1: Quitando
2: todo lo que está estorbando,
1: Padre.
2: Toda dolama, Padre, de ese cuerpo.
1: Aleluya.
2: Lo reprendemos por el poder de la
1: palabra,
2: Señor.
1: Amado,
2: Señor.
1: En el nombre
2: la vida de
1: Jesús.
2: Cada uno de sus hijos, sus nietos, Padre,
1: así
2: lo ponemos
1: sea,
2: en
1: Padre.
2: Tus manos, Padre. Padre, sea usted glorificándose,
1: sea,
2: Señor. Bendice, Padre,
1: logrando,
2: esta familia, Señor amado.
1: Grande y
2: maravillosamente. Sea usted supliendo, Padre, cada una de esas necesidades,
1: gloria a Dios,
2: Señor.
1: Gloria a Dios.
2: Bendice, Padre, todo tu pueblo. Bendice cada miembro de la iglesia. Cree, lo ponemos en tus manos, Padre.
1: Sí, Dios.
2: Sea usted guardando, Señor. Sea usted, Padre, poniendo ese deseo en
1: gloria,
2: cada uno de ellos, Señor.
1: Sí, mi rey
2: amado. De involucrarse, Padre, a trabajar en tu obra, Señor. Lo ponemos en tus manos, Padre. Clamamos,
1: aleluya.
2: Señor, por cada radio, Padre. Radio Crece,
1: sí,
2: Señor, la ponemos en tus manos, Padre.
1: Alabanza a su nombre.
2: Sea usted, Padre, proveyendo lo que está haciendo falta en cada radio, Señor. También oramos, Padre, por la radio Alerta Final, que forma parte de la Crece, Señor amado. La
1: amén.
2: Ponemos en tus manos, Padre. Sea usted bendiciendo, Señor,
1: así
2: cada
1: sea,
2: radio,
1: Dios.
2: Padre. Sea usted proveyendo,
1: aleluya,
2: Señor, lo que está
1: aleluya.
2: Haciendo falta, Señor. Bendice a cada locutor, Señor, que labore en cada radio, Padre.
1: Amén.
2: Lo ponemos en tus
1: sí,
2: manos,
1: Dios.
2: Señor.
1: Sí, Señor.
2: Sea usted bendiciendo, Padre. Sea usted, Señor amado, tomando el cuidado de cada uno de mis hermanos que
1: sí,
2: trabajan,
1: Dios.
2: Padre, como
1: sí,
2: locutores
1: Señor.
2: De cada una de estas radios, Señor. En el nombre de Jesús lo ponemos en tus manos, Padre. Sea
1: amén.
2: Usted glorificándose, Señor. Sea usted,
1: gloria
2: Padre, tomando el control.
1: Gloria
2: bendito
1: nombre,
2: eres,
1: Padre.
2: Señor. Te adoramos y te bendecimos, Padre.
1: Señor.
2: Y te decimos, Señor amado, gracias, Padre,
1: gracias.
2: Por este momento, Señor, que nos ha permitido, Padre, nos ha fortalecido
1: sí,
2: para
1: Señor.
2: Estar acá en este lugar, Señor.
1: Así es, Señor.
2: Intercediendo, Padre, por cada una de esas peticiones, Señor.
1: Aleluya.
2: Gracias te damos, Padre. Mira la vida de mi hermana Ana Ramos, la ponemos en tus manos, Señor. Sea
1: sí,
2: usted,
1: Dios.
2: Padre, poniendo su mano poderosa en ese cuerpo, quitando todo el dolama que hay en ese cuerpo, Señor. Gracias, Padre, te damos en esta hora, Señor.
1: Amén.
2: Gracias, Señor.
1: Sí, Señor,
2: bendito
1: gracias.
2: Eres, Padre, te adoramos,
1: adoramos
2: y te bendecimos,
1: y bendecimos
2: Señor.
1: Padre,
2: gracias, Padre, gracias, Hijo, gracias, Espíritu Santo. Amén.
0: Y amén. Dios me les bendiga, hermanos.

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Bueno, tenemos las 3 de la tarde con 11 minutos, 3 de la tarde con 11 minutos. Estamos en esta hora de cánticos variados. Agradecemos a nuestros hermanos, ¿verdad?, que se unen a ser parte de esta bendición. Gracias al hermano Simón Francisco Tespán y también la hermana Domitila Palacios de Moreno, a nuestros hermanos también, a la hermana Loren Hernández, a la hermana Ana María, a la hermana Gloribel, todos los hermanos que han estado patrocinando el espacio anterior. Y bueno, seguimos. Si usted desea unirse y ser patrocinador de este espacio, puede hacerlo. Y vamos a escuchar este canto a cargo del grupo norteño Emmanuel, Burlaré la Sepultura.

Escuchamos a Marilyn Martínez con el canto Un día a la vez. Es tan necesario vivir un día a la vez. Saludos a la hermana Lilian Hernández. Saludos a la hermana Silvia de Alfaro. Saludos a nuestro buen amigo Chipi. Saludos. Saludos hasta hora de la tarde. Vamos a ir escuchando. Por acá tenemos un canto más y decirles, verdad, que será una bendición que usted pueda reportarse con nosotros. El 2609-1080, también el 79. Estamos, verdad, ahí disponibles. 2609-1080 para que usted se pueda comunicar con nosotros. Y vamos a ir escuchando este bonito canto. Agradecer, verdad, a nuestro Dios la oportunidad que nos da el poder escuchar esta bendición. Y escuchamos el canto a cargo de, vamos a ver por acá, uno de los diez, a cargo de Ramón González. Esto es Radio Evangélica Cret en esta hora de la tarde, 3:25.

0: soy uno de los 10. ¿Y usted? ¿Qué le parece si usted también es uno de los 10? Y eso es lo que el Señor quiere, que seamos agradecidos con Él a pesar de todas las circunstancias a nuestro alrededor. Él es bueno, Él es fiel, Él es un Dios maravilloso, Él es un Dios poderoso que está siempre para fortalecer, ayudar, respaldar y darnos, ¿verdad?, de su presencia, darnos de su amor, de su fidelidad. A pesar de que seamos malos, Él dice que Él es bueno y la bondad de Dios, esa permanece para siempre. Escuchamos este bonito canto a cargo de Leonel Tuchet, el canto que lleva por tema Pensaba en ti. ¿Sabe que Cristo pensaba en nosotros cuando lo crucificaron, cuando le pusieron su corona de espinas, cuando le clavaron sus manos, le clavaron sus pies? Todo ese sacrificio que Cristo hizo en la cruz del Calvario fue porque tenía amor a nosotros. 3:16 del Evangelio de Juan dice: porque de tal manera amó Dios al mundo que dio a su Hijo unigénito para que todo aquel que en él cree no se pierda, mas tenga vida eterna. Porque no envió Dios al mundo a condenar al mundo, sino para que el mundo sea salvo por él. Escuchamos, Pensaba en ti.
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exactamente Él pensaba en nosotros. Y Él sigue pensando en nosotros. Solamente es que tenemos nosotros también que pensar en Él, ¿verdad? Agradecemos a usted que sigue en nuestra sintonía. Vamos a seguir escuchando más alabanzas con mensaje espiritual. Y esto es Radio Cred. Saludos a la hermana Maribel, ahí nuestros hermanos en Santanita, ahí en la Trinidad, en Las Conchas. Ahí saludos en Santiago de María. Ya no Santiago, Río Seco, Las Conchas, El Divisadero, Jocoro. Queremos que usted se reporte con nosotros, hermanos, y díganos dónde nos está escuchando a esta hora de la tarde. A usted también, ya que va rumbo a su casa sobre ruedas, ¿verdad? Muchas bendiciones ya con las horas de trabajo, mayormente en la Unión Norteamericana, ya que son las 5:37 en algunas áreas de la Unión Norteamericana. Acá nosotros son las 3:37, allá 5:37 también. Ahí en el lugar de Houston, creo que son las 4:37. A nuestros hermanos que nos escuchan en diferentes partes, que quizás son más horas y están escuchando Radio Cred, que Dios pueda bendecirles. Escuchamos este bonito canto en esta versión, Aprendí a Creerte. 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

Ahí escuchamos el canto a cargo de los Voceros de Cristo, Mi Canto Amoroso, es el tema del canto que escuchábamos. Muchas gracias a nuestros hermanos que siguen pendientes de nuestra programación. Vamos a ir despidiéndonos de este día que Dios nos ha fortalecido y hemos estado acompañándoles. Quizás nuestra parte física hubiera querido descansar, ya que ha sido un fin de semana bastante fuerte, pero gracias al Señor que Dios nos ha fortalecido y nos va a seguir ayudando. Todo y cuando pues lo depositamos y todo lo que hagamos lo hacemos en su nombre y para la gloria suya, es lo más maravilloso. Escuchamos este canto a cargo de la isla de Patmos, de Mis Mejores Baladas, el canto Mi Conciencia. Con este canto nos despedimos y luego pues venimos con el programando con el oyente de la segunda edición. Gracias a nuestros hermanos que han estado reportando su sintonía. Saludamos a la hermana Araceli Viera en New Jersey, que Dios les bendiga, y a todos ustedes hermanos que están en sintonía en la radio, un fuerte abrazo a la distancia y nos vemos y nos escuchamos mañana si el Señor así nos lo permite.

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Muy buenas tardes, amada audiencia, que Dios me les bendiga. Es una bendición grande de nuestro Dios. Él me concede la linda oportunidad de encontrarme en cabina de Radio Cred en este día miércoles.

0: Te puede activar la línea telefónica, puede llamarnos, puede escribirnos a cabina de radio 2609-1080. Está totalmente disponible, como también nuestro número de WhatsApp, el 7923-9593. Para nosotros será un privilegio que usted pueda hacer su reporte, pueda comentarnos desde qué lugar usted se está dejando acompañar de Radio Evangélica Cred. Saludos a los que recién se nos van conectando y nos escuchan por el internet, a usted que nos está viendo a través de las señales de TV Crede. Queremos saludar de una manera muy especial a nuestra hermana patrocinadora. Ella es Carmen Reyes de Guzmán. Que Dios me le bendiga, hermana. Nos está escuchando en Nueva York y ella hace un saludo, hace saludos especiales para su papá, el hermano Lorenzo Reyes, hasta Caserío Los Guzmanes, Nueva Esparza, y también para su esposo, el hermano Santo Fidencio Guzmán, hasta Nueva York. Que Dios le bendiga. Ahí está el saludo de parte de nuestra hermana Carmen Reyes de Guzmán. Ella es la patrocinadora. Que Dios le bendiga. Gracias por colaborar con este ministerio. De Dios viene la recompensa. Vamos a escuchar una notita de voz que nos han hecho llegar a cabina de radio. Vamos a escuchar qué nos dice nuestra querida audiencia.
1: Dios le bendiga, hermana Lorena. Dios le bendiga. Quiero una alabanza. Quiero la alabanza cuando más desalentado estoy. De aquí, la escucho de aquí de Gotera, de la colonia Santa Clara. Allá, mi hermana, bendiciones, Dios le bendiga.
0: Amén, hermano, gusto saludarle hasta ese lugar de Gotera, que Dios le bendiga. Gracias por estar haciendo su reporte, con mucho gusto vamos a estar ahí complaciendo. Gracias por estar haciendo su reporte, es de mucha bendición saber que siempre está esa linda audiencia que se deja acompañar de esta hermosa programación. A usted que nos va escuchando ahí en su automóvil, que Dios le bendiga, como a usted que lo está haciendo ahí en casita, realizando las quehaceres del hogar, pero por supuesto siempre acompañados de esta hermosa programación. Vamos a venir escuchando temas y dejamos el siguiente tema, Cielo Azul, a cargo de Juan Bautista. Llegamos a las 4 de la tarde, pasado 8 minutos. Vamos hasta eso de las 5 con este hermoso de Programando con el Oyente.

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0: Muy bien, llegamos a las 4 de la tarde, pasado 25 minutos, 4 de la tarde, pasado 25 minutos, escuchábamos el tema No Me Critiques. Anteriormente también estábamos escuchando Él Vendrá a cargo del grupo Sinaí. Teníamos el reporte de nuestro hermano Luis Alonso, quien se nos reportaba desde Joya Matasano. Ahí se encuentra nuestro hermano, dejándose acompañar de esta hermosa programación. Nos solicitaba el tema Bendeciré a Jehová con Ramón González. Con mucho gusto vamos a estarle complaciendo, un gusto saludarle hasta ese lugar, Joya El Matasano, que Dios le bendiga, un saludo para usted y también para toda su amada familia. Y recuerde que usted también que está escuchando Radio Credo, usted puede hacer su reporte, para nosotros será un privilegio poderle atender a esa llamadita o ya sea a ese mensaje que usted nos va a estar enviando, y por supuesto vamos a estarle complaciendo con esos temas con un mensaje espiritual para cada una de nuestras vidas. Hacemos saludos muy especiales para nuestra hermana patrocinadora, nuestra hermana Carmen Reyes de Guzmán, que Dios me le bendiga. Ahí se encuentra nuestra hermana escuchando Radio Creek en Nueva York, y ella hace saludos especiales para su papá, el hermano Lorenzo Reyes, y también para su esposo, el hermano Santo Fidencio Guzmán, que Dios sea bendiciéndole en gran manera. Reciban saludos de parte de nuestra hermana Carmen Reyes de Guzmán. Ella nos está colaborando con este bello programa, que sea Dios bendiciéndole en gran manera. Vamos a continuar con más de esta bendición, y recuerde, usted puede seguir haciendo su reporte. Vamos complaciendo, Bendeciré a Jehová a cargo de Ramón González.
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Muy bien, llegamos a las 4 de la tarde, pasado 38 minutos, 4 de la tarde, pasado 38 minutos. Estábamos escuchando Inmenso Amor a cargo del grupo Redención. Anteriormente también escuchábamos La Cena del Cordero a cargo del grupo Alfa y Omega. Teníamos el reporte de una amiga quien nos está escuchando desde San Carlos. Nos decía que Dios sea bendiciéndole de una manera muy especial. Es una bendición grande de nuestro Dios poderle saludar. Nos solicitaba dos temas, el Por qué llorar con Ramón González, también nos solicitaba un tema, Así dice el Señor, no lo encontramos, vamos a quedar pendiente con esa alabanza. Si puede hacer nuevamente su reporte, con mucho gusto vamos a estarle atendiendo. Así que recuerde, vamos hasta eso de las 5 de la tarde, usted puede seguir haciendo su reporte. Saludos a todos los que nos están escuchando en la zona de Morazán, que Dios me les bendiga de una manera muy especial. Sabemos que siempre está esa audiencia dejándose acompañar del dial 1080 AM, como a usted que nos escucha fuera de nuestras fronteras patrias, a usted que nos está escuchando allá en los diferentes estados de Estados Unidos. Saludamos a nuestra querida hermana Carmen Reyes de Guzmán, ella nos está escuchando en Nueva York, ella es la patrocinadora de Programando con el Oyente. Ella hace saludos especiales para su papá, el hermano Lorenzo Reyes, hasta Caserío Los Guzmanes, Nueva Esparza, y para su esposo, el hermano Santos Fidencio Guzmán, hasta Nueva York. Así que reciban saludos de parte de nuestra hermana Carmen. Vamos complaciendo el siguiente tema, Por qué llorar, a cargo de Ramón González.

Muy bien, llegamos a las 4 de la tarde, pasado 51 minutos, 4 de la tarde, pasado 51 minutos. Estábamos escuchando anteriormente en Jesús hay libertad, estábamos escuchando ese bello tema. También escuchábamos Casa Nueva a cargo de Anita Morán. Teníamos el reporte de nuestra hermana, nos decía: Dios le bendiga, sierva, le saluda la hermana Raquel del Obraje, Maracovia, Chuluteca, Honduras. Que Dios le bendiga, hermana Raquel, un gusto poderle saludar hasta ese lugar de Honduras. Vamos a estarle complaciendo la alabanza como Saqueo. Que Dios le bendiga, gracias por estar haciendo su reporte. Es una bendición grande de nuestro Dios saber que la señal de Radio Cred llega hasta ese lugar. Queremos agradecer a hermana hermana Carmen Reyes de Guzmán, quien nos estuvo patrocinando este bonito programa. Que Dios me le bendiga. Y hacemos el saludo nuevamente para su papá, el hermano Lorenzo Reyes, hasta Caserío Los Guzmanes, Nueva Esparza. Y también para su esposo, el hermano Santo Fidencio Guzmán, hasta Nueva Chora. Y les estaba saludando hermana Carmen Reyes de Guzmán en este día 17 que Dios nos regala, miércoles 17 de junio del año 2026. Nos vamos a ir despidiendo ya de programando con el 80, y a eso de las 5 venimos con Atardecer con Cristo, donde vamos a estar escuchando temas en género norteñas, rancheras y en mariachi cristiano. Le hacemos esa cordial invitación a usted para que no se desconecte y siga en fiel sintonía de esta hermosa programación. Vamos complaciendo a hermana Raquel hasta Honduras con el tema Como Saqueo.

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Muy bien, continuamos con más de esta bendición. Llegamos a las 5 de la tarde, pasado 5 minutos, 5 de la tarde, pasado ya 5 minutos. Estamos dando inicio a lo que es Atardecer con Cristo. Escuchábamos el tema Ananías y Zafira, era el tema que estábamos escuchando, y con ese hermoso tema estamos dando inicio. Recuerde que vamos hasta eso de las 6 de la tarde, complaciéndole temas en género norteñas, rancheras y en mariachi cristiano. Usted puede hacer su reporte, puede marcar a cabina de radio 2609-1080, está totalmente disponible, como también nuestro número de WhatsApp, el 7923-9593. Usted puede enviarnos ese mensajito, esa noticia.

De Guzmán. Continuamos con más de esta bendición y recuerde, usted puede hacer su reporte. Para nosotros será un privilegio poderle saludar y por supuesto complacerle esas bellas alabanzas norteñas, rancheras o en ese mariachi cristiano que usted desea escuchar. Dejamos cuando allá se pase lista.

Muy bien, llegamos a las 5 pasado ya 10 minutos, 5 de la tarde pasado 10 minutos. Teníamos el reporte anteriormente de nuestro hermano Óscar Martínez, que Dios le bendiga. Ahí nos comentaba que nos está escuchando en Chilanga, Caserío Los Martínez, que Dios sea bendiciéndole en una manera muy especial. Comentarle que el tema que nos solicita el soldado herido no entra en este espacio, ya que estamos únicamente en temas en género norteñas, rancheras y en mariachi cristiano. Más adelante vamos a estarle complaciendo el tema que desea escuchar, soldado herido. Vamos a quedar pendientes. Si desea escuchar otro tema, recuerde, puede hacer su reporte, puede marcarnos. Para nosotros será un privilegio que usted pueda hacer su reporte. Vamos a escuchar el siguiente tema a cargo de Francisco Orantes. Vamos a... Vamos a escuchar este hermoso tema a cargo de Francisco Orantes. Recuerde, estamos en alabanzas únicamente norteñas, rancheras y en mariachi cristiano. Dejamos Estoy Contento a cargo de Francisco Orantes, 5 de la tarde, pasado 11 minutos.

0: Muy bien, llegamos a las 5 pasado 29 minutos, 5 de la tarde pasado 29 minutos. Saludos a los que se están conectando a esta bendición y nos escucha por el internet. Gracias por estarse dejando acompañar de esta hermosa programación en Atardecer con Cristo. Vamos a escuchar una notita de voz.
1: Dios le bendiga. ¿Me puede poner la alabanza El Viajero con el hermano Nicolás Pereira?
0: Amén, hermano, gusto saludarle. No tenemos el tema con Nicolás Pereira, vamos a estarle complaciendo el siguiente tema con otro artista. El mismo tema, Soy Viajero, que Dios le bendiga. Gracias por hacer su reporte, es una bendición grande de nuestro Dios poderle saludar. Agradecemos a hermana Carmen Reyes de Guzmán, ella es la patrocinadora, ella nos está colaborando desde Nueva York. Ella hace saludos especiales para su papá, el hermano Lorenzo Reyes, hasta Caserío Los Guzmanes, Nueva Esparza, y también saluda a su esposo, el hermano Santos Fidencio Guzmán, hasta Nueva York. Que Dios le bendiga, es una bendición grande de nuestro Dios poderle saludar. Vamos complaciendo el tema, Soy Viajero.

Muy bien, llegamos a las 5, pasado 42 minutos, 5 de la tarde, pasado 42 minutos. Escuchábamos Clamaré a ti a cargo de Katy Mazariegos. Anteriormente también escuchábamos El Maestro de Galilea. Estamos escuchando ese bello tema. Saludamos a nuestra hermana Carmen Reyes de Guzmán, que Dios me le bendiga. En Nueva York se encuentra nuestra hermana escuchando Radio Cred. Ella hace saludos especiales para su papá, el hermano Lorenzo Reyes, hasta Caserío Los Guzmanes, Nueva Esparza, y también para su esposo, el hermano Santos Fidencio Guzmán, hasta Nueva York. Que Dios le bendiga. Gracias por estarse dejando acompañar de esta hermosa programación. Es un gusto poderles saludar. Escuchamos Hay que estar listos a cargo de José Cedillos.

Muy bien, llegamos a las 5 de la tarde, pasado 53 minutos, 5 de la tarde, pasado 53 minutos. Escuchábamos Así es mi vida con Francisco Orantes. Nos dice, aquí le estamos viendo en vivo en TV Cred, nos dice en Caserío Los Majanos, Delicias de Concepción. Le saluda el hermano Dani Flores. Aquí estamos, nos comenta nuestro hermano con Upitel. Que Dios le bendiga. Nos dice, me saluda mi mamá, ella se llama Berta Nidia Flores, que Dios le bendiga. Para saludos especiales para su mamá, hermana Berta Nidia Flores, un gusto saludarle. Ahí le está saludando su hijo, el hermano Dani Flores. Gracias por estarse dejando acompañar de esta hermosa programación, es un gusto poderle saludar. Nos vamos a ir despidiendo ya de Atardecer con Cristo, y a eso de las 6 venimos escuchando El Amor Que Vale, 6:30, recuerde, vamos a estar haciendo enlace con las señales de TV Cred para podernos gozar en ese precioso culto que se va a estar llevando a cabo desde Iglesia Cred Central. Saludamos a nuestra hermana Carmen Reyes de Guzmán, ella fue la patrocinadora de Atardecer con Cristo de este día, que Dios le bendiga. Y hacemos nuevamente el saludo para su papá, el hermano Lorenzo Reyes, hasta Caserío Los Guzmanes, Nueva Esparza, y también para su esposo, el hermano Santos Fidencio Guzmán, hasta Nueva York. Que Dios les bendiga. Reciban saludos de parte de hermana Carmen, ella fue la patrocinadora. Que Dios le bendiga y le multiplique. Gracias por colaborar con este ministerio. De Dios viene la recompensa. Recuerde que si usted desea colaborar con este ministerio, usted puede hacer su reporte, llamar al 2609-1080, como también puede dejarnos ese mensajito de texto a nuestro número de WhatsApp al 7923-9593. Escuchamos este último tema, El Rico y Lázaro, a cargo del grupo norteño Getsemaní.

hemos finalizado Atardecer con Cristo. 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